0: A continuación, escucharemos fragmentos de la Biblia en la Nueva Traducción Viviente.
1: El libro de Salmos, Salmo 104, versículos 31 al 35.
2: Que la gloria del Señor continúe para siempre. El Señor se deleita en todo lo que ha creado. La tierra tiembla ante su mirada. Las montañas humean cuando Él las toca. Cantaré al Señor mientras viva. Alabaré a mi Dios hasta mi último suspiro. Que todos mis pensamientos le agraden, porque me alegro en el Señor. Que todos los pecadores desaparezcan de la faz de la tierra. Que dejen de existir para siempre los perversos. Que todo lo que soy alabe al Señor. Alabado sea el Señor.
1: El libro de Isaías, capítulo 28.
3: ¿Qué aflicción le espera a la orgullosa ciudad de Samaria, la corona gloriosa de los borrachos de Israel? Está asentada a la cabeza de un valle fértil, pero su belleza gloriosa se marchitará como una flor. Es el orgullo de un pueblo que el vino derribó. Pues el Señor enviará un poderoso ejército en su contra, como un potente granizo y una lluvia torrencial. Se lanzarán sobre ella como las aguas embravecidas de una inundación y la aplastarán contra el suelo. La orgullosa ciudad de Samaria, la corona gloriosa de los borrachos de Israel, será pisoteada bajo los pies de sus enemigos. Está asentada a la cabeza de un valle fértil, pero su belleza gloriosa se marchitará como una flor. Cualquiera que la vea la arrancará, como a higo que brota temprano y pronto se arranca y se come. Entonces, por fin, el Señor de los ejércitos celestiales será la corona gloriosa de Israel. Será el orgullo y la alegría del remanente de su pueblo. Él dará a sus jueces anhelo de justicia y gran valentía a sus guerreros que vigilan las puertas. Sin embargo, ahora Israel es dirigido por borrachos, que dan tumbos por el vino y se tambalean a causa del alcohol. Los sacerdotes y los profetas se tambalean a causa del alcohol y se pierden por el vino. Dan tumbos cuando tienen visiones y se tambalean cuando emiten sus decisiones. Sus mesas están cubiertas de vómito. Hay inmundicia por todas partes. ¿Quién se cree el Señor que somos?, preguntan. ¿Por qué nos habla así? ¿Acaso somos niños pequeños, recién destetados? Una y otra vez nos repite todo, línea por línea, renglón por renglón, un poco aquí y un poco allá. Así que, ahora, Dios tendrá que hablar a su pueblo por medio de opresores extranjeros que hablan una lengua extraña. Dios le ha dicho a su pueblo: aquí hay un lugar de descanso, que reposen aquí los fatigados. Este es un lugar tranquilo para descansar. Pero ellos no quisieron escuchar. Por eso, el Señor nuevamente les explicará su mensaje en detalle, línea por línea, renglón por renglón, un poco aquí y un poco allá, para que tropiecen y caigan. Ellos serán heridos, caerán en la trampa y serán capturados. Por lo tanto, escuchen este mensaje del Señor. Ustedes, gobernantes burlones de Jerusalén, se jactan diciendo: hemos hecho un trato para burlar a la muerte y hemos llegado a un acuerdo para evitar la tumba. La destrucción que se aproxima nunca podrá tocarnos, porque nos hemos edificado un fuerte refugio hecho de mentiras y engaños. Por lo tanto, esto dice el Señor soberano: miren, pongo una piedra de cimiento en Jerusalén, una piedra sólida y probada. Es una preciosa piedra principal sobre la cual se puede construir con seguridad. El que crea jamás será sacudido. Los probaré con la cuerda de medir de la justicia y con la plomada de la rectitud, puesto que su refugio está construido de mentiras. Un granizo lo echará abajo. Puesto que está hecho de engaños, una inundación lo arrasará. Anularé el trato que ustedes hicieron para burlar a la muerte y revocaré su acuerdo para evitar la tumba. Cuando el terrible enemigo arrase la tierra, ustedes serán pisoteados. Una y otra vez vendrá esa inundación, mañana tras mañana, día y noche, hasta que arrase con todos ustedes. Este mensaje llenará de terror al pueblo. La cama que ustedes hicieron es demasiado pequeña para acostarse en ella, y las mantas son demasiado estrechas para cubrirlos. El Señor vendrá, como lo hizo contra los filisteos en el monte Perasim, y contra los amorreos en Gabaón. Vendrá para hacer algo extraño. Vendrá para hacer algo poco común. El Señor de los ejércitos celestiales, ha dicho con claridad que está decidido a aplastar toda la tierra. Así que no se burlen más. De lo contrario, su castigo será aún mayor. Escúchenme. Escuchen y presten mucha atención. ¿Acaso el agricultor siempre ara pero nunca siembra? ¿Está continuamente labrando la tierra y nunca plantando? ¿No siembra finalmente sus semillas? Comino negro, comino, trigo, cebada y trigo espelta, cada uno en la forma correcta y cada uno en el lugar que le corresponde. El agricultor sabe exactamente qué hacer, porque Dios le ha dado entendimiento. Nunca se usa un mazo pesado para trillar el comino negro, sino que se golpea con varas livianas. Nunca se pasa una rueda de trillar sobre el comino. Al contrario, se golpea suavemente con un mayal. El grano para el pan se muele con facilidad. Por eso, no lo tritura demasiado. Lo trilla bajo las ruedas de una carreta, pero no lo pulveriza. El Señor de los ejércitos celestiales es un maestro maravilloso y le da gran sabiduría al agricultor.
1: El libro de Isaías, capítulo 29.
3: ¡Qué aflicción le espera a Ariel, la ciudad de David! Año tras año ustedes celebran sus fiestas. Sin embargo, traeré desastre sobre ustedes y habrá mucho llanto y dolor. Pues Jerusalén se convertirá en lo que significa su nombre, Ariel, un altar cubierto de sangre. Yo seré su enemigo, rodearé a Jerusalén y atacaré sus murallas. Edificaré torres de asalto y la destruiré. Entonces, tú hablarás desde lo profundo de la tierra. Tus palabras saldrán desde bien abajo, desde el polvo. Tu voz susurrará desde el suelo, como un fantasma invocado de la tumba. Pero de pronto, tus despiadados enemigos serán aplastados como el polvo más fino. Tus numerosos atacantes serán expulsados como la paja ante el viento. De repente, en un instante, yo, el Señor de los ejércitos celestiales, intervendré a tu favor con trueno, con terremoto y gran ruido, con torbellino, tormenta y fuego consumidor. Todas las naciones que pelean contra Jerusalén desaparecerán como un sueño. Los que atacan sus murallas se esfumarán como una visión en la noche. La persona con hambre sueña con comida, pero se despierta todavía con hambre. La persona con sed sueña con beber, pero pero cuando llega la mañana, sigue desfallecida de sed. Así será con tus enemigos, con los que ataquen al monte Sión. ¿Estás asombrado y escéptico? ¿No lo crees? Entonces adelante, sé ciego. Eres necio, pero no por culpa del vino. Te tambaleas, pero no por causa del licor. Pues el Señor derramó sobre ti un espíritu de sueño profundo. Ha cerrado los ojos de tus profetas y visionarios. Para ellos, todos los sucesos futuros de esta visión son como un libro sellado. Cuando se lo des a los que sepan leer, dirán: no podemos leerlo porque está sellado. Cuando se lo des a los que no sepan leer, dirán: no sabemos leer. Así que el Señor dice: este pueblo dice que me pertenece. Me honra con sus labios, pero su corazón está lejos de mí. Y la adoración que me dirige no es más que reglas humanas aprendidas de memoria. Por esa causa, una vez más, asombraré a estos hipócritas con maravillas extraordinarias. La sabiduría de los sabios pasará, y la inteligencia de los inteligentes desaparecerá. ¿Qué aflicción les espera a los que intentan esconder sus planes del Señor? A los que hacen sus malas acciones en la oscuridad. El Señor no puede vernos, dicen. No sabe lo que está pasando. ¿Será posible que sean tan necios? Él es el alfarero. Y por cierto, es mayor que ustedes el barro. ¿Acaso la cosa creada puede decir acerca del que la creó: él no me hizo? ¿Alguna vez ha dicho una vasija: el alfarero que me hizo es un tonto? Pronto, y no pasará mucho tiempo, los bosques del Líbano se convertirán en un campo fértil, y el campo fértil se convertirá en bosque. En aquel día, los sordos oirán cuando se lean las palabras de un libro, y los ciegos verán a través de la neblina y la oscuridad. Los humildes se llenarán de una alegría nueva de parte del Señor. Los pobres se alegrarán en el Santo de Israel. Los burlones ya no existirán. Los arrogantes desaparecerán. Y los que traman el mal serán muertos. Los que condenan a los inocentes con sus falsos testimonios desaparecerán. Un destino parecido les espera a los que usan el engaño para pervertir la justicia y mienten para destruir a los inocentes. Por eso, el Señor, quien redimió a Abraham, dice al pueblo de Israel: mi pueblo ya no será avergonzado, ni palidecerá de temor, pues cuando vean a sus numerosos hijos y todas las bendiciones que yo les he dado, reconocerán la santidad del Santo de Jacob. Quedarán asombrados ante el Dios de Israel. Entonces, los descarriados adquirirán entendimiento, y los que se quejan de todo aceptarán la instrucción.
1: La segunda carta de Pablo a los Corintios, capítulo 12, versículos 1 al 10.
4: Esta jactancia no servirá de nada, pero debo continuar. A mi pesar, contaré acerca de visiones y revelaciones que provienen del Señor. Hace 14 años fui llevado hasta el tercer cielo. Si fue en mi cuerpo o fuera de mi cuerpo, no lo sé. Solo Dios lo sabe. Es cierto, solo Dios sabe si estaba yo en mi cuerpo o fuera del cuerpo. Pero sí sé que fui llevado al paraíso y oí cosas tan increíbles que no pueden expresarse con palabras. Cosas que a ningún humano se le permite contar. De esa experiencia vale la pena jactarse. Pero no voy a hacerlo. Solamente me jactaré de mis debilidades. Si quisiera jactarme, no sería ningún necio al hacerlo porque estaría diciendo la verdad. Pero no lo haré porque no quiero que nadie me atribuya méritos más allá de lo que pueda verse en mi vida u oírse en mi mensaje. Aun cuando he recibido de Dios revelaciones tan maravillosas. Así que, para impedir que me volviera orgulloso, se me dio una espina en mi carne. Un mensajero de Satanás para atormentarme e impedir que me volviera orgulloso. En tres ocasiones distintas, le supliqué al Señor que me la quitara. Cada vez Él me dijo:
5: mi gracia es todo lo que necesitas. Mi poder actúa mejor en la debilidad.
4: Así que ahora me alegra jactarme de mis debilidades para que el poder de Cristo pueda actuar a través de mí. Es por esto que me deleito en mis debilidades y en los insultos, en privaciones, persecuciones y dificultades que sufro por Cristo. Pues cuando soy débil, entonces soy fuerte.
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toda religión que se ha formado en el mundo, de una u otra forma ha tenido que ver con la conducta moral del individuo. Algunas de estas religiones han desaparecido, pero otras siguen activas en el día de hoy. En la Biblia encontramos la formación de una gran ciudad que surgió después del diluvio y que la historia la ha colocado como la cuna de la civilización. De esta gran ciudad nació también una religión que ha sido identificada como la madre de todas las religiones. Y tanto la una como la otra, o sea, la ciudad y la religión, llevan el mismo nombre. Tenemos algunos datos históricos importantes que compartir, tanto en el aspecto social y político de la ciudad, como también en la parte religiosa. Y por supuesto que la Biblia aporta la parte más importante, donde se nos informa que tanto la ciudad como la religión tendrían que desaparecer, porque no se ajustaban a los planes divinos, y Dios ha dictado su sentencia que no puede ser revocada. A continuación presentamos el tema, Las dos Babilonias. Para el desarrollo de este estudio, vamos a tomar el respaldo bíblico en Apocalipsis capítulo 18, versículos 1 al 3, que dice así: Después de esto vi a otro ángel descender del cielo con gran poder, y la tierra fue alumbrada con su gloria, y clamó con voz potente diciendo: ha caído la gran Babilonia, y se ha hecho habitación de demonios, y guarida de todo espíritu inmundo, y albergue de toda ave inmunda y aborrecible, porque todas las naciones han bebido del vino del furor de su fornicación, y los reyes de la tierra han fornicado con ella, y los mercaderes de la tierra se han enriquecido de la potencia de sus deleites. Hasta aquí la cita. La historia antigua nos informa que después del gran diluvio que Dios derramó sobre la tierra en los tiempos de Noé, surgieron algunos imperios de renombre, y entre ellos estaba Asiria y Babilonia, los cuales se caracterizaron por la grandeza de sus ciudades y sus riquezas incalculables, lo cual fue motivo para que pueblos y gobernantes se olvidaran que había un Dios creador, el cual gobierna el destino de los humanos, y ante el cual todos tenemos que dar cuenta. Y por esta causa de ignorar y no tomar en cuenta a Dios, fue lo que atrajo el juicio divino, y Dios hizo desaparecer estos imperios, los cuales nunca volvieron a levantarse, y hoy no son más que el recuerdo en las páginas de los libros de historia y en las enciclopedias. De Asiria solamente queda un residuo que hoy se conoce como los kurdos, y habitan la región de Kurdistán y están ubicados al norte de Irak. Y ahora vamos a ocuparnos de Babilonia, la gran ciudad que la Biblia le da el título de Copa de Oro, Jeremías 51:7. Babilonia tuvo dos épocas donde llegó a ser una ciudad floreciente. La primera fue en los días de Abraham, 2000 años antes de Cristo, bajo el gobierno de Hammurabi, que es el mismo Amraphel que menciona Génesis 14:1. El segundo período se ubica desde el año 608 antes de Cristo, cuando tomó el mando del imperio Nabucodonosor, hasta el año 539 antes de Cristo, que fue el tiempo cuando cayó Babilonia en mano de los medos y los persas. Aunque tenemos que explicar que cuando se habla de caída, no se habla de una desaparición total de la ciudad, sino de la caída del gobierno, y en el caso de Babilonia, se trata del rey Belsasar, nieto de Nabucodonosor, que cierto día le dio por hacer una fiesta en el palacio real, para lo cual, entre otras cosas, hizo traer los vasos sagrados que Nabucodonosor había traído como botín cuando 70 años atrás se había tomado la ciudad de Jerusalén, y todos los utensilios que se usaban en el templo de Salomón fueron llevados a Babilonia. Pero por lo menos Nabucodonosor respetó esos utensilios y no los ocupó y no fueron profanados.
pero el rey Belsasar tuvo la osadía de usarlos en su fiesta, y esos vasos de oro, que eran sagrados y que en Jerusalén solamente los sacerdotes los podían utilizar, ahora en esos mismos vasos bebían los príncipes impíos y todas las rameras que habían sido invitadas a la fiesta. Esa misma noche Dios dictó sentencia, y en lo encalado de la pared apareció una mano misteriosa que escribió lo siguiente: Mene, Mene, Tekel, Uparsin. La traducción de estas cortas palabras, el profeta Daniel las da a conocer de la siguiente manera: Contó Dios tu reino y le ha puesto fin. Pesado has sido en balanza y fuiste hallado falto. Tu reino ha sido roto y dado a los medos y a los persas. Esa misma noche fue muerto Belsasar, rey de los caldeos, y Darío el Medo tomó el reino siendo de 62 años. Libro de Daniel, capítulo 5. La muerte de Belsasar ocurrió en el año 539 a.C., pero Babilonia continuó, nada más que en mano de otros gobernantes. Ahora, en lo que toca a la estructura de la ciudad, esta fue destruida en el reinado de Alejandro Magno en el año 323 a.C. O sea que después de la caída de Babilonia, con la muerte de Belsasar, la estructura de la ciudad duró 216 años más, hasta que al fin quedó en ruinas. Los profetas de Dios anunciaron con suficiente anticipación la caída de esta gran ciudad, aunque para los historiadores resultara algo increíble, por la razón que Babilonia era una ciudad que estaba bien edificada, con hermosos y lujosos edificios y templos, y el oro brillaba por donde quiera. Recordemos que la estatua que el rey de Babilonia vio en sueños estaba compuesta de varios metales, comenzando con la cabeza de oro, la cual Daniel se la adjudica al propio rey de Babilonia, Daniel 2:38. En aquel tiempo no había otra ciudad que se asemejara a esta, porque además de su belleza, contaba también con los jardines colgantes, que fueron colocados como una de las siete maravillas del mundo antiguo. También está, esta ciudad se encontraba en un área de 576 kilómetros cuadrados, y el perímetro de la ciudad era de 96 kilómetros cuadrados.

Muchas calles en Babilonia medían 45 metros de ancho por 24 kilómetros de largo. También había lujosos templos dedicados a los dioses paganos. El más importante era el templo de Bel, o dios Marduk. Según la mitología babilónica, Marduk era hijo de Bel, aunque para la gente religiosa de aquel tiempo, Bel y Marduk eran la misma cosa, o sea que un solo ídolo representaba a los dos. La ciudad de Babilonia contaba con 53 templos y 180 altares dedicados a la diosa Istar. La estatua de Bel era de oro y junto con su base tenía un peso de 23.000 kilos. Por en medio de la ciudad cruzaba imponente el gran río Éufrates, el que le daba un toque más de belleza a la ciudad. Babilonia era tan grande que podía cubrir con su superficie en este tiempo a 5 ciudades de Londres juntas. El gran historiador griego Heródoto, conocido como el padre de los historiadores, llamó a Babilonia la ciudad de oro y hace una descripción de las cosas más importantes de la ciudad y decía Heródoto: tengo muchas otras cosas que decir de Babilonia, pero son tan fantásticas y tan extravagantes que temo que muchos no van a creer a mis escritos. El profeta Daniel explicó que Nabucodonosor era la cabeza de oro, Daniel 2:38, y por consiguiente, él representaba a la gran ciudad. Y fue este mismo Daniel el que profetizó su caída en el reinado de Belsasar, Daniel capítulo 5, versículos 26 al 28. Y no solamente lo profetizó, sino que también vio su cumplimiento. La riqueza y la belleza de esta gran ciudad fue el motivo para que Nabucodonosor se llenara de soberbia y un día exclamó: ¿no es esta la gran Babilonia que yo edifiqué para casa real con la fuerza de mi poder y para gloria de mi majestad? Daniel 4:30. Aquí vemos que este rey no le dio la gloria a Dios, sino que la gloria se la adjudicó para sí mismo. Y la Biblia dice que el que se enaltece será humillado. Mateo 23:12. Y eso fue lo que le ocurrió a este rey, ya que fue echado con las bestias del campo y comía hierba como los bueyes, y su cuerpo se mojaba con el rocío del cielo, y su pelo y sus uñas le crecieron en una forma grotesca como las aves de rapiña, y la mente se le volvió como la de un animal. Y en esa condición estuvo por 7 años hasta que reconoció que a Dios es al único a quien se le tiene que dar toda la gloria. He aquí las palabras de este rey: ahora yo, Nabucodonosor, alabo, engrandezco y glorifico al Rey del Cielo, porque todas sus obras son verdaderas y sus caminos son justos, y él puede humillar a los que andan con soberbia. Daniel capítulo 4. Algo parecido le sucedió también a un rey de Judá, llamado Usías, que Dios lo prosperó en todo, y su fama se extendió lejos, porque fue ayudado maravillosamente hasta hacerse poderoso. Mas cuando ya era fuerte, su corazón se enalteció para su ruina, porque se rebeló contra Jehová su Dios. Este rey le dio por quemar incienso en el altar, lo cual solamente los sacerdotes podían hacerlo. Y por esa soberbia, Dios lo hirió con una lepra en la frente, y así leproso murió. Segundo libro de Crónicas, capítulo 26. A la ciudad de Babilonia Dios tenía que ajustarle cuentas. Oigamos la voz del profeta Isaías anunciando el juicio sobre la ciudad. Parte de esta sentencia dice así: y Babilonia, hermosura de reinos y ornamento de la grandeza de los caldeos, será como Sodoma y Gomorra, a las que trastornó Dios. Nunca más será habitada, ni se morará en ella de generación en generación, ni levantará tienda allí el árabe, ni pastores tendrán allí majada, sino que dormirán allí las fieras del desierto, y sus casas se llenarán de hurones, allí habitarán avestruces, y allí saltarán las cabras salvajes, en sus palacios aullarán hienas, y chacales en sus casas de deleite, y cercano a llegar está su tiempo y sus días no se alargarán. Isaías

Capítulo 13. Por su parte el profeta Jeremías dice: en un momento cayó Babilonia y se despedazó. Tú, la que moras entre muchas aguas, rica en tesoros, ha venido tu fin, la medida de tu codicia, y será Babilonia montones de ruinas, morada de chacales, espanto y burla sin morador. Cómo fue apresada Babilonia y fue tomada la que era alabada por toda la tierra. Cómo vino a ser Babilonia objeto de espanto entre las naciones. Jeremías capítulo 51. Babilonia pereció y nunca más volvió a levantarse. Alejandro el Grande de Grecia fue el instrumento escogido por Dios para destruir a esa imponente ciudad. Pero como dijimos al principio, que Babilonia, diríamos que cayó Babilonia, pero la religión que ahí se practicaba no cayó, no murió. Los sacerdotes babilónicos tuvieron que buscar otro lugar donde establecerse y llegaron hasta la India y otros lugares del lejano oriente, donde esparcieron su religión. Y aunque los dioses cambiaron de nombre, la religión era la misma. O sea que aquí se pueden ver las dos Babilonias. La Babilonia comercial desapareció, pero quedó la Babilonia religiosa con toda su idolatría y su paganismo. Y de esta Babilonia que está viva, hablaremos más adelante. Decíamos anteriormente que la Babilonia comercial desapareció hace muchos siglos, pero la Babilonia religiosa siguió viva y aún está activa en nuestro tiempo. Y si queremos conocer sus fundamentos o su origen, nos vamos a remontar al pasado y veamos qué ocurrió después del gran diluvio en los tiempos de Noé. Después de este gran juicio que abarcó toda la tierra, los sobrevivientes, y en este caso hablamos de la descendencia de los hijos de Noé, y específicamente de Can. Este Can, entre otros hijos, engendró a Cus, y Cus engendró a Nimrod, quien llegó a ser el primer poderoso en la tierra. Este fue vigoroso cazador delante de Jehová, y fue el comienzo de su reino Babel, Erec, Acad y Calne en la tierra de Sinar. Génesis 10, versículos 8 al 10. Todos estos territorios los abarca hoy la nación de Irak, en el Medio Oriente. Este Nimrod juega un papel muy importante en la historia religiosa, porque a él se le considera el primer hombre que formó una religión en el mundo. La Biblia dice que este hombre era un vigoroso cazador, y la historia secular nos dice que para ese tiempo las fieras salvajes abundaban por todas partes y la gente vivía en una continua zozobra. Y Nimrod se destacó como un valiente defensor peleando con las fieras, y por estas acciones heroicas sus contemporáneos lo elevaron a la categoría de un líder. Pero Nimrod no iba a estar toda la vida peleando con aquellas fieras, y se le vino la idea de edificar muros alrededor de las ciudades para que éstas estuvieran protegidas. De allí en adelante, toda ciudad que se construía era asegurada con muros para su propia defensa, no tanto por las fieras salvajes, sino por causa de los ejércitos invasores. Pero Nimrod no solamente era un vigoroso cazador, sino que fue el primer poderoso en la tierra. Esta expresión poderoso tiene dos connotaciones en el idioma hebreo. En primer lugar, quiere decir hostil, contrario a Dios. Y en segundo lugar, quiere decir tirano, o sea, un déspota. Y como gobernante no era raro que actuara así, porque aún su propio nombre, Nimrod, quiere decir rebelde. Pero él no solamente fue un gobernante, sino que también fue el principal sacerdote de la primera religión que él mismo había formado a base de idolatría, cuya liturgia principal era la adoración al sol. Después de la muerte de Nimrod, que fue muy lamentada por los babilónicos, la religión continuó bajo la dirección de su esposa, la reina Semiramis. Esta mujer colocó a Nimrod como el dios solar,
Más tarde Semiramis concibió un hijo ilegítimo, a quien le puso por nombre Tamuz, y le hizo creer a la gente que este Tamuz era la reencarnación del mismo Nimrod. De este Tamuz habla la Biblia en Ezequiel 8:14. Y Semiramis apareció como la reina madre, y Tamuz fue presentado como el Mesías, el Salvador del mundo, usurpando el plan divino de Génesis 3:15, que de una mujer iba a nacer el que le aplastaría la cabeza a la serpiente, refiriéndose al Señor Jesucristo, que fue quien le aplastó la cabeza al diablo cuando nuestro Señor moría en la cruz en el Gólgota, Colosenses 2:15. Y la mujer, en este caso, no se refería a María, sino que en una forma simbólica a la nación de Israel. Apocalipsis capítulo 12, versículos 1 al 6. Cuando hablamos de Semiramis, esposa de Nimrod, estamos hablando de la misma diosa que menciona la Biblia, nada más que con otro nombre, como es el caso de Astarte o Astarot, diosa de los sidonios, a quien Salomón se postró para adorarla. Primer libro de Reyes 11:5. Los israelitas apóstatas tenían a esta misma diosa como la reina del cielo, Jeremías 7:18. En Egipto el nombre era Isis, en Babilonia era Istar, en Grecia era Afrodita, en Roma era Venus, en Asia era Diana, la gran Diana de los Efesios, Hechos capítulo 19, versículo 28. Por otra parte, Nimrod fue representado con el nombre de Bel o Marduk en Babilonia. En Egipto era el dios Osiris, Quemos, el dios de Moab, Milcom, ídolo abominable de los amonitas, conocido también como Moloch, y para los cananeos era Baal, que es el mismo dios Bel de Babilonia. Las naciones antiguas tenían gran cantidad de diosas y dioses, pero los que hemos mencionado son los que ocupan el primer lugar. Babilonia se convirtió en la cuna del paganismo y la idolatría, y por consiguiente, el lugar donde estaba el trono de Satanás. Y fue hasta el año 487 a.C., cuando el rey Artajerjes echó fuera a los sacerdotes babilónicos de la ciudad, llevando consigo estos la religión que practicaban. Y se establecieron en Pérgamo, ciudad del Asia Menor, y continuaron esparciendo su falsa doctrina por todas las ciudades asiáticas. Y Satanás puso su trono en la ciudad de Pérgamo, Apocalipsis 2:13. Explicamos que el dios más famoso que menciona la Biblia es Baal, que quiere decir dios del fuego y del poder, y su símbolo era un hacha de guerra. También este falso dios representaba la inmoralidad, el materialismo y la avaricia. Cuando Jezabel fue escogida como reina de los sidonios para ser la esposa del rey Acab de Israel, ella hizo un pacto con Baal. Esto quiere decir un pacto con el diablo, que le iba a entregar una ofrenda especial. Y esa ofrenda era su esposo y todo el pueblo de Israel. Y ya todos conocemos la historia y todo lo que hizo Jezabel durante su mandato como reina, porque quien mandaba era ella y no el rey Acab. Jezabel tenía nada menos que 950 sacerdotes, quienes comían de balde, porque ella los mantenía con los impuestos que pagaba el pueblo. Primer libro de Reyes, capítulo 18 y versículo 19. A 450 de estos sacerdotes impíos, Elías los degolló, porque no pudieron demostrar que Baal era Dios. Primer libro de Reyes, capítulo 18, versículos 20 al 40. Con el tiempo, la religión babilónica se fue extendiendo por muchos lugares y llegó a tener tanta influencia que aún los líderes religiosos llegaron a ser más respetados que los mismos gobernantes. Cuando el imperio griego cayó en el año 65 a.C., Roma entró en el escenario mundial, primero como una república y después como un imperio, siendo Julio César el primer emperador romano. A este le siguió Augusto César, quien tomó el mando del imperio en el año 31 a.C. hasta el año 14 después de Cristo, gobernando 45 años. En este gobierno fue que nació nuestro Señor Jesucristo en Belén de Judea, según Lucas 2, versículos 1 al 7. Este Augusto César fue el primero que reclamó adoración hacia su persona,
haciéndose pasar por Dios, y mandó hacer estatua de él mismo para que fuera adorado. Y los demás emperadores continuaron con este mismo sistema. Y esta fue una de las causas principales de la persecución imperial en contra del cristianismo. Explicamos que los gobernantes babilónicos, influenciados por la religión, implantaron el culto a la carne, poniéndose ellos mismos como dioses, y adoptaron el título de Pontífice Máximo. Y con este título, según ellos, traspasaban el ámbito terrenal para entrar a gobernar en el mundo espiritual. Aclaramos que cuando nuestro Señor Jesucristo nació en Belén de Judea, Babilonia ya no existía como imperio. Pero la religión, el sacerdocio, las costumbres y los títulos no habían desaparecido. Y Roma los adoptó en una forma íntegra, comenzando con el título de Pontífice Máximo. Y como dijimos que este título representa gobierno absoluto en lo terrenal y en el mundo de los espíritus, esto por supuesto que no tiene lógica, no tiene sentido y por supuesto no tiene apoyo bíblico. Pero así son los hombres cuando ellos quieren ser dioses. Los emperadores romanos se proclamaron como dioses y el pueblo tenía que adorarlos como tales. Y como dijimos anteriormente, la persecución contra el cristianismo se debió más que todo a la posición que adoptaron los cristianos de no postrarse ante las estatuas de César, porque la orden imperial era que todo el mundo tenía que proclamar que César era el Señor. Y cuando los cristianos se negaban a hacer esta proclama, y lo que hacían era proclamar que Jesucristo era el único Señor y no el César, esto era motivo más que suficiente para que se les decretara persecución contra ellos. Pero los emperadores romanos no solamente se proclamaban dioses, sino que las monedas que acuñaban llevaban la imagen del emperador y se consideraban sagradas. Y esta era la razón por la cual la moneda romana no podía entrar al arca de Dios en el templo de los judíos en Jerusalén. Y toda ofrenda tenía que hacerse en moneda hebrea, que era la que usaba el Sanedrín. El Sanedrín era el parlamento religioso compuesto por 70 personas y lo integraban los sacerdotes, los ancianos, los escribas, los fariseos y los saduceos. Y todo este grupo era dirigido por un jefe conocido como el sumo sacerdote, haciendo un total de 71 personas con el que los dirigía. Cierta vez el Señor se encaminó al templo y encontró allí a los que vendían bueyes, ovejas y palomas y a los cambistas allí sentados, y luego el Señor hizo un azote de cuerdas y azotazos los echó fuera del templo. Los animales que allí se vendían eran destinados para el sacrificio, como ser bueyes, ovejas y palomas. Y los cambistas eran los que cambiaban la moneda romana por la moneda hebrea. Porque para los judíos la moneda romana era una abominación, porque llevaba la imagen del César. Otra vez los fariseos le hicieron al Señor una pregunta comprometedora y le dijeron: dinos, pues, ¿qué te parece? ¿Es lícito dar tributo a César o no? Pero Jesús, conociendo la malicia de ellos, les dijo: ¿por qué me tentáis, hipócritas? Mostradme la moneda del tributo. Y ellos le presentaron un denario. Entonces les dijo: ¿de quién es esta imagen y la inscripción? Le dijeron: de César. Y les dijo: dad pues a César lo que es de César, y a Dios lo que es de Dios. Mateo 22, 15 al 22. Notemos que la moneda tenía una imagen que era la de César, y una inscripción que decía: Pontífice Máximo, la cual estaba escrita en idioma latín, que era el idioma de los romanos. Y ese título era el más grande que se podía obtener, aún más que el de emperador, porque el emperador estaba limitado al dominio terrenal, pero como máximo pontífice adquiría el título de Dios. Actualmente el Museo de Londres conserva algunas de estas monedas antiguas. Todos los emperadores fueron ostentando este título y esto duró hasta el año 376 de la era cristiana, cuando el emperador Graciano
se negó rotundamente a heredar ese alto grado de pontífice máximo porque lo consideró pagano y blasfemo. Y él tuvo que reconocer que él era solamente hombre y no Dios. Pero ya para ese tiempo la religión católica había escalado una alta posición, tanto en lo religioso como en lo político. Explicamos que el catolicismo romano dio sus primeros pasos con la falsa conversión del emperador romano Constantino en el año 313 de nuestra era. En el año 325 se oficializó la religión con el primer concilio que se llevó a cabo en una ciudad del Asia Menor conocida como la ciudad de Nicea. Y este concilio fue conocido como el Concilio de Nicea, el cual fue presidido por Constantino, ya que él se consideraba como cabeza de la iglesia. En el año 376, Graciano, el emperador romano, despreció el título de pontífice máximo. Y en el año 378, el obispo Dámaso fue el primero en adoptar este título por cuanto Graciano lo había rechazado. Y de esta manera, el obispo católico romano se convierte en el primer hombre Dios dentro del catolicismo. De ahí en adelante los obispos católicos ostentaron este mismo título y el catolicismo romano cada día se hacía más fuerte. Y después de la caída del Imperio Romano en el año 476, la religión católica escaló otras posiciones más altas y en el año 590 se decretó un puesto más alto que el de obispo y apareció el primer papa, cargo que recayó sobre Gregorio I y fue el primer papa que se sentó en el trono del Vaticano. En las lujosas vestiduras con que fue coronado este papa iba incluida una tiara que es una triple corona que la parte de arriba simboliza la cabeza de un pescado con la boca abierta. Al pie de esta tiara tenía escrito Máximo Pontífice y otras letras en latín decían Vicaris Filii Dei. Esto quiere decir representante del Hijo de Dios en la tierra. Pero con respecto a la doctrina católica romana surge una duda. ¿A quién representa el Papa? ¿A Cristo o al Anticristo? Continuaremos.

Y continuando con el tema sobre las dos Babilonias, decíamos anteriormente que el Papa adoptó en forma exclusiva el título de máximo pontífice, y ya en esta posición podían hasta poner y destronar reyes, y por consiguiente estos reyes tenían que someterse incondicionalmente a los papas romanos, tal como tenemos el ejemplo histórico del emperador Enrique IV de Alemania, año 1050 a 1106, que fue humillado por el Papa Gregorio VII, ya que en pleno invierno Enrique IV fue obligado por el Papa a permanecer 3 días en el patio del palacio, sin ropas y descalzo, y en esa humillante condición permaneció 3 días, ya que el emperador quería hablar con el Papa, y este lo hizo esperar en la forma antes descrita. Y siguiendo los mismos pasos de Gregorio VII, el Papa Inocencio III, año 1198 a 1216, quien fue considerado como el Papa más poderoso de todos los tiempos, este, entre otras cosas, excomulgó al rey de Inglaterra y por último lo quitó del trono. Y tal vez por pura coincidencia, este rey destronado, junto a su destronador, Inocencio III, murieron en el mismo año, 1216. Y este mismo sistema de predominio sobre los gobiernos seculares ha permanecido siempre hasta nuestros días. Y con excepción de algunos gobiernos del Oriente, la mayoría de los presidentes son practicantes o dicen ser católicos romanos. Y algunos no solamente han pertenecido a esta religión, sino que también han atacado a los oponentes en una forma violenta, tal como sucedió con la famosa y mal llamada Santa Inquisición, donde los inquisidores contaban con el apoyo de los gobiernos para llevar a cabo su macabra tarea de asesinar, principalmente a los creyentes evangélicos, que eran los que más se oponían a su sistema de doctrina. Los judíos también fueron blanco de los inquisidores, los cuales se ensañaron de tal forma que casi los desaparecen del mapa. Explicamos que un inquisidor era un interrogador, o sea, un juez. La víctima de los inquisidores, para salvar su vida, no solamente tenía que confesar bajo juramento que era un profesante de la religión católica, sino que también tenía que delatar a todo aquel que confesara su fe en Cristo, esto es, a los evangélicos. Y en la mayoría de las veces, de nada servían las confesiones y los juramentos, porque de todas maneras, los inquisidores los ajusticiaban, empleando para tal fin el sistema diabólico de la tortura. El verdadero cristianismo casi estuvo a punto de desaparecer, pero Dios en su plan divino conservó un remanente para que el santo evangelio se continuara predicando. La forma en que los inquisidores mataban a sus víctimas era por medio de crucifixiones, quemados en la hoguera, echándoles plomo derretido en la boca, colgándolo de los pies con la cabeza hacia abajo, arrancándole las uñas con tenazas e insertándoles agujas en los ojos, poniéndoles fierros al rojo vivo en la piel. También había una forma muy cruel de matar, y era amarrar un pie de la víctima a la cola de un caballo, y el otro pie lo amarraban a la cola de otro caballo. Luego espantaban a estos caballos, y ya podemos imaginarnos qué clase de muerte recibía ese hermano nuestro que moría, pero moría con dignidad porque no negaba su fe en Cristo Jesús. Y por supuesto que habían otros métodos más para asesinar de parte de la mal llamada Santa Inquisición. Y ahora, ¿qué es Inquisición? Inquisición quiere decir tribunal eclesiástico establecido para interrogar y castigar a todo aquel que se opone a los reglamentos de una religión. La Inquisición romana fue establecida por el Papa Gregorio IX en el año 1231, aunque algunos historiadores ponen una fecha anterior a esta. Y esta Inquisición fue abolida en 1821, cuando se firmó el Acta de Independencia en Centroamérica, haciendo un recorrido de 590 años y dejando un saldo de 80 millones de muertos.
Algunos historiadores afirman que las persecuciones imperiales de los Césares aparecen como un juego de niños comparado con la Inquisición romana. Esta Inquisición fue motivada por los escritos de Tomás de Aquino, a quien la religión católica coloca como un santo. Según esos escritos, había de entregarse a los herejes, grado que se le daba a los evangélicos en aquellos tiempos, y que debían ser entregados junto con todos aquellos que se oponían a la fe católica, y después de ser excomulgados por la iglesia, ser entregados a la fuerza secular para que se les diera la muerte. Y de esa forma apareció la Inquisición como un arma mortal para la verdadera iglesia de Cristo Jesús. España fue uno de los países europeos que más colaboró con el Vaticano para llevar a cabo esa fatídica tarea de exterminio. Solamente tenemos que recordar a la reina Isabel de Castilla, más conocida como Isabel la Católica, que nació en 1451 y murió en 1504 a los 53 años de edad. Su muerte ocurrió cuando Martín Lutero contaba con 21 años de edad y a un año después del nacimiento de Miguel de Nostradamus. A los 18 años, Isabel se casó con Fernando de Aragón y con la ayuda del Vaticano logró sentarse en el trono imperial. Más tarde, esta misma reina, que fue la que financió a Cristóbal Colón para la conquista del continente americano, y de esta manera América también fue inundada por el catolicismo romano. Y por supuesto que la Inquisición también fue implantada para sentenciar a la muerte a todo aquel que se oponía a la doctrina romanista. Francisco Morazán, el gran paladín de la Unión Centroamericana, se opuso rotundamente a las pretensiones de Roma y trabajó incansablemente para erradicar la Inquisición, y por esta razón el Vaticano excomulgó a Morazán y le declaró la guerra. Pero contra viento y marea se logró el propósito de quitar la Inquisición con la declaración del Acta de Independencia del Yugo Español, y que se firmó en Guatemala el 15 de septiembre de 1821. Pero esta gran conquista que logró Morazán le costó la vida, porque el Vaticano lo sentenció a muerte, y el 15 de septiembre de 1842 fue fusilado en Costa Rica sin tener derecho a una defensa. Y por causa de la excomunión que le había dado el Papa León XII, le negaron todo servicio religioso en su muerte. El catolicismo romano tiene las campanas que desempeñan dos funciones: los repiques que demuestran alegría y fiesta, y los famosos dobles que demuestran pesar y luto cuando muere una persona. Pues a Morazán no le doblaron, sino que le repicaron las campanas, y su muerte fue patrocinada por los sacerdotes costarricenses, según lo relata el escritor hondureño ya fallecido Medardo Mejía en su libro Historia de Honduras, tercer tomo. El himno nacional de Honduras menciona en su cuarta estrofa a la desaparecida Inquisición con estas palabras: como un ave de negro plumaje, la colonia fugaz se perdió. El compositor de este himno, Augusto C. Coello, comparó a la Inquisición española como un ave de negro plumaje. Este himno fue compuesto en 1904 por orden del presidente de aquel tiempo, Manuel Bonilla. En este mismo año nació el poeta chileno Neftalí Ricardo Reyes, más conocido con el seudónimo de Pablo Neruda. Cuando Morazán murió, la Iglesia Católica le negó un lugar donde ser enterrado, porque según la ley romanista, los cementerios solamente eran destinados para enterrar a los santos católicos. Un creyente evangélico o un rebelde como Morazán no tenían tales derechos, y esa fue la causa para que su cadáver fuera traído y sepultado en San Salvador, donde permanecen sus restos hasta el día de hoy. Y volviendo a la Inquisición española, este país, que fue el que más colaboró con los papas romanos en sus ansias de exterminio del auténtico cristianismo y de la raza judía, este país, España, contaba con tres famosos inquisidores. El primero de ellos era Tomás de Torquemada, que fue nombrado con el puesto de inquisidor
por la reina Isabel en 1483. En este mismo año nacía en Alemania el que más tarde sería conocido como el padre de la reforma protestante, Martín Lutero. El 12 de octubre de 1492, un grupo de 800.000 judíos llegaron hasta el Palacio Nacional en Granada para pedirle a los reyes católicos, Fernando e Isabel, que no los expulsaran de España. Y a cambio ellos iban a dar 30.000 ducados de plata a la corona española. Los reyes, con este ofrecimiento, accedieron a la petición. Y ya para firmar y sellar el acuerdo, en ese momento entró Torquemada al salón. Y cuando supo del negocio que iban a llevar a cabo los reyes católicos con los judíos, se arremangó la sotana y sacando un crucifijo lo arrojó sobre la mesa donde estaban los reyes y les dijo: Judas vendió al maestro por 30 piezas de plata. Vuestras altezas lo van a vender por 30.000. Tomadlo y vendedlo. Y luego salió violentamente del salón. Los reyes se espantaron de la reacción de Torquemada y ahí mismo deshicieron el negocio, y ese mismo día 800.000 judíos fueron expulsados de España sin tener un lugar a donde dirigirse. Este caso sucedió el 12 de octubre de 1492, el mismo día y año en que Colón conquistaba tierras americanas. En sus 15 años de poder en España, Torquemada quemó en la hoguera a 10.220 personas entre judíos y protestantes. Torquemada murió en 1498. En este mismo año moría en la hoguera, por orden del Papa Alejandro VI, uno de los precursores de la reforma protestante, Jerónimo de Savonarola. El siguiente inquisidor fue Diego de Deza, que en el catolicismo romano también ostentaba el título de el gran teólogo. Este mentado teólogo quemó en las hogueras y castigó con gran brutalidad a 39.440 personas entre judíos y protestantes. Este inquisidor murió en 1523, año en que Hernán Cortés arremetía en el territorio mexicano, imponiendo a los aztecas la religión católica a fuerza de espada. Y el cacique Moctezuma, quien recibió con honores a Cortés, este después lo sentenció a la muerte. El otro inquisidor fue Francisco Jiménez de Cisneros, quien además de inquisidor, también era el confesor de la reina. Este inquisidor y confesor, que le perdonaba los pecados a la reina Isabel la Católica, llevó a la muerte a 52.855 personas, usando las muertes más abominables. 3.564 de estas personas fueron quemadas en la plaza pública. Cisneros murió en 1517, año en que Martín Lutero clavaba sus 95 tesis en la puerta de la catedral de Wittenberg en Alemania. Explicamos que estos tres inquisidores que hemos mencionado eran sacerdotes de alto rango que pertenecían a la Compañía de Jesús, más conocidos como los jesuitas, y eran los que formaban el grupo armado del Vaticano como el Santo Oficio. La orden jesuita fue fundada por el sacerdote Ignacio de Loyola, que la religión católica lo tiene en su lista interminable de santos. Continuaremos. Cristo dijo: Os expulsarán de las sinagogas, y aún viene la hora cuando cualquiera que os mate pensará que rinde servicio a Dios, y harán esto porque no conocen al Padre ni a mí. Mas os he dicho estas cosas para que cuando llegue la hora os acordéis de que ya os lo había dicho. Juan capítulo 16, versículos 2 al 4. Estas palabras se cumplieron literalmente con la Inquisición romana.
porque cada tortura y cada muerte que se llevó a cabo por los inquisidores, todo era hecho en el nombre de Dios. Por regla general, en los momentos de ejecuciones, los sacerdotes siempre portaban un gran crucifijo, el cual ponían al frente de la víctima, que en su mayoría eran creyentes en Cristo, y se les hacía ver que en el nombre de Dios se les condenaba a muerte. Los creyentes eran tratados en ese tiempo como herejes, y ese mismo apodo prevaleció hasta el año 1962, cuando el Papa Juan XXIII, en el Concilio Vaticano II, eliminó esa fea palabra, y en cambio se nos dio otro nombre que parece un poco más digno que el anterior, y es el de hermanos separados. Y volviendo a la Inquisición Romana, había una forma de escapar de la muerte, y era que la persona declarara públicamente su fe católica y se hiciera responsable de la siguiente declaración, y que bajo juramento tenía que cumplir. A continuación presentamos esta declaración católica que fue emitida en el Concilio de Trento en 1545 por el Papa Pío IV. Son 12 artículos y son los siguientes. Primero, firmemente admito y abrazo las tradiciones apostólicas y eclesiásticas y todas las demás observancias y constituciones de la Iglesia misma. Segundo, admito también las Santas Escrituras según el sentido que ha mantenido nuestra Santa Madre Iglesia, a la cual le corresponde juzgar el verdadero sentido e interpretación de las Escrituras. Ni yo la recibiré ni interpretaré a no ser de acuerdo con el consenso unánime de los padres. Tercero, también creo que hay 7 sacramentos en nuestra ley, dados por Jesucristo nuestro Señor, y que son necesarios para la salvación de la humanidad, y son el bautismo, la confirmación, la Eucaristía, la penitencia, la extrema unción, la orden sacerdotal y el matrimonio. De estos, el bautismo y la confirmación no pueden repetirse sin cometer sacrilegio. También recibo y admito las ceremonias recibidas y aprobadas por la Iglesia Católica, usadas en la administración solemne de todos los sacramentos antes mencionados. Cuarto, abrazo y recibo todas y cada una de las cosas que se definieron y declararon en el Concilio de Trento concernientes al pecado original y a la justificación. Quinto, de igual modo creo que en la misa se ofrece a Dios un sacrificio verdadero en favor de los vivos y de los muertos, y que en el Santísimo Sacramento de la Eucaristía están verdaderamente y real y sustancialmente el cuerpo y la sangre, junto con el alma y la divinidad de nuestro Señor Jesucristo, y que ocurre una transformación de toda la sustancia del vino en la sangre, conversión a la cual la Iglesia Católica llama transustanciación. También confieso que en esta forma se recibe a Cristo y es un verdadero sacramento. Sexto, sustentaré constantemente que hay un purgatorio y que las almas detenidas en él son socorridas por los sufragios de los fieles. Séptimo, de igual modo sostengo que a los santos que reinan con Cristo se les debe honrar e invocar, y que ellos interceden delante de Dios por nosotros y se deben venerar sus reliquias. Octavo, muy firmemente asevero que se pueden tener y conservar las imágenes de Cristo, de la siempre Virgen Madre de Dios y de los demás santos, y que se les debe tributar debida honra y veneración. Noveno, afirmo que Cristo le dejó el poder de las indulgencias a la Iglesia y que el uso de ellas es muy edificante para el pueblo cristiano. Décimo, reconozco a la Santa Iglesia Católica Apostólica y Romana como madre y señora de todas las iglesias, y prometo verdadera obediencia al Papa de Roma, sucesor de San Pedro, príncipe de los apóstoles y vicario de Jesucristo. 11. De igual modo recibo sin la menor duda
todas las demás cosas otorgadas, definidas y declaradas por los sagrados concilios y particularmente por el Santo Concilio de Trento, y condeno, rechazo y maldigo todo lo que es contrario a esta declaración, y maldigo todas las herejías que la Iglesia Católica ha condenado y maldecido. Y 12, aquí iba el nombre de la persona que recitaba esta declaración, demostrando que era un católico verdadero. Y decía así este último punto: yo, fulano de tal, por la presente declaración libremente profeso y sinceramente mantengo esta verdadera fe católica, sin la cual nadie puede ser salvo, y prometo con la máxima perseverancia retenerla y confesarla íntegra e inviolable con la ayuda de Dios hasta el fin de mis días. Hasta aquí todos estos artículos. En el artículo 10 se da a conocer que la Iglesia Católica es madre de todas las iglesias. Esto lo escribió el Papa Pío IV, y esto coincide con lo que escribió el apóstol Juan en Apocalipsis 17, cuando en su revelación vio algo que lo impresionó en gran manera, y vamos a citar este pasaje. Vino entonces uno de los siete ángeles que tenían las siete copas, y habló conmigo diciéndome: ven acá, y te mostraré la sentencia contra la gran ramera, la que está sentada sobre muchas aguas, con la cual han fornicado los reyes de la tierra, y los moradores de la tierra se han embriagado con el vino de su fornicación. Y me llevó en el espíritu al desierto, y vi a una mujer sentada sobre una bestia escarlata, llena de nombre de blasfemia, que tenía siete cabezas y diez cuernos. Y la mujer estaba vestida de púrpura y escarlata, y adornada de oro, de piedras preciosas y de perlas, y tenía en la mano un cáliz de oro lleno de abominaciones y de la inmundicia de su fornicación, y en su frente un nombre escrito, un misterio: Babilonia la Grande, la madre de las rameras y de las abominaciones de la tierra. Vi a la mujer ebria de la sangre de los santos y de la sangre de los mártires de Jesús, y cuando la vi quedé asombrado con gran asombro. Apocalipsis 17, versículos 1 al 6. En el versículo 9 se nos dice que las siete cabezas de la bestia que trae a la mujer son siete montes sobre los cuales se sienta la mujer. Esta descripción va directamente a Roma, que está sentada sobre siete colinas, y aquí damos los nombres de estas colinas: Aventino, Palatino, Capitolio, Quirinal, Esquilino, Celib y Nomal. Y con respecto al nombre de la mujer, o sea, el que lleva a la mujer en la frente, Babilonia la Grande, la madre de las rameras, aquí viene una pregunta: ¿qué es una ramera? La palabra ramera no es muy común en nuestro tiempo, y es el sobrenombre que se le aplica a una mujer que ejerce la prostitución. En los tiempos antiguos, las rameras no ejercían su penoso oficio recluidas en centros como los que existen ahora, sino que habitaban en sus propias casas, las cuales no tenían rótulos, y su identificación era un ramo de flores pegado a la puerta, y por ese ramo recibían el nombre de rameras. Hoy no se usan los ramos, sino un bombillo color rojo en las casas de prostitución. Recordemos que el color rojo significa peligro en estos casos. En Israel también había rameras, pero su identificación no era con un ramo de flores, sino que éstas se cubrían el rostro con un velo cuando iban por la calle, Génesis 38:15, y entonaban también canciones. Todo aquel que frecuenta a las rameras, por lo general, siempre le va mal. No olvidemos que toda la desgracia que le vino al hijo pródigo se debió a que gastó toda su herencia con rameras, Lucas 15:30. Y ahora, analizando esta misma palabra en el sentido espiritual, es cuando una persona o una nación, amparados en un sistema religioso, en vez de adorar a Dios en espíritu y en verdad, adoran a Satanás a través de un sistema de idolatría, tal como es el caso de la Iglesia Católica Romana, que se alejó de los mandamientos de Dios para seguir la doctrina babilónica, o sea, una mezcla de hechicería, paganismo e idolatría. A continuación vamos a poner algunos nombres que usa el Vaticano y que no aparecen en las Escrituras. Aquí están estos nombres:
hostia, sacristía, sacramento, extrema unción, pecado venial, Ave María, Santa María, la Concepción, la Misa, Novenario, Purgatorio, Responso, Letanías, Confesionario, Altar Mayor, Campanario, Convento, Fraile, Abad, Monja, Monasterio, Terciario, Beata, Celibato, Misa del Gallo, Cuerpo Presente, Solideo, Su Santidad, Papa, Cardenal, Cura, Prelado, Nuncio, Catecumenado, Catecismo, Rosario, Rezar, Sacristán, Comulgar, Santo Entierro, Basílica, El Santísimo, Monseñor, Sacrilegio, Plegaria, Romería, Estampa, Agua Bendita, Crucifijo, Candela, Cuaresma, Semana Santa, Vía Crucis, Camándula, Navidad, Homilía, Feria Patronal, Santo Patrono, Sotana, Vaticano, Santo Oficio, Santos Óleos, Confirmación, Acólito, Medallas, Católico, Niño Dios, Cuerpo de Plata, Penitencia, Te Deum, Virgen María, Legión de María, Cuerda de San Francisco, Santo Sudario, la Santa Cruz, Escapulario, Absolución, Convivencia, Ascensión de María, María Madre de Dios, Castidad, Pedro el primer Papa, Devoto, Nunciatura, Corazón de Jesús, Excomunión, Novicia, Día de Finados, Día de Todos los Santos y un largo etcétera en todas estas palabras porque hay muchas más. Estas y muchas otras frases y palabras no aparecen en las Escrituras, fueron heredadas de la religión babilónica y con toda la garantía que nos presentan las Sagradas Escrituras, podemos decir que todo aquel que se ampare en la doctrina católico-romana jamás podrá ser salvo. La doctrina bíblica es arrepentíos y creed en el Evangelio. Esa es la palabra que Cristo nos dejó. Pablo dijo al carcelero de Filipo, cree en el Señor Jesucristo y serás salvo tú y tu casa. Hechos 16:31. Pablo no dijo que creyeran en María o en los apóstoles, sino que creyeran en Jesucristo para ser salvo. Ahora, ¿qué significa el bautismo de niños? Este es un rito o dogma practicado por el catolicismo romano y nunca practicado por la verdadera iglesia del Señor Jesucristo. Y no encontramos ningún apoyo bíblico el que un niño se convierta en un cristiano por medio del bautismo como lo practica la religión católica. Preguntamos, ¿por qué los sacerdotes se preocupan tanto por el bautismo de niños? Eso lo vemos siempre en los periódicos, en las páginas sociales. Ahí aparecen gente católica bautizando niños con los sacerdotes. Pero veamos el peligro que encierra esta práctica y que los padres católicos, en este caso me refiero a los padres de los niños, que en verdad ellos no conocen la doctrina bíblica, cuando el sacerdote practica esa ceremonia, no es que está convirtiendo al niño en un cristiano, sino que está haciendo, óigase bien, lo que está haciendo el cura en ese momento con ese niño es un pacto con el Vaticano. De allí en adelante, esa criatura tendrá dos patrias, la de su país y la del Vaticano. Y ya grande este niño tendrá que defender, pelear y hasta morir por un sistema religioso que él mismo no conoce. Cristo dijo, el que creyere y fuere bautizado será salvo. Eso lo encontramos en Marcos 16:15. El Vaticano contradice a Cristo y bautiza sin que el niño haya creído. Además, la doctrina bíblica es bautizar hombres y mujeres, no niños. Los creyentes en Cristo tenemos dos patrias, el país en que nacimos y el cielo, nos dice Filipenses 3, versículo 20. Amigo católico, ¿quiere usted cambiar el Vaticano por la patria celestial? Le aconsejo que en este momento reciba a Cristo como su Salvador y salga de las tinieblas a la luz y de la muerte a la vida, del error a la verdad. Le recordamos también que este estudio consta de dos volúmenes. En la segunda parte usted conocerá cómo terminó la Inquisición en España.
También expondremos con todo su contenido todo lo que implica lo que concierne a dogmas y tradiciones que emplea el catolicismo romano para tener siempre enlazado a un grupo de personas que desconocen totalmente lo que es la palabra de Dios. Y así, de esta forma, estamos dando por finalizado el primer volumen de este interesante tema sobre las dos Babilonias. Que el Señor le bendiga.

Esta es la segunda y última parte del tema sobre las dos Babilonias. Y analizábamos anteriormente lo que fue la Inquisición que promovió el catolicismo romano y que abarcó a muchos países del mundo. Algunos gobiernos se sacudieron ese yugo, comenzando con Francia, que con la Revolución Francesa, conocida como la Toma de la Bastilla, se derrumbó el imperio de los Luises en el año de 1789 y se proclamaron los tres derechos del hombre: libertad, igualdad y fraternidad. Esta misma doctrina fue adoptada por Francisco Morazán para Centroamérica cuando la Inquisición fue erradicada de estos países. Algunos historiadores han puesto a la Inquisición como un engendro del infierno. Y solamente debemos recordar lo que la historia nos cuenta de la famosa noche de San Bartolomé en Francia, donde hubo una masacre espantosa de evangélicos. Aquí estuvieron involucrados tres personajes importantes: el Papa Pío V, la reina Catalina de Médicis, que era sobrina del Papa Clemente VII, y el rey de Francia Carlos IX, que era hijo de Catalina. Este trío diabólico fue el responsable de la gran matanza de creyentes, cuando el sábado 23 de agosto de 1572, todo estaba preparado. Los asesinos buscaban sus posiciones para sorprender a la medianoche a los desprevenidos creyentes, y llegó el momento del ataque, ya que el plan era de exterminio total. Las calles de París se llenaron de muertos y la sangre corría por las calles. Un testigo declaraba: "No es posible describir el horripilante cuadro que presentaba la ciudad de París cuando sobre ella brilló el sol el día 24 de agosto de 1572, día de San Bartolomé. Todo en ella era tumulto, desórdenes y matanzas, largos torrentes de sangre en las calles. Cadáveres de hombres, mujeres y niños aparecían amontonados en las puertas de las casas. Gemidos, gritos de muerte se oían por todas partes. Los verdugos por millares decapitaban a sus víctimas y el vil populacho acompañaba a los matadores, mutilándolos y arrastrándolos por el fango. Millares de creyentes murieron de hambre, de frío, de cansancio, perseguidos por los montes y por los valles como si fueran animales salvajes. En esta matanza murieron 100.000 evangélicos, incluyendo a los que huyeron a los montes, que algunos de ellos nunca fueron hallados. ¿Y qué diremos también de los albigenses en el sur de Francia, que también eran creyentes y que fueron masacrados y casi exterminados por orden del Papa Inocencio III? Y que, por cierto, este Papa no hizo honor a su nombre, porque de inocente era lo que menos tenía. El plan de este Papa era desaparecer a todo hereje. Ese era el apodo que le daban a los creyentes en la Edad Media. La matanza de los albigenses se llevó a cabo en el año de 1208. También este Papa Inocencio III fue el primero que se le ocurrió implantar la Inquisición. Y como decíamos anteriormente, que esta Inquisición duró más de 500 años, fue un tiempo suficiente para que la gran ramera se embriagara con la sangre de los mártires de Jesús, como dice Apocalipsis 17, versículo 6. Ahora mencionaremos a un personaje que tuvo que ver con la finalización de la fatídica Inquisición en España, y se trata de Napoleón Bonaparte, el emperador francés. Cuando él tuvo conocimiento de cómo el Vaticano hacía su obra de exterminio a través del Santo Oficio, decidió enviar a un coronel de apellido Lamanowski con un regimiento de soldados al cuartel general donde estaban implantadas las oficinas principales de la Inquisición, a unos 2 kilómetros en las afueras de Madrid. El coronel con sus tropas se dirigió a uno de los centinelas y exigió que le abriera la puerta. El coronel pudo observar que el centinela habló con otra persona. Al volverse, en vez de abrir la puerta, lo que hizo fue disparar su arma contra los soldados. Luego se presentó un fuego cruzado entre los centinelas que guardaban el edificio y los soldados del coronel.
Y estos derribaron el portón y penetraron al interior. En ese momento apareció el inquisidor general, vestido con sus ropas de sacerdote y acompañado de otros más. Salió al encuentro del ejército con los brazos cruzados sobre el pecho y en una actitud de que no sabía lo que pasaba. Y reprendió a sus propios centinelas y les dijo: ¿por qué pelean ustedes con nuestros amigos los franceses? En este momento, los que acompañaban al inquisidor intentaron huir de aquel lugar, pero los soldados del coronel los apresaron inmediatamente. El coronel inició entonces una rigurosa búsqueda por todo el edificio. Las salas estaban ricamente adornadas con altares, crucifijos y velas, y todo estaba en el mejor orden posible. A simple vista no se presentaba nada anormal. Había una hermosa biblioteca, las paredes bien decoradas y el piso cubierto con lajas de mármol. El coronel se preguntaba qué

para ver si tiene algún desagüe. Haré lo que opinas, le respondió Lamanowski. Luego llenaron de agua el piso y los inquisidores se pusieron pálidos y nerviosos, porque el agua empezó a escurrirse rápidamente por unas grietas. Seguidamente el coronel ordenó que abrieran aquellas losas, y un soldado encontró con su fusil un resorte que estaba oculto y se abrió la losa. Los sacerdotes temblaban de pies a cabeza cuando el coronel y los soldados empezaron a descender por unas escaleras. El lugar estaba muy oscuro y el coronel arrancó una vela de un altar para alumbrarse, pero uno de los inquisidores le pidió: «Coronel, no toque usted esa vela porque es santa». El coronel le respondió sin dejar de caminar hacia abajo por la escalera: «Si esta vela es santa, también Nerón fue santo. Además, si la luz es santa, hay que usarla para alumbrar en la oscuridad». Cuando llegaron al fondo, se encontraron con una sala que era la sala del juicio. En medio de esa sala había un bloque con una cadena donde se encadenaban a los acusados. Allí mismo había un asiento alto sin mucho lujo que le llamaban el trono del juicio. Este asiento lo ocupaba el inquisidor general. A los lados de este trono habían otros más pequeños donde se sentaban los sacerdotes que representaban al santo oficio de la Inquisición. Una puerta a la derecha daba acceso a muchas celdas que se extendían a lo largo del edificio. En esas celdas, los soldados franceses se encontraron con las más dolorosas escenas que ellos pudieran imaginarse. Eran las prisiones donde las pobres víctimas permanecían encarceladas durante años, hasta que les llegaba la muerte, y al morir no eran enterrados, sino que allí se disecaban. Esas celdas contaban con tubos que salían a la superficie y sacaban el aire infectado de cuerpos humanos en descomposición. Los soldados encontraron cuerpos que hacía poco habían muerto, y en otras celdas solo encontraban la osamenta atada todavía a las cadenas. Pero en algunas celdas todavía había personas vivas de ambos sexos, totalmente desnudos y atados con cadenas. A estos, los soldados los libertaron inmediatamente, los cubrieron con ropa y antes de sacarlos a la luz, el coronel ordenó que les dieran de comer y que les trajeran agua. Y prosiguiendo en la búsqueda, los franceses encontraron una sala muy amplia donde estaban los instrumentos para torturar a las víctimas. En una de esas máquinas ataban a la persona y luego le quebraban los huesos uno tras otro, primero los dedos, luego las manos y después todo el cuerpo hasta que la persona moría. También había allí otro instrumento que era un cajón en que la cabeza y el cuello quedaban ajustados de tal manera que la víctima ya no se podía mover más. Encima del cajón había un recipiente con agua, del cual cada segundo caía una gota sobre la cabeza en el mismo lugar, causando así uno de los más horribles suplicios. Otro instrumento era una máquina horizontal sobre la que amarraban a la víctima y la colocaban entre dos vigas llenas de cuchillos. Al funcionar el instrumento, la víctima era cortada en pequeños pedazos. A este instrumento se le llamaba la Virgen. Delante de esos instrumentos infernales, prueba de máxima crueldad, la ira de los soldados no se dejó esperar. Y con el visto bueno del coronel Lamanowski, se decidió que cada uno de los sacerdotes inquisidores debía morir en aquellas infernales máquinas. Y ataron al primero en la máquina de quebrar huesos. Otro fue sometido a la tortura de la gota de agua y puesto en ese tormento pegaba grandes alaridos para que lo libertaran. Y así pasaron todos aquellos sacerdotes por el suplicio y la muerte de aquellas máquinas de tortura. Luego le llegó el turno al último de ellos, que era el inquisidor general, quien fue conducido a la máquina, la Virgen. Este pidió al coronel y a los soldados que no lo metieran a ese tormento, pero un soldado le dijo:

dijo, no, usted obligó a otros a morir de esa forma, ahora reciba el pago con la misma moneda. Luego, a punta de bayoneta, lo empujaron hasta colocarlo dentro de la máquina. Y la bella virgen, que estaba llena de cuchillos, lo fue apretando hasta que lo partió en mil pedazos. Y tan duro fue aquel cuadro que hasta el coronel se desmayó. Pero al volver del desmayo, ordenó que trajeran una gran cantidad de pólvora. Y unas horas más tarde, aquel edificio volaba en pedazos. Y de esta manera fue borrada aquella mancha negra que por más de 500 años dejó una estela de sangre inocente, que la historia jamás podrá olvidar. La narración anterior de cómo terminó la Inquisición y los inquisidores en España la hemos tomado del libro titulado Lecciones de la Historia que no podemos olvidar, del escritor cristiano brasileño Abrao de Almeida. Cristo dijo, y no temáis a los que matan el cuerpo, porque el alma no pueden matar. Mateo capítulo 10, versículo 28. Continuaremos.

0: Y siguiendo con este mismo tema sobre las dos Babilonias, ahora hablaremos específicamente sobre la gran ramera, que menciona Apocalipsis capítulo 17 y capítulo 18. La definición de esta palabra ya la dimos anteriormente, y aquí el apóstol Juan nos está hablando de una institución religiosa muy poderosa, donde también van involucrados los gobernantes de las naciones y las naciones mismas, apareciendo una abominable fornicación y por consiguiente una férrea oposición a Dios. Explicamos que la ramera no fornica con las naciones, sino con los gobernantes. Los gobernados lo que hacen, y aunque resulta duro decirlo, es beber el fruto de esa fornicación con el cual se han embriagado. Apocalipsis 17, versículo 2. Notemos que el pasaje no dice que se han emborrachado, porque cuando literalmente usamos la palabra borracho, la persona pierde el sentido y no es responsable de sus actos. Pero cuando la persona anda embriagada, es que no ha tomado mucho y está consciente de muchas cosas, pero tampoco anda en su estado normal. En el sentido espiritual, a esto se le llama estar atontado. Y ahora, sin usar de parcialismos, ni de extremismos, y tampoco de eufemismos, vamos a presentar a la institución católico-romana como el personaje simbólico que nos menciona Apocalipsis capítulo 17. Y hay muchas características que identifican a esta religión con lo que dice el pasaje bíblico. En primer lugar, la gran ramera está sentada sobre muchas aguas. Apocalipsis capítulo 17, versículo 1. En el versículo 15 se nos dice que esas aguas son pueblos, muchedumbres, naciones y lenguas. La religión musulmana, por ejemplo, es una de las religiones más fuertes del mundo y tiene su campo de acción principalmente en el Medio y Lejano Oriente. En los países hispanoamericanos, muy poco se conoce de esta institución religiosa. Pero cuando se habla de catolicismo romano, aquí están involucrados todos los países del planeta. Y aún en Jerusalén, la capital de Israel, es la religión católica la que tiene el dominio sobre los lugares santos. O sea que el catolicismo romano está en todas partes, tal como lo dice Apocalipsis capítulo 17 y versículo 15. Seguidamente se nos dice que la ramera ha fornicado con los reyes de la tierra. Una de las principales características de los gobernantes es su identificación con el pueblo como grandes católicos. Apoyan las festividades religiosas y en algunos países hasta se decreta feriado nacional para conmemorar al ídolo más importante de esa nación. Además de eso, la mayoría de los gobernantes incluyen siempre, por lo general, en su agenda visitar el Vaticano, aunque sea solamente una vez en la vida. Y esto precisamente que lo hacen cuando están gobernando. Y así, según ellos, tener el gran honor, entre comillas, de postrarse y hacerle reverencia al hombre más poderoso de la tierra, que en este caso es el Papa Romano. Recordemos que el Papa no se inclina ante ningún gobernante, son ellos, los gobernantes, los que lo hacen. Y entre los secretos que maneja el Vaticano está este, y es que cuando el Papa visita un país, lo primero que hace al bajar del avión es besar la tierra. Algunos creen que esto es un acto de humildad de parte del Papa, pero no es así. Este acto tiene dos significados. Primero, que con ese beso toma posesión de ese país. Y desde ese momento, comenzando desde el presidente y todo el pueblo, quedan influenciados con la presencia de este enigmático personaje. Y gracias damos al Señor Jesucristo, que los creyentes evangélicos no participamos de esa influencia. Segundo, cuando el Papa besa la tierra, lo que hace es adorarla como si fuera una diosa, porque según el pensamiento católico, del cielo no viene la comida, sino que es la tierra la que nos da de comer. Ahora hasta se le ha dedicado un día especial en el calendario a la Madre Tierra. Y siguiendo con Apocalipsis capítulo 17, el apóstol Juan nos dice que la mujer estaba sentada sobre una bestia escarlata llena de nombres de blasfemia, que tenía 7 cabezas y 10 cuernos. Apocalipsis 17, versículo 3. Aquí podemos apreciar que la religión no cae tan fácilmente y pareciera que para el tiempo final cobrará más fuerza, al grado que tendrá dominio sobre el anticristo, o sea la bestia, el gobernante mundial. Y es que desgraciadamente podemos decir que los pueblos inconversos no pueden vivir sin religión. Y es por esta razón que el anticristo se dejará, entre comillas, se dejará que la ramera lo manipule por un corto tiempo. Y revisemos nuevamente el pasaje de Apocalipsis capítulo 17, versículo 3, donde podemos apreciar que la mujer no va adelante, ni atrás, ni al par, sino encima de la bestia. También esta mujer va llena de nombres de blasfemia. Haciendo un estudio sobre las religiones y las sectas, encontramos que la religión católico-romana es la que más blasfema contra Dios y el sagrado nombre del Señor Jesucristo. Y en primer lugar tenemos que el jefe de esta religión se hace llamar Santo Padre, su santidad y máximo pontífice. Todos estos títulos ofenden la dignidad de Dios, porque aunque las Escrituras nos mandan que todos seamos santos, Primera de Pedro capítulo 1 versículo 16, esto es a los que hemos lavado nuestros pecados en la sangre del Cordero de Dios, la palabra santo como título solamente pertenece a Dios. La otra palabra de enlace es Padre, que además del Papa es un título delegado para todos los sacerdotes. Si hablamos en el terreno espiritual, esto no tiene lógica ni sentido, porque a ningún hombre en la tierra se le puede llamar Padre. Esto también está en la Escritura. Cristo dijo, y no llaméis Padre vuestro a nadie en la tierra, porque uno es vuestro Padre, el que está en los cielos. Mateo capítulo 23, versículo 9. Otra blasfemia que encontramos es que el Papa se hace pasar como el representante de Cristo, y esto lo creen todos los católicos del mundo. Pero la palabra de Dios nos dice que el único representante de Cristo es el Espíritu Santo. Veamos esta cita bíblica. El Señor Jesucristo dice, pero cuando venga el Consolador, a quien yo os enviaré del Padre, el Espíritu de verdad, el cual procede del Padre, él dará testimonio acerca de mí. Juan capítulo 15, versículo 26. Entonces quedamos que quien representa a Cristo aquí en la tierra es el Espíritu Santo, y el que da testimonio de Cristo es el Espíritu Santo y no el Papa de Roma. Otra blasfemia más es la siguiente. Cuando se ordena a un sacerdote, entre otras cosas de la ceremonia, se le atan las manos con una estola, que es un lienzo de cera. Esta atadura significa que en ese momento Dios le está dando a ese nuevo sacerdote el poder para perdonar pecados, y también tiene poder para convertir el pan y el vino en el cuerpo y la sangre de Cristo cuando éste celebra la misa, o sea, cuando el sacerdote está en la celebración de la misa. La Biblia nos dice que el único que puede perdonar pecados es Dios. Marcos capítulo 2, versículo 7. Y con respecto a la hostia, esto es otra abominación, otra blasfemia más, porque según el sacerdote, esa hostia se convierte en el cuerpo de Cristo cuando se presenta el acto más importante de la misa, conocido como la Eucaristía. Cuando el sacerdote levanta el cáliz en alto, a esto se llama la transubstanciación. Esto quiere decir transformar la sustancia. Y al transformar el vino en la sangre de Cristo, lo que está haciendo ese sacerdote es sacrificando de nuevo al Hijo de Dios y exponiéndole a vituperio. Libro de Hebreos capítulo 6, versículo 6. Explicamos que la hostia no representa ni simboliza en ninguna manera a Cristo, sino al dios Sol que honraban los babilónicos. Notemos que las hostias son redondas, simbolizando a un sol en miniatura. Y siguiendo con la lectura de Apocalipsis 17, versículo 4, se nos dice que la mujer estaba vestida de púrpura y escarlata, y adornada de oro, de piedras preciosas y de perlas. Es evidente que toda esta descripción encaja notablemente con las riquezas que rodean al Vaticano, comenzando con las vestiduras del Papa y de los cardenales. El color púrpura y escarlata, o sea, el color rojo, es el que resalta en la Basílica de San Pedro en Roma. Los cardenales se visten de rojo, el sombrero que usan es rojo, y hasta los calcetines son del mismo color. Y una gran cantidad de estatuas representando vírgenes en algunos países están adornadas con oro y piedras preciosas y mantos morados y azules de gran valor. También esta mujer simbólica que encontramos en la Biblia tiene en la mano un cáliz de oro lleno de abominaciones y de la inmundicia de su fornicación. Explicamos que de las muchas religiones y sectas que hay en el mundo, solamente la religión católica usa un cáliz de oro para sus ceremonias. Y tal como dice el pasaje bíblico, que lo que ese cáliz lleva dentro es una abominación, porque representan a Cristo en la hostia, y así lo comparan con los dioses del paganismo. Y esa hostia es el fruto de la fornicación de la ramera, del cual participan todos los católicos comulgantes. Apocalipsis 17, versículo 5, dice que esta mujer lleva en su frente un nombre escrito, que es un misterio: Babilonia la Grande, la madre de las rameras y de las abominaciones de la tierra. Aquí vamos a hacer notar dos cosas interesantes e importantes, y es que cuando el apóstol Juan escribió este pasaje, la Babilonia original, la antigua, la que menciona el Antiguo Testamento, ya no existía, solamente estaban las ruinas. Por tanto, no se refería a aquella Babilonia, sino a la Babilonia religiosa, o sea, al catolicismo romano. Y es impresionante notar que el pasaje menciona a la madre de las rameras, y a la religión católica es a la única en el mundo que se le ha dado el título de Santa Madre Iglesia Católica Apostólica y Romana. Y notemos en todo este largo título que lleva que aquí no se identifica como cristiana, sino como romana. Y no olvidemos, sí, no olvidemos que fue Roma quien crucificó al Hijo de Dios allá en el Gólgota. El sacerdote católico convertido a Cristo, Alberto Rivera, nos dice que el catolicismo no es ni siquiera iglesia, sino que es una institución religiosa, porque Cristo tiene una iglesia nada más, y el catolicismo romano está bien lejos, pero bien lejos de ser esa iglesia. Además, la Biblia nos dice que la esposa del Cordero es una virgen, y Juan menciona a una mujer ramera que jamás podría ser la esposa de Cristo. Además, esta mujer de Apocalipsis 17 no aparece sobria, sino ebria, pero no de aguardiente, sino de la sangre de los santos y de la sangre de los mártires de Jesús. El apóstol Juan quedó asombrado cuando vio esta visión, porque tal vez nunca se imaginó que una mujer...
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0: Muy bien, llegamos a las 8 de la noche, pasado 3 minutos, 8 de la noche, pasado 3 minutos. Vamos a entrar en tiempo de oración. Ya se encuentra en cabina de radio nuestro hermano, quien va a estar dirigiendo este precioso tiempo. Pero antes queremos agradecer de una manera muy especial a nuestro hermano José Romero Cruz, quien nos está patrocinando para Radio Cred acá en San Miguel. Saludos especiales, hermano José Romero Cruz, que Dios le bendiga y multiplique esa ofrenda que usted aporta para este ministerio. 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Y a continuación nos vamos a quedar con nuestro hermano, quien dirige tiempo de oración. Adelante, hermano.
1: Amén, gloria sea Dios. Bien, Dios pueda bendecir grandemente al pueblo de Dios, ya que Dios nos ha concedido este día en donde podemos tener la oportunidad de alabar, de clamar, de interceder al Todopoderoso. Y de esta manera pues lo queremos hacer con una cita bíblica, ya que este día es un privilegio orar por las necesidades del pueblo de Dios, orar por cada petición que han llegado a esta radio, y con todo gusto pues nosotros estaremos orando. En esta hora pues queremos leer una porción bíblica en el Evangelio de Mateo, capítulo 9, verso 1 hasta el 9, y nos dice la historia de que Jesús sanó a un paralítico. Queremos leer, dice: entonces, entrando Jesús en la barca, pasó al otro lado y vio a su ciudad, dice, y sucedió que le trajeron un paralítico tendido sobre una cama, y al ver Jesús la fe de ellos, dijo al paralítico: ten ánimo, hijo, tus pecados son perdonados. Entonces algunos de los escribas decían dentro de sí: este blasfema. Y conociendo Jesús los pensamientos de ellos, dijo: ¿por qué pensáis mal entre vosotros, entre vuestros corazones? Porque ¿qué es más fácil, decir: los pecados te son perdonados, o decir: levántate y anda? Pues para que sepáis que el Hijo del Hombre tiene poder en la tierra para perdonar pecados, dice entonces al paralítico: levántate, toma tu cama y vete a tu casa. Entonces él se levantó y se fue a su casa. Creemos este milagro que Dios hizo grandemente en ese tiempo real que Jesucristo anduvo. Pero vemos una palabra ahí que le dice: ten ánimo. Y eso es lo que queremos compartir nosotros en esta hora. Y lo que Jesucristo hace es, Él quiere perdonar nuestros pecados. Y luego la palabra de Dios nos dice que Él tiene el poder para levantar de la cama, del lecho, del dolor, de donde usted se encuentra, porque el Hijo del Hombre tiene potestad en este tiempo aún para sanar y para liberar toda necesidad de cualquier ser humano que pueda tener, como se llame. Y eso es lo que nosotros queremos creer en esta hora con cada uno de usted, hermano, amigo en Cristo, en que creamos a esa palabra: ten ánimo, y Dios estará obrando de una manera muy poderosa. Esta hora queremos elevar a Dios la oración y orar por las peticiones de cada uno. Y aquellos que por A o B razón no pudieron enviar esas peticiones, decirle que Dios está oyendo, Dios está viendo toda la necesidad que pueda estar pasando usted. Agradecer grandemente también a nuestro hermano que está patrocinando esta hora, y ahí elevamos una oración al Todopoderoso. Buen Dios y Padre de nuestro Señor y Salvador Jesucristo, nos presentamos delante de usted, reconociendo que usted es el único poderoso, no hay otro digno, no hay otro en quien podamos nosotros acercarnos, sino solamente a usted. Nos acercamos creyendo, confiando en que usted es el único quien puede hacer los milagros. Su palabra dice que es el mismo de ayer, de hoy, por los siglos de los siglos. Ahora nomás lo resta confesar, declarar esa palabra que pueda estar elevando a cada uno de mis hermanos que están en un proceso difícil. Oh Dios, que sea su mano poderosa obrando de una manera especial, de principio a fin, en esta hora, un momento de oración, un momento donde nos acercamos a elevar esas peticiones, y es hablar con el Todopoderoso. Que su Espíritu Santo pueda estar redarguyendo, corrigiendo, bendiciendo, restaurando, sanando, liberando en esta noche de una manera muy especial en cada uno de aquellos hermanos que han puesto la fe y han puesto esa petición en esta radio y la han puesto en el Todopoderoso. Y nosotros estamos orando, confesando y declarando tu palabra hecha una realidad. En el nombre de Jesús, oramos por Carlos Daniel Machado por sanidad, Francisco Lía Machado por sanidad, por Elizabeth Flores por sanidad en el vientre, por Felicita Romero por sanidad. Esta hora estamos declarando estas familias de una manera muy, pero muy especial, que usted esté sanando en el nombre de Jesús. Como sea, como se llame, donde esté, como esté, usted está orando de una manera muy especial. Elías Rodríguez por sanidad de próstata. También oramos por Marvin González por respuesta a sus peticiones, por María Amaya por sanidad y fortaleza, por María Digna Sorto por sanidad en las rodillas y por sanidad de gastritis. También oramos por Juanita Canales por sanidad, por Avilia Galeas por sanidad, por Herminia Rodríguez por su vida y familia. Oramos también por Irma Andrade por sanidad y respuesta de Dios. Rosa Paz por sanidad en todo su cuerpo. En esta hora, oh Dios Todopoderoso, presentamos y declaramos que tu palabra tiene poder, y esa palabra que hemos declarado se está desarrollando, se está haciendo eficaz en cada hermano que ha puesto la mirada, que ha puesto la confianza en ti, oh Dios Todopoderoso. Que tu nombre sea glorificado, que su nombre sea exaltado, y que estas vidas puedan traer ese testimonio a esta radio, así como tú estás obrando. Ellos puedan estar alegres, contentos, felices, y que vengan como uno de aquellos 9 que recibieron sanidad y regresaron a dar las buenas nuevas de salvación. También oramos por Domitila Palacios de Moreno, porque pide también oración por su salud y respuesta de Dios en sus nietos, dice, y por toda su familia. Oramos por esta familia Moreno también, oh Dios, que sea usted obrando de una manera grande y poderosa en cada uno de ellos. También, oh Dios, oramos por Iris Bonilla por sanidad. Oramos por Graciela González por solución de problemas en el matrimonio. Janet Benavides por sanidad. Rubén Josué por sanidad. Cristina Flores por salud y protección. Por Claudia Calderón por sanidad. Raquel Calderón por fortaleza espiritual y física. Y la dirección, que sea Dios teniéndola y protegiendo de una manera poderosa por mi hermana. Dios eterno, te pedimos que sea usted, oh Dios, obrando de una manera grande y poderosa en cada uno de mis hermanos, de mis hermanas que declaran esta fe, declaran esa confianza en usted, y usted no los avergonzará, sino que les bendecirá de una manera poderosa en esta noche. Lo declaramos hecho en el nombre de Jesús. Hermano, amigo, declare esa palabra. Yo me declaro libre. Diga, yo me declaro libre. Yo soy libre. Yo soy libre. Mis pecados son perdonados y ahora yo soy libre en el nombre de Jesús. También oramos por Cristian, por sanidad. José Castillo, por sanidad y protección y restauración. También oramos por Francisco Sánchez Aguilar, por protección. Pide oración por su país también, dice que es en México. También oramos por Irma Cruz, por sanidad de diabetes, por Beatriz Méndez, por sanidad en la vista. Oh Dios Todopoderoso, estamos orando allá hasta México y en cada familia, en cada petición que se está desarrollando de una manera muy poderosa en esta hora. Declaramos y cubrimos con la sangre de Cristo a los países del norte, del sur, del Centroamérica, nuestro país, nuestra ciudad de San Miguel. También la cubrimos con la sangre poderosa de nuestro Señor y Salvador Jesucristo. Y declaramos que solo Él es el Salvador. Declaramos que solo Él es nuestro sanador. Declaramos que solo Él es nuestro abogado. Declaramos que solo Él es nuestro Salvador de nuestras vidas. Padre, también oramos por Jaime Sánchez, por protección y bendición de Dios. María Digna Sorto, por sanidad de gastritis y de rodillas. Por Mario Ernesto Maldonado, sanidad en las arterias. Por familia González, pide protección también. Gracias Dios, porque usted está obrando de una manera muy poderosa en cada una de las vidas de mis hermanos, de los amigos que están a nuestros alrededores y que están desarrollando esa petición, están desarrollando esa unción, esa presencia maravillosa, que su Espíritu Santo está llegando a fortalecerlos en esta hora, allí en la radio, ahí donde está oyendo, hermano, hermana. Ponga su confianza en el Señor, tenga ánimo, tenga fe, proponga hacer lo que no podía hacer y declare esa palabra que es libre en el nombre de Cristo, porque no hay otro nombre dado a los hombres en quien podamos ser salvos, sino solamente en Jesucristo. También oramos por Janet Esperanza Maya, por sanidad en los riñones. También por Elisa Noemí Zelaya, por sanidad y fortaleza. Por Rudy Flores, por sanidad en su cuerpo. Noemí Benítez, por sanidad en su cuerpo. Por Víctor Manuel Ábalos, por sanidad de hernia y los pulmones. Por Carmen Andrade, por sanidad divina. Familia Barría, por protección y bendición de parte de Dios. Por Dora Alicia Villalobos, por sanidad en los riñones. Por Teodora de Corea, por fortaleza y protección. Por Jessica Marroquín, por respuesta de Dios y fortaleza espiritual. Dios Todopoderoso, siga sanando en cada hermano, siga obrando usted, Dios Poderoso, en cada cuerpo, en los riñones, en diabetes, toda enfermedad renal sea reprendida ahora en el nombre de Jesús, y declaramos esos cuerpos libres de toda presión alta, de toda azúcar en la sangre, de todo dolor de rodilla, todo dolor en los pies, toda gastritis, todo dolor de cabeza, calentura, gripe, dolores de estómago. En esta noche declaramos libres esos cuerpos sean libres, y la fortaleza de parte de Dios viene a estos cuerpos, oh Dios poderoso, oh, en el nombre de Cristo. Esas bendiciones de Abraham, de Isaac y de Jacob vienen sobre su pueblo en esta hora, por el poder de su palabra, oh Dios poderoso. Oramos por Ofelia Turcio, por protección de sus hijos y nietos. También Marta Escobar, por protección y bendición de su familia. Por Saraí Rodríguez, por sanidad en los riñones. Por Gladys Rivas, por sanidad en la vista. Elsie Rodríguez, por sanidad y respuesta de Dios. Nelson Rolando Durán, por bendición de su trabajo, Señor. Oh, por Hermelinda Chávez por sanidad en la vista. María Fuentes por fortaleza y bendición. Oramos por familia Gómez por protección y solución de problemas. Y Severiana Amaya pide oración también por sus nietos, por su conversión. Estamos orando, Dios poderoso, para que usted siga salvando las vidas, siga convirtiendo las vidas para usted, Dios poderoso. Que su nombre sea glorificado, que su nombre sea exaltado en las amistades, que su gloria se deje sentir, que su gloria se manifieste en cada alma, que su gloria se manifieste de una manera muy poderosa, Padre, en el nombre glorioso, en el nombre glorioso de nuestro Señor y Salvador Jesucristo. Proclamamos libertad, proclamamos liberación, restauración en cada vida, Dios Todopoderoso. En esta hora te pedimos, Señor, que la unción de su Espíritu Santo esté bendiciendo a cada hermano, esté solucionando los problemas matrimoniales, problemas de familias. Padre, en el nombre de Cristo declaramos libre estas vidas, declaramos libre esta familia, porque tú eres el único grande, porque tú eres el único merecedor de alabanza, tú eres el único digno de honrarle, de glorificarle, de darle gloria, de darle honra y alabanza en este clamor, en esta intercesión. Intercedemos, gemimos delante de usted para que usted pueda tener misericordia de todas aquellas peticiones que hemos presentado delante de usted y las que vamos a seguir presentando en esta noche, para que sigan obrando milagros poderosos. Todavía el tiempo de los milagros no han pasado, y todo aquel que crea, todo aquel que active su fe, todo aquel que declare esa palabra será libre en el nombre de Cristo, en el nombre de Cristo, en el nombre de Cristo. Seguimos declarando esa palabra y seguimos con los hermanos también intercediendo en esta hora.
0: Alabado sea tu nombre, Señor. Alabado, alabado sea tu nombre. Tú eres grande, tú eres poderoso, Señor. Tú eres maravilloso, Dios eterno. Tu palabra nos dice, Dios, clama a mí que yo te responderé y te enseñaré cosas grandes y ocultas que tú no conoces. Así lo dice tu palabra, Dios eterno. Continuamos clamando con nuestros hermanos en Radio Crec Santa Ana. Adelante, hermano.
2: Amén, gloria a Dios, aleluya. Sí, Señor, en esta noche maravillosa, Padre Celestial, seguimos, Señor, dándole gloria, honra y alabanza a través, Padre bendito, de la oración. Gracias, mi Dios amado. Gracias, Padre, por la vida, Señor amado, bendito Dios, por la salud, la fuerza, la fortaleza. Gracias por su amor, Señor, por su misericordia, por su bondad, por su fidelidad. Gracias, oh Dios eterno, aleluya, Señor amado. Usted es bueno, usted es más que bueno, Señor amado, bendito Dios, porque nuevas son cada mañana sus misericordias, Padre Celestial. En esta hora, Señor, pedimos perdón, Señor amado. Perdónenos, Señor, si le hemos fallado, le hemos ofendido. Padre, límpienos, purifique, Padre bendito, en esta noche, Señor amado. Venimos orando, Señor, clamando, Padre Celestial, bendito Dios, por sanidad, conversiones, fortaleza, Padre bendito, por cobertura, oh Dios amado, por protección divina, Señor amado, bendito Dios de su pueblo, Señor, que en esta noche nos acercamos confiadamente, Señor, al trono de su gracia, mi Dios eterno, pidiendo de su misericordia, pidiendo de sus favores, Padre bendito, aleluya, mi hermana, Señor, Nuria Segura, Señor, por sanidad y la conversión de sus hijos, oh Dios amado, la familia Hernández Molina, Señor, por bendición y protección, sea usted, Padre, enviando, Señor amado, la bendición, la protección divina, Señor, la sanidad, Padre bendito, y que su Espíritu Santo, Señor, es quien convence al hombre de pecado y de maldad, oh Dios amado, toque esos corazones endurecidos, Padre, los que aquellos que no le conocen, Padre, puedan conocerle, mi Dios amado, y el que ya le conoció y se ha alejado, vuelva nuevamente, Señor amado, a sus caminos, poderoso Señor, en el nombre de Jesús de Nazaret, mi hermana Elba de Orellana, Señor, por fortaleza física y espiritual, mi Dios amado, ahí donde está mi hermana, llegue a obrar, a dar una sanidad en su cuerpo, en el nombre de Jesús de Nazaret, bendiga su vida, su familia, mi Dios amado, mi hermana Sonia Alfaro, Señor, por sanidad y fortaleza, Señor, a su vida y la conversión de sus hijos, Padre Celestial, mi hermana Berta López, Señor amado, por sanidad y protección en su familia, mi hermana Adela Núñez, por salud y bendición, Señor amado, venga obrando en la vida de mis hermanas, Señor, sus hogares, sus vidas, su familia, Señor amado, por sanidad, protección, Señor, y bendición, Padre bendito, por salud, Padre bendito, fortaleza espiritual y física y conversión de sus familiares, oh Dios amado. En el nombre de Jesús de Nazaret, mi hermana Mercedes Salazar de Herrera, Señor, por respuesta de Dios y protección. Gracias, oh Dios amado, por enviar la respuesta de lo alto, mi Dios poderoso, en el nombre poderoso de Jesús de Nazaret, mi hermana, Señor Magdalena Hernández, por bendición y fortaleza, Señor, y donde está mi hermana, llegue a obrar, Padre bendito, en el nombre de Jesús de Nazaret, que su Espíritu Santo llegue a ministrar, mi Dios todopoderoso. En el nombre de Jesús de Nazaret, la familia Lemus, Señor, por cobertura, protección y bendición de Dios, mi hermana Esther Quintanilla, por sanidad en su tobillo, Señor amado, mi hermana Cristina Escobar, por fortaleza espiritual, mi Dios amado, mi hermana Cristina Argumedo, por bendición y fortaleza espiritual, mi Dios poderoso, mi hermano Joaquín Represa, Señor, por sanidad divina y protección, Padre Celestial, envíe la sanidad de los altos, mi Dios amado, su protección para su vida, sus hogares, mi Dios amado, mi hermana América Santos, por fortaleza y bendición, mi Dios amado, mi hermana Isabel Vanega, por sanidad y bendición, la familia Vanega, Señor, por protección y bendición, Padre, envíe su bendición de lo alto y la protección divina para sus vidas, sus hogares, mi Dios amado, mi hermana Dina de Martínez, Padre, por cobertura y bendición de Dios, ahí donde está mi hermana, Señor, sea usted obrando y bendiciendo su vida, su hogar, su familia, mi Dios amado, el ministerio que usted le ha encomendado, mi Dios poderoso, mi hermana Dora de Peraza, por protección y bendición, Padre Celestial, en su vida, su familia, la conversión de sus familiares, sus sobrinas, mi Dios amado, mi hermana Dora Alicia Pacheco, por bendición, Padre Celestial, por fortaleza espiritual para sus hijos, Señor, y sanidad para Jonás Pacheco, Señor. Sanidad en sus riñones, mi Dios eterno, mi hermana Gladys Clemente, por recuperación completa y sanidad en su vida, mi Dios amado, la familia Luis Castillo, Señor, por bendición, protección y salvación para toda su familia, mi Dios amado. Glorifíquese, Padre Celestial, en el nombre poderoso de Jesús de Nazaret, usted quien bendice, quien protege, quien salva, quien fortalece, mi Dios amado, mi hermana Lucía del Carmen Chávez, Señor, por sanidad divina y protección para toda su familia, Señor amado, bendiga, Señor, y de esa sanidad, de esa fortaleza, mi hermana Lucía del Carmen Chávez, Padre Celestial, obra en su cuerpo, mi Dios amado, de las coronillas de su cabeza, de la planta de sus pies, clamamos por su familia, Señor amado, que lo bendiga, que lo guarde y que los convierta, los que aún han llegado a sus caminos, mi Dios amado. En mi hermana María de Jesús Salazar, por protección y fortaleza, Padre Celestial, ahí donde está mi hermana, fortalezcale, mi Dios todopoderoso, y bendiga, envíe esa protección divina, mi Dios amado, mi hermana Maura Martínez, por fortaleza y respuesta de papeles, oh Dios amado, y la conversión de sus hermanos, Señor. Bendiga y fortalezca a mi hermana, Señor amado, Maura Martínez, guarde ahí donde está su vida, Señor, su familia, Padre Celestial, mi hermana Marlene Martínez, por fortaleza y sanidad divina, Señor, ahí donde está mi hermana Marlene, llegue a obrar, a fortalecer su vida, Padre, en el nombre poderoso de Jesús de Nazaret, bendito Dios, mi hermana Ana Jacobo, por sanidad divina, Señor, por mi hermana Tere Rendón, por sanidad y fortaleza espiritual, llegue a obrar en mis hermanas, Señor, por sanidad divina, sanidad y fortaleza espiritual, mi Dios, mi hermana Ana Jacobo y Tere Rendón, Padre Celestial, mi hermana Audelia Rosales, por sanidad y protección familiar, Señor, llegue a obrar, Señor, un milagro en su vida, y envíe la protección para su familia, mi Dios amado, mi hermano Napoleón Medina, sanidad divina, ahí donde se encuentra, mi Dios amado, mi hermana Maritza, de sanidad y fortaleza, mi Dios amado, mi hermana Rosa de Ochoa, Señor, ahí donde está, Padre bendito, venga obrando en su cuerpo, tóquela, mi Dios amado, mi Dios poderoso, de la coronilla de su cabeza hasta la planta de sus pies, mi Dios eterno, mi hermano Roberto Ochoa, gracias por fortalecer a mi hermano y dar sanidad a mi hermano, Padre, En el nombre de Jesús de Nazaret, bendito Dios, la familia Carranza, Señor, por fortaleza y llenura del Espíritu Santo, mi hermana Wendy Morales, Señor, por pronta recuperación de su cirugía, Padre, glorifíquese, mi Dios amado, toque su cuerpo, la coronilla de su cabeza, hasta la planta de los pies. En el nombre de Jesús de Nazaret, tome el control de sus órganos, Padre, ese hígado, esa apéndice, Señor amado. Aleluya, la vesícula, Señor bendito Dios, mi hermana, está en sus manos. Pedimos un milagro, mi Dios, en su cuerpo en esta noche, Padre bendito, en el nombre de Jesús de Nazaret. Fortalézcala, mi Dios amado. Gracias, poderoso Dios, por mi hermana Margarita Rodríguez. Por provisión de papeles para su hija, Padre Celestial, la familia Cortés Hernández. Por protección y provisión, Padre Celestial, bendición suya, mi Dios amado. Por protección y bendición de Dios, mi hermano Nelson Ernesto Gómez. Por protección y conversión, Padre Celestial, mi hermana Ana Guadalupe de Ceseña, Señor, por sanidad en su hombro y en sus manos, Señor, toque su cuerpo, su hueso, Padre, fortalézcalos, mi Dios amado, en el nombre de Jesús de Nazaret, Lisandro Chávez. Por sanidad en su corazón y en la conversión de él, mi Dios amado, mi Dios poderoso, mi hermana Yolanda Samayoa, gracias por dar sanidad divina, mi hermana, Señor, bendito Dios, Berta Lilian de Francia, por bendición y sanidad divina, Padre Celestial, Rina Elizabeth Francia, por protección y respuesta de Dios, bendiga a mi hermana, a su familia, mi Dios amado, la familia Montes, por solución de problemas, Padre Celestial, por Miguel Ángel Vizcarra, por protección y provisión de trabajo, mi Dios amado, Jenny Vizcarra Monte, por protección y bendición, mi Dios poderoso, en el nombre de Jesús de Nazaret, clamamos, poderoso Dios, por Nelson Umaña, por respuesta de Dios, mi hermana Mercedes Salazar, por sanidad divina y respuesta suya, mi Dios amado, mi hermana Alicia de García, Padre Celestial, por sanidad y fortaleza espiritual, obra, Señor, y mi hermana Alicia de García, que la clamamos por su hijo, Señor, bendiga a su familia. Padre, en el nombre de Jesús de Nazaret, clamamos por los directores de programas, por cobertura de Dios y bendición, por los patrocinadores, Padre Celestial, por cobertura de Dios y bendición. Señor, bendiga a su pueblo, la audiencia, Padre. Gracias por cada patrocinador, por cada director de programa, Señor amado, que usted irá añadiendo también cada día, Padre. En el nombre poderoso de Jesús, clamamos por mi hermana Estela, mi hermana Araceli, Señor, y mi hermano Tilio, por fortaleza espiritual. Sea usted obrando y ayudando a la vida de mis hermanos, Padre Celestial. Clamamos por la iglesia, fortalézcalo, Señor amado, y sea usted obrando, Señor amado. Y gracias, oh Dios, por traer las almas a este lugar. Gracias, mi Dios amado, por las conversiones y reconcilio. Poderoso Dios, que usted estará haciendo, mi Dios amado, Espíritu Santo, bendito Dios, porque su palabra es viva y es eficaz. Poderoso Dios, clamamos por la sanidad de mi hermana Corina Murillo. Señor, toque su cuerpo, mi Dios amado, mi Dios todopoderoso, mi Dios, en el nombre de Jesús, toque su cuerpo, la coronilla, la cabeza, hasta la planta de su pie, y mi hermana sea sana, libre, en el nombre de Jesús, bendito Dios, gracias, poderoso Dios, por mi hermana Estela Rosales, gracias, Padre, por sanidad en sus manos, Señor amado, mi hermano, Padre Celestial, bendito Dios, Oscar Murillo, Señor, fortalezca a mi hermano, hermana Mónica, Señor, su familia, mi hermana Miriam, Padre Celestial, en el nombre poderoso de Jesús de Nazaret, gracias, Señor, por cada respuesta, gracias por cada provisión de trabajo, provisión, Señor amado, de alimento, gracias por solución de deudas, Padre Celestial, gracias porque todo esté en sus manos, poderoso Señor, gracias por todo lo que ha hecho, Padre, lo que hace y lo que seguirá haciendo, mi Dios amado, en el nombre de Jesús, en el nombre de Jesús. Gracias, Dios Todopoderoso. Aleluya. Gracias, Padre. Gracias, Hijo. Gracias, Espíritu Santo de Dios. Amén y amén. Gloria a Dios. Seguimos orando con nuestros hermanos en Radio Cret San Miguel. Adelante, hermanos.
1: Seguimos alabando, seguimos declarando la palabra de Cristo que tiene poder. Seguimos declarando que Cristo tiene poder. Seguimos declarando que hay poder en nuestro Señor y Salvador Jesucristo, al único, al soberano, al que es, al que era, al que viene pronto a traer a la iglesia. Aleluya, a Él sea la gloria, a Él sea la alabanza. Oh, continuamos desarrollando esta oración, intercediendo por la necesidad del pueblo de Dios, intercediendo por cada petición que se nos ha encomendado. Aquí estamos orando los unos por los otros, cumpliendo esa palabra. que Jesucristo nos dejó. Aleluya. Seguimos orando en esta hora por María de Largueta, por sanidad en su cuerpo, por Tito Castro, por sanidad de cáncer, por Maleni Martínez, por sanidad en los riñones, por Carmen Navarro, por sanidad en su cuerpo, María Elena Viera, por sanidad en su cuerpo. En esta hora hemos declarado victoria, hemos declarado sanidad, hemos declarado poder, hemos declarado liberación, restauración y vida sobre el pueblo de Dios. Y en esta noche no es la excepción, que Dios estará obrando poderosamente. Dios está obrando de una manera muy especial. Dios está obrando de una manera muy poderosa. Que su Espíritu Santo se deje sentir. Que su Espíritu Santo se pueda glorificar de una manera muy especial en cada uno, muy especial en cada uno de nosotros. Que el poder de Cristo, que el poder del Todopoderoso se deje sentir en cada cuerpo, en cada familia, en cada hogar, en cada bendición, restauración. Eso es lo que declaramos en esta hora. Seguimos orando por Betty de Sánchez, por sanidad en su cuerpo, por Gloribel Chicas, por bendición de su familia, Susana de Vázquez, por sanidad divina. También oramos por Antonio Sagastume, por sanidad de cáncer en el estómago. Estamos orando por María de Jesús, por sanidad y bendición de Dios. Sí, Señor, en esta hora estamos reprendiendo toda enfermedad de cáncer, todo cuerpo dolorido, todo cuerpo dañado. En esta hora declaramos que la sangre de nuestro Señor y Salvador Jesucristo tiene poder para sanar cáncer, tiene poder para sanar todo problema que esté pasando, o cualquier cuerpo, cualquier deficiencia que haya en algún hermano que ha presentado las peticiones delante de ti, oh Dios. Oh, tú lo vas a bendecir en esta noche, porque tu palabra lo dice. Tu palabra dice que tú eres el Todopoderoso, oh Dios. Tu palabra dice que clama a mí, yo te responderé y te enseñaré cosas grandes y firmes que muchas veces nosotros no las conocemos, pero el Todopoderoso sí conoce. Oramos por María Alicia Díaz de Padilla, por sanidad y bendición. Francisco Mexicanos, por sanidad divina también. Por Hilda de López, por sanidad en su cuerpo. También oramos por Nicolás Sabonilla, por sanidad en su cuerpo. Por Domitila Palacios, por de Moreno, por sanidad de arterias. También oramos por Mélida Castellón, por su pronta recuperación. Oh, por María Leonarda Ramírez, por sanidad en su cuerpo. Oramos también por familia Guevara Marroquín, por protección y salvación. Oramos por Miria Cruz, por sanidad de colon y los riñones. Dios Todopoderoso, oramos por Esther Gaitán, por sanidad en su cuerpo también. Dios Poderoso, mira estas vidas que están pasando momentos difíciles, oh Dios, pero tu mano poderosa sea de dejar sentir en esta noche en cada uno de ellos, en cada uno de ellas. Dios Poderoso, ten misericordia de nuestros hermanos que están adoloridos. Ten misericordia, oh Dios, en esta hora, de cada uno de ellos que han puesto su confianza, han puesto esa mirada en ti, oh Dios. No les avergüences, sino que honrales para que ellos te puedan honrar de una manera poderosa. En esta noche, que tú obres poderosamente en aquellos hermanos que declaran esa palabra, en aquellos hermanos que confiesan que solo tú eres Dios, en aquellos hermanos, amigos que declaran que solo tú tienes el poder para sanar, para libertar nuestras vidas. Padre, te lo pido y te lo suplico en el nombre de Cristo, en el nombre de Cristo, porque la sangre de Cristo tiene poder, la sangre de Cristo tiene poder. Oramos también por Dina Ramírez, por sanidad en su cuerpo, por Paz Díaz Sandoval, por protección de su familia. por Erodita Castellanos, por conversión y protección de sus hijos, por Giovanni Rivas, por sanidad en su cabeza y la vista. Oramos por Berta García, por sanidad y fortaleza. O también, oh Dios poderoso, por Lázaro Amaya, por sanidad de su esposa y protección y restauración también. Oh Cristo de la gloria, por Liduvina, por protección de su nieta, dice Samantha. Oh Dios todopoderoso, por Ana Guevara, por sanidad en los riñones también, oh Dios. Oramos por Juanita Ochoa, por bendición y fortaleza. Oh Cristo de la gloria, te pedimos, oh Dios, que la unción de tu Espíritu Santo esté manifestándose de una manera grande y poderosa, que su nombre sea glorificado, que su nombre siga siendo exaltado en esta tierra. Tu palabra dice: y recibiréis poder, oh, recibiréis poder, poder de lo alto, poder de lo alto. Recibimos, ministramos, declaramos y confesamos que hay poder en Cristo, y así declaramos ese poder.

0: canceroso, sanando dolor de cabeza, sanando todo problema, riñones o el hígado, o sanando toda esa sangre también, toda rodilla, todos esos dolores en la espalda, Dios poderoso, esos oídos, Padre, en el nombre de Cristo, declaramos que tú tienes el control de cada vida, tú tienes, oh Dios poderoso, el poder y la facultad para seguir obrando de una manera grande y poderosa en cada uno de nosotros, Dios. Te lo pedimos todo en el nombre de Jesús y seguimos orando al Señor.
1: Alabado sea tu nombre, Señor. Tú eres grande, tú eres poderoso, Señor. Hoy podemos decir que hasta aquí nos ha ayudado Jehová de los ejércitos. Seguimos clamando con nuestros hermanos en Radio Jericín. Adelante, hermana.
2: Padre nuestro que estás en los cielos, Señor amado, en la noche, Dios poderoso, ven. Y misericordia por su fidelidad, por la vida, Señor de los cielos, que usted nos regala, Señor. Muchas gracias, Padre Santo de la gloria. Le bendecimos, le honramos, le glorificamos, Señor, desde ahora y para siempre. Usted es nuestra fortaleza para todo y nuestro libertador. Gracias, Padre Santo. Nos reconciliamos con usted y le suplicamos en el nombre de Jesús. Limpia, Dios. Reconocemos nuestras debilidades, reconocemos nuestros pecados, Señor mío, reconocemos errores, reconocemos nuestras culpas, Señor amado. Esta noche, Padre Santo, nos acercamos.

Decimos, Señor amado Dios de la gloria, te exaltamos y te glorificamos desde ahora y para siempre, Señor Jesús. Gracias, Padre, Señor amado Dios. Clamamos, Padre Santo, por tu pueblo, por la iglesia, Dios, por los hermanos, Señor Jesús amado, que se han unido, Señor, a la oración en esta noche, Padre. Bendíceles, guárdeles, protéjales, Padre Santo de la gloria. Usted conoce las necesidades de ellos, las peticiones de sus corazones. Conoce, Dios mío. Noche clamamos, Padre, por todos nuestros hermanos, Señor, que se encuentran ahí, Señor amado de los cielos, postrados ante tu presencia, Señor de los cielos, clamando a usted, Padre Santo de la gloria, por esas peticiones, Señor amado de los cielos, en especiales, Padre Santo de la gloria, por esos hermanos, Dios mío de la gloria, que se encuentran enfermos, Dios mío, estorbados de salud, Padre, por aquel que está pasando un momento difícil, Padre Santo, en su vida, en su hogar, en su matrimonio, en su familia, Padre, en su trabajo, donde quiera, Padre Santo, sea usted bendiciéndole poderosamente, Dios mío. Gracias, Padre. Le bendecimos en esta hora, Señor. Le honramos y le glorificamos, Señor de los cielos. Padre, clamo en esta hora, Señor, por la vida de nuestra hermana Sandra Larín, Dios mío de los cielos, ahí donde se encuentra, Dios poderoso, en ese hospital, Señor amado. Llegue a visitarle, Señor amado, Dios de los cielos, a través de su Santo Espíritu, Padre mío. Visítale, Padre Santo de la gloria, que ella pueda sentir, Dios poderoso de la gloria, que usted, Señor, está con ella, Señor amado Dios de los cielos, que usted le fortalece, Dios mío, que usted le da esas fuerzas que ella necesita, Señor amado. Oramos por la salud de ella, Padre Santo, que sea usted bendiciéndola, que sea usted poniendo su mano sanadora, su mano milagrosa sobre ese cuerpo, Dios mío, sobre esa vida. Usted conoce la condición de ella, Padre Santo, en su salud, Dios poderoso, y Señor amado Dios, y es por eso que le clamamos, Padre, porque creemos, Dios mío de la gloria, que usted es el médico por excelencia, Dios mío de los cielos, que usted puede obrar, que usted puede obrar esa sanidad, Dios mío de la gloria, puede hacer ese milagro en su vida, Padre Santo de los cielos. Clamamos, Señor amado, por su pronta recuperación, Señor amado, y nuestra hermana, Señor de los cielos. Oramos por su familia, Señor, su esposo, sus hijos, Padre Santo de la gloria. Sabemos, Dios mío de la gloria, que toda la familia, Padre Santo de los cielos, sufre, Dios mío, cuando hay alguien enfermo, Dios poderoso. Oramos por bendición, oramos por fortaleza, Dios mío de la gloria. Oramos por nuestra hermana Idalia Guandique, Señor de los cielos, que sea usted manifestándose en la vida de nuestra hermana. Lleve fuerza, lleve

0: Lleve fortaleza, Dios poderoso, lleve sanidad también a ella, Dios mío, usted conoce la condición de ella, Padre, clamamos, Señor, para que sea usted manifestándose, Dios poderoso, en la vida de nuestra hermana Idalia, Señor. Oramos por nuestra hermana Fidelina Hernández, Señor de los cielos, oramos por fuerzas, por fortaleza, Dios mío de la gloria, usted conoce la condición de esta anciana con su hijo, Dios mío de la gloria, oramos, Dios mío, para que sea usted fortalecido. Siendo la Padre Santo amado, glorifíquese Dios mío, allí donde se encuentra nuestra hermana, Señor, fortalece su vida, Señor de los cielos, y ayúdele, Señor amado Dios, que sea usted llevándole las fuerzas físicas y las fuerzas espirituales, Dios mío, que ella necesita, y que sea usted siendo el proveedor, Dios poderoso, de cada necesidad en la vida de nuestra hermana, Señor. Muchas gracias, Padre. Clamamos por la vida de nuestra hermana María Pineda, Señor Jesús amado, ahí donde ella se encuentra. Oramos por la conversión de sus hijos, de sus nietos, Señor. Oramos por bendición sobre su vida, Señor, sanidad, si está enferma, provisión, Dios mío, sobre la vida nuestra hermana María Pineda, Señor, que sea tu Espíritu Santo fortaleciéndole grandemente, Padre Santo, amado de la gloria. Clamamos, Señor amado, en esta noche, Padre, por la vida, Señor amado Dios, de nuestra hermana Marta Ávalos, Dios poderoso. Bendice la vida de nuestra hermana, su salud también la depositamos en tus manos, Señor. Sea usted glorificándose en su familia, en sus hijos, sus nietos, su negocio, todo, Señor amado, lo de ella. Sea bendecido en tu nombre, Señor. Oramos por la hermana Lucía Sorto, mira esta anciana, Padre Santo de la Gloria, fortalécela, Dios poderoso, sea usted el proveedor de cada necesidad de nuestra hermana. Por la hermana Gladys Lobo, Señor, bendícele, Señor amado de los cielos, grandemente, ahí donde se encuentra, Padre, sea usted fortaleciendo su vida, Dios mío, a la vida de nuestro hermano René Valmore Lobo, Dios poderoso, glorifíquese poderosamente, ahí donde está nuestro hermano, Señor, lleve esa fuerza, lleve esa fortaleza, Señor, lleve esa respuesta, Dios mío de los cielos, a esa petición en especial de nuestro hermano, Señor, que usted la conoce, Dios poderoso, bendito eres, Señor amado Dios. Oramos por la vida de nuestra hermana Mercedes Guevara, mira esta anciana, Dios poderoso, clamamos por ella, Dios mío de la gloria, por bendición, por sanidad, Dios poderoso, restaura la vida de nuestra hermana. Clamamos por la vida también de nuestra hermana, Señor amado de los cielos, oh poderoso Dios, te adoramos y te bendecimos, Señor amado de los cielos. Gracias, Padre, hermana Blanca Nelly Romero, Señor, bendice nuestra hermana, Señor, lleve fuerza, lleve fortaleza, Dios poderoso, por la vida de nuestro hermano Venancio Chicas, Padre Santo, la salud de nuestro hermano, Señor, mira, Señor amado Dios, oramos por la recuperación en su vista, Padre Santo de la gloria. Ese problema de él, Padre Santo, usted lo conoce perfectamente, Dios mío, y le suplicamos que tome el control, Señor, de eso, Dios mío, y que sea usted manifestándose, Dios poderoso. Gracias, Señor, gracias, Padre Santo, adoramos tu nombre. Exaltamos y glorificamos tu nombre, Dios mío, desde ahora y para siempre, Señor amado Dios de la gloria. Usted es nuestro ayudador, nuestra fortaleza, Dios poderoso, nuestro escudo, nuestro libertador, Señor de la gloria. Que tu Espíritu Santo, Señor, sea quien se manifieste, Padre, en la vida de todos nuestros hermanos, Señor, en cada uno de ellos que te necesitan, Señor amado, porque todos, Dios mío, somos necesitados, Señor, sea de una forma o de otra, Dios mío. Pero siempre necesitamos de tu misericordia, necesitamos de tu presencia en nuestra vida, necesitamos, Señor amado, de tu Espíritu Santo, Señor, sobre nuestro ser, Dios poderoso, necesitamos, Dios mío de la gloria, que tu Espíritu Santo obre, Dios mío, en las vidas y en los corazones de todos nuestros hermanos, Señor amado Dios. Gracias, Padre Santo, le adoramos y le bendecimos, Señor amado Dios, en esta noche. Glorificado sea tu nombre, Señor de los cielos, desde ahora y para siempre, Señor, nuestro ayudador, Señor amado, es usted, Padre Santo, le suplicamos, Señor, que sea usted manifestándose poderosamente en cada necesidad de nuestros hermanos, Señor mío, manifiéstese allí, Padre Santo, con poder, con autoridad, Padre Santo de la gloria, bendice tu pueblo, bendice la iglesia, bendice nuestros hermanos, Señor amado Dios, gracias, Padre Santo, en esta noche, Padre Santo, usted sea la honra, a usted sea la gloria, Señor de los cielos. Clamamos, Padre, por cada uno de nuestros hermanos, Señor amado Dios de los cielos, que se ha presentado delante de usted en esta noche necesitado, Señor, esperando una respuesta de lo alto, Dios mío, esperando una respuesta divina, Señor amado, esperando un milagro, Señor, esperando en ti, Señor amado Dios de la gloria, esa restauración en su vida, en su hogar, en su matrimonio, esa restauración en su salud, Dios mío de la gloria, esa restauración espiritual, Padre Santo de la gloria, Señor amado Dios, oramos, Padre, para que sea usted manifestándose, Dios poderoso, ahí, Padre Santo, donde está la necesidad. Oramos por todos aquellos hermanos y amigos, Dios poderoso, que no tienen un trabajo, Dios poderoso, estable, que no hay un trabajo digno, Dios mío, bendíceles, poderoso Dios de los cielos, fortalece y provea, Señor, para cada necesidad, Señor de los cielos. Oramos en esta noche, Padre. Gracias, Señor amado, porque nos hemos presentado delante de usted, Dios poderoso de la gloria, en este momento, creyendo, confiando y esperando, Señor amado, en usted, Padre Santo. Hemos orado, Señor amado, en el nombre de Jesús. Amén y amén. Seguimos orando con nuestros hermanos en Radio Crex San Miguel. Adelante, hermanos.
1: Sí, Señor, seguimos declarando la victoria. Seguimos declarando que la victoria es nuestra. Seguimos intercediendo por el pueblo de Dios. Seguimos confesando que hay un Dios poderoso, que hay un Dios lleno de amor y de misericordia sobre cada uno. Él es lento para la ira y grande en misericordia. Hoy en esto es lo que conocemos, que tenemos un Dios misericordioso. Aleluya. Y en esto sabemos que Él es el único que merece que le alabemos, que le glorifiquemos. Oh Dios Todopoderoso, seguimos declarando tu palabra que se cumpla en cada uno de mis hermanos. Aleluya. Tu palabra, eso lo dice. Hoy seréis libres. Si Cristo os liberare, seréis verdaderamente libres, dice tu palabra. Y Cristo está libertando, Cristo está restaurando, Cristo está demostrando que puede obrar poderosamente en contra de todo aquello que se levante. En el nombre de Jesús seguimos orando en esta hora por Rosa Rivas, por sanidad en las rodillas. Ismael García por sanidad en los riñones, Raquel Calderón por fortaleza y bendición, respuesta de parte de Dios, María Nicolás Benítez por sanidad en su cuerpo, por José Castillo por sanidad en su cuerpo también, Claudia Calderón por respuesta de Dios, aleluya, Laura Gómez por sanidad en su cuerpo, también tenemos a Alejandra Araujo por sanidad. Dios Todopoderoso, aquí están mis hermanos, hermanas, declarando que esos cuerpos sean libres, que esos cuerpos puedan tener la libertad con que Cristo nos ha hecho libres. Como dice su palabra, si el Hijo os hace libre, seréis verdaderamente, aleluya, mi discípulo. Y con la sangre de Cristo nos ha declarado que podemos ser libres, porque Él murió y resucitó al tercer día, se levantó y burló la tumba, y por eso es que nosotros somos victoriosos. Por eso nosotros somos más que vencedores por medio de aquel que murió y resucitó. Alabado sea el nombre de Cristo. En esta hora también seguimos orando por bendición de cada una de las radios de la cadena Cred, que Dios pueda proveer todo lo necesario para que pueda tener los sostenimientos, Señor. Oh, usted conoce el cada día, cada hora, cada minuto, cada año. Oh Dios Todopoderoso, cuánto se gasta, cómo se desarrollan estos fondos de una manera de milagros, oh Dios poderoso. Tú estás obrando y usted puede seguir obrando de una manera poderosa. Bendiga de una manera poderosa a nuestro pastor que ha puesto esa confianza, esa seguridad en ti, oh Dios, de que tú vas a obrar poderosamente. Usted seguirá obrando de una manera grande y poderosa sobre las vidas que pueden hacer posible sostener este ministerio, Señor. Oh, que su mano poderosa les ayude y que les bendiga de una manera poderosa por todo el personal que trabaja también en cada una de las radios, Señor. Bendice cada locutor, bendice cada hermano que presta ese tiempo para venir a interceder por el pueblo de Dios, para que se presta para poder venir a declarar esa palabra positiva aquí, Señor. Aquí no se hace por ningún recurso, sino que se hace por amor a las almas, por amor a Cristo, por amor a que se pueda glorificar su nombre en cada una de las vidas, oh Dios poderoso. También oramos por bendición de todos los colaboradores de esta radio, Señor. Usted pueda obrar de una manera poderosa. Oh, siga obrando en cada colaborador. Oh, que sigan bendiciendo a aquellos que colaboran y que siga proveyendo a usted, Dios poderoso, a otros hermanos que puedan animarse y que siembren en buena tierra, que siembren en tierra fértil para que usted tiene esa bendición poderosa para cada uno de nosotros, Señor. Por todas las actividades del ministerio también, Señor. Oh, Cristo de la gloria, en este momento estamos intercediendo ya por las 17 horas de clamor, Señor. Que no falte nada, que todo salga bien, que todas esas legiones de demonios sean reprendidas desde ya en el nombre de Cristo y que todo salga bien, que no haya ninguna perturbación del adversario, que cuando se levante tu palabra salga levantando bandera en alto, que tú eres poderoso, que tú eres maravilloso, que tú eres digno, que tú proveerás todo lo que hace falta para que se pueda desarrollar estas actividades en el ministerio. Oh, Dios Todopoderoso, también estamos orando por esa radio TON que se ha de desarrollar posiblemente. Oh, Dios Todopoderoso, es el aniversario también de la iglesia, Señor, que está próxima también a acontecer. Que tú obres poderosamente de una manera muy especial. Oramos también por las bendiciones de todos los hermanos que colaboran desde el extranjero a todo este ministerio, Señor. Declaramos que cada uno de estos hermanos que hemos de mencionar reciban una doble bendición de lo que han recibido y que sigan recibiendo esas bendiciones por dar o aportar para este ministerio. Oramos por Delmi García, Brenda Gómez, María Marroquín, Jessica Marroquín, Ana María Guevara de Marroquín, Lorena Hernández, Mario Portillo, René Ramírez, Cornelio y María Méndez, familia Rubios, Manuel Navarrete, Irma Andrades, Luz Fernández de Gordillo, por Raquel Calderón, familia Hernández Bernal, por Jared Vázquez, por Avilia Galea Spice y Nelson Ponce, Señor. Estamos orando por estas vidas de una manera poderosa que han puesto y han propuesto a confesar y ayudar a este ministerio de una manera grande y poderosa. Que usted les bendiga de una manera poderosa, Señor. Oramos por Morena Pérez, María Elena Cantarero, María Sarabia, por Jessica Antonia, por Odilia Martínez, Mario Portillo, Santos Mejía, por Harold Francisco Aguilar, por Jensi Misaí Otero, por Elvia Flores, Carlos Bonilla, José Catalino Claros, Marixa Noemí Amaya, familia Rubios, Lázaro Amaya Reyes, Leticia Rivera, por Roberto Emérito Gómez, por Wilber Argueta, por Herodita Castellanos, por Julio López, familia Canales, por Fanny Judith de Granados también, por Berta Garza, María Santos Alfaro, por Juan Torres, por Karen Cecilia Montiel, por Elvia Flores, familia Barría. Dios Todopoderoso, hemos presentado todas estas peticiones, estos hermanos que han declarado y siguen confesando que tú eres el único y verdadero Dios, y declaramos que usted no se quedará con las manos vacías en esta noche. En esta noche han habido milagros, en esta noche han de suceder cosas grandes, porque tú lo has prometido, y estaré con vosotros, dice tu palabra, todos los días hasta el fin del mundo. Y eso lo creemos y lo confesamos, que usted estará haciendo cosas grandes. Aparte de lo que ha hecho, seguirá obrando de una manera grande y poderosa. En esta noche declaramos la victoria sobre el pueblo de Dios, y declaramos que usted es el mismo de ayer, de hoy y por los siglos de los siglos. Alabado sea el Señor, alabado sea el Señor.
2: El hombre es más fuerte cuando está de rodillas que

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0: gloria, gloria, gloria, gloria. Vamos, vamos adorando, adorando, adorando, adorando, adorando, adorando, adorando. Oh, gloria, gloria, gloria, gloria, gloria, gloria al que viene, gloria al que viene, gloria al que viene. Gloria al Rey de Reyes, al Señor de Señores, al Poderoso, al Eterno, al Soberano, al Dios Fuerte, al Príncipe de Paz. Alábele, hermano, alábele, hermano, alábele. Oh, gloria, gloria, santo, santo, santo, santo, santo, alabado, alabado, alabado, alabado, alabado. Grande y maravillosa son sus obras. Oh Dios Todopoderoso, justos y verdaderos son tus caminos, Rey de los Santos. Aleluya, alabado, alabado, alabado. Alabe, hermano, alabe, hermano, alábele, dele gloria. Aleluya, vamos orando por los que están enfermos, Señor. Oramos por hermano Josué Sánchez, Señor. Hijo, Padre, bendícelo. Dios mío, levántalo, levántalo, Señor. A todos los enfermos, Dios eterno, los que están pasando momentos difíciles, en el nombre de Jesús, reprendemos todo demonio, todo espíritu del diablo. Echamos fuera. Mira, Señor, mira a nuestros hermanos que están enfermos. Ángel Rodríguez, Señor, por sanidad pedimos. Por Cristina, Cristian Fuentes, Dios mío, por protección y sanidad, Dios, te pedimos por ello. Por Norma Fuentes, Señor, por sanidad. Ese problema, Señor, el hígado graso, Dios mío, bendice a nuestro hermano, Señor. Al Señor Argelia Ramos, también te pedimos por ella, por sanidad. Por Emanuel Chicas, también, Dios mío, sánalo, Dios mío. Aleluya, aleluya, aleluya. Por amigo anónimo, Señor, que está pidiendo también por sanidad, te pedimos que lo bendigas, que lo ayudes, que lo sanes, que lo salves, Señor. Todos los enfermos, vamos, todos los enfermos, vamos orando. El que está sano, ore por el enfermo ahora. Ore, ore, ore. Si usted se acuerda de alguien, ora por él, ora por todos los enfermos. En el nombre de Jesús reprendemos todo demonio, todo espíritu del diablo, toda fuerza de las tinieblas, echamos fuera en el nombre de Jesús. En el nombre de Jesús se va toda trampa del enemigo, se va toda fuerza del diablo, lo echamos fuera por la palabra, vamos, vamos, vamos, vamos. Dele gloria, dele gloria, dele gloria al Rey. Él está con nosotros, Él no nos ha dejado, Él vive, y porque Él vive, vivimos nosotros. Alabanza a Dios, alabado, alabado, alabado Dios. Aleluya, aleluya, santo, santo, santo Dios. Bendito mi Señor. Oramos por actividades que tenemos, Señor, para fin de año. Aleluya, por las 17 horas de clamor. Te pedimos, Dios mío, que nos dé fuerza para hacer tu voluntad. Por el aniversario de la radio, Dios mío, también te pedimos, aleluya, por esa radiotón que vamos a tener. Te pido, Señor, que puedas preparar los corazones para que podamos tener la bendición tuya. Padre Santo, también oramos por tu siervo, el predicador que va a estar predicando en esta hora, Dios mío, hermano, aleluya. Juan Ramos, Señor, tómalo en tus manos. Dios mío, tú has traído juntamente con su esposa y te pedimos que lo uses, que lo bendigas, que lo llenes de tu gracia y que nos hables a través de él, Dios mío. Gracias, Padre, gracias, Hijo, gracias, Espíritu Santo. Amén. Un aplauso fuerte recibimos al predicador, nuestro hermano Juan Ramos. Dios le bendiga.
1: Gloria a Dios. Dios les bendiga, hermanos. Dios les bendiga más a todos. Quiero darle gracias a Dios por la oportunidad que me permite estar acá una vez más. Y también darle gracias a cada uno de ustedes por el tiempo que han sacado para estar acá en esta mañana. Esperamos que sea una mañana de bendición. donde los vamos a estar gozando. Ya los gozamos, pero los seguimos gozando. Es que la vida del cristiano es alegre. Un cristiano que no es alegre es porque todavía necesita conocer al Rey. Amén. Nosotros somos alegres. Si hay dinero, si hay trabajo, si hay salud, gracias a Dios. Y si no lo hay, gracias a Dios. Así que siempre tenemos que estar alegre. Hay personas que no tienen motivo para sonreír, y se les entiende, no son cristianos, no tienen motivo para ser felices. Pero usted y yo, como cristiano, motivo nos sobra. Hay personas que se están quitando la vida porque ya no quieren vivir, pero los cristianos vamos cada vez que sentimos algún malestar al médico porque queremos vivir, porque somos felices, porque hemos encontrado un motivo para vivir. Y eso es bueno. Vamos a ir a la palabra de Dios en esta mañana, en Primera de Corintios, capítulo 3. Vamos a estar leyendo el verso 3, el capítulo 3, verso 17. 16, 17, para la honra y la gloria del Señor. Corintios primero, 16 y 17, para la gloria de Dios. Esperamos que Dios añada bendición a la palabra en esta mañana. ¿Lo tenemos todo? Le vamos a dar lectura en el nombre del Padre, del Hijo y de su Santo Espíritu. ¿No sabéis que sois templo de Dios y que el Espíritu de Dios mora en vosotros? Si alguno destruye el templo de Dios, Dios le destruirá a él. Porque el templo de Dios, el cual sois vosotros, santo es. Pueden sentarse. Quiero darle gracias también a nuestro hermano Pastor Vidal, su familia, su esposa, sus hijos, sus nueras, sus nietas. He tenido el privilegio de conocer algunas, y es una bendición. También Dios bendiga la vida de mi amada esposa. Está ya la más hermosa para mí. Aquí tenemos una pareja también de ancianos que los estaba viendo, están ahí ellos dos. Les conocimos allá en Estados Unidos y me sorprende verles aquí. Lo que no me sorprende es verles en la iglesia, porque los cristianos siempre nos congregamos, pero sí, verles también es una bendición. Dios les bendiga. Quiero meditar los próximos minutos bajo el tema: somos el templo de Dios. Ustedes saben que nuestro Dios es un Dios amoroso, pero a veces con nuestras actitudes le tenemos enojado. Usted es padre de familia, madre de familia, y no siempre las actitudes de sus hijos les trae alegría. A veces les trae enojo y a veces les lleva a castigarlos. Y no les castigan porque no les amen, lo hacen porque les ama. Dice la Biblia en Proverbios que el padre que ama a su hijo madruga a castigarle, a corregirle, a reprenderlo cuando está haciendo algo malo. Nosotros somos criaturas destructores. Destruimos casi todo lo que agarramos. Y ahorita usted me dirá: yo no he destruido nada. Pues permítame que desarrollemos el mensaje. Pero hay cosas que usted puede destruir y yo puedo destruir, y las consecuencias las vamos a vivir nosotros. Pero hay algo que Dios sí severamente dice que Él nos va a castigar. Y es un castigo severo. Dice que Él nos destruirá a nosotros. Ya lo leímos. Hay cosas que usted y yo podemos hacer y quizás no lo va a ir muy bien, pero nosotros sufrimos las consecuencias. Pero hay algo que Dios sí dice que Él nos va a destruir, y es cuando destruimos el templo de Dios. Y aquí, hermanos amados, creo que vamos a caer todos. Pero usted vino a escuchar palabra de Dios, y este mensaje es para mí también. Y como venimos a escuchar palabra de Dios, Dios nos va a hablar en esta mañana. En Romanos 8:20 dice que la tierra está gimiendo como una mujer a punto de dar a luz. Y dice que no es por causa de ella, sino por causa del hombre. Ahora mismo usted puede ver estas calores insoportables que en otros tiempos, a esta fecha, era un clima un poco más confortable. El hombre está deforestando, está destruyendo la naturaleza. En vez de sembrar un árbol, lo destruye, lo corta. Está haciendo quemas. Estamos destruyendo el medio ambiente. Los biles de la luz vienen caro, porque los aires no se apagan, los que tienen aire, que tienen ese privilegio, porque nosotros queremos tener un clima confortable, pero lo estamos destruyendo con nuestras manos. No hay lluvia, no hay árboles. Oh, pero queremos tener mansiones. Destruimos una forestación para hacer una casa. El ser humano está bien equivocado, actuamos equivocadamente. Y las consecuencias son severas, son catastróficas. Las estamos viviendo nosotros, porque destruimos todo. Dios nos dejó la naturaleza para que nosotros vivamos con ella. Si usted hace un pequeño análisis y ve las Amazonas, aquellas millones y millones de acres de tierras vírgenes, ahí el clima no cambia. Sea invierno, sea verano, sea primavera, sea otoño, hay un clima confortable. Es que allí viven animalitos. Ellos no destruyen. Ellos viven en la naturaleza y han aprendido a convivir con la naturaleza. Si nosotros los seres humanos invadiéramos las Amazonas, en una década el clima fuera mucho más peor que hoy. Porque esos son los pulmones que dan, hermanos, este oxígeno que usted y yo necesitamos. Somos destructores. Llegamos y destruimos todo. Yo no sé cuánto de los ancianos le incomoda cuando un niño destruye cualquier cosita, pero usted también es un destructor. Yo soy un destructor. Destruimos y no nos damos cuenta que nos estamos matando nosotros mismos. Nos estamos autodestruyendo nosotros mismos por la forma de comportarnos. Dios dejó, hermanos, la naturaleza para que disfrutáramos. Hace unos años en este país nosotros decíamos, allá en Estados Unidos, hablaba con alguna persona, las frutas son baratas en El Salvador porque había en abundancia. Ahora botó un palito de mango para sembrar un palo de flor. Hermanos, parece que la masa gris no lo está sirviendo o no la estamos usando. Destruimos un bosque para hacer una pequeña casita y después queremos que haya un aire fresco. Hermano, ¿por qué no hacemos la casita en alguna esquinita sin destruir la forestación? Si usamos un poco, hermanos, la masa gris, en todo nosotros vamos a ser beneficiados. La naturaleza gime y nosotros también estamos gimiendo, pero los culpables somos nosotros. Y aquí lo que hemos leído nos enseña que Dios va a destruir al que destruye el templo. Y hago como énfasis que nosotros destruimos muchas cosas, y no tenemos consecuencias. Al parecer que sí las tenemos. Pero hay algo que Dios sí dice severamente que Él sí nos va a castigar. Y es lo que ya nosotros leímos en Corintios 3. Y el tema es: somos el templo de Dios. ¿Cuántos de ustedes saben que nosotros somos el templo de Dios? ¿Cuántos de ustedes han limpiado su casa durante un mes? ¿Dónde usted vive? Todos. Espero. Durante una semana, todos. Quizás ahora, por la mañana. ordenaron su cama, limpiaron su baño, ordenaron la cocina, todo porque es lindo, es hermoso vivir en higiene. Oh hermano, no importa tener una mansión, muy pequeñita puede ser su casa, pero cuando huele a limpio, aseado, da gusto estar ahí. No quiere salir. Hay un confort, hay una comodidad, hay un deseo de estar ahí en ese nidito de amor, porque hay un ambiente agradable. No sé si me explico. Si nosotros deseamos, nos gusta algo así, imagínese Dios. También Dios quiere que así tengamos su casa. Y usted puede ver este inmueble maravilloso que gracias a Dios ha permitido que tengan nuestros hermanos. Pero ese no es el templo de Dios. Este es un inmueble. Este es un lugar donde se reúnen los santos, donde los reunimos a adorar a Dios. Pero el templo de Dios es usted, es su corazón, es su ser interior. Eso es lo que Dios quiere que cuidemos, como la niña de nuestros ojos. Usted no pudiese haber venido a este culto esta mañana teniendo una pequeña basura en su ojo. Eso le incomodaría tremendamente. Eso le estaría ahorita mismo, hermano, dándole mucha incomodidad, porque no soportamos nada en los ojos. Y así Dios quiere que también cuidemos de su templo, de su templo que es nuestro corazón, donde mora el Espíritu Santo de Dios. Hablamos en términos general, mora el Espíritu Santo. Pero en algunos corazones no mora el Espíritu Santo, porque el Espíritu Santo no puede morar donde está sucio, donde hay pecado escondido, pecado no confesado, donde hay malicia, donde hay engaño, donde hay envidias, donde hay celo, donde hay hipocresía, donde hay tantas cosas que impiden, ahí no mora el Espíritu Santo. Necesitamos limpiar, necesitamos limpiar nuestro corazón, limpiar el templo de Dios, para que la gloria de Dios no se deje esperar, se deje sentir en todo momento. Necesita que cuando entremos a este lugar vengamos limpios, con las manos, hermanos, dice la Biblia Santa, y un corazón sincero. Dice el Salmo 1, ¿quién entrará a lugares santos? El limpio de manos y puro de corazón. Cuando tenemos el templo limpio, tenemos un corazón puro, tenemos un corazón santo, donde la presencia de Dios no se deja esperar, está en todo momento, en todo lugar. Hay personas que precisan venir al culto y aún más precisan tomar un privilegio para que el Espíritu los tome. Y yo más creo que ese es un show, como que está en acto programado. El verdadero creyente lo toma allá afuera, lo toma en la casa, lo toma en el trabajo, lo toma en todo lugar. Es que aquí, hermano, no es que aquí está la presencia de Dios. La presencia de Dios está en todo lugar. Él cubre todo el firmamento, todo el universo. Si usted es digno, si usted es santo, si la casa está limpia, entonces el Espíritu Santo puede reposar y puede manifestarse en cualquier momento. Recuerdo, hermano, de un anciano. Yo era muy pequeño, desconocía lo que era el Evangelio. Y ese ancianito, hermano, al mediodía, trabajando en la milpa, yo en una ocasión veía que se movía un maizal así. Y el anciano danzaba y cantaba una alabanza que dice: trigo soy del granero del Señor, trigo soy. Y él cantaba y danzaba solo en su milpa. Yo lo pude ver porque crucé por ese lugar en ese momento. Él no estaba en culto, él no estaba en la iglesia, pero ahí estaba la presencia de Dios, porque su casa estaba limpia, su templo estaba limpio, ahí estaba el Espíritu Santo. Cuando nosotros lo limpiamos, usted no sabe dónde, usted no sabe cuándo Dios lo va a usar, pero cuando una casa está limpia, el Espíritu tiene libertad para moverse en gran manera. Gloria a Dios. No espere que haya un evento, no espere que haya una actividad, No espere que haya un servicio cada miércoles, cada viernes, cada domingo, no sé cada cuánto lo hacen, para que el Espíritu lo llene, para que el Espíritu lo tome, para que el Espíritu lo use. Si su casa está limpia, si su corazón está limpio, las 24 horas, los 7 días, toda la vida que usted vive en esta tierra, y yo también, somos candidatos a que el Espíritu esté en nosotros. Por eso es que los hombres de Dios, aquellos hombres antaño, aquellas mujeres antañas, aquellos ancianos, hermanos, cada momento recibían bendición de Dios, recibían revelación, recibían profecía, recibían cosas grandes, y no estaban en un culto, pero es que ellos caminaban con Dios, ellos andaban con Dios, Dios se agradaba con ellos, ellos vivían para Él. Bendito sea el nombre de Dios. Ahora hemos cambiado a eso. Ahora, si no venimos al culto, no tenemos, hermanos, que leer la Biblia. Mire cómo estamos nosotros. Esos ancianos vivían leyendo la Biblia. Yo no sé si aquí leen todavía el diario de hoy. Allá hay hermanos que andan leyendo el Washington Post, el New York Times. Hermanos, leamos la Biblia. Ahí están las noticias. Ahí están los acontecimientos que están sucediendo y que van a pasar. Si tú quieres saber algo, quieres estar informado, infórmate con el de arriba. Él lo sabe todo. Infórmate con la palabra. Ahí está la respuesta. Y eso es cuando nosotros estamos llenos, hambrientos, sedientos de la palabra del Rey. Bendito sea Dios, iglesia. Gloria a Dios. Que no sabéis que somos templo y morada de Dios. Usted vino a escuchar palabra esta mañana. Todavía no he entrado en profundidad lo que vamos a hablar esta mañana. Pero yo no vengo a avergonzar a nadie. Líbreme Dios de eso. Yo vengo a predicar la palabra. Dice la Biblia, lo que leíamos nosotros, que nosotros somos templo y morada del Espíritu Santo. Nosotros tenemos un concepto equivocado muchas veces de lo que es el Espíritu. No todo, no lo generalizo. Y creemos que el Espíritu Santo es brincar. Creemos que el Espíritu Santo es hablar en lengua. Creemos que el Espíritu Santo, hermano, es gritar fuerte. Elías tenía un espíritu de discernimiento. Él discernió correctamente dónde estaba el Espíritu de Dios. El Espíritu de Dios no siempre se manifiesta de la misma manera, fíjese usted. Él tiene formas muy diferentes de manifestarse. Pero cuando usted tiene el Espíritu Santo, usted puede entender cuando es de Dios y cuando no es de Dios. Cuando alguien danza en el Espíritu y cuando lo hace en la carne. Cuando alguien lo hace en el Espíritu o lo hace por emoción. Elías escuchó, hermanos, un viento fuerte que estremecía y reventaba aquellas rocas. Y él se volvió a meter y dice, ahí no está Dios. Yo creo que usted y yo hubiésemos estado, salimos danzando, salimos al encuentro, diciendo que ahí estaba Dios. Lo revuelca eso, porque era un mal espíritu, era un engaño del diablo. Elías dijo, no, ahí no está Dios, porque Elías tenía el Espíritu de Dios también. Él se metió, pero cuando ve que viene un viento apacible, un zumbido apacible, hermano, Elías dijo, ahí está Dios, ahí viene Dios. Cuando el Espíritu Santo está en usted, nadie le engaña. A mí nadie me engaña, porque el Espíritu nadie lo puede engañar. Cuando usted anda en la carne, usted puede ser víctima de tantos falsos profetas, de tantos falsos maestros, de tantas falsas sectas que se están moviendo. Pero si usted tiene el Espíritu de Dios, a usted no lo engañan. Es que el Espíritu Santo, hermano, no puede ser burlado, no puede ser engañado. Bendito aquellos hombres y mujeres que tienen al Espíritu Santo y que andan con el Espíritu Santo, porque tenemos la casa limpia. Él llegó para quedarse. Gloria a Dios, iglesia. El Espíritu no es como usted y como yo, que llegamos a visitar y lo vamos. El Espíritu Santo, cuando llega a su vida y está ordenada, se queda. Mora ahí. Vive ahí. Está ahí 24 horas. Y eso es lo lindo, hermano, que cuando uno clama, mire, hay hermanos, hay ancianos que orando, hermanos, en su recámara, en su intimidad, ellos oran y ahí empiezan a danzar, ahí empiezan a hablar en lengua, ahí empiezan a llorar. El Espíritu los administra, el Espíritu les da tantas cosas, ahí el Señor les da sanidad si están enfermos, porque ellos agradan a Dios. ¿Se da cuenta la bendición que es tener el Espíritu? Hay personas que si hablan lengua tienen el Espíritu. Cuidado con aquellos hermanos que solo cuando tienen el micrófono y están aquí hablan en lengua, allá hablan pero otra lengua. No, no, no, hermano, el verdadero cristiano en todo momento da testimonio que es un hombre de Dios. Bendito sea el nombre de Dios. Dice la Biblia que hemos leído aquí la porción. Y no sabes que somos templo de Dios. Ahora quiero entrar en detalle de lo que significa esa expresión. Dios dice en su palabra, sé santo, porque yo soy santo. Y aquí quiero enfatizar más el mensaje y aquí termino. Parece ser que la santidad ahora la negociamos. Si me conviene lo hago, si no, no lo hago. Permítame que le diga, la santidad no es negociable. Si tú eres cristiano, tú tienes, no es si quiere, no es si quiero, no es si puedo. Tengo que ser santo. Porque si no, yo no soy cristiano. Hay muchas personas que se autoengañan a sí mismo, creyendo ser alguien y no ser nada. La santidad es muy importante. Quiero contar un testimonio breve que conozco de primera fila de una persona, porque aquí voy a tocar algo fuerte. Nosotros hemos estado dando temas éticos allá en un instituto bíblico, en la iglesia también donde los congregamos, y hay un tema ético que es muy polémico, pero lo voy a decir. En los temas éticos hay cosas que los tocan a nosotros. Y fíjense usted, contaré el testimonio, pero déjeme, permítame que diga algo más. En la Biblia dice que cuando el Espíritu Santo llega a la vida de una persona, dice que ordena la casa, la limpia, la ordena y la casa queda lista para que el Espíritu Santo more. Y como por naturaleza, el ser humano antes de venir a Cristo está endemoniado. Esto es fuerte lo que estoy diciendo, pero yo no me lo estoy inventando, yo hablo la Biblia. Cuando usted encuentra a una persona que no es cristiano y usted le dice, mira, necesitas ser liberado, pues eso es una verdad. Pero es algo que mucha gente no le gusta. Incluso algunos dentro de la iglesia necesitan que se le salgan algunos. Entonces, dice la Biblia que tenemos siete cuando no venimos, no hemos venido a Cristo. Pero cuando venimos a Cristo, esos tienen que salir. Porque cuando el Espíritu Santo mora en tu vida y en mi vida, no hay espacio para nadie más. ¿Sabía usted eso? Ahí no hay espacio para nadie más. Cristo lo cubre todo. Cristo lo llena todo. Cristo lo es todo. Ojalá que sea en la vida de nosotros, que Cristo sea todo en nuestra vida. Amén. Gloria a Dios. Pero esos espíritus que salen, hermano, es un espíritu que atormenta a la persona, sale ese espíritu y luego dice que regresa. Anda rondando la casa donde salió ese espíritu perverso. Y ve esa casa que está ordenada, está limpia. Y él está viendo cómo se mete. Por eso el cristiano tiene que cerrarle todos los agujeros al diablo. Si usted ya vino a Cristo, rompa toda relación con el mundo. Rompa todas esas amistades perversas. Rompa con todos esos compromisos. Rompa con todo eso. Esas son maldiciones. Hay personas que vienen a la iglesia, tienen muchos años de estar en iglesia y todavía llaman compadre a la vecina. No, usted rompa toda relación con el mundo. Rompa todas esas cosas. Usted ya es de Cristo, iglesia. Somos diferentes, somos nacidos de nuevo. Gloria a Dios. Y el enemigo vuelve y cuando encuentra un pequeño agujero, ahí se mete. Y lleva siete, ahora son ocho. Y son más terribles. Por eso hay personas que están en la iglesia, hermano, pero son personas que nunca le han dado su corazón al Señor. Nunca se limpiaron, estuvieron en la iglesia, eran de ministerio, pero nunca nacieron de nuevo. Y luego por algún motivo se van y ahora su vida viene siendo peor que el estado primero. Ahora son unos grandes rebeldes, ahora son unos grandes, unas personas, hermano, hasta blasfemos, hablan de todo el mundo. Claro, es que ahora andan ocho con ellos y no son buenos, son malos, son perversos, son demonios. Pero usted y yo que tenemos el
2: Espíritu Santo. No andamos 8, andamos 1, pero es el grande, es el Espíritu de Dios. Por eso es que nosotros somos felices, iglesia. Nos gozamos. Sabiendo que nuestro corazón es el templo de Dios, hágame un favor usted y yo me lo voy a hacer también en esta mañana. Examinémonos. Haga memoria quién es su familia y qué relación tiene con su familia, con su esposa, con su esposo, con los hijos, con la suegra, con su nieto, con su vecina, con su líder, con todo mundo. Hay personas que vienen aquí sabiendo que tuvieron una discusión con su líder, con su esposa, con su esposo, con alguien, y vienen aquí y quieren que el Espíritu Santo los toque. No, no, no, mira, el Espíritu Santo no está al servicio tuyo, que va a llegar cuando tú quieres. Si tú estás limpia, si tú estás limpio, si yo estoy limpio, no necesito decirle: Señor, tócame. Es que Él está dentro de mí, va a fluir, va a fluir, va a fluir, porque uno está limpio. Pero hay personas, hermanos, que les parece raro estos temas, no entienden. ¿Por qué? Porque nunca lo han experimentado. Esto tenemos que vivirlo. Tenemos que tener una intimidad con el Señor, con el Espíritu Santo, para sentir lo que es tener el Espíritu Santo. Gloria a Dios. Me dijo un hermano una vez: yo no hablo en lengua, creo que no tengo el Espíritu Santo. Pero me estaba hablando en lengua, fíjese usted, porque me lo estaba diciendo. Si usted nunca ha hablado en lengua, pero si usted vive en paz, usted vive en amor, vive en santidad, no tiene conflicto con nadie, es una persona servicial, es una persona sumisa, es una persona que lee la Biblia, es una persona que siempre está orando al Señor, usted tiene el Espíritu Santo. Gloria a Dios. No precisa, hermano, venir y hacer tanto show aquí. Hay hombres y mujeres, hermano, que no tienen ministerio, pero tienen el Espíritu Santo. Están siempre de rodillas. A veces, hermano, solo vemos los que estamos en la plataforma, pero hay ancianos, hay ancianas, hermano, que están doblando rodillas para que este ministerio crezca, para que este ministerio avance, para que este ministerio no se detenga. Y a veces creemos que solo los que estamos aquí, no, no, no. Allá hay hombres y mujeres que están, hermano, intercediendo, llenos de la presencia de Dios. El próximo mes es un mes, el pastor decía, que tienen 16 horas de oración. El próximo mes, el 31 de octubre, se conocía como el día de la Biblia, y el diablo lo cambió ahora como el día de los brujos. Y hay cristianos, hermanos, que solapadamente, entre comillas, cristianos, están celebrando el día de Halloween. Dios reprende al diablo, y vienen al culto diciéndole: Señor, quiero tu presencia. Mira, la presencia del otro que puedes tener. El hombre de Dios, hermano, tiene la presencia del Espíritu Santo. No anda celebrando el mundo. Ya los desligamos, ya lo separamos. Somos enemigos del mundo, ahora somos enemigos de Cristo, porque templo suyo somos, morada del Espíritu Santo somos. Gloria al Rey. Esta hermana estaba joven y decidió. Ustedes saben que en la Biblia se los enseñan muchas cosas que a veces nosotros desconocemos. Y dice aquí que nosotros somos morada del Espíritu Santo. Tenemos que cuidar. Anoche hablaba con una persona muy amigo mío, y dice que él se estaba amarrando sus zapatos y pesaba casi 300 libras. Y él dijo: no puedo más, no puedo más, yo tengo que hacer un cambio. Y él me cuenta, porque yo le vi a él, y de verdad ha bajado, pero unas quizás 40, 50 libras. Y está siempre en ese proceso. Y él me dice: yo tomé la decisión de rebajar porque yo siento que me estoy destruyendo. A veces nosotros, como hijos de Dios, hermanos, le metemos todo lo que venga. ¿Usted me entiende? Para adentro. Y luego vienen las enfermedades, el azúcar, presión alta, presión baja, presión no sé cómo, que esto y lo otro. Es porque estamos destruyendo el templo de Dios. Usted y yo somos llamados a comer bien, saludable, hacer ejercicio, practicar un poco de ejercicio, dormir bien, comer bien, vestir bien, porque hay que cuidar el templo. Oh, hermano, hay unos templos bien bonitos, otros deformaditos, pero hay que cuidar el templo de Dios, porque somos el templo de Dios. Usted no va a cuidar su templo porque quiere exhibirle a la carne, al mundo, sino porque queremos agradar al Rey. Bendito sea el nombre de Dios. Hay personas que se han destruido con droga, con alcohol, con tabaco, con tantas cosas. cosas, hermanos, que han consumido en su vida y ahora tienen su cuerpo semidestruido. Por la misericordia de Dios todavía siguen en pie. ¿Pero por qué? Porque destruyeron el cuerpo que es el templo de Dios. Y algunos aún cristianos, hermanos, ahora no beben cerveza, pero están bebiendo tantas bebidas energéticas y tantas cosas basura del diablo para tomar energía. Mira, a ti esa energía que te hace falta, hay alguien que te la puede dar. El Espíritu Santo de Dios te puede dar esa salud, te puede quitar ese reumatismo, ese dolor en los huesos, ese cansancio. El Espíritu Santo lo puede hacer, gloria a Dios. Yo no sé aquí si pasa, pero allá donde yo vivo hay personas que si no se beben un Monster y un Red Bull en la mañana y en la tarde no pueden trabajar. Son adictos. Están enfermos, están destruyendo su cuerpo. Y la Biblia lo dice que hay que cuidar el cuerpo, que es templo de Dios. Si usted ya comió, aquí creo, mire, yo alguna vez escuché lo que es la angula. Bueno, lo he estudiado, pero la glotonería es pecado. Hay que cuidar el templo de Dios, pero mayormente en espiritual. Usted sabe que nosotros nos envenenamos con lo que comemos muchas veces. Y fíjese que eso de beber bebidas energéticas lo hacen más los hombres que las mujeres. Y dirán las hermanas, bueno, estamos salvos nosotros. Permítame lo que yo les voy a decir. Y en esto está fuerte.

y ella estaba planificando, pero era una sierva de Dios. Y ella dice: lo único que yo tuve cuando morí fue porque el Señor me llevó a un lugar para decirme: tú estás en pecado, tú te estás metiendo veneno en tu cuerpo y eso es un pecado. Cuando ella vuelve a la vida, dijo: no más anticonceptivo, prefiero el cielo que vivir haciendo lo que el mundo manda o ofrece o lo que uno quiere hacer. Hay muchas personas que dicen: yo no estoy en pecado, pero estás envenenando tu cuerpo. Mire, hermanito, si tú estás casada, si tienes a tu esposo, si tienes a tu esposa, y Dios te da los hijos, son bendición de Dios. Dios no te va a dejar a ti aguantar hambre, ni a tus hijos, ni a tu descendencia. Hay una expresión en la Biblia que el rey David dijo: joven fui y envejecí, y no he visto justo desamparado, ni que su simiente mendigue pan. Lo que pasa es que Dios no te va a dar carro del año, teléfono de los más avanzados, no te va a dar riqueza, pero sí te va a dar lo que necesitas. Si tú quieres realmente vivir en santidad y ver la gloria de Dios, hay que examinarlo. Si yo me estoy metiendo veneno en mi cuerpo, si es una bebida, si es una inyección, si es una pastilla, si es un parche, lo que sea, ya no más, porque yo quiero agradar al Rey, yo quiero vivir en santidad, yo quiero que Él se manifieste en mi vida. La iglesia tiene que tomar decisiones decisivas. Estamos en tiempos finales, es tiempo de tomar decisiones, porque si nosotros destruimos el templo de Dios, Él nos destruirá a nosotros, dice la palabra. ¿Me escucharon? Hay cosas de la Biblia, hermanos, fuertes. Primera de Corintios, leamos por favor 6:19. Y ya termino, hermanos. Está calor. Yo aquí estoy bien, allá abajo sentía calor. Aquí no siento calor, gracias a Dios. Primera de Corintios 6:19. ¿O ignoráis que vuestro cuerpo es templo del Espíritu Santo, el cual está en vosotros, el cual tenéis de Dios, y que no sois de vosotros? Pues habéis sido comprado por precio, glorificado pues a Dios en vuestro cuerpo y en vuestro espíritu, los cuales son de Dios. Ese cuerpo que usted tiene ahí, cuídelo bien, hermano. Cuídelo bien, hermana, no le meta veneno, no le metamos basura, ni al cuerpo físico ni a lo espiritual. Y le aseguro que vamos a tener una vida saludable, fuera depresión, fuera cansancio, fuera azúcar, fuera colesterol, fuera riñones, fuera reumatismo, fuera todo. Porque cuando nosotros, hermanos, agradamos a Dios, Dios se agrada de nosotros y Él los mantiene sanos. ¿Sabía usted que la iglesia primitiva era una iglesia, hermano, que gozaba de salud física y espiritual? Porque allí había santidad, había presencia de Dios. Los tres primeros siglos, según la Biblia, hermano, la iglesia se mantuvo en una santidad constante. Pero cuando llegó el catolicismo en el 313 y se mezcló, hermano, no, la iglesia perdió ese pudor, perdió esa autoridad y esa santidad, esa convicción, esa búsqueda. Y desde ahí hasta la fecha, la iglesia, hermano, es solo un remanente. Porque siempre hay algunos, hermanos, que dicen: no es para tanto. Pero la Biblia a mí me dice, hermano, que el que es cristiano tiene que santificarse más y más y más cada día. El que sea justo todavía. Y el que es santo, santifíquese más, santifiquémoslo más, busquemos más de Dios, porque el tiempo está cerca. Gloria a Dios. Dios no le dice a los animalitos que se santifiquen si ellos no tienen uso del raciocinio que usted y yo tenemos. Nosotros somos seres humanos con sentimientos, emociones y voluntad. Las tres cualidades que dice la ciencia que necesitamos para ser seres humanos, usted los tiene. Y por eso Dios quiere que usted escuche esta palabra, que yo escuche esta palabra, que lo santifiquemos. Porque en la santidad, hermano, que nosotros buscamos a Dios, ahí está la bendición. A veces creemos, hermano, que no santificarlo no es para tanto. No, Dios quiere bendecirnos, quiere bendecirlo. Hay tantas enfermedades en las iglesias que estamos sufriendo y a veces nos preguntamos por qué será. Déjame que te dé un diagnóstico desde este púlpito en esta mañana. El problema, hermano, es que hay descuido espiritual y también hay descuido físico. Pero si tú cuidas esas dos áreas, mira, hermano, no le vamos a dar trabajo a los médicos, no le vamos a dar trabajo o ganancia a esa farmacéutica, hermano, porque vamos a estar sanos. La iglesia de Cristo tiene que ser sana, por fe lo creemos, iglesia. ¿Por qué? Porque tenemos que cuidarlo. El santo de los santos, Él es nuestro doctor. Por

0: excelencia, pero hay que vivir conforme a la palabra, hay que obedecer la palabra, hay que escudriñar la palabra y decirle: Señor, yo quiero hacer su voluntad. Si hasta aquí le he metido veneno, le he metido basura, le he metido cosas que destruyen el cuerpo, pero ya no más, ahora voy a ser diferente. Haga esa decisión en su vida y verá que va a ser diferente para usted. Gloria a Dios. Mire, aquí tenemos a nuestro pastor, joven, ¿verdad? Lo tuvimos allá en Estados Unidos, en nuestra casa, tuvimos el privilegio de tener estos siervos. Yo lo admiro, con 80 años, dice el hermano. Mire, algunos hermanos saliendo del cascarón ya no pueden caminar. Necesitamos, hermanos, vivir una vida conforme a la palabra de Dios. Dice la Biblia que somos templo y morada del Espíritu Santo. Si el Espíritu Santo usted quiere que more en su vida, santifiquémoslo, despojémonos. Termino aquí. Dice la Biblia que el sacerdote Zacarías, cuando Dios lo llamó al ministerio, le dijo que le iba a quitar su vestimenta. Ya era un sacerdote, pero Dios le está diciendo: mira, Zacarías, tú estás en el ministerio, pero estás actuando mal. Tu vestimenta está sucia. Aquí termino. Usted podría decir: yo soy líder de célula, soy líder, soy maestro de instituto bíblico, soy líder de sector, no sé cómo trabajan acá, yo no necesito. No te equivocas, tú necesitas, yo necesito, el pastor necesita, todos necesitamos. Estaba en una iglesia y hice esta pregunta que se la voy a hacer a ustedes aquí. ¿Cuántos de, hay alguna alma aquí? Así es la pregunta y se la voy a hacer a ustedes. Que necesite a Dios, levante la mano. Gracias, ustedes ya me entendieron, porque sobre aviso no hay engaño. Pero ahí dijeron unos hermanos: no vino ningún amigo. Qué pena, hermano. Yo soy amigo, pero también soy hermano. Yo ya nací de nuevo, pero yo más que nadie necesito de Dios. Mi alma necesita de Dios, del Dios vivo, todos los días, todo momento. Si usted dice que no necesita de Dios, es porque está muerto. Pero los vivos necesitamos de la presencia de Dios. Si es convertido, con más razón necesita, porque el diablo quiere ponerle zancadilla para que valemos, para que caigamos, para que ya dejemos de ser lo que éramos. Hay personas que comenzaron bien, comenzaron en el espíritu, comenzaron bien y ahora están en la carne porque se descuidaron, pensaron que ya no necesitaba. Usted y yo necesitamos todo el tiempo de Dios, todo el tiempo del Rey, que el Espíritu Santo cuide nuestro hogar, nuestra familia, nuestro ministerio, nuestra vida, en todo lugar. Si Él no está con nosotros, nosotros no podemos estar en pie. Si alguien cree que está en pie porque es fuerte, mire, sea más humilde y reconozca que está mal. Yo tengo 28 años de ministerio y estoy en pie, gracias a Dios. Yo soy débil, yo soy muy débil, pero gracias a Dios estoy en pie. He reconocido que como hijo de Dios yo me debo a Él y tengo que depender meramente de Él. Hay cosas que humanamente yo las puedo hacer, pero yo le digo: Señor, yo quiero que usted esté conmigo. Cualquier cosa que haga, cualquier decisión que tome, todo yo le digo: Señor, yo quiero que usted esté conmigo, porque yo sé que sin Él nada puedo hacer. Jesús dijo: sin mí nada podéis hacer. Pero la iglesia, hermano, puede hacer todo en el nombre de Jesús de Nazaret, porque hay poder de las tinieblas que quieren impedir que usted avance, que usted crezca, que yo avance, que yo crezca. Pero cuando nosotros llevamos, hermanos, la protección, la presencia, el respaldo del poderoso Dios, dice la Biblia que iremos de victoria en victoria, de poder en poder, de gloria en gloria, y el enemigo quedará burlado mientras la iglesia seguirá levantando bandera, señal de victoria. No importa que venga cual río fuerte, usted y yo vamos de victoria en victoria. Bendito sea el Rey, gloria a Dios. iglesia, somos templo y morada del Espíritu Santo. Vivamos en santidad, amemos la santidad, deleitémonos en la santidad. Si alguien dice que no es necesario, déjalo que se pierda, pero tú no. Tú no, porque hay muchos predicadores, muchos líderes que ya descuidaron y ya no quieren hablar de estos temas, porque su vida es un desastre. Pero mientras hayan hombres que tengan un hogar ejemplar, una vida ejemplar, un testimonio ejemplar, te va a estar hablando que la santidad es más importante que cualquier ministerio. La santidad es más importante que cualquier don. La santidad es más importante que cualquier cosa que tú tengas. La Biblia dice que sin paz y sin santidad nadie, pero nadie verá a Dios. Y si usted y yo queremos ver a Dios, vivamos en santidad. Que el Espíritu Santo sea el amo y el dueño de nuestra vida. Gloria a Dios, iglesia. Bendito Rey. Póngase en pie un momentito. Deje descansar la banquita unos minutitos, por favor. Y cierre sus ojitos. De aquí los veo bien hermoso a todos ustedes. Cierre sus ojitos por un momentito y dígale: Señor, gracias, Señor, por esta mañana. Gracias por esta palabra. Gracias porque ha hablado a mi vida. Si algo no estaba haciendo bien correctamente hasta aquí, ayúdame. Ayúdame, porque solo o sola no puedo. Hay cosas que son muy difíciles, casi imposibles. Pero con ayuda suya, todo es posible. Si hay alguna persona que no ha aceptado a Cristo y quiere dar los primeros pasos, este es su momento. Este es el lugar. Alguien acá necesita a Jesús en su vida. La iglesia, claro está, lo necesitamos, pero ya lo tenemos. Me refiero a aquel hombre, aquella mujer, aquel joven, aquella doncella que vino esta mañana a visitarnos, porque alguien la invitó, por curiosidad, por lo que sea, está aquí porque el Señor la trajo aquí. Quisiera hacerle este llamado. Cierre sus ojitos, hermanos. Hay por aquí, ahí veo algunos jovencitos. Alguien ahí necesita de Jesús. Podemos orar en esta mañana. Alguien ahí, alguna persona que necesite urgentemente de Jesús. Yo quiero decirles que estamos en estos tiempos finales y necesitamos de Jesús más que nunca. La iglesia sabe que estamos llegando a la meta, hay que afianzarlos, y el amigo sabe que tiene la oportunidad ahora. Después de que la iglesia sea quitada, anhelará, ansiará que alguien le hable, y será muy tarde. Es ahora el día de salvación, es el tiempo de aceptación en esta mañana. Alguien quiere aceptar a Jesús. Mi deber, hermanos, es hacer llamado. Como siempre, quiero darle las gracias a cada uno de ustedes, como lo hice al principio, por el tiempo que me ha prestado. Es un tiempo muy valioso y se le agradece profundamente por haber estado esta mañana acá acompañándolos en este servicio. Así que para mí ha sido un privilegio el poder haber estado desde esta plataforma y dirigirme a cada uno de ustedes. Gracias, pastor, el tiempo es suyo.
1: Amén, amén, amén. Gloria a Dios. Gracias, hermano Juan. Dios les bendiga. Aquí, alabado sea Dios. Amén, hermanos. Todavía hay oportunidad para algunos amigos que quieran reconciliarse, que quieran mejorar su vida de hoy en adelante, porque hemos oído la palabra, y si esta palabra no la ponemos en práctica, de nada nos sirve la palabra. La palabra hay que vivirla, hay que aprenderla, hay que mejorar cada día. Así que cualquiera puede tener años de estar en la iglesia, pero si usted no ha mejorado su vida, usted no se va a salvar. Así que si hubiera alguien que siente en su corazón el deseo de arreglar su propia vida ahora, puede hacerlo. Alabado sea Dios. Así que agradecemos a Dios también por los que entregaron su vida en esta semana. El viernes yo vi que algunos entregaron su vida, y qué bueno, qué bueno. Así que si no hay nadie, pues pueden sentarse. Amén, gloria a Dios.
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0: tomad un manojo de hisopo y mojadlo en la sangre que estará en el lebrillo, y unte en el dintel y los dos postes con la sangre que está en el lebrillo. Ninguno de ustedes salga de las puertas de su casa hasta la mañana. No se expongan, porque si salen, mueren. ¿Qué es lo que dio protección a los judíos en sus casas? La sangre. Donde que el judío untaba con sangre la puerta, pero él se salía, la muerte lo agarraba en la calle. Así de simple. La sangre era como un paraguas, una protección, un pararrayos para que la muerte no lo alcanzara a los hijos de Israel. La sangre salvó a la nación. Sigo leyendo. En versículo ¿qué? 23 me toca. Porque el Eterno pasará, otra vez pasará a Pesaj, pasará saltando e hiriendo a los egipcios. Y cuando vea la sangre en el dintel y en los postes, pasará Pesaj, pasar saltando aquella puerta, y no dejará entrar al heridor en vuestras casas para herir. Textualmente podemos ver en este escrito que la sangre fue lo que liberó a la nación de Israel. Podemos ver en el versículo 26: y cuando les dijeren vuestros hijos, ¿qué es este rito vuestro?, vosotros responderéis: el cordero es la víctima de la Pascua del Señor, la cual pasó por encima. Vea, pasar por encima, saltar de las casas de los hijos de Israel en Egipto, cuando hirió a los egipcios y libró vuestras casas. Entonces todo el pueblo inclinó y adoró. Dese cuenta usted, la sangre fue la salvación de toda una nación que estaba en la esclavitud y estaba a punto de alcanzar la libertad. La nación de Israel había sufrido demasiado a manos de un tirano dictador, un faraón perverso. Los estudiosos dicen que fue Ramsés II. Lo cierto es que en Egipto nuestra estadía no fue nada agradable. Los últimos siglos de nuestra estancia en Egipto como pueblo fueron de lo más lúgubres y tristes. Pero en aquella noche Dios hirió a los primogénitos de Egipto, mató a todo primogénito en esa nación, pero la sangre permitió que el pueblo judío escapara. No fue la única vez en que la nación de Israel sacrificó cordero. Fue tan célebre esto que para todos los judíos, en los días del tabernáculo y del templo, todos los días de Dios había que sacrificar dos corderos, uno en la mañana y uno en la tarde. Se conoce en las escrituras este término como sacrificio continuo. El sacrificio continuo es todos los días, sin excepción, sacrificar un cordero en la mañana y en la tarde como memoria del cordero que nos sacó de Egipto. El cordero está muy arraigado a la libertad, en el concepto mental que tenemos nosotros los judíos. Para nosotros, cordero es libertad, cordero es salvación y sangre de cordero es protección. Ahora bien, en el Éxodo capítulo 29, versículo 39, veremos esto más claramente. Agradecemos a todos nuestros hermanos que nos están escuchando en el mundo entero esta conferencia. Éxodo 29:39 dice, textual: ofreceréis, escuche bien, atienda bien, si quiere desde el 38, esto es lo que se ofrecerá sobre el altar: dos corderos de un año, escuche, de un año, cada día continuamente. Ofreceréis uno de los corderos por la mañana y el otro cordero lo ofrecerás en las horas de la tarde. ¿Ok? ¿Se da cuenta? A nosotros los judíos Dios quiso dejarnos claro en la mente que gracias al sacrificio de un cordero escapamos de la esclavitud. Nunca teníamos los judíos que olvidarnos de ese corderito. Ahora recuerde usted, fue la familia judía en Pascua la que tenía que aportar el cordero. Dice la escritura, un cordero por familia. ¿Qué pasaba? ¿Cómo era el contexto? Se lo explico rápido. Un año antes de la Pascua, todos los padres de familia, entienda que la nación hebrea, mi pueblo, es una nación eminentemente agrícola y trabajamos, ¿verdad?, en lo agropecuario, con la crianza de animales y la producción de la tierra. Al ser un pueblo eminentemente agrícola, estábamos familiarizados con este tema. Entonces los padres de familia esperaban el momento oportuno para que naciera un corderito en el rebaño y escogían al mejor de los, y había que alimentarlo y cuidarlo durante un año, al mejor de los corderitos, cuidarlo como un bebé, protegerlo, amarlo, tenerlo al cuidado máximo, ese cordero, porque ese era el que teníamos que sacrificar el año siguiente cuando llegara la Pascua. No es que se escogía un cordero al azar. Lo mejor, lo más recomendable, dicen las fuentes rabínicas, era esperar que parieran al corderito, y desde su mismo nacimiento el padre de familia cuidaba con toda la familia alrededor a ese corderito que dentro de un año sería sacrificado para la siguiente Pesaj o Pascua. Entiéndase bien. Entonces podemos ver la familia proveyéndose de cordero. Veremos que llegará el día, cuando estemos estudiando el mensaje, en que no será el hombre, no será un padre de familia el que se provea cordero. Veremos que el mismísimo Padre del Cielo proveyó su propio cordero para salvación de la humanidad. Alabe al Dios vivo y verdadero. Levítico 17, verso 11. El valor de la sangre es tan grande que para nosotros los judíos comer sangre es una abominación. Cuando, por ejemplo, las suegras salvadoreñas, terribles suegras, comen morcilla, están cometiendo una terrible abominación contra Dios. Y la orden de no comer morcilla no solo es para judíos, para ustedes también. En Hechos de los Apóstoles, capítulo 15, dice que los gentiles no coman animal ahogado, es decir, asfixiado o torturado antes de matarlo, y que no coman sangre. Esa orden es para ustedes, no solo para nosotros, es para ustedes. O sea que una suegra que come morcilla comete una abominación. No puede comerse sangre, es una abominación. Ahora va a entender por qué. Levítico 17, versículo 11, dice textualmente: porque la vida de la carne, o sea del cuerpo, está en la sangre. Oiga, la vida del cuerpo está en la sangre. Escuche, y yo les he dado la sangre no para comer ni para tomar. O ustedes se creen Drácula, ustedes se creen vampiresas. No, hermanas suegras, no. Escuchen, yo les he dado la sangre no para comer ni para tomársela, sino para hacer expiación. ¿Qué es expiar? La palabra expiación viene del hebreo kafar o kafar, de donde viene la palabra kipur, que significa expiación. Estas palabras kafar y kipur están íntimamente relacionadas y significan tapar el pecado, cubrir la falta. La sangre derramada cubría el pecado, tapaba. Ustedes cuando están barriendo su casa encuentran un montón de escombros. ¿Y qué tienen que hacer con eso? Sacarlo, botar, quitar la mugre, quitar la basura. La sangre, ¿qué hacía? Despejaba el camino. La sangre no es para comer, es para expiar, en el contexto bíblico. Entonces, dice: yo les he dado la sangre para hacer expiación sobre el altar de Dios por vuestras almas. El alma del ser humano es pura, pero cuando peca se contamina, se ensucia. Dice el profeta Jeremías: aunque te laves con jabón y amontones lejía sobre ti, la mancha de tu pecado permanece delante de mis ojos. Jeremías 2:22. Es claro, el pecado es una mancha indeleble, es decir, imborrable. No se puede quitar la mancha del pecado. Usted está vestida elegantemente de blanco, imagínese usted, está yéndose al matricidio, perdón, al matrimonio, vestida de ajuar, toda vestida de blanco, está llegando a la iglesia para colgarse, digo, casarse. Llega al templo y antes de entrar al templo, un sinvergüenza agarra y le echa a usted un balde, una cubeta de aceite sucio de camión a su vestido de novia. ¿Qué hace usted? Agradecerle porque le libró de tener suegra. No. Escuche, queda manchada su vestidura. Y la Biblia dice que tenemos que presentarnos sin mancha ni arruga. Pero el pecado es una mancha, ¿con qué la vamos a quitar? Usted ese rato no va a ir a conseguir, pues, queridita, ¿cómo se llama? Cloro, lavandina, ace o lo que sea, jabón. Hay manchas que el jabón no borra, mi amigo. Hay manchas que el cloro no saca de la ropa, quedan marcadas para siempre esa ropa y a veces no se puede volver a usar. Imagínese el alma, queda manchada por el pecado. El alma queda manchada.
1: ¿Y con qué se tiene que quitar el pecado? Con sangre inocente. ¿Por qué Dios ordenó sacrificar animales? Sencillo, mi amigo, porque los animales no pecan, su sangre es pura. La sangre de otro humano no puede cubrir el pecado del otro, porque los dos son pecadores. Un contaminado por el pecado no puede curar a un contaminado por pecado. Un enfermo de SIDA no va a curar a otro enfermo de SIDA. No se puede. Imagínate tú, una persona que tiene leucemia. ¿Usted sabe lo que es la leucemia? Una enfermedad en la sangre, cáncer en la sangre. La gente que sufre de esta enfermedad está condenada a muerte. Tarde o temprano la muerte les llega. Pero para continuar viviendo, ¿qué hacen? Permanentes transfusiones totales de sangre. Tienen que vaciar toda la sangre que se contaminó y meter nueva sangre. Pero ¿qué tal si una persona con leucemia va a una transfusión de sangre y se encuentra con la sangre de un sidoso o con otro leucémico? Mijito, se acaba de morir. Entonces la sangre del hombre no puede salvar la sangre de otro hombre. El humano no puede morir para salvar a otro humano, porque todos estamos destituidos de la gloria de Dios. Por eso Dios exigía sangre pura, inocente, de alguien que no peque. Y los animales no pecan porque son inconscientes de falta. Que yo sepa, ningún perro confiesa pecado de adulterio, ¿verdad? Por algo es perro. Escuche, vuelvo al tema. Entonces, dése cuenta, la sangre era para expiar, pero para expiar tenía que ser pura esa sangre, no haberse contaminado. Y la sangre de los animales tapaba, cubría el pecado. Para eso es la sangre, para expiar, para quitar de en medio el pecado. Eso también significa expiar, quitar en medio una barrera. Usted quiere acercarse a algo y hay una barrera, no la puede pasar. Pero si esa barrera es removida, es quitada, usted tiene paso libre. ¿Y con qué se va a remover eso? Con la sangre. La sangre expía, la sangre abre paso, abre camino. Entonces escuche, sin sangre no se puede. Poniendo, dice la escritura, la sangre les he dado para hacer expiación sobre el altar por vuestras almas. Y la misma sangre, escuche, la misma sangre hará expiación de la persona. Verso 10, si cualquier varón de la casa de Israel o de los extranjeros que moran entre ellos comiere alguna sangre, yo pondré mi rostro contra esa persona que comiere sangre y la exterminaré del medio de su pueblo. ¿Se cuenta? La sangre no es para comer, suegras, no hagan morcilla. Esto es serio. De verdad que es serio. Mire, la sangre es para otro fin. No, mejor dicho, el favor completo. Por favor, ¿me puede prestar algo? Pare un cachito el mensaje. Se vació esta vaina, hombre. Por eso, vaso. Chuzo, man. Perdóname. Gracias, amigo. Qué pena contigo. Alguna suegra está orando en contra. Pare de sufrir, que el exorcismo continúa. Ya. Un caso claro de esto es la vida de nuestro padre Abraham. En la tradición judía se nos enseña que Abraham soportó 10 pruebas, pero la más terrible fue la décima, cuando Dios le dijo: mata a tu hijo y entrégamelo en sacrificio. Eso es terrible. Él pasó muchas pruebas, 10 pruebas soportó Abraham. Por ejemplo, cuando la secuestran a su esposa, a Sara la secuestraron, el rey de Egipto. El rey de Gerar también la secuestró. Hasta hay 2 pruebas, mire. Fueron 10 pruebas a las cuales fue sometido el patriarca Abraham, según la tradición judía. Pero sin duda alguna la mayor fue esta, que voy a retratar y describir en Génesis capítulo 22. Vea, por favor. En Génesis capítulo 22, el papel de la sangre y del cordero juegan un papel preponderante.
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Génesis capítulo 22. Escuche bien lo que pasó. Versículo 2. Inclusive desde el 1. Aconteció después de estas cosas que probó Dios a Abraham. Quiero explicar qué significa la palabra probar. La palabra probar en el idioma hebreo significa hacer sufrir deliberadamente. Escuche bien. Hacer sufrir deliberadamente significa probar. Y Dios sí que lo hizo sufrir a Abraham acá con esto. Terrible prueba. Dice la Escritura. Aconteció que después de estas cosas que probó Dios a Abraham y le dijo Abraham, y él le dijo: heme aquí. Y le dijo: toma ahora tu hijo, tu único hijo, Isaac, a quien amas, y vete a la tierra del Moriah y ofrécelo allí en holocausto. Es decir, pártelo a pedazos y préndele fuego y que se queme por completo. Eso es un holocausto. Es incinerar a la persona, quemarla por completo. Eso le estaba diciendo Dios. Sobre uno de los montes que yo te diré. Terrible prueba para Abraham. Note el detalle. Dame a tu hijo, tu único, y a quien amas. No se olvide esas tres características. Tu hijo, el único al que amas. Mire la prueba que se le vino, pobre. A Dios gracias que era un hombre de fe. Verso 6. Abraham, después de haber ensillado el asno y todo, caminó con el niño. Bueno, ni tan niño. Quiero dejar esto claro. En la tradición judía sabemos perfectamente que Isaac tenía 33 años cuando fue al sacrificio. No era un pibe al cual le dijo a Abraham: vamos que te voy a comprar una paleta en el camino, mijito, vamos yendo. Sigo leyendo. Verso 6. Y tomó Abraham la leña para el holocausto y la puso sobre Isaac, su hijo. Le dijo: niño, vas a cargar esta leña, llévala. Y él tomó en su mano el fuego y el cuchillo, y fueron ambos juntos. Entonces Isaac habló a Abraham, su padre, y le dijo: padre mío. Y él respondió: dime, hijo mío. Y él le dijo: aquí está el fuego, aquí está la leña, pero papá, ¿dónde está el cordero para el holocausto? Mire la pregunta que le hace. Yo pienso

Se le hizo un nudo en la garganta y tal vez hasta los ojos se le humedecieron. Como en el ajedrez, lo puso en jaque mate Isaac a Abraham con esa pregunta. Le dice: papá, estamos llevando fuego, estás llevando leña, tienes el cuchillo para partir a pedazos la ofrenda, pero ¿y dónde está el cordero, papá? ¿Dónde está el cordero? Y Abraham, a tragar saliva, mijito, y hacerse un nudo en la garganta y ver qué responde ese momento. Entonces habló Isaac a Abraham. Perdón, versículo 8. Respondió entonces Abraham y le dijo: Dios, escuche, se proveerá, es decir, se proveerá a sí mismo cordero para el holocausto, hijo mío. E iban juntos. ¡Qué tremendo! Y cuando llegaron al lugar que Dios les había dicho, ahí en el Moria, edificó allá Abraham un altar de piedra, ¿se entiende? Y compuso la leña, la acomodó y amarró a su hijo Isaac y lo puso en el altar sobre la leña. Terrible. Entonces Abraham extendió su mano y tomó el cuchillo para degollar a su hijo. Primero había que degollarlo, luego cortarle los brazos y las piernas para acomodar la ofrenda y luego encender el fogón. Terrible lo que se le venía. Entonces el ángel del Eterno dio voces desde el cielo y dijo: Abraham, Abraham. Y él respondiendo dijo: heme aquí. No extiendas tu mano sobre el muchacho ni le hagas nada, porque ya conozco que tú temes a Dios, por cuanto no me rehusaste a tu único hijo. Denle un aplauso al Señor. Horrible. Pero note usted, la respuesta de Abraham a Isaac fue clara. Le dijo: Dios se proveerá cordero. Y cuando pasa la prueba, cuando ese rato Abraham dice: uff, más bien se desanimó. Es que hay veces, mi amigo, Dios nos lleva en la vida a circunstancias donde literalmente el cuchillo, la punta de él, toca tu garganta. Situaciones en tu vida, enfermedades, problemas, crisis, adversidades tan insoportables que sientes como un cuchillo estuviera a punto de degollarte. ¿Te das cuenta? Terrible. Sientes que el cuchillo ya te va a traspasar. Pero tranquilo, mi amigo, una vieja frase popular boliviana dice: Dios aprieta pero no ahorca. Es una gran frase, de verdad. Dios aprieta pero no ahorca. Dios sabe hasta dónde podemos resistir y Dios nunca nos dará una prueba que no podamos soportar. A veces uno se pregunta y dice: ¿por qué Dios me prueba tanto? Sencillo, mi amigo. Cuenta una tradición judía lo siguiente: un hombre tenía dos bueyes, un buey débil y el otro fuerte. ¿Sobre cuál va la yunta? Sobre el fuerte. Otro hombre tenía dos vasijas de barro, pucha, y la otra hermosa y bien formada y gruesa. ¿A cuál se le prueba con el martillo? Sí, mi amigo, se prueba lo que sabemos que va a aguantar. Lo demás, ¿para qué probarlo? Sabemos que de un golpe se parte. Y Dios prueba a sus hijos. Denle un aplauso, Señor. Ahora bien, quiero entrar en este detalle. Cuando Abraham respira y dice: uy, más bien, y tiene que botar el cuchillo, ya me imagino Abraham debe tirar el cuchillo por los aires. Cuando Dios le dijo: ya, tranquilo, le dijo: no lo mates, no lo sacrifiques a tu hijo, tranquilo, ya vi, ya sé quién eres tú, sé que tú me amas y me temes, tranquilo, chao, se acabó el problema, se acabó la prueba. Entonces, verso 13, Abraham alzó sus ojos y miró, he aquí a sus espaldas un carnero trabado en un zarzal por sus cuernos. Y fue Abraham y tomó el carnero y lo ofreció en holocausto en lugar de su hijo. Entonces llamó Abraham el nombre de aquel lugar Adonai Jireh: el Señor es mi proveedor. Bendito Dios, alabe su nombre. Qué tremendo, hermano.
Bendito sea Dios. Baruj Elohei Israel, bendito el Dios de Israel. Baruj Atah Adonai Elohei Avoteinu, bendito sea el Dios de nuestros padres. Elohei Abraham, Elohei Isaac, el Dios de Abraham, el Dios de Isaac. Elohei Israel, el Dios de Jacob. Baruj Shemo, bendito sea su nombre. Elohei Avoteinu, el Dios de nuestros padres. Baruj Shemo, bendito sea su nombre. Amén. Mira, hermano, entiéndase esto. Escuche, por favor, póngame cuidado en esto. Literalmente se cumplió lo que Abraham había profetizado. Dios se proveyó de cordero. Pero note un detalle. Dios le había dicho a Abraham: dame tu hijo, el único y al que amas. Por favor, Samuel. Escúcheme bien. Escúcheme. Es importante de entender esto. Así Dios también, lo que le pidió a Abraham, lo hizo él mismo. Porque de tal manera amó Dios al mundo que dio a su hijo, al unigénito. ¿Cuánto alaban a Dios? ¡Bendito sea su nombre! ¡Alabado sea Dios! Sí, mi amigo, Dios te mandó del Padre de la fe que entregara a su hijo, al único y al que amaba. Y después Dios, a lo largo de la historia, llegó el momento en el cual Dios se proveyó de cordero, una Pascua hace más de 2000 años, donde Dios puso su propio cordero, que era su hijo unigénito, el único mijito, y a quien él amaba. Y Dios dijo: este es mi hijo amado, en quien tengo complacencia. Era lo que él amaba, mi amigo. Escúcheme. El amor es entregar lo que uno más ama. El amor es darlo todo, así sea lo único que tengas, incondicionalmente. Ese es el amor. E eso es lo que hizo Dios. Entregó lo único que tenía a mano, lo más grande, lo más maravilloso y lo mejor, lo entregó para salvarnos. Porque el Hijo del Hombre vino a salvar lo que estaba perdido. ¡Alabe al Hijo de Dios! Dios le había pedido un cordero a la nación de Israel en Egipto. Abraham sacrifica un carnero. Pero llegó el momento en el cual, mi amigo, las Pascuas fueron avanzando, pasando, pasando y pasando y pasando, hasta que en el calendario judío llegamos al año 3765. 3765 en el calendario judío, y Dios decide proveerse un cordero para una Pascua. Pero antes de ello, 3 años antes, cuando estaba comenzando su ministerio, el precursor, el profeta más importante de la antigüedad, y lo dijo Jesús, no hay otro hombre como él entre los nacidos entre las mujeres, dijo, hablaba de Juan el Bautista. Y el profeta Juan, hace una declaración impresionante en Juan capítulo 1, versículo 29. El día siguiente vio Juan a Jesús que venía a él y dijo: he aquí el Cordero de Dios que quita el pecado del mundo. ¡Aleluya! Tremenda declaración. Ese momento Juan supo que llegó el tiempo de la consumación, el tiempo en el cual Dios se proveería un cordero para sacrificio, y que ese cordero derramaría su sangre, no por Adán y por Eva, como en el huerto del Edén, no por la familia judía una noche pascual en Egipto, no por un día de expiación una vez al año, cuando el sumo sacerdote con sangre estaba entrando hasta el lugar santísimo, porque si entraba sin sangre o en pecado moría. No, mi amigo, esta vez el sacrificio de sangre era no por una familia, Adán y Eva, de Israel en Levítico, sino por toda la humanidad. Vino a quitar el pecado, no de Adán y de Eva, no de la familia judía, no de la nación de Israel, el pecado del mundo entero.
quitarlo, a remover ese gran obstáculo que nos separa de Dios. Dios escogió al pueblo judío, escogió a mi nación y trató con nosotros durante toda la antigüedad. Y Dios fue preparando el corazón del pueblo judío con ofrendas de animales, con sacrificios de animales, con derramamiento de sangre de corderos, de vacas, de palomas, de tórtolas, palominos, cabras, preparando el corazón y el camino en la nación de Israel para cuando llegara el sacrificio perfecto que quitaría el pecado. Pero mi nación rechazó aceptar a Yeshua como Mesías. Pero ese sacrificio no sería en vano, pues sería aceptado por quienes quisieran aceptarlo. No importando si es judío o no judío, ese sacrificio es suficiente para quitar el pecado de todos los hijos de Adán y de Eva. De todos los hijos de Adán y de Eva. Sin importar que los hijos de Adán y de Eva sean de sangre morena, color de piel negra, color de piel amarilla, color de piel blanca, color de piel roja, tostada, sin importarle el color, Dios dijo: hay que quitar el pecado, hay que remover esa barrera entre la humanidad y yo. Todos tienen derecho a una oportunidad de salvarse, dijo Dios, no solo los judíos. Ahora extenderé mi salvación a todos los términos de la tierra, a todos los hijos de Adán y de Eva. Les daré la oportunidad de ser salvos. Pondré mi cordero y ese cordero derramará su sangre en un altar, no de piedra, sino de madera, colocado entre la tierra llena de pecado y el santo cielo. En una cruz levantada entre la tierra y el cielo, el Hijo del Hombre extendió los brazos y derramó su sangre hasta la última gota para salvar a todos los que crean. ¡Bendito Hijo de Dios! ¡Bendita la sangre del Cordero! Ese Cordero de Dios vino a quitar el pecado del mundo, a remover la más grande barrera de la historia, aquella que a nosotros como criaturas nos aparta de nuestro Hacedor, de nuestro Creador, de nuestro Dios. Su sangre fue derramada por amor, por misericordia a una humanidad que estaba perdida y vagando sin rumbo, sin salvación, yendo a condenación eterna, presos del diablo, yendo a tormento eterno, hasta que Jesús se cruza en el camino de la historia y parte la historia en dos, en un antes y un después. Y así como Jesús partió la historia en un antes y un después, puede partir tu vida en un antes y un después. Solo Jesús puede cambiar tu vida entre lo que fue y lo que será por la eternidad. Solo Jesús puede limpiarte del pecado. Solo su sangre tiene el poder para limpiarte de toda mancha, de toda maldad. Como dice Colosenses capítulo 1, versículo 19. ¡Ay, gloria a Dios! Chévere, justo se me abrió la Biblia ahí. Gracias, Señor. Con lo que cuesta encontrarlo. Colosenses 1, verso 19. Qué chévere es cuando estás predicando y se te abre la Biblia justo donde tienes que llegar. Pocas veces pasa. Y así disfruto porque quiere decir que Dios me está respaldando en el mensaje. Bendito sea Dios. Por cuanto agradó al Padre que en el Mesías habitara toda plenitud, y por medio de él, reconciliar consigo todas las cosas, así las que están en la tierra como las que están en los cielos, haciendo la paz, shalom. Escuche, mediante la sangre de su cruz. Mi amigo, la sangre derramada en ese altar vale más que el universo. Cada gota de sangre, derramada después de semejante tormento en el Calvario, fue por amor a usted y por amor a mí. Jesús pudo haber bajado de la cruz cuando la multitud le gritaba y le decía: si eres el Hijo de Dios, bájate de la cruz. Si Jesús no se bajó de allí, fue primero. Bendito sea su nombre.
Sí, Señor. Y a ustedes, gentiles, verso 21, a ustedes, no judíos, que antes eran extraños y enemigos en vuestra mente, haciendo malas obras, ahora los ha acercado en su cuerpo de carne por medio de esa muerte, para presentarlos santos y sin mancha, irreprensibles delante de Él. Gloria al Hijo de Dios. Su sangre tiene poder. Su sangre nos reconcilia. Su sangre nos abrió un camino al Padre. Nos reconcilió a ustedes gentiles con nosotros los judíos, con Dios. Haciendo la paz mediante la sangre de su cruz. La más grande expresión de amor. Escuche, oh Dios. Oh Dios, la más grande expresión de amor de la historia no fue Romeo y Julieta. La más grande expresión de amor de la historia fue esa cruz, donde Dios por amor entregó a su Hijo. Bendito sea Dios para siempre. Dios del cielo, tu nombre sea por siempre bendito. Hermano, vea Hebreos capítulo 9, versículo 12. La sangre del Mesías tiene poder. La sangre de Cristo hace estremecer el infierno. Oh, la sangre del Cordero de Dios hace estremecer y escapar a los demonios. La sangre del Hijo de Dios exaltó hasta lo sumo al Padre. Bendita sangre que salvó al hombre, venció a Satanás y a sus demonios y glorificó al Padre. Grande es tu amor, tu sangre. Tu sangre derramada en la cruz, Jesús, no fue en vano. Por eso estamos aquí, para alabarte. Oh. Gloria a Dios. Bendita la sangre del Hijo de Dios. Oh, mi amigo, el Evangelio es sencillo. El Hijo de Dios se hizo hijo del hombre para que los hijos de los hombres, creyendo en el Hijo del Hombre, nuevamente seamos hechos hijos de Dios. Gloria a ti, Señor. Sí, mi amigo, se lo repito más lentico para que lo dijera. El Hijo de Dios se hizo hijo del hombre para que los hijos de los hombres, creyendo en el Hijo del Hombre, nuevamente seamos hechos hijos de Dios. Porque escrito está: y a los que creen en Él les dio el honor de ser hechos hijos de Dios. Gracias, Jesús. Gracias, Yeshua HaMashiach. Jesús, el Mesías ungido, el Cristo. Hebreos 9. Ahora entiendo por qué Dios me cambió el mensaje. Impresionante, hermano. Los hermanos que venían conmigo en el carro trayéndome de San Miguel, yo dije: yo no sé qué voy a predicar. Faltaban casi 40 minutos para venir a predicar. Dios me dijo: me predicas esto, y se acabó, mano. Es que, hermano, Dios es el dueño del restaurante y sabe con qué pan alimentar a su pueblo. Gracias, Señor. Baruch Ata Adonai, bendito sea mi Señor. Amén. Adonai Eloheinu, nuestro Dios. Adonai, mi Señor. Hebreos 9, versículo 12, dice la Escritura lo siguiente. Escuchen: y no por sangre de machos cabríos, ni de becerros. No con sangre de palomas, no con sangre de ovejas, no con sangre de vaca. Escuchen: sino por su propia sangre entró
una vez y para siempre. Allí, en el lugar santísimo, habiendo obtenido eterna redención. Cuando Jesús se presentó ante el Padre después de haber resucitado, se presentó y le dijo: mi sangre es suficiente. Ese lugar santísimo no estaba en un templo hecho por manos de hombres en Jerusalén. Templo donde Jesús había entrado días antes con un látigo y había echado afuera a todos los fariseos, saduceos que habían hecho de la casa de Dios una cueva de ladrones. No en ese templo del cual Jesús dijo: aquí no quedará piedra sobre piedra. No en ese templo que tenía un lugar santísimo hecho con piedras labradas, sino aquel lugar santísimo del cielo. Allí, porque todo lo que había en el tabernáculo y en el templo era la copia de lo que hay en el cielo. Por ende, Dios le dijo a Moisés: harás todos los utensilios y elementos del tabernáculo conforme al modelo que te fue mostrado en el monte. Moisés, cuando estaba en el Sinaí, su alma tuvo que haber subido al cielo y ver cómo era el tabernáculo celestial, y con ese modelo decir que hagan en la tierra la réplica exacta de lo que estaba viendo arriba. Pero en ese tabernáculo del cielo se presentó no Moisés, sino Jesús. Gloria a Dios. Gloria a Dios. Sí, mi amigo. Moisés era un sumo sacerdote que presentaba sangre de animales en representación del pueblo ante Dios para perdón de pecados, para que cubra. Pero mi amigo, Jesús presentó su propia sangre. Jesús fue la ofrenda. Jesús fue el sumo sacerdote. Jesús fue la víctima y el redentor. Gracias, Señor. Bendito Señor, con su propia sangre, en el lugar santísimo del cielo, habiendo obtenido eterna redención. En Egipto estábamos cautivos y esclavizados por el faraón, esclavos, pero nosotros fuimos libertados, no por Moisés, solamente en la historia. Hoy Dios nos ofrece otra eterna libertad de la esclavitud del pecado. Jesús dijo que el que practica el pecado, esclavo es del pecado. Pero también dijo: si creéis en el Hijo del Hombre, seréis verdaderamente libres. Sí, mi amigo, Él vino a libertarnos del yugo del diablo. Así como en Egipto hubo un faraón, existe en la historia un diablo. Así como hubo un Egipto, lugar de esclavitud, usted y yo éramos esclavos en el mundo. De allí nos fue a libertar, a redimir, a rescatar. ¿Qué es redimir? Es liberar a un secuestrado. Es liberar a un esclavo, pero no gratis, pagando un precio. ¿Y con qué se puede comprar el alma del hombre? Oh, mi amigo, el alma del hombre no se compra con oro ni con dinero. El alma del hombre tiene un valor tan grande que no se puede comprar con nada material, porque el alma del hombre es hecha a imagen y semejanza de Dios. Por ende, Dios no podía comprar nuestro rescate pagándole al diablo con billetes. Tenía que pagar con sangre. Por eso, cuando estos chupacabras, como el hijo del diablo Cash Luna, cuando el hijo del diablo Guillermo Maldonado, cuando el hijo del diablo Ronnie Chávez, cuando la hija del diablo Ana Méndez o Ana Maldonado, o el hijo del diablo de Ricardo Rodríguez en Colombia, o cualquiera de estos endemoniados, le dicen a la gente que con dinero usted puede pactar para recibir un milagro, está echando por tierra la sangre de Jesús. A nosotros lo que nos liberta, escúcheme bien, no es una billetera, es su sangre. Es su sangre, mi amigo. Con su pura sangre, para eterna redención, eterno rescate, fuimos rescatados. Rescatados, hermano. Estábamos cautivos a voluntad del diablo, amarrados de pies y de manos espiritualmente, vendados los ojos y los oídos,
con la boca tapada y amordazados, sin poder ni movernos, a merced de un diablo que se reía de nuestra condición, a merced de un diablo despiadado que se jactaba y se reía de tenernos como esclavos, hasta que vino alguien a pagar el rescate para sacarnos de allí. Alguien tenía que morir para nosotros ser libres. Sí, mi amigo. Alguien tenía que morir y derramar sangre para libertarnos. Escúcheme, mi amigo. Verso 13. Porque si la sangre de los toros y de los machos cabríos y la sangre de la y las cenizas de la becerra roja, de la vaca lasana, este es otro tema que no viene al caso, es otro tema para predicar, está en el libro de los números, entiendo yo como judío de lo que está hablando, de la vaca lasana, la vaca roja, rociadas a los inmundos, santifican para purificación de la carne. Mire, cuando en la nación de Israel, a nosotros los levitas, yo soy descendiente de la tribu de Leví, cuando nosotros los levitas, Dios nos ordenaba hacer sacrificios, había que agarrar, quemar al animal por completo en holocausto, y sus cenizas eran mezcladas con agua, y con esa agua se rociaba al pueblo para que se purifique su cuerpo. Pero ¿cómo purifica el alma, mi amigo?

0: Buenos días.
1: Buenos días.
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1: Sí, en verdad lo necesito.
0: Pues dígale conmigo: Señor,
1: Señor,
0: te necesito.
1: Te necesito.
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0: Así, con esa mano levantada, dándole gracias a Dios, vamos a recibir al predicador, nuestro hermano Cristóbal Cenicero, un buen amigo, que desde allá de México, allá adelante de Monterrey, él viene para predicar la palabra. Óigame, es una bendición tenerlo. Nos ha bendecido Cristóbal mucho y nos sigue bendiciendo. Es un placer que esté con nosotros acá.
1: Muchas gracias, hermano Vidal, qué amable. Ese aplauso es para el Señor, yo lo sé. Eso es para el Señor, es para el Señor. Bendito sea el nombre maravilloso de Jesucristo. Estamos ya para disponernos a escuchar el consejo de la palabra. Pero antes de que usted se siente, permítame un segundo. Saludo a todos los pastores. Los felicito por estar respaldando esta reunión. Dios me los bendiga. Dios premie su esfuerzo y les bendiga en su congregación, en el ministerio que están desarrollando. Un placer saludarlos a todos. Amén. A los hermanos músicos que cantaron, Dios los bendiga. Qué hermoso. Todo es para hacer la alabanza al Señor mucho mejor. Amén. Esta noche yo quiero entregar este mensaje que le he puesto como tema: imitando a los valientes. Imitando a los valientes. Cuando usted ve a un cobarde, no lo imite, porque siempre es correlón. Búsquese un valiente, imítelo, imítelo. Aunque hay algunos que cuando estaban en el mundo eran muy valientes, se convierten y ya no pueden hacer nada, o no quieren hacer nada, se acobardan. Pero recuerde que no se nos ha dado un espíritu de cobardía, sino de poder, de dominio propio. Leemos en el segundo libro de Samuel, capítulo 23. Segundo libro de Samuel, capítulo 23. Del versículo 13 al 17 dice: y tres de los 30 jefes descendieron y vinieron en tiempo de la siega a David en la cueva de Adulam, y el campamento de los filisteos estaba en el valle de Refaín. David entonces estaba en el lugar fuerte, y había en Belén una guardia de los filisteos. Y David dijo con vehemencia: ¿quién me diera a beber del agua del pozo de Belén que está junto a la puerta? Entonces los tres valientes irrumpieron por el campamento de los filisteos y sacaron agua del pozo de Belén que estaba junto a la puerta, y tomaron y la trajeron a David, mas él no quiso beber, sino que la derramó para Jehová, diciendo: lejos sea de mí, oh Jehová, que yo haga esto. ¿He de beber yo la sangre de los varones que fueron con peligro de sus vidas? Y no quiso beberla. Los valientes hicieron esto. ¿Ve cómo la Biblia recalca? Los valientes hicieron esto. Vamos a imitar a esa gente. Siéntese, por favor, si es tan amable. Fíjese que cuando David huía del rey Saúl, de su suegro. Qué tremendo es tener un suegro así, ¿verdad? Y este señor Saúl, que era el rey, odiaba a su yerno y le molestaba la prosperidad en la que Dios lo tenía. David no hacía nada más que agradar a Dios, y Dios se encargaba de prosperarlo. El otro era un miserable desobediente que no podía ser prosperado por Dios, porque la desobediencia jamás, sus escalones sirven para que Dios te premie. Y él huía de Saúl y se fue a tierra filistea. Allá tuvo que actuar como loco para poder defender su vida. Creo que si usted y yo lo hubiéramos visto, hubiéramos dicho: ¿hasta dónde cayó ese hombre tan bajo? Babeando, con la barba larga, pintando las paredes. Es un loco. Lamento haberlo ayudado cuando inició. Quizá hubiera pensado eso. Pero David era un hombre astuto que obedecía a Dios. Era un hombre sabio que obedecía a Dios. Yo entiendo que hay muchos ministerios que están en desgracia porque no quisieron babear cuando se les dijo. Amén. ¿Cómo voy a babear si soy doctor en teología? ¿Cómo voy a babear si soy el pastor de la iglesia más grande? ¿Cómo me voy a portar como loco? Sí, te vas a portar como loco según la gente, pero cuerdo según Dios. Y cuando actuamos de esa manera, Dios nos defiende y además nos prospera y además nos marca un camino para seguir. Dios le dijo a David: es tiempo de irte, hijo. Porque lo llevaron hasta la presencia del rey, diciendo: este es el que nos mató a Goliat, este es el que mató a nuestro paladín. Y el rey nomás dijo: no tengo yo más locos aquí que me traigan otro, ¡órale! Y los corrió. Y entonces David entendió: no cabe duda que Dios ya no me quiere en tierra filistea, y arrancó para el desierto. Mire, mi hermano, hay veces que Dios nos hace caminar por lugares que no entendemos ni para qué nos lleva. Amén. ¿Para qué me trajiste aquí? Yo hubo muchos años que batallaba cuando estaba predicando, y hasta que llegó el día en que le dije al Señor: ¿a qué me traes aquí? A tres cosas te puedo traer cuando te llevo a un lugar: te llevo a sembrar, te llevo a regar o te llevo a cosechar. Pero apréndetela, para que no estés sembrando cuando te mando a regar, ni estés regando cuando te mando a cosechar. Porque a veces así sucede: llegamos a un lugar a regar cuando debemos de rajar la tierra para sembrar la semilla. Detrás de nosotros viene otro con la manguerota y empieza a regar, pero el que da crecimiento es Jehová. Amén. Cuando entendemos a qué nos llevó Dios a un lugar, qué hermoso. Yo quisiera que siempre me trajera cosechando, pero a veces me manda a sembrar, y cuando tú siembras, hermano, hay que abrir el surco, hay que dejar la semilla, volver a, y luego taparla, y ¿qué crees? Queda igual la tierra, una sequedad terrible, no se ve nada, ni una matita. Tienes que verla con los ojos de la fe. Amén. Pero después viene alguien y abre las compuertas y empiezan a regar la tierra. Y después llega otro y empieza a cosechar. Y Dios de alguna manera realiza lo que se ha propuesto. David salió huyendo de tierra filistea y fue a dar a una cueva, a la cueva de Adulam. En esa cueva, cuando se dieron cuenta algunas personas que estaba el gran rey, el gran valiente David, fueron a buscarlo. Amén. Pero oiga, llegó una clase de gente que, dice Charles Swindoll, eran gusanos. Eran gusanos. Y qué terrible es que te sientas como gusano y te lleguen más gusanos. Ay, padre. Amén. Que estás empezando la obra y te llega cada hermano problemático, padre mío. Y que quieres correrlo, pero Dios no te deja que lo corras, porque es el medio que va a usar para sostenerte. Aguántalos. Y luego yo digo: Señor, ¿por qué los tengo que aguantar? Porque yo fui el que me los había tirado, los habían herido, y los traje aquí al mesoncito. Además, ¿sabes qué? Atiéndemelo, cuídemelo y páguele. Y cuando yo regrese, te pago lo que falte. Aguántalo. Y la gente cree que los aguantamos porque son muy chulos. Y la gente cree que los aguantamos porque son muy talentosos, porque cantan. No, te aguantamos porque ya nos pagaron por adelantado. Te aguantamos porque ya nos pagaron por adelantado. Y estamos esperando que venga Cristo para pagar lo que falta. Llegaron a ese lugar basuras humanas. Hágame favor, los afligidos, los endeudados y los amargados. Qué linda congregación. Yo hubiera cerrado la puerta con el primero que entraba, ¿no es cierto? ¿Quién es un afligido? Persona con molestias y sufrimientos físicos. ¿No los ha visto? ¡Ay! ¡Ay! ¡Ay! Es el canto de ellos las 24 horas. ¡Ay! ¡Ay! En el tono que los pongas es ¡ay! ¡Ay! ¡Ay! Persona con tristeza y molestia moral, esa es una persona afligida. Un endeudado, personas llenas de deudas. ¿Conoces a alguien? ¿Qué va? Personas llenas de deudas. Personas que se reconocían obligadas a cumplir con algún impuesto, porque el rey Saúl les había aumentado los impuestos y ya los tenía hasta aquí, y algunos pagaron pero ya no podían, estaban endeudados. ¿Qué hay que hacer? Vámonos de aquí. Y luego dejó la Biblia para el último, a los más pesaditos, a los amargados. Oye, tratar con un amargado, hermano, es algo espantoso, porque todo lo que hagas está mal. Si pintas el templo de blanco, él lo quiere azul. Y si lo pintas de azul, él lo quiere verde. Y si viene Cristóbal Cenicero, no, le cae gordo, quiere otro. A nadie, es más, no le das gusto nunca, nunca, nunca le das gusto. Pues aquí David, le han llegado amargados, Personas que amargan, así lo define el diccionario. Personas que amargan, desde que te ven te amargan. Cuando hablan te amargan. Y cuando se van descansas. Las personas amargadas que siempre causan aflicción o disgustos. Personas con carácter áspero y desabrido. Ay, Dios mío. Esa es la clase de gente que le llegó. No creas que anduvo evangelizando, hablándoles. Aquí estoy, vengan, miren. No, le llegaron. Pero David es un hombre que tiene ojos de fe. Un hombre que no está viendo al afligido, al endeudado y al amargado. Él está viendo una persona que puede ser transformada. Bendito el nombre del Señor. Una persona que puede cambiar. De esa clase de personas, mi hermano, le llegaron 400. Si con 3 ya quieres agarrar la carretera corriendo a pie, imagínate con 400. Ahora ponte a pensar el ambientazo tan terrible que estaba en esa cueva. Pura gente negativa. Fideo. ¿Pero cómo vas a comer? ¿No los has visto? Todo les molestaba. Y lo más terrible es que ahí llegó el papá y la mamá de David. Hermano, ¿sabe qué hizo David? Los dejó ahí y dijo: voy a ir a buscar a un amigo que es rey y les voy a encargar a papá y a mamá que me los cuide hasta ver qué voy a hacer con esta gente. Porque tener a papá y a mamá ahí, a lo mejor uno de estos días amanecen colgados. Porque es gente brava, es gente bronca, es gente que no entiende razones. Amén. Sin embargo, David comenzó a invertir tiempo en estas personas y los enseñó a defenderse. Los enseñó a alabar a Dios, les enseñó que Dios era poderoso y que todo lo podía hacer, y empezó a cambiar la mentalidad, porque una persona que está en esas circunstancias, escúchame bien, trae la cabeza así, no le cae nada, necesitas volteársela para que le caiga algo. Tienes que cambiarle su mentalidad, tienes que cambiarle su forma de hablar, tienes que cambiarle su forma de pensar, tienes que se adapte a la palabra. Y David comenzó a enseñarlos a usar el arco, la flecha, el talabarte, la espada, el cuchillo, a alabar a Dios. Al rato, al paso del tiempo, en esa cueva era un avivamientazo de la presencia de Dios ahí. ¿Y qué crees? De esos 400, David sacó su gabinete. Allí estaba el general que iba a estar al frente de todos, aleluya. Allí estaba la guardia especial de David. David tenía un ejército de 300,000, pero de esos 300,000 había 30,000. A Dios le gustan mucho los diezmos, chécale. Eran 300,000, pero había 30,000, algo especial. Pero de los 30,000 había 3,000, más que especial. Y de los 3,000 había 300, tremendos. Y de los 300 había 30. Que no te les podías acercar, pero de los 30 había 3, y de esos te quiero hablar. Amén. No, hablar del montón es fácil, hermano. Yo les llamo hermanos pandilleros a esos, hermanos mareros, que cuando está el montón, ¿quién vive? ¡Cristo! Todos, pero que no se quede solo uno. Amén. Pastores, me da risa, pastores, que por ejemplo el presidente de los jóvenes en la iglesia, uno dirigiendo a los jóvenes, yo digo, ese muchacho es bravo, está tremendo, mira nomás, qué fuegazo trae. Resulta que luego me entero que en la casa donde vive, el excusado está en el patio. Y él tiene que ir al baño. ¿Y qué le dice la mamá?
2: Mamá, vamos al baño.
1: Espérame. Y le dice, ve tú, hijo.
2: No vamos, mamá. Ándale, vamos.
1: El presidente de los jóvenes, tan bravo en el templo, pidiendo a la mamá que vaya al excusado allá al fondo. Y luego va la mamá y le dice, no te vayas, espérame. Ah, pero cuando estaba en el montón, cállate, no lo paraba nadie. Y el Señor quiere que te enseñes a defenderte solito, solito, solito, solito. Porque el diablo no va a atacar a la multitud, va a agarrar de a uno por uno. Y David enseñó a esta gente, pero de estos 3 fueron los que más atención pusieron. Uno se llama Abisai. Fíjate nomás, con una lanza, él solito mató 300. ¿Qué tal estaría el tipo, oye? con una lanza. Y se le ve, olvídate de Kung Fu. Se le venía uno, dos, tres, y yo no sé cómo le haría, oye, pero se aventó 300. Y yo no dudo ni tantito que David lo está mirando desde la loma. Amén. Ese es mi hijo. Aprendió bien la lección. Y él también me está viendo el jefe. Órale, órale. Porque, ¿me entiendes? No voy a quedar mal. 300 mató ese amigo. El otro se llama Benaía. Mató un león y cayó en un pozo en tiempo de invierno. Y había mucha nieve. Y todos vieron que se fue al pozo. Amén. Si hubiéramos estado nosotros, estuviéramos siendo changuitos.
2: Ojalá y le vaya bien. Ojalá y le vaya bien.
1: ¿Para qué quieres esa gente respaldándote en la iglesia? Oye. Amén. Tú peleando con el león en el pozo y aquellos haciendo changuitos ni siquiera saben alabar a Dios. Aquí están, amigos, hermanos. Como que este último mensajito me lo dio Dios para ti, aleluya. Para las antenas en el nombre de Cristo, porque Dios quiere usar tu vida. Y cuando cae en el pozo, todos están esperando y que va viendo el leonzón que sale, pero lo estaba empujando. Órale, ya se los maté. Es exactamente lo que ha hecho mi Señor Jesucristo. Ya se los vencí. Ya no tiene dientes, nomás ruge. No es el león, anda como león, pero ya no tiene dientes. El único león que yo conozco es el de la tribu de Judá. Es el de la tribu de Judá. Ese sí puede. Bendito el nombre maravilloso del Señor. Del otro ni siquiera se da el nombre, hermano. No, yo no sé el nombre del tercero, nomás sé de Abisai y de Benaía. El otro quién sabe cómo se llamaría, pero el Espíritu Santo se encargó de decir tres. Estando un día David sufriendo los calorones en aquella cueva, empezó a recordarse, se fue con su mente hacia su adolescencia. ¿Nunca te ha pasado así? Te vas a la juventud, te vas a tus años de juventud. Procura no repetir el nombre de la novia, más si está tu esposa ahí. No, no lo digas, no seas tonto, no digas, oh, güera, la güera, ¿pa' qué le presta prieta? No, olvídate de eso, eso daña horriblemente. Fíjate que, dicen que tuve una novia que se llamaba Juve. Yo nunca supe, pero me dijeron que ella me quería mucho. Y hasta la fecha, mi hija se molesta cuando hablan de Juve. Y mi esposa se molesta también cuando hablan de Juve. Y un día vamos mi esposa y yo por la plaza caminando y la llevaba del brazo. Y al llegar a la banqueta, yo, ay, ¿dónde estás, Juve? ¿Te estás acordando de ella? No, ¿dónde estás, juventud? Porque mira, batallé para subir. No nombres. Cuando te vayas al recuerdo tantito, olvídate de aquellas cosas que pueden dañar. David, con su mente se fue hasta Belén. ¿Sabes qué es eso? Hasta la ciudad donde nació. ¿No es cierto que nos vamos a veces con nuestra mente hasta el lugar donde nacimos? Y más si te toca estar en Estados Unidos y naciste en la Unión. Todos platicando, riéndose, y tú con la mirada perdida, caminando hacia la Unión. Te vas con la mente, con el recuerdo hasta allá. Y efectivamente David se fue hasta aquellos días en su ciudad donde jugó de niño alrededor.

0: repente se le sale una frase y en vez de decirla bajito, la dijo en alto. Amén. Y que va diciendo: ¿quién me diera a beber del agua del pozo de Belén? Y aquellos tres locos, porque tienes que estar loco para hacer eso que te estoy diciendo. Amén. Aquellos tres locos no dijeron nada. Agarraron un balde y arrancaron corriendo. Hermano, ahí en Belén estaba la guarnición de los filisteos, los acérrimos enemigos de Israel. Había un grupo de soldados. Y tuvieron que haber llegado con mucho sigilo, pero se arrastraron hasta el pozo y sacaron agua. Amén. Y luego vienen con ese balde de agua y llegan otra vez de regreso donde está David. A lo mejor David ya se le había olvidado cuando le van llegando. David, aquí está el agua. ¿Cuál agua? Por la que quería. ¿No dijiste que querías agua de Belén? Fuimos a traerles de Belén. Porque esos están locos, hermano. No esperes que esa clase de gente tenga muchos títulos o que hable muy elocuente. No, es de los que todavía dicen: me regresé para atrás, lo vi con los ojos. Pues ¿con qué querías verlo? Amén. Que quizá no tiene mucha preparación, pero tienen un diplomota que les ha dado mi Señor Jesucristo, donde pasaron la prueba. Bendito el nombre del Señor. Donde son gentes dignas de confianza, son gentes dignas de que les des un cargo. Bendito el nombre del Señor. Aquí está el agua, David. Tú querías agua, es de la del pozo de Belén. Y cuando los va viendo todos asoleados, pero risueños, aleluya, felices, con una sonrisota: aquí está el agua. David empezó a llorar, porque David era un hombre según el corazón de Dios. Amén. Otro ministro de los actuales que están vendiéndose por un queso duro blando hubiera agarrado el agua y se la hubiera aventado fácil. Pero David valorizaba a sus ovejas. David valorizaba a sus soldados. Y cuando vio aquella agua, dijo: no, líbreme el Señor que yo me tome esta agua, porque es como la sangre de mis hermanos. Y agarró el agua y le dice: Señor, tú eres el que tiene sed, yo no. Y le aventó el agua a Jehová de los ejércitos. Bendito el nombre del Señor. Oiga, estas personas, ¿sabe qué hicieron? Expusieron su vida. A mi forma de pensar, estos valientes deben de haber reflexionado de esta manera. A mi forma de pensar, cuando oyen aquella frase y salen y van caminando, yo creo que tienen que haber reflexionado así: oye, ¿quiénes éramos antes de conocer a David? Unas mugres. Ahora, ¿quiénes somos después de haberlo conocido? Los de sus confianzas. Porque de los 300,000, nosotros somos los más allegados. ¿Sabes qué? Vamos a complacerlo. Que nos maten, que nos maten. Pero nuestro jefe quiere agua y vamos a traer agua.
1: Alabanzas a Dios.
0: Con esa mentalidad fueron y trajeron el agua para David, y David no quiso beberla. Ahora, déjeme decirle que cuando estaba pensando en esto, creí que algo semejante nos ha sucedido a nosotros como redimidos. Toda persona que ha sido lavada con la sangre de Cristo, a ver, levante la mano esta noche para ver que estoy hablándole a muchos redimidos. Los redimidos. All right, perfecto, gracias. Miren, esto que le pasó a estos señores es lo que yo creo que deberíamos aplicarnos nosotros, esas preguntas, para poder responder. Amén. Y la primera pregunta que deberíamos hacernos como redimidos: ¿quiénes éramos nosotros antes de conocer a Cristo? Exactamente. Oliendo a Aramis y las mujeres a Estee Lauder, pero mugre. Amén. Así es. Con el traje más elegante de la mejor tienda, pero mugre. Amén. ¿Cómo estaba nuestra vida antes de conocer a nuestro Señor Jesucristo? Nomás regresémonos tantito a los años de miseria que vivimos. Regresémonos y veamos cómo tratábamos a la familia. ¿Dónde vivías antes de conocer a Cristo? Aquel cuartucho miserable que te prestaban, sin luz y sin agua, solo. ¿Ya se te olvidó? Allá estabas abandonado y lo que ganabas lo tirabas. Y la señora a lo mejor hasta te engañó algunas veces. Te va a decir amén, porque a veces nosotros nomás creemos en que nosotros somos los que engañamos. La señora no, sí, chucha, cómo no. ¿Cómo vivíamos? Ya se les olvidó cómo vivíamos. Ahora, como ya tienes carro de trompa larga, como tienes casa con 3 recámaras, 2 baños, su cocherota, y ya pagas con chequera, ya se te olvidó dónde vivías. Y ese es mi problema, que la gente empieza a adquirir y adquirir y luego se les olvida sus orígenes. Dios bendiga a las personas que no se les olvida que partían el pan, no se les olvida que fueron ayudados por alguien, no se les olvida sus inicios, no se les olvida su desgracia, y ahora dicen: estoy en esta situación, pero por pura misericordia. ¿Quiénes eran nuestras amistades?
2: Oye, hermano, tuve la dicha de estar en la toma de Will Salgado, y Dios decía: mira, Señor, aquí está pura personalidad, y yo era un rata y un marihuano de primera, y aquí estoy junto con otro Vidal Alvarado en un lado. ¿Sí o no, Vidal? A menos que diga usted: ah, no, perdóneme, cenicero, yo era un potentado que jugaba en un equipo muy famoso.
0: Pues sí, pero no servía más que para tres cosas: para nada, para nada y para nada. Amén. Así vivíamos. La gente cree que nosotros no tenemos un pasado. Míralos a todos los que están aquí. ¿A poco tú crees que siempre estaban así? El duetito, ¿a poco que siempre estaban así? ¿Qué te pasa? No, si pusiera a platicar con ellos, te diría: no, hermano, yo era una mugre, ra, ra, ra. No nomás mugre, ra, ra, ra, de los buenos. Amén. ¿Dónde vivíamos? ¿Quiénes eran nuestras amistades? ¿Cómo era nuestra relación matrimonial? Santo Dios. ¿Eh? Oía la señora el rechinar de la bicicleta porque estaba pando el rayo, y ya empezaba a temblar. Ahí viene aquel, hasta el perro corría. Amén. Y tú solo en la mesa comiendo, ni un niño quiero aquí, órale.
2: Amén.
0: Y luego te enojabas: frijoles otra vez.
2: Y con mucha paciencia: pues es lo que trajiste.
0: Y luego te la sonabas.
2: Amén. Dile al que está a tu lado: están hablando de nosotros, amor.
0: La relación matrimonial era una basura. Así vivíamos. ¿Cómo tratabas a tus padres? Le gritabas, le respondías. ¿Ya se te olvidó? Si podías, hasta lo robabas.
2: Ay, padre, ¿por qué me dices que diga esto? Tengo que decirlo.
0: Amén, hermano. Porque estamos viendo nuestro pasado. Oye, ¿y qué comíamos? ¿Cómo vestíamos? Ay, Dios mío. Yo tenía una camisa de rayas relavada, pantalón relavado, relumbroso de tanta plancha. Amén. Y en vez de desodorante me ponía Palmolive para ir a ver a mi novia. No se lo recomiendo porque quema, que da miedo, man. Tienes que andar así. ¿Cómo vestíamos? Amén, hermanos.
2: Parecíamos miembros de la gente de la cueva de Adulam, endeudados, afligidos y amargados.
0: Amén. Pregunta el testimonio que tenían en la cuadra de ti y te vas a dar cuenta. Amén. Y algunos ya ni el cantinero nos quería.
2: ¿Cuál era nuestro futuro? ¿Qué futuro teníamos? Yo me encuentro ahora con personas que son de mi edad, de 68 años, y honestamente le digo a mi esposa: mira, ese es de mi edad. Y va. Y yo le digo: no, hombre, mira, yo, aleluya, bendito el nombre del Señor.
0: Y no creas que estoy diciendo que es Omniplus lo que me levanta, ni las vitaminas, no, es la misericordia bendita de mi Señor Jesucristo, porque Jehová da fuerzas al cansado y al viejito lo levanta. Alabanzas a Dios. Y te pone fuerzas de águila y vuelas como águila. Pero ¿cuál era nuestro futuro? Un futuro de ruina, de desgracia. He llegado a la ciudad donde tocaba con el trío y muchos de los músicos ya están muertos y otros los mataron, y yo todavía estoy vivo, bendito el nombre maravilloso del Señor. ¿Quiénes éramos antes de conocer a nuestro Señor Jesucristo? Segundo, ¿quiénes somos después de conocer a Jesús? Hermano, Jesús creyó en ti, no lo defraudes. Creyó en ti, pese a que olías mal, pese a que eras amargado, endeudado y todo, creyó en ti. Así como David creyó en aquellos 400 gusanos que le llegaron, así Cristo creyó en nosotros. Amén. Y luego invirtió tiempo en nosotros, pero no creas que vino del cielo, no, agarró a los pastores y nos empezaron a invertir tiempo en el nombre del Señor. Nos enseñaron a orar, nos enseñaron a leer la palabra, nos enseñaron a alabar el nombre de Cristo, nos enseñaron a ofrendar, nos enseñaron a diezmar, aunque algunos no lo han aprendido todavía. Y si saben, pero no quieren hacerlo. Aparte, nos enseñó a defendernos y a defender nuestra familia. Amén. Anteriormente, ¿qué anda un chavo por ahí pasando la bicicleta por la muchacha? Pues que se la lleves, una boca menos. Amén. Y ahora no, a ver. Venga para acá, mija. ¿Quién es ese de la bici? Ya lo hizo pasar 3 veces. ¿Eh?
2: Es que va a la iglesia, papá.
0: Ah, sí, no lo he visto. ¿O a poco? Sí, váyase. No, ¿quién es?
2: Es que es muy cristiano. Pues vamos a ver si es cierto.
0: Y empiezas a cuidar la familia.
2: ¿Sí o no?
0: Empiezas a cuidar la familia. El Señor nos enseñó a defendernos y nos enseña a defender nuestra familia. Estamos en libertad en el reino de luz. Esa es una bendición extraordinaria. No estamos en esclavitud. Además, nuestro nombre está escrito en el libro de la vida. No en una prisión, no en un manicomio, no en un hospital. En el tercer cielo. En el tercer cielo. Y conocen de ti en el cielo. Qué bueno que te conviertas en un hombre y una mujer que conozcan de ti en el cielo, en la tierra y en el infierno. Por eso, Pablo, el demonio le dijo a los hijos de aquel Seba: a Cristo conocemos en el cielo, y a Pablo también está en la tierra, pero ustedes, ¿quién son? Amén. Pero cuando conocen de ti en el cielo, en la tierra, en el infierno, entonces vas caminando haciendo un trabajo extraordinario en el nombre del Señor. Ahora somos ciudades celestiales caminando con una visa temporal en esta tierra. No eches raíces. Vamos de paso, vamos de pasada. Bendito el nombre del Señor. No, por favor, no te aferres a lo que no es tuyo, porque te lo pueden quitar. Se te prestó el carro. Te prestaron los hijos y te prestaron la señora. No digas mi señora, mi carro, mis hijos. Es prestado. Y tú, señora, di, no digas mi marido, te lo prestaron. Y a la hora que el dueño diga, órale, para acá, te quedas llore y llore. Dios nos ha bendecido dándonos casa.
2: Me estaban dando el testimonio, Héctor, que tiene casa, que ya es de ustedes. Antes me hablan. Amén. Y luego la gente, cuando ve que vamos prosperando, dicen: está metiendo droga ese, está metiendo droga. ¿Cómo no?
0: Pues ¿cómo le va a hacer? Mira, ya se hizo de casa, mira el carro que trae. Pero esta gente ignorante no entiende que Dios toca el corazón de una persona y tiene 2 carros y luego te llama: hermano, venga para acá,
2: estas llaves son de ese carro que está afuera, es suyo, lléveselo.
0: Y dicen: no, a mí no, es que no sé. ¿Cómo te lo van a dar?
2: Pues me lo dieron.
0: Así le dije a un contador en Laredo, Texas. Dijo: ¿y en qué te mueves?
2: En un carro.
0: ¿Dónde está?
2: Dice:
0: nada. ¿Cómo nada? No, me lo dieron. ¿A quién le dan así nomás?
2: A mí, digo, me lo dieron.
0: Amén, hermano. Ahora tenemos casa, tenemos comida. Ya les he dicho a los hermanos, nosotros somos los empacadores de Cristo, no los embajadores, los empacadores. Buenos para empacar. Porque en la mañana tomamos el desayunito y luego a mediodía el almuercito, en la tarde unos platanitos y en la noche su cenota. Y si te paras a la 1 de la mañana al baño, el refrigerador te hace pss, pss, pss, y te avientas tu gansote o tu gansito. Dime si no estás bendecido. Tus hijos, hermano, comen. Ahora hasta tienes que decirle: deja ahí, porque viene aquel como, amén. Y en otro tiempo no. Bendito el nombre maravilloso del Señor. Y aparte, hermano, ahora tenemos una congregación donde nos reunimos. ¿Y qué crees? Aquí no te van a robar, aquí no van a causarte daño, aquí te van a bendecir. Es tu nueva familia. Los pastores son tus nuevos papás. Si le quedaste mal a los papás antiguos, no les quedes mal a estos. Si eras impuntual con aquellos, no seas impuntual con estos. Si eras respondón con aquellos, no le respondas a estos. Si no te sujetabas a tu papá, que él, sujétate a estos. Porque de repente me encuentro con señoras, hermanos, que el marido les pega y quieren venir a mandar al pastor. Yo le dije a una en Monterrey, no, si tu marido te trata como tus zapatos, a mí no vas a venir a gritarme, hermanita. Te sientas a escuchar, ¿oíste? Aquí mando yo, tan. Pues sí. Luego algunos hombres que los manda la señora quieren venir a mandar en la iglesia. No, primero controla la fiera ya y luego me manda aquí. Al cabo que ya me voy. Tenemos bienes materiales, bendito el Señor. Tenemos salud. Amén. Pero por sobre todo, tenemos la riqueza más grande, que es nuestro Señor Jesucristo. Eso, hermano, vale todo. Por eso el hombre que encontró la perla de gran precio fue y vendió todo para adquirirla. Cuando vienes ante el Señor,
2: Señor, yo te quiero mucho. Sí, porque eres mío. Mi esposa, también es mía. Señor, mis hijos van a quedar solos. También son míos los hijos. Aleluya. Señor, voy a venir con mi camioneta solo. ¿Tienes camioneta? También es mía.
0: Señor, voy a tener que venir en la moto. ¿Tienes moto?
2: También es mía la moto.
0: Señor, pues ¿quieres que venga en bicicleta? ¿Tienes bicicleta? También es mía la bicicleta. ¿Qué me dejas? Nada. Si me quieres a mí, todo es mío. Y yo soy tuyo también. Por eso, mis amados hermanos, dese cuenta quiénes somos después de haber conocido a nuestro Señor Jesucristo. Somos gente que valemos. Antes éramos un montón de ceros a la izquierda. Amén. Ponga un punto y puro cero. Todos los que quiera ponerle, no vale nada. Ceros a la izquierda. Por eso dicen su cero a la izquierda. Pero que llega Jesús y del punto para acá se puso en el Calvario y agarra un valor todo el montón de ceros. Bendito el nombre de Cristo. Amén. Ya no somos ceros a la izquierda. Cristo nos dio valor. Ahora, márquele, no vaya poniendo comas. 10 millones, 800 millones, puro millón. Ya agarró valor todo. Amén. ¿Qué es lo que falta entonces? Hacer lo que estos hombres hicieron. Complacer al líder. Amén. ¿Y quién es tu líder espiritual? Mi Señor Jesucristo. Pues vamos a complacerlo. ¿Y cómo vamos a complacerlo? Alabándolo y adorándolo. Porque Él busca gente que le adore en verdad, en espíritu y en verdad. Pero oye, de repente estamos con un canto aguado que no llega ni al techo, hombre. A ver, con un canto a fuerza. Tenemos que estar moviendo a la gente para que abra la boca y alabe al Señor. Amén. Si tú eres una persona redimida, en el nombre de Cristo comienza a alabarlo. Es que no tengo ganas, aunque no tenga ganas. Los esclavos, aunque no tengan ganas, obedecen. Amén. Obedeciéndolo. Si te dice vete para la derecha, no arranques para la izquierda. Si te dice siéntate, siéntate. Y si te dice párate, párate. Y si te dice córrele, pues córrele. Obedece. Complácelo obedeciendo. ¿Están conmigo? Complácelo extendiendo su reino. ¿Y cómo le tengo que hacer, hermano? No tengo para pagar el instituto. Mira, no tienes que convertirte en rata de biblioteca para decir Cristo salva. Amén. Al que te encuentres, sabes que Cristo te ama. Es todo, déjale la daga y que Cristo le dé vueltas las veces que quiera. Vamos a extender el reino. Vamos a extender, ya estamos en el reino, vamos a extenderlo en el nombre del Señor. Vamos a agradar a nuestro, a complacer a nuestro líder máximo, amando a nuestros hermanos. Ya les he dicho, hermanos, somos bien diferentes en la iglesia. Hay de todo en la iglesia. Gente rica, gente pobre económicamente, gente inteligente, gente que le repite 10 veces y no le entra, pero hay que seguir insistiendo a la 11, la 12, la 13, a ver si un día le cae el 20. Amén. Hay de todo. ¿Y qué crees? Hay que aguantarlo. Son nuestros hermanos en Cristo. Yo no entendía por qué un papá que la muchacha sale embarazada no la corre. ¡Córrela! Dicen los. ¡No se avergonzaba! ¡Córrela! Y dice la mamá: sí, pues como tú no la pariste, córrela. Amén. Y ahí está la mamá convenciendo al viejo:
2: es nuestra hija, nuestra hija.
0: Y en la iglesia hacen cada burrada los hermanos. Santo Dios. Amén.
2: manchan en ocasiones el testimonio, y más de cuatro quieren que los horquemos públicamente. No, es tu hermano, vamos a ver la forma de restaurarlo. Amén. Dice Pablo, si van a empezar a morderse, procuren no tragarse nomás. Somos hermanos en Cristo. Amén. Saluda al que está a tu lado y dile, somos hermanos en Cristo, dile. Somos hermanos, hermanos, somos hermanos. Si a alguno de ustedes les caigo atravesado, somos hermanos de todos modos. Amén, hermano. Cuando nosotros comenzamos a amar a nuestros hermanos, estamos complaciendo a nuestro líder. Lo estamos complaciendo. Porque él dijo bien claramente: en esto conocerán que soy mis discípulos. No en que cantes bonito, no en que te hinques dos horas, no en que evangelices, sino en que ames, ames, ames. Empieza a amar a tu hermano y me estás complaciendo. Ama a tu hermano y me complaces. ¿Cómo hacerle para complacer al maestro? ¿Creyendo en sus milagros? ¿Qué va? Hay gente que no cree que los milagros ya son para ahora y son cristianos. Usted no deje de creer en los milagros, porque usted es un milagro, bendito el nombre del Señor. Amén. Es un milagro. Hermano, para mí es un milagro que mis pulmones estén haciendo esto y yo dormido. Y el corazón, pum, pum, pum, y yo dormido. Y él, jali, jali, jali, jali, jali, jali, jali, jali. ¿Es un milagro? Ponte el dedo aquí y está. Es un milagro, estoy vivo. Amén. Apenas abro mis ojos y digo, Señor, gracias porque estoy vivo. Bendito sea tu santo nombre. Es un milagro. Es un milagro. Señor, gracias porque el sol no se ha acercado ni tantito hacia nosotros y no nos chamusca. Y tampoco se ha retirado de su orden. ¿Por qué? Porque si se retira, nos vamos a enfriar. Amén. Es un milagro. Es un milagro. Necesitamos empezar a creer en los milagros, porque Jesucristo todavía los hace. Amén. Así que cuando alguien te diga que tiene una enfermedad, no avientes por delante. A lo mejor, quizá, tal vez, es probable. Lléveselo pronto porque se va a morir como mi tío. ¡No! Empieza a creer en los milagros. Avienta la palabra primero. Avienta la palabra primero. Y cuando tú empiezas a proclamar que Cristo hace milagros, Él se encarga de respaldar lo que estás diciendo. Bendito el nombre maravilloso del Señor. ¿Quieres complacer a mi Señor? Cree en los dones del Espíritu Santo. Porque la gente no cree que los dones son del Espíritu Santo, creen que son de ellos. Por eso es el problema que tenemos. Pues llega un hermano y dicen: este hermano tiene don de sanidad. Si yo tuviera don de sanidad, me iba a los hospitales, no estuviera aquí. ¡Órale, órale, órale, órale! Y vaciaba los hospitales. Amén. El don es del Espíritu Santo. Hay don de ministerio, eso sí lo puedes tener. Yo soy ministro, soy predicador, soy ministro, soy un don de Dios a la iglesia, un regalo de Dios a la iglesia. Amén. Hay los dones de ayuda al ministerio, la gente que ayuda al pastor, los que hospedan, los que presiden, los que hacen misericordia, son de ayuda al ministerio. Nunca quieren ayudar al pastor. Esos dones tú los puedes tener, pero los nueve dones son del Espíritu Santo y los manifiesta en la iglesia, no en el sindicato, no en la cantina. En la iglesia del Señor se manifiestan los nueve dones del Espíritu Santo. Por eso se habla en lenguas, se interpretan las lenguas, hay profecía, hay discernimiento de espíritu, hay fe. Amén. Son nueve dones del Espíritu Santo. Y cuando empiezan a moverse en la iglesia, algo grande sucede. Yo recuerdo que estaba predicando en una iglesia, y antes de predicar me dijo el Señor: llama a Benjamín. Ay, Señor. Y otra vez, llama a Benjamín. Dije: tengo que hablar por un hombre que se llama Benjamín, venga pronto. Y se viene de mero atrás y se hinca enfrente de mí y empieza a llorar y llorar. Dijo el pastor: este se retiró de la iglesia, ya no quería venir. ¿Cómo supiste? Oh, yo nomás me dije lo que me dijo. ¿Me entiendes? Y oró, oramos por él, se reconcilió con el Señor. Ese día terminé la campaña y me fui. A la semana pasé por Monterrey y me citó el pastor en un restaurante para tomar un café. Y cuando me ve, me dijo: ¡se ahogó! Delante de todos. ¡Se ahogó! ¿Quién? Benjamín. ¿Cuál Benjamín, oye? Yo ni me acordaba. Ese hombre, hermano, el domingo, después de que salió del culto en la mañana, se fue a un río nomás para ahogarse. ¿Sabes quién lo lazó y lo trajo? Usando una palabra de sabiduría, el Espíritu Santo. Porque si alguien sabe lo que viene, es el Espíritu Santo. Porque si el Espíritu Santo sabe lo que necesita la persona, Él sabe lo que necesita. Por eso pídale al Señor: Señor, manifiesta tus dones. Y yo pensaba que los dones se los llevaba el predicador cuando se iba al mundo. No, Señor, esos son del Espíritu Santo. Se va Él, pero los dones aquí se quedan. Y un día le dije al Señor: ¿por qué dice tu palabra, ninguno lo arrebatará de mi mano? Y ese predicador yo lo conocí, tú lo usaste grandemente y ahora anda bien perdido. ¿Por qué? Porque estaba en el corral, manos aquí, en el mamá, mamando el pecho, dormido. Y luego, espérate, de repente se ríe y dicen algunos: ay, está viendo angelitos. No, hombre, está sintiendo la protección de la mamá, está en los brazos. Si tú quieres empezar a entrar en el terreno y agradar al Señor, trépate a sus brazos. Deja de estar en el corral. Deja de estar en el corral. Amén. Deja de estar en el corral y brinca a sus brazos. No más que brincar a los brazos del Señor es exponerte a que te quiebre. Porque todo lo que agarra lo parte. Amén. Y agarrando los peces, ¡tum!, los partió. Y dijo: denles. Y luego dijo: este pan que representa mi cuerpo, por vosotros es partido. Así que tú que llegas aquí y lo primero que haces, le encanta. Y brincas. Y luego dices: úsame, úsame. No, no, no, no. Trépate que te quiebren, papá. Y cuando ya te quiebran, entonces cosas lindas empieza a hacer el Señor en tu vida. ¿Quieres agradar a Dios? No estés entero. No estés entero, dile a Dios: quiébrame para agradarte, maestro, porque yo no servía para nada, no servía para nada. Tuviste misericordia de mí, me tuviste confianza, ayúdame para llegar a tus brazos. Cuando tú llegas a los brazos, te haces miembro del hueso de Jesús. Estos pelitos que están aquí están en el cuerpo mío, pero los he dejado a veces embarrados en una esquina. ¡Ay! Estaban en el cuerpo, se quedaron embarrados en la pared. Si tú quieres ver mi carne, hay que rajar la piel. Está más adentro. Pero si quieres el hueso, hay que rajar la piel y la carne para llegar al hueso. Y muchos no quieren, no han entendido esta verdad que te voy a decir. ¿Sabes por qué a Cristo no le quebraron los pies, las piernas? Porque iban a quebrar el hueso y no iba a ser quebrado ni un hueso de Él. Así que si tú estás en los huesos, se queda el diablo con el mazo. No puedo, pues no, aunque quieras, papá, aquí no le entras, porque ya estoy en el hueso. Alabanzas a Dios. Ya estoy en los brazos de mi Señor Jesucristo y nadie me arrebatará. ¿Quieres agradar al Señor? Por último, ama su venida, porque muchos están esperándolo nomás. Y no dice la Biblia eso, dice: a los que aman su venida. Una cosa que digas tú: yo lo estoy esperando. Pero otra cosa que dice: yo amo su venida. ¿Quieres agradarlo? Dice: Señor, te estoy esperando todos los días. Me encantó lo que dijo Vidal otro día: todos los días pienso que en este momento llegas, que en este momento llegas. Así es. Apenas abre los ojos y di: gracias, Señor. Si vienes, aquí estoy en el transcurso del día. Cuando te duermes, si vienes, aquí estoy. Aleluya. En la iglesia, cuando termino el culto, siempre digo esta frase: salúdense unos a otros en el nombre de Cristo. Y recuerden, Cristo viene. Si hacemos esto, estamos complaciendo a aquel que nos amó, que no nos tuvo asco, que nos llamó a su redil. Y este es un privilegio grandísimo. Amén. Quiero terminar con esto. Cuando vi que pasó Vidalito, cuando hablaron de Balmore, de Mila, y que pasó hermano Vidal y hermana Pasita, pues yo lloré allí, porque sé lo que se siente. Tengo un hijo predicador también. Y en un lugar estaban dándole palabras a los pastores, una reunión muy grande. Y pasó un hombre que ya se murió, ministro, medio vanidoso. ¿Y sabes por qué? Cuando tomó el púlpito dijo: yo le doy gracias a Dios porque mi hijo mayor es licenciado en leyes, el otro que sigue es licenciado también en leyes, el otro que sigue es licenciado también en leyes, y el otro es licenciado, tengo una hija que es psicóloga y tengo una maestra. Y así se soltó bien. Y luego, para remachar, dijo: y todo se lo debo a mi Señor Jesucristo. Y todos aplaudieron y se bajó. Y le dieron el lugar a un hermanito que ese sí sabía darle honra y gloria al Señor. Y pasó y dijo: yo lo conozco a él, hermanos.
3: Fíjate,
2: yo sé quién es el hermano y sé también quiénes son sus hijos. Es cierto, son profesionistas, pero ninguno es salvo, ninguno sirve en la iglesia del Señor. Son un conglomerado de pecadores. Y le quiero dar gracias a Dios porque mi hijo mayor es albañil y es diácono en la iglesia. Mi otro hijo vende lotes, hermanos, pero es maestro de la escuela dominical. Y empezó a dar los nombres de todos y dijo: y me siento honrado de la familia tan linda que mi Señor Jesucristo me ha dado. Amén.
0: ¿Sabes quién hizo lo mismo? María.
2: María, cuando Lucas fue a entrevistarla, porque tiene que haberlo entrevistado para que supiera Lucas esas cosas, vinieron de primera mano. Ella le dijo a Lucas: ponle ahí que se me perdió cuando tenía 12 años, que fui una mujer descuidada, pero ponle ahí. Porque nosotros somos al revés. Mi hijo es licenciado, el otro es licenciado. Gózate cuando veas a tus hijos en el templo agradando a aquel que te llamó a ti y los llamó a ellos. ¿Quieren estar de pie, por favor? Vidal, venga, por favor. Hermanos, ¿cómo me gozo de haber estado con ustedes? Hoy me voy a aprovechar. Quiero que oren por mí. Estos siervos de Dios que están aquí, quiero que oren por mí bajo la dirección de la oración de Vidal. Me voy a bajar ahí. Quiero que pongan manos sobre mí. Pongan manos sobre mí. Ya lo oyeron, que cuando venía para acá, fui a casa de un amigo donde me quedé a dormir. Un amigo mío, de años. Y me dijo: hermano Cristóbal, siéntese para hablar con usted. Mire, lo admiro mucho, hermano, pero quiero darle este consejo. Usted ya está viejo. Siéntese, dedíquese a su familia, a su esposa. Ya no salga, hermano, ya no salga. En una de esas se queda en el camino. Y el diablo usando la boca de aquel. Y llegué aquí con esa onda, hermano. Es cierto. Y luego en el espejo que me miro, sí es cierto, padre. Ya no, hermano. Y luego el copete ya blanco y las sienes. Ay, Dios mío, sí es cierto. Pero luego me encuentro con Vidal, veo el trabajo que está haciendo y nomás le gano con 3 años nomás.

día estoy delante de tu presencia. Te doy gracias, Maestro, por la oportunidad maravillosa que tú nos concedes de ir ante tu presencia y ante esta congregación para predicar el poderoso mensaje de tu palabra. Yo te suplico, oh Dios eterno, que tú te manifiestes con poder en el día de hoy. Muévete con unción, muévete con fuego de lo alto. Mayor poder que el que se movió aquí en el día de ayer. Mayor unción para predicar tu palabra que la que sentimos en este altar ayer mientras la predicábamos. Oh Padre mío, háblanos conforme a la necesidad. Habla, Señor, a cada uno de los que estamos aquí presentes, comenzando por mí, por cada compañero que está en este altar, cada laico, cada miembro de la congregación que se encuentra en esta iglesia. Oh Espíritu de Dios, muévete desde la parte del frente hasta la parte de atrás en esta noche. Muévete con poder, quebrantando yugos, rompiendo cadenas, sanando enfermos, salvando al que está perdido, reconciliando al que está descarriado, trayendo, Padre mío, paz, liberación, unción del cielo. Aleluya, sobre todos los que estamos aquí en el día de hoy. Los aires se han limpiado y permíteme predicar tu palabra con plena y total libertad. Saca el cansancio, fuera, Señor mío, toda perturbación. En el nombre de Jesús, amén. Pueden sentarse, amados hermanos, en el día de hoy. Gloria a Dios. Bueno, amados hermanos, la pregunta es: ¿llenos de qué? Y puede ser que cuando usted le dio la mano a alguien y le dijo, ¿llenos de qué?, le contestó, del Espíritu. Vamos a ver si es verdad que estamos llenos del Espíritu. Bendito sea Dios en el día de hoy. La Biblia habla mucho del Espíritu Santo. El Espíritu Santo, el Espíritu de Dios, aparece en la Escritura desde los primeros versículos del libro de Génesis hasta los últimos versículos del libro de Apocalipsis. Si hay algo a lo cual realmente se le da importancia en la Escritura, es el Espíritu de Dios. Si hay algo que contemplamos su manifestación en toda la Escritura, es el Espíritu Santo. Y contemplamos su manifestación en hombres como Abraham, en hombres como José, en hombres como Daniel, en hombres como Elías, en hombres como Eliseo, en hombres como Pablo, y en tantas y en tantas personas que la Escritura nos muestra y nos enseña que realmente estaban llenos del poder del Espíritu Santo. Nosotros podríamos decir en el día de hoy, amados hermanos, que desde la ascensión de Cristo al cielo para acá, entramos en la era del Espíritu, en la era de la manifestación del Espíritu de Dios dentro de la iglesia, en la era cuando el Espíritu se posaría sobre un pueblo, separándolo del mundo y llevando a este pueblo a una real y verdadera adoración. Acuérdese que Jesucristo había dicho que los verdaderos adoradores adorarán al Padre en espíritu y en verdad, porque el Padre tales adoradores busca que le adoren. A Dios, dice la Biblia, se le adora en espíritu y en verdad. Cuando Cristo fue a ascender al cielo, tuvo una conversación con sus discípulos y les dijo: asentaos en Jerusalén hasta que venga sobre vosotros la promesa que les dije que recibiréis de mi Padre, porque de aquí a no muchos días ustedes recibirán el poder del Espíritu Santo. Cuando el Espíritu de Dios descendió sobre los discípulos y se formó aquella gritería, por decirlo así, esta noche en el aposento alto, que hizo estremecer a toda una ciudad, que hizo que cientos de personas se congregasen para ver qué era lo que ocurría. Sobre 3,000 personas congregados observando a un grupo de personas que se movían de una forma rara y que hablaban

0: lenguaje especial. Y algunos de ellos decían, bueno, esta gente están borrachos. Y otros decían, definitivamente tienen que estar borrachos. Y otros decían, para hablar como hablan, la única razón es que tienen que estar borrachos. Y otros decían, mira el movimiento jaro que tiene aquel. Tiene que ser que están borrachos. Porque solamente los borrachos se mueven así como ellos se están moviendo. Y solamente los borrachos pueden hablar de la forma en la cual ellos están hablando. Hasta que de momento el apóstol Pedro se puso de pie y le dijo, varones judíos y todos los que habitáis en Jerusalén, esto os sea notorio y oíd mis palabras, porque estos no están borrachos como vosotros suponéis, siendo esta la tercia hora del día, sino que este es el cumplimiento de lo profetizado por el profeta Joel en su libro, cuando dijo, en los postreros días, dice Dios, derramaré de mi espíritu sobre toda carne. Alabado sea Dios en el día de hoy. Era el cumplimiento de la profecía bíblica. Era el cumplimiento de lo que Dios había prometido. Era el cumplimiento de algo que Dios anhelaba. Dios anhelaba depositar su espíritu sobre una iglesia para separarla y llenarla de su espíritu, para que esa iglesia fuese lo que Dios quiere que esa iglesia sea. Porque si el espíritu de Dios habita en mí, yo seré lo que Dios quiere que yo sea. No seré lo que yo quiera ser. No caminaré como yo quiera caminar. No pensaré como yo desee pensar. Si el Espíritu de Dios está en mí, cambiará mi vida, cambiará mis pensamientos, cambiará mi comportamiento, de tal forma que ya el Espíritu de Dios pondrá su pensamiento, el pensamiento de Dios en mí. Caminaré ya no como yo quiera, sino como el Espíritu de Dios quiere que yo camine. Hablaré no como yo quiera, sino como el Espíritu de Dios quiere que yo hable. Bendito sea Dios en el día de hoy. Pero amados hermanos, hay una palabra que es clave en esto que estamos hablando aquí en esta noche. Y la palabra es lleno. Lleno. Esa es la palabra clave. La palabra clave es lleno. Dele la mano al que está a su lado y dígale, la palabra clave es lleno. Dígaselo. La palabra clave es lleno. Esa es la palabra clave, lleno. Lleno. Mire este vaso de agua que está aquí. ¿Cómo está este vaso? ¿Cómo está? Si yo le digo a usted que lo llene, ¿lo puede llenar? ¿Por qué? ¿A este vaso le cabe algo más? ¿Por qué? Porque está lleno. ¿Usted está seguro que está lleno? ¿Usted está seguro que aquí no cabe nada más? Contésteme, porque le estoy preguntando. ¿O es que tiene miedo a las preguntas que yo le hago? Cuando usted le dio la mano al que estaba al lado suyo y dijo, ¿lleno de qué? Usted le contestó del Espíritu. Vamos a ver. ¿Cómo está? ¿Cabe algo más aquí? Si yo le digo que lo llene, ¿lo puede llenar? Mire, hermano, aquí está el secreto. En ese vasito de agua que le acabo de enseñar, que está lleno a tal grado que ahí no cabe nada más. Ese es el secreto. Cuando se dice que se está lleno, lo que se está diciendo es que ya no cabe nada más. Shandalama yaso aquí machetala. Si se dice que está lleno, estoy diciendo que no se puede llenar de otra cosa, que no se puede echar otra cosa, y que ahí no cabe otra cosa, porque eso está lleno, bendito sea Dios. Entonces yo me pregunto, y voy a entrar derechito al mensaje de esta noche, porque voy a predicar polco. Yo me pregunto esta noche, ¿cómo es posible que haya gente que digan que están llenos y les cabe el chisme? Vamos, para adelante. Que está Espíritu. Y dicen, yo tengo el Espíritu. Y estoy lleno del Espíritu. Y el Espíritu me llenó. ¿Y qué lleno? Estoy del Espíritu. Sin embargo, diciendo que están llenos del Espíritu, les caben otras cosas. Y yo no lo puedo entender, porque usted me acaba de decir a mí que si está lleno, después que se llena, ya no le cabe nada más. Alabado sea Dios en el día de hoy. Shatalama, yansha, kamasohalayase. Entonces hay quien dice que está lleno, pero es chismoso. Entonces a mí me gustaría que en esta noche me explicara si está lleno, cómo pudo echar el chisme ahí adentro. Porque si está lleno, el chisme no cabe. Alabado sea Dios en el día de hoy. Hay quienes dicen que están llenos y siempre están hablando los demás. Y yo no entiendo cómo es que están llenos. Porque si están llenos, se supone que eso no quepa. Hay quien dice que está lleno y siempre está mirando las faltas ajenas. Hay quien dice que está lleno y siempre está criticando a otro. Hay quien dice que está lleno y siempre tiene algo que hablar de alguien. Hay quien dice que está lleno y le da un abrazo por el frente y una puñalada por la espalda. ¿Y de qué está lleno? ¿De qué? ¿Lleno? ¿De qué? ¿Ve? Ahora se me pusieron serios. Como ustedes se me pusieron serios, yo voy a apagar el micrófono, voy a quitar la chaqueta. Para pelear en esta noche, va a estar adorando a Dios en el día de hoy. Pelear con el diablo y con los demonios aquí en este lugar. Vamos a ver de qué es que estamos llenos de verdad. Bendito sea el Señor. Porque hay quien dice que está lleno y sin embargo odia. Y hay quien dice que está lleno y tiene heridas. Y hay quien dice que está lleno y tiene raíces de amargura. Y hay quien dice que está lleno y tiene un genio de pocos amigos. Y hay quien dice que está lleno, óigame, y hay que salirse del lado, óigame, como esas mujeres que cuando se enojan, el marido le mira la cara y dice, me voy a tener que ir a dar una vueltecita. O si no, cuando le dice, estate quieto, porque tú sabes cómo yo me pongo. Me conoce bien a mí y está llena. Alabado sea Dios. Aleluya. Yo tengo un genio de pocos amigos. A mí eso es, a mí hasta que me agiten. Entonces, ¿llenos de qué? ¿Ah? Porque si está lleno del Espíritu, se supone que ahí no hay cabida para más nada. Porque ahí de aquí está, mírelo. Si está ahí, ¿cómo está? ¿Le cabe algo más? No. Si es que si está lleno, no cabe más nada. Entonces, amados hermanos, yo en estos días me he estado rompiendo la cabeza con un asunto. Porque yo estoy bregando con tanta gente. Y nosotros recibimos tantas y tantas llamadas que el hermano Castro ya hasta loco lo tienen en la casa, porque yo no sé quién averiguó el teléfono de él y se lo han dado por ahí un montón de personas, y la gente llama hasta las 4, las 3, las 5 de la madrugada para hablar conmigo. Y entonces, con un montón de problemas, y tienen el Espíritu Santo, y hablan en otras lenguas, y supuestamente están y que llenos, y dicen que están llenos, y yo estoy lleno del Espíritu, y yo estoy lleno del poder, y yo estoy lleno de la unción, y sin embargo, tienen la unción, y dicen que están llenos, y les cabe el odio, y les cabe el rencor, y les cabe la raíz de amargura, y les cabe el chisme, y les cabe el bochinche, y cuando se reúnen para orar, el culto de oración se viene al piso, porque la lengua se mueve más para chismear que para orar. Alabado sea Dios en el día de hoy, y yo me pregunto, ¿dónde es que está la llenura? Porque si está lleno, ya no cabe nada más ahí. Alabado sea Dios en esta hora. Ay, shalom, ayansa, kimalo, hasta aquí, basha. Hay hombres que dicen que están llenos del Espíritu. Y entonces yo me pregunto, si están llenos del Espíritu, ¿de dónde es que se les zafa la mano para darle una oferta al esposo? Porque aunque usted no lo crea, hay un montón de gente y de hombres que yendo a la iglesia todavía le pegan a la mujer. y cantan muchísimo en la iglesia y se jactan mucho y se llenan la boca con su supuesto cristianismo, cuando lo real es que en la casa tienen una mujer que lo que la tienen, oígame, a mí una hermana me llamó y me decía, ay hermano Naldo, ore por mi esposo, ayúdeme a orar por él, yo no sé qué hacer, todos los días llega tan enojado del trabajo que a la más mínima palabra que yo le hable me pega una oferta. Y yo le digo, hermana, no se preocupe, debe el nombre de él y vamos a orar, que la Biblia dice que cuando dos personas se unen para clamar en oración, todo será contestado. Vamos a orar a Dios para que se convierta a Cristo. Y me dice, no, si él hace ya años que es convertido. Y entonces hace años que es convertido y mire. ¿Ah? Y tiene la mano suelta y le pega a la mujer. Y está lleno. Y dice que está lleno del Espíritu y brinquito en la iglesia porque está lleno. Y yo me pregunto, ¿lleno de qué? ¿Lleno de qué? ¿De qué será que está lleno? Aleluya. Y yo me pregunto, hermano, ¿y cómo es que hay tanta gente que dicen que está lleno del Espíritu y sin embargo se pueden quedar en la casa para ver un juego de pelota? ¿Llenos de qué? Y llenos del Espíritu y se pueden y se pasan todo el día sentados frente al cajón del diablo contemplando una novela. Y gozándose cuando el adúltero aquel se pone a besarse con la mujer acá. Y hasta crear cosas en la mente que después no pueden ni dormir tranquila. Y tienen sueños pasionales. Y sueñan con hombres que la besan. Y sueñan con hombres que la aprietan. Y dicen, yo no sé de dónde vienen esos sueños. Y viene de la basura que por el día le están metiendo a la cabeza frente al televisor. Alabado sea Dios en el día de hoy. Y después usted las oye, estoy llena. ¿Llena de qué? Porque a lo que está lleno no le cabe más nada. Ay, Shalaki, Amazoja. Oye, a las caras aquí están bien serias, ¿no? Sácame de esta, padre mío. Que tú fuiste el que me metiste. Gloria a Dios. ¿Lleno de qué? Del Espíritu. ¿Lleno de qué? Mire, hermano, el libro de los Gálatas nos hace una descripción a nosotros completa sobre lo que son las frutos de la carne y lo que son los frutos del Espíritu. Y dice, y manifiestas son las obras de la carne, que son adulterio, fornicación, inmundicia, lascivia, idolatría, hechicería, enemistades, pleitos, celos, ira, contienda, disensiones, herejía, envidia, homicidio, borrachera, orgía y cosas semejantes a esta, acerca de las cuales os amonesto, como ya os lo he dicho antes, que los que practican tales cosas no heredarán el reino de Dios, dice ahí. Y da una lista clara, dice, cosas de la carne, da una lista clara de cuáles son las cosas del Espíritu, y dice, más el fruto del Espíritu es amor, gozo, paz, paciencia, benignidad, bondad, fe, mansedumbre, templanza. Contra tales cosas no hay ley. Y los que son de Cristo han crucificado la carne con sus pasiones y con sus deseos. Bendito sea Dios en el día de hoy. Entonces se supone que si una persona dice que está llena del Espíritu, me esté diciendo a mí que como está lleno ya no hay cabida para más nada. Lo único que se manifiesta ahí, que se puede manifestar, es lo del Espíritu. Se manifiesta la paz del Espíritu, el amor del Espíritu, el gozo. Mire, el gozo. La Biblia dice que uno de los frutos del Espíritu es gozo. Y hay gente que siempre andan enojados y dicen que están llenos. Gente que siempre andan con cara de pocos amigos. Gente que usted los mira y siempre, óigame, tienen trompa para como el elefante. ¿Cuántos adoran a Dios en el día de hoy? Pero Dios no quiere elefantes en la iglesia. Alabado sea Dios en el día de hoy. Dios quiere cristianos llenos del Espíritu de verdad. Y ahí dice que uno de los frutos de la carne es el enojo y uno de los frutos del espíritu es el gozo. Eso quiere decir que cuando usted está en la carne, el enojo camina con usted. Y hay quienes siempre andan enojados y se levantan enojados y caminan enojados y pasan todo el día enojados y por la noche se acuestan enojados y vuelven y se levantan enojados y siguen enojados y al otro día enojados y viven una vida amargada. Viven solamente, amados hermanos, enojados y enojados y enojados. Y los 365 días del año viven amargados y serios y tristes y enojados, amados. Y después dicen, yo estoy lleno del Espíritu Santo. Mire, déjese de cosas, que cuando usted se llena del Espíritu, ahí no cabe más nada. Ahí no caben los frutos de la carne. Ahí no cabe el adulterio. Ahí no cabe la fornicación. Ahí no cabe, amados hermanos, la orgía. Ahí no cabe la borrachera. Ahí no cabe ninguna de estas cosas que la Biblia enseña aquí que son frutos de la carne. Cuando te llenaste del Espíritu, te llenaste de las cosas que el Espíritu tiene. Y el Espíritu tiene amor. Y el Espíritu tiene gozo. Y el Espíritu tiene paciencia. Y el Espíritu tiene mansedumbre. Y el Espíritu tiene bondad. Aba, shaka, lava, soja. Y el Espíritu tiene templanza. Alabado sea Dios. Si estás lleno, aleluya, los frutos del Espíritu tienen que estarse manifestando en ti. Yo creo, amados hermanos, que lo que realmente está haciendo falta en este tiempo es que realmente Dios nos llene de verdad. No de palabras, sino de hechos. Del Espíritu Santo. Que el Espíritu Santo tome nuestra vida capacidad. Que el Espíritu Santo pueda controlar nuestro comportamiento. Que el Espíritu Santo pueda controlar nuestra naturaleza pecaminosa. Cuando el Espíritu de Dios nos llena, Él controla. Y cuando la Biblia dice lleno, lo que quiere decir es que el Espíritu te controle. Ya no te controlas tú, ya no te gobiernas tú, ya no te mandas tú, te manda el Espíritu de Dios que te ha llenado, aleluya. Pero hay gente que dicen, yo estoy lleno, y todavía ellos son los que mandan. Y el Espíritu Santo dice, para allá no va, y ellos dicen, no, yo voy. Y el Espíritu Santo dice, pero es que eso a mí no me gusta, y ellos dicen, pero a mí me gusta. Aleluya. Y el Espíritu Santo dice que para mí eso es malo. Y ellos dicen, yo no veo nada malo en esto. ¿Qué tiene de malo esto? ¿Llenos de qué? Aleluya. Llenos del Espíritu. En este verano es que usted va a saber quién está lleno del Espíritu y quién no. Alabe a su Dios que Él vive y reina en esta hora. Hay pastores ya que me han dicho, hermano Naldo, ya está pasando el buen tiempo para las campañas. Me dijo, aproveche los días de frío. Porque ahorita cuando entre el calor y entre el verano, ya no es buen tiempo para campaña, me han dicho algunos pastores. Y me han dicho, porque mire, los hermanos comienzan a irse para los parques. Comienzan a irse para los picnics. Algunos se van hasta para las playas. Otros se van hasta para las piscinas. Otros se van para allá, para Grey Adventure, y por allá pasan, van hoy, van mañana y van pasado mañana también, y van un montón de veces en el verano. Óigame, hermano, y el pastor dice, ya no hay quien los coja en el culto, y ya no hay quien los encuentre en la calle, y no hay quien los lleve a un hospital a hacer trabajo personal, porque no tienen tiempo para eso. En el verano ya no es el Espíritu Santo el que controla, en el verano controla la carne, los deseos pasionales, lo que el hombre y lo que el ser humano quiere hacer. Óigame, hermano, ¿qué es lo que pasa si verdaderamente estamos llenos como usted me dice? Si estamos llenos como usted dijo, si estamos llenos como usted le dijo a su vecino cuando le dio la mano, porque entonces esas cosas tienen cabida dentro del vaso. Nosotros somos vasos, y la Biblia dice que dentro de este vaso de barro Dios ha puesto un tesoro, y dice que somos olor grato en Cristo Jesús, y hay un tesoro dentro de este vaso. Aleluya. Pero si el tesoro está ahí, y si el tesoro me ha llenado, y si estoy lleno de ese tesoro, aquí adentro no cabe nada más nada. Aquí no hay cabida para el diablo, aquí no hay cabida para el demonio, aquí no hay cabida para otra cosa que no sea buscar a Dios y servirle a Dios en espíritu y en verdad. Alabado sea Dios en el día de hoy. ¿Llenos de qué entonces, hermano? Porque si usted me dice a mí que está lleno, y ahorita cuando entre la calor por ahí se tiran un montón de mujeres a la calle mal vestidas, y a usted se le cogen los ojos detrás de ellas, ¿de qué está lleno? ¿De qué está lleno? ¿Lleno de qué? Aleluya. Y si usted me dice a mí que está lleno, pero un día de culto de la iglesia, una persona te dice a ti, ¿para dónde vas? Tú dices, voy para el culto. Y esa persona te dice a ti, chico, yo que te iba a hacer una invitación. ¿Para dónde me ibas a invitar? Mira, chico, lo que pasa es que hay una playa más buena por ahí. Y yo voy para allá con mi esposo y con mis... Tú sabes, un asunto de familia nada más. Familia nada más. Más nadie, solamente familia. ¿Ves? Pero está bien, tú dices que tienes culto. No, no, pero espérate, déjame pensar. Déjame pensar. Porque total, hoy no es domingo. Yo siempre acostumbro ir los domingos, pero era que pensaba ir hoy. ¿A qué hora tú sales? Bueno, yo me voy como a eso de las 10. Allá nos vemos. A las 10 nos vemos. Me voy contigo. Y después viene a la iglesia y cuando le preguntan, ¿cuántos están llenos del Espíritu? Y levantan la mano los que están llenos del Espíritu. Y hay quienes levantan las dos. Y las manos arriba levantadas, las manos arriba. Y el corazón lleno de playa. Y el corazón lleno de novela. Y el corazón lleno de juego de pelota. Y el corazón lleno, los ojos llenos de adulterio. Alabado sea Dios en el día de hoy. Y no se sacian de pecar. Alabado sea el Señor para siempre. Y uno se pregunta, ¿de qué es lo que están llenos, hermano? Con el Espíritu de Dios no se juega. Y el Espíritu Santo no hay quien lo engañe. La Biblia dice, no os engañéis. Porque Dios no puede ser burlado. Y todo lo que el hombre sembrare, eso también cosechará. Y el que siembra en la carne, de la carne cosecha corrupción. Y el que siembra en el Espíritu, del Espíritu cosecha vida eterna y paz. Alabado sea Dios en el día de hoy. Ay, shalay, aquí basoja, cama, maceja. Alabado sea Dios. Dios, no hay quien lo engañe, hermano. Las manos nuestras levantadas hacia arriba no engañan a Dios. Nuestra boca gritando, estoy lleno del Espíritu, eso no engaña a Dios. Dios nos conoce por dentro. Dios conoce nuestro corazón. Dios sabe si hay raíces. Dios sabe si hay heridas. Dios sabe si hay odio. Dios sabe si hay rencor. Dios sabe si hay amargura. Dios sabe si hay disensión. Dios sabe si hay pleito. Dios sabe si hay contienda. Aleluya. Y si hay esas cosas, no diga que está lleno. Porque cuando se llena el vaso, ya no le cabe nada más adentro. Alabado sea Dios en el día de hoy. Un hermano me decía en estos días, hablando conmigo, me decía, hermano Naldo, ¿cómo es posible que una persona que tiene el Espíritu Santo también tenga demonios? Y yo le dije, ¿cómo? Bueno, que ¿cómo es posible que una persona que tiene el Espíritu Santo también tenga demonios? Y yo le dije, bueno, según la teología que tienen unos cuantos por ahí, eso puede ocurrir. Que una persona puede tener el Espíritu Santo y al mismo tiempo tener demonios. Y entonces algunos dicen, es que tiene el Espíritu contristado. Y entonces él me dijo, no, hermano, pero en el instituto enseñan que es que tiene el Espíritu contristado, me dijo él. Y yo le dije, no, si yo sé que eso lo enseñan. Y yo le dije, pero ven acá, si tiene el Espíritu contristado, ¿dónde es que tiene el Espíritu? ¿Adentro o afuera? Y me dijo, bueno, pues adentro. Y yo le dije, ¿dónde es que están los demonios? ¿Adentro o afuera? Y me dice, bueno, pues en algunas manifestaciones que yo he visto, pues el demonio también está adentro. Y yo le digo, bueno, pero ven acá, entonces contéstame esta pregunta. ¿Y tú crees que el Espíritu Santo puede estar donde están los demonios? ¿O crees que los demonios pueden estar donde está el Espíritu Santo? Y aunque yo sé, hermanos, que hay quienes enseñan que el Espíritu está contristado y aunque el demonio está ahí, el Espíritu también está, amado. Pero yo después de darle vuelta a la Biblia de un lado para otro y es más de virar la Biblia al revés, no hay quien me meta por la cabeza a mí que donde está el Espíritu hay demonio o que donde está demonio hay Espíritu. Cuando el Espíritu Santo llega, el demonio sale. Y si el demonio entra, es porque el Espíritu no está ahí. Alabado sea Dios en el día de hoy. Abashaka mama seja y arrebasohalaya. No está ahí, bendito sea Dios en el día de hoy. Aunque haya quien diga que está, Lo que pasa es que en hoy en día, amados hermanos, lo que nos está haciendo falta mucho en el altar y también allá abajo es el discernimiento del Espíritu para entender cuándo es que el Espíritu se mueve y cuándo es que el Espíritu Santo no se mueve. El demonio es un imitador, hermano. Es un imitador de lo que es de Dios. El demonio imita el danzar en el Espíritu. El demonio imita también las lenguas. Los espiritistas hablan lengua. Los espiritistas hablan lengua. Lenguas diabólicas. Lenguas satánicas. Lenguas que no provienen del Espíritu de Dios. Imitación del Espíritu Santo. Pero si es el Espíritu, no hay demonio. Y si está el demonio, es porque hace tiempo que el Espíritu no está ahí. Alabado sea Dios en el día de hoy. Shakalama ya shakima mache. Pero a veces confunde. Yo escuché a un hermano una vez testificar que había una muchacha dirigiendo un devocional en una iglesia, un evangelista. Y dice que cuando él estaba en el altar, el Espíritu Santo le dijo a él: esa joven que está dirigiendo en el altar ahí, ese culto, tiene pantalones cortos puestos debajo de la falda. Y le dijo: y tú sabes que a mí me desagrada eso, y sabes que en mi palabra digo que la mujer no vestirá ropa de hombre. Y le dijo: háblalo. Y entonces él fue donde el pastor y le dice: pastor, el Espíritu Santo me ha dicho que esa muchacha que está dirigiendo el devocional tiene pantalones puestos debajo de la falda. Y el pastor le dice: ¿cómo va a ser, hermano, si esa es una de las jóvenes más consagradas que yo tengo en la iglesia? Y él dijo: varón, pero ¿qué es el Espíritu Santo el que me ha dicho? No, hermano, perdóneme, pero medite bien si es el Espíritu de Dios el que le habla, porque de esa muchacha yo no puedo creer eso, le dijo él. Y él dice que se fue bien molesto al asiento, porque ya prácticamente en el altar estaba pasando por mentiroso. Y le dice: Señor, ¿no me cree? Y el Señor le dice: vete abajo y dile a ella que deje de dirigir el devocional, que en la condición en la que está, yo no quiero que ella esté para ahí al frente. Díselo a ella. Y si no, déjamela a mí. Y entonces dice que él se fue abajo y le dijo a la muchacha en el oído: mira, dice el Señor que tú tienes unos pantalones puestos debajo de esa falda y que a él le desagrada eso y que no diría este devocional porque tú no estás en calidad espiritual para estar parado aquí al frente. Y él se le miró para el lado y le dijo: hermano, que prenda sus pensamientos, le dijo. Y él se subió al altar y dijo: Señor, voy a pasar por mentiroso. Y el Señor le dijo: tú hiciste lo que yo te dije, pero te dije también que si no te obedecían, que me lo dejaras a mí. Mira lo que yo voy a hacer ahora. Y dice él que de momento vino algo sobre la muchacha y la puso a dar vueltas, pero como un trompo, hermano. Vueltas y vueltas. Entonces ella tenía de esas faldas que vinieron, que son de una sola pieza. Una sola pieza. Que la da la vuelta completa por aquí, se la apretó con un cinturón, o yo no sé, usted además sabe de lo que yo estoy hablando. Una sola pieza. Y dice él que mientras la muchacha daba vuelta así como un trompo, de momento se le zafó el cinturón que aguantaba su falda, y ahí la falda se le cayó al piso y quedó en pantalones delante de la iglesia. Y cuando quedó en pantalones delante de la iglesia, ahí mismo comenzó a gritar con demonios. Y entonces el Señor le dijo: vete abajo ahora y reprende los demonios que tiene. Y se fue abajo hasta que le reprendió los demonios. Y entonces todo el mundo decía: pero ¿cómo es posible? Tan espiritual que se veía, tan llena que estaba. ¿Llena de qué? ¿Cuántos adoran a Dios? De pantalones. Alabado sea Dios en el día de hoy. Ama shakalama shenda. Tan llenita que estaba. Pero ¿cómo es posible? No lo puedo creer. Amados hermanos, por eso es que está haciendo falta, ayer hablamos aquí sobre la oración, y por eso es que está haciendo falta más oración. Los discípulos del maestro, para ser llenos del Espíritu, primero se tuvieron que ir a orar, y mientras oraban el Espíritu los llenó. Pero si no hay vida de oración, no hay llenura, y cuando no hay llenura no hay discernimiento, y cuando no hay discernimiento cualquier cosa, óigame, las chinas se cambian por botellas y las botellas se cambian por chinas, y cuando no hay discernimiento cualquier cosa pasa como cristianismo, alabado sea Dios. Pero cuando la iglesia ora y el Espíritu llena a la iglesia, si la iglesia se llena de verdad, el Señor saca lo que está oculto y saca el pecado que está oculto, y nada pasa desapercibido para el Espíritu de Dios. Alabado sea Dios en el día de hoy, aleluya. Amayan Shakamaloy. Un hermano me decía, hablando con estos días, hermano Naldo, en aquellos tiempos de antes, cuando yo comencé en el Evangelio hace 40 años atrás, cómo el Espíritu Santo se manifestaba, cómo el Señor sacaba tantas cosas para afuera, cómo era que había la profecía, cómo era que había la interpretación de lengua. Y él me decía, qué tristeza me da, hoy eso no se ve, la profecía desapareció de las iglesias, la gente hasta le tiene miedo a la profecía, porque dicen que puede ser una profecía que no sea de Dios, y después uno caer engañado. Eso es una señal de que, aunque decimos que no estamos, que estamos llenos del Espíritu Santo, no es de tal Espíritu, hermano, porque si el Espíritu nos llena, no hay que tenerle miedo a la profecía, porque cuando el Espíritu se mueve, el Espíritu da testimonio si la profecía viene del cielo o no viene del cielo. Alabado sea Dios en el día de hoy. Y me decía, ya no hay interpretación de lengua, ya Dios no saca lo que está oculto. ¿Qué es lo que está pasando, hermano Naldo? Y la gente brinca, y la gente corre, y la gente habla lengua, sí, y mucha lengua que hablan, pero después con la misma lengua que hablan lenguas en la casa, en la iglesia, maldicen en la casa. Silencio. Gente que habla lengua en la iglesia y después echan maldiciones en la casa. Y la Biblia dice que como una fuente puede echar agua dulce y amarga por una misma abertura. Alábelo si puede, si no puede, trate. ¿Ah? Aquí está pasando algo raro. Porque ¿cómo de una misma fuente va a salir el agua dulce y va a salir el agua amarga? ¿Cómo yo puedo bendecir aquí a Dios en el templo y maldecir a mi esposa en la casa? ¿Cómo yo puedo bendecir a Dios en la iglesia y maldecir a mis hijos en la casa? ¿Cómo yo puedo tirar un gloria a Dios y un aleluya en el templo y después ser un mal hablado y decir malas palabras cuando estoy fuera de la iglesia? Y después decir que estoy lleno del Espíritu Santo. ¿De qué es que usted está lleno? Déjese de cosas, que cuando el Espíritu Santo te llena, ya no te cabe nada más. Alabado sea Dios en el día de hoy. Ya no hay cabida para otra cosa cuando el Espíritu Santo te llenó. No hay cabida para otra cosa. Eso es lo que significa lleno. Lleno significa no cabe nada más. Gloria a Dios en el día de hoy. Shakalama yan shatakima sohalaya leikasui. No cabe nada más. No hay cabida para otra cosa. Pero amados hermanos, seamos realistas en nuestra condición espiritual. ¿Por qué? Porque es la única forma en la cual podemos prepararnos para realmente, cuando suene la trompeta, ser levantados al cielo. Orando, el Señor me decía, estoy trayéndole mis últimos mensajes a la iglesia. Me decía, estoy trayendo mensajes de alerta. Lo que estoy dándole a mi pueblo es un aviso, me dice. Yo no quiero que nadie sea tomado por desapercibido, me decía el Señor mientras yo oraba. Me decía, yo estoy trayendo un mensaje en estos días que le habla el evangelista, que le habla el misionero, que le habla el pastor, que le habla el miembro de la iglesia, porque muchos cuando suenen la trompeta estarán desapercibidos. Pero yo no quiero que nadie diga que no le di oportunidad. Por eso es que a veces el mensaje viene fuerte y la gente no le entiende. Y por eso es que a veces la palabra viene dura y la gente no comprende por qué. Y por eso es que a veces Dios habla, y cuando habla, habla fuerte, hermano. Pero no es porque Dios no nos ama, es porque nos ama tanto que quiere limpiarnos para que podamos entrar allá arriba cuando la trompeta suene. Alabado sea Dios en el día de hoy. Abalama yan satakimaso. ¿Llenos de qué? Cuando yo contemplo a una persona hablando lengua, hablando lengua, lengua, lengua, lengua, lengua, y después que habla lengua me dice a mí, quiero hablar con usted, y nos sentamos, y después que nos sentamos, Coy me dice, yo estoy casado, pero ahora mismo hay otra mujer que es la que me gusta. Entonces yo digo, yo estoy buscando la forma de poder congeniar una cosa con la otra, ¿ves? Lenguas primero y una mujer que le gusta después de las lenguas. ¿Usted puede entender eso? ¿Ah? Las lenguas adelante y la mujer que le gusta atrás. Alabado sea Dios en el día de hoy. Y está lleno. ¿De qué está lleno? ¿Lleno de qué es? ¿De qué? ¿De qué? En serio, que me miran, Señor. Alabado sea Dios. Tírame un retrato cuando se quede así para yo te guardarlo de recuerdo. Alabado sea Dios en el día de hoy. ¿Ah? Y entonces, hay lengua y hay enojo. Hay lengua y hay pelea. Hay lengua y hay división. Hay quienes dividen una iglesia hablando lengua. Mire usted qué cosa. Y hay quienes profetizan para dividir una iglesia. Y la gente dice, me fui con él porque él está lleno del Espíritu. Y él profetizó que con él era que había que estar. Y la Biblia me enseña a mí que es el diablo el que destruye. Y es el diablo el que viene a dividir. Y es el diablo el que siembra la contienda. Y es el diablo el que siembra la división. Y es el diablo el que siembra la disensión. Y aunque usted me diga que está lleno, si usted siembra contienda, y si siembra división, y si siembra disensión, y si es uno que pone a los miembros de la iglesia contra el pastor de la congregación, usted me dirá que está lleno. Pero yo le pregunto, ¿lleno de qué? Alabado sea Dios en el día de hoy. Ay, shalom, aquí, machenda, va. Porque el Espíritu de Dios nadie lo puede utilizar para contender. El Espíritu Santo nadie lo puede utilizar para dividir. Porque el Espíritu Santo no contiende, el Espíritu Santo no divide. Lo del Espíritu Santo es unir. El Espíritu Santo redarguye, el Espíritu Santo reprende, el Espíritu Santo regaña. Pero cuando el Espíritu de Dios se mueve para redarguir, lo único que persigue es que la persona se arregle, que la persona quite lo que está mal. Alabado sea Dios para siempre. Pero el que dice que está lleno y diciendo que está lleno, hay en su corazón cabida para otras cosas. Tenemos que preguntarnos en esta noche, ¿de qué estamos llenos? Porque si es el Espíritu de Dios el que nos llena, ya no hay cabida para más nada. Alabado sea Dios en el día de hoy. No cabe más nada ahí. No entra más nada ahí. Y entonces cuando usted está lleno del Espíritu Santo, el diablo viene una persona y te hace algo. Y entonces viene el diablo a colocar odio. Y rencor. Y raíces. Y heridas. Pero cuando el diablo viene con las heridas y viene con el rencor y viene con la raíz y viene con el odio y va a echarlo en el vaso, el diablo dice, pero ¿dónde lo voy a echar si no cabe? ¿Cuántas adoran a Dios esta noche? No, y entonces el diablo dice, si se vaciara un poco, yo se la echo, pero ahora no le puedo echar nada ahí si está lleno, si no cabe. Entonces el diablo dice, déjame buscar que se vacíe un poco para buscar hueco, para meter lo que yo quiero meter. Entonces el diablo dice, vamos a ver si logramos que deje de orar. Déjame ver si logro que deje de ayunar. Déjame ver si hago que falte a la iglesia unas cuantas veces a la semana. Y dejó de orar. Y dejó de ayunar. Y dejó de ir a la iglesia. No la iba a dejar perderlo yo. Y ahí está. Y ahora, ¿cómo está? ¿Cómo está ahora? Vacío. Y ahora, ¿se puede llenar? ¿De qué se puede llenar? De cualquier cosa. Ahora aquí cabe cualquier cosa. Cabe aquí ahora cualquier cosa. Aquí ahora cabe el odio. Cabe el rencor. Hay cabida para adulterio. Hay cabida para la fornicación. Porque el vaso está vacío. Cuando el vaso está vacío, se le puede meter cualquier cosa. Y eso de cualquier cosa, óigame, es una bendición en esta noche. Porque usted en esta noche elige con qué lo quiere llenar. Lo puede llenar con lo que el diablo traiga. O puede decirle al diablo, diablo, sálteme del lado. Porque aunque el vaso está vacío, yo lo voy a llenar hasta arriba del Espíritu Santo. Alabado sea Dios en el día de hoy. Levante las manos y alabe a su Dios. Alabe lo que Él vive, alábelo. 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Aleluya. Aunque el vaso esté vacío, se puede llenar. Y usted me dirá, hermano Naldi, si está lleno de otra cosa que no es el Espíritu. Y si ya está lleno de lo otro, pues vacíalo. Vacíalo. ¿Y cómo yo lo vacío? En el altar. A la gente no le gusta venir al altar, y el altar es lo más lindo que hay después de un mensaje, para vaciar la copa de aquellas cosas que el diablo ha logrado meter en ella. Y el altar es lo más lindo para que la copa se llene de aquello que Dios lo quiere llenar. Alabado sea Dios en el día de hoy. Si hay rencor, vacíalo. Hay odio, vacíalo. Si hay disensión, vacíalo. Si hay, aleluya, raíces, vacíalo. Si hay heridas, vacíalo. Si hay amargura, vacíalo. Si eres una persona enojada desde que te levantas hasta que te acuestas, hay que vaciar ese vaso, aleluya, del enojo. Y hay que tirarlo boca abajo, mire, porque cuando usted lo mira así, cuando usted lo mira así, se le cae todo lo que está ahí adentro, se cae para abajo y se vacía el vaso. Y después que el vaso está vacío, usted lo sacude para que nada se quede adentro. Y después que lo sacuda, entonces lo pone para arriba y le dice: maestro, llénalo ahora tú, llénalo de tu espíritu, llénalo de tu poder, llénalo de tu santidad, llénalo de tu fuego, llénalo de la unción. Yo quiero que mi vaso esté lleno y quiero que mi copa esté llena, porque con el vaso lleno y la copa llena, ya no hay cabida para ninguna otra cosa. Alabado sea Dios en el día de hoy. Ya el diablo no puede meter ahí lo que él quiere, hermano. Ya no puede. Por eso es que es un problema descuidarse, hermano. Es un problema descuidarse. Usted se descuida y rápidamente el enemigo comienza a tocar a la puerta. Y eso es algo que todo cristiano ha tenido esa experiencia. Usted se descuida un poco de la oración y rápidamente, después que usted se descuida un poco de la oración, aparece alguien. Rápido quiere tocar a la puerta. Usted descuida su asistencia a la iglesia. Y lo triste de esto es, mire, hay gente descarriada. Que después de estar descarriado me han dicho a mí, yo no sé ni por qué me descarrié. Y me han dicho: tal vez usted no comprenderá, hermano Naldo, pero es que yo no pensaba descarriarme. A mí nunca me pasó por la mente descarriarme. Y yo sé, y eso es cierto, hay gente que está en el mundo que nunca le pasó por aquí hacerlo. Pero aunque nunca le pasó por la mente hacerlo, dejaron de hacer aquellas cosas por las cuales una persona se puede mantener en Cristo. Porque en este camino nadie permanece por su fuerza de voluntad. Mire, yo tenía una muchacha en la iglesia, que esa muchacha era una muchacha que no oraba. Ella no ayunaba, ella misma me lo decía. Yo me sentaba con ella en la oficina y la aconsejaba, pero ella ni oraba, ni ayunaba, ni nada, nada. Y estuvo en la iglesia, amados hermanos, como por 3 años o más, así. Iba a la casa y venía y se sentaba allí muerta, como un témpano de hielo. Y yo la dejaba tranquila porque tampoco hacía ninguna otra cosa. O sea que tampoco estaba pecando en ese tipo de pecado de mundanalidad, sino que ella era una muchacha tranquila. Pero venía a la iglesia y no hacía nada, no oraba, no ayunaba ni nada. Y yo siempre le decía: arréglate y endereza tu vida. Porque tú no vas a seguir así. Le dije: nadie permanece en la iglesia por fuerza de voluntad. El que está vacío, después que está vacío, el diablo busca la forma de llenarlo de lo de él. Y esa es una de las enseñanzas que Cristo da cuando dice que un día el demonio viró para atrás después de haber vagado. Y cuando viró para atrás a ver cómo estaba la casa en la cual él había habitado antes, la encontró recogida y la encontró barrida y la encontró limpia, pero estaba vacía. Fíjese, y esa es otra palabra clave: vacía. La casa estaba limpia, recogida, adornada, ordenada, pero vacía. Y lo que el diablo necesita para entrar a romper el orden, y donde hay orden poner desorden, es encontrar una casa vacía. Porque después que la casa está vacía, la llena. Y entonces él dijo: ahora me voy y busco 7 peores que yo. Y se fue y buscó 7 peores que él. Y cuando vinieron a la casa, entraron. Y la Biblia dice que la condición de dicha persona vino a ser peor que la primera. ¿Por qué? Porque la casa estaba vacía. Y aquí en este camino no se permanece por fuerza de voluntad. Aquella muchacha estuvo sus 3 años por ahí en la iglesia y iba y venía y no siguió el consejo de oración, de ayuno, busca a Dios. Y un día, amados hermanos, cuando menos lo pensaba, el adulterio tocó a la puerta. Y cuando el adulterio tocó a las puertas, Dios me lo mostró. Y le hice una visita. Y le dije, yo estaba orando y he sentido de parte de Dios que a ti te está pasando así, así, así, así, así. Y me dijo, con que Dios se lo reveló ya, me dijo. Mire cómo me habló, con que Dios ya se lo reveló. Y yo le dije, sí, ya me lo reveló. Y me dijo, bueno, es verdad. Hay un hombre que me está hablando. Y yo estoy ya para caer. Y le dije, pero si oras y ayunas, no caerás. Y me dijo, es que yo no quiero orar ni ayunar. Y yo le dije, pues caerás entonces. Y cayó. Y ya no volvió más a la iglesia. Y el hogar se le destruyó. Y por ahí para acá han venido muchísimas otras cosas más. Y ahora mismo hace tiempo que no sé de dicha persona. Pero todo se vino abajo después de 3 años en una iglesia, yendo y viniendo, sin oración, sin ayuno. A lo mejor creía que por su fuerza de voluntad iba a perseverar. Pero amados hermanos, aquí en el cristianismo nosotros o somos de Dios o somos del diablo. Gústele o no le guste como yo se lo digo, pero se vuelve a repetir. Aquí no hay términos medios, hermano. Aquí no hay términos neutrales. Esto no es una piernita aquí, la otra piernita acá. Esto no es términos neutrales. Aquí o somos de Dios o somos del diablo. Si no soy del diablo, soy de Dios. Y si no soy de Dios, le aseguro que el diablo me va a coger un día de esto y va a hacer conmigo lo que le da la gana. Alabado sea Dios para siempre. Y para que eso no ocurra, el vaso hay que llenarlo. Hay que estar llenos de verdad. No es llenos de mentira. No es llenos de la boca para afuera. Es lleno en la profundidad de nuestro corazón. Es lleno para que el Espíritu Santo nos controle. Es lleno para que el Espíritu Santo nos gobierne. Es lleno para que el pensamiento de Dios esté en nuestra mente. Es lleno para que hagamos lo que Dios quiere que nosotros hagamos. Es lleno para que se vayan los deseos de la carne. La Biblia dice que los que son de Cristo crucificaron la carne con sus pasiones y con sus deseos. Y la carne crucificada ya no gobierna. La carne crucificada ya no manda. La carne crucificada ya no controla. Cuando la carne se crucificó, cuando la carne está crucificada, ya la carne no manda tu vida, manda el Espíritu Santo. Si la carne te gobierna, es porque todavía le hace falta llevarla hasta la cruz del Calvario. Alabado sea Dios en el día de hoy. ¡Aleluya! Hay gente que dice, salí lleno hoy del culto. ¡Qué lleno voy! Y cuando se van a montar en la guagua de la iglesia, miren así para el lugar donde ellos acostumbran sentarse y dicen, salte de ahí que ahí voy yo. Y la otra persona que también salió lleno, le dice, ¿acaso esto aquí tiene el nombre tuyo? Salte que te digo que ahí voy yo. Tú sabes que yo siempre me siento ahí. Mire que el diablo forma peleas por boberías y por tonterías, hermano. Y cuando usted viene a ver, los que estaban llenos llevan tremenda discusión porque aquel le cogió el asiento a este. Y ahora no lo puedo ver porque me cogió el asiento. Y no vuelvo más a la iglesia porque me cogió el asiento. Ese no es mi hermano en Cristo, no, porque me cogió el asiento. Ese no me ama nada porque me cogió el asiento. Tonterías de niños, como si fueran bebés recién nacidos. Cuando la Biblia dice que cuando yo era un niño hablaba como niño y me comportaba como niño. Pero cuando fui hombre, dejé lo que era de niño. Alabado sea Dios en el día de hoy. ¡Aleluya! Y salieron llenos. Y eso que salieron llenos, que si llegaba a salir vacío, olvídese, que la que se formó es terrible. ¡Ay, santo! ¿Ah? ¡Salieron llenos! ¿Llenos de qué? Ese tema como que a ustedes no les gusta, ¿verdad? El Señor me debió haber dado otro tema. A ellos no les gusta ese tema. Mañana me uno que guste. Gloria a Dios para siempre. Mañana ya Dios me dio a mí el tema para mañana. Mañana vamos a predicar por el tema más que oidores, ¿oyó? Ese es el tema de mañana. Gloria al Señor en el día de hoy. El Señor me lo dio ayer cuando venía en la guagua de allá para acá. Y ese es el de mañana, más que oidores. Y entonces uno tiene que preguntarse que esta noche, conforme al tema que Dios nos ha dado para el día de hoy, si estamos llenos, de que estamos llenos. Y uno tiene que escudriñarse, hermano. Mira, el cristiano que quiere irse para el cielo debe de escudriñarse. Póngase de pie para terminar esto ya aquí esta noche. Si yo te entendieron lo que yo le quise decir. ¿Cuántos entendieron lo que yo le quise decir? Pues ¿para qué voy a seguir predicando si ya me entendieron? lleno de qué. Y el creyente tiene que ser sincero. Y el creyente debe de escudriñarse, hermano. Mire, escúcheme bien, yo me quiero ir para el cielo, hermano. Yo no quiero ser una de esas personas que predican desde el altar un montón de cosas y después que las predican ni las viven, ¿oyó? Ni quiero ser de aquellos que se van a quedar predicando desde un altar. Por eso cuando Dios me habla a mí, yo lo reconozco. Por eso yo he estado en culto donde el predicador ha sido otro. Y cuando Dios me ha tocado a mí en algo de lo que ha dicho, sea bendito el Señor para siempre. Yo mismo he ido donde el predicador y le he dicho, ore por mí que Dios me habló hoy. ¿Cuánto pueden adorar a Dios en esta noche? Porque esto es cuestión de irse para el cielo, hermano. Esto no es cuestión de estar subido en un altar. Ni es cuestión de estar inscrito en el libro de membresía de la iglesia. Ni es cuestión de tener una tarjetita en la cartera que dice que usted es miembro de esa iglesia y llevarla para todos lados. Es cuestión de que el nombre mío, además de que esté escrito aquí en la tierra, me lo tengan bien escrito con letras de oro allá arriba en el cielo. Alabado sea Dios en el día de hoy. Y usted sabe por qué es que hay muchos cristianos que se van a quedar. No es porque Dios no hable. Hay un montón de creyentes que se van a quedar por orgullosos y por altivos y porque no les gusta humillarse y porque prefieren quedarse en un banco cuando Dios les habla porque se sienten avergonzados de pasar al frente. Yo no me avergüenzo de pasar al frente. Yo de lo que sí me avergonzaría es que suene la trompeta y que yo me quede y después todos los vecinos y todos los pecadores me empiecen a preguntar, aleluya, ¿por qué no te fuiste? Y tú no cantabas, me voy con él, me voy con él, me voy con él, yo no me quedo, me voy con él. ¿Y qué pasó que no te fuiste? ¿Y qué pasó que te quedaste? De eso es que hay que avergonzarse, hermano. Pero reconocer que Dios le habla a uno, eso no es vergüenza, eso es una honra. Reconocer que el Espíritu Santo trató con mi vida, eso no me avergüenza, eso para mí es una honra. Humillarme ante la presencia de Dios, eso no me avergüenza, eso es honra. La Biblia dice que los que se humillan, ellos serán levantados, alabados a Dios en el día de hoy, aleluya. Y yo creo que hemos entrado, hermano, nosotros hace tiempo ya que entramos en el tiempo del levantamiento de la iglesia, ¿oyó? ¿Entendió lo que le dije? Le dije, es que hace tiempo ya que entramos en el tiempo del levantamiento de la iglesia, pronto esto se acaba. Y como Dios me dijo mientras lloraba, hermano, estos son los últimos mensajes. Son mensajes de preparación, mensajes de preparación. Mensaje que me revelan mi condición para que la arregle, porque el tiempo que queda para arreglar lo torcido que haya es poco. Es poco. El tiempo es ya y es ahora. Y yo digo, hermano, que hemos entrado en el tiempo de gemir y de gritar ante la presencia de Dios y decirle, Señor, lléname de los pies a la cabeza. Lléname desde la punta de los pies hasta la coronilla de la cabeza. Lléname completo. Yo no quiero que aquí haya espacio para más nada en mi corazón. Yo quiero estar total y completamente lleno. Y como dice tu palabra en el libro de los Efesios, en el capítulo 5, verso 18, quiero ser lleno, pero lleno del Espíritu Santo de Dios, lleno del poder del cielo, lleno de la autoridad de Dios. Porque cuando te llenas del Espíritu de Dios, del poder de Dios y de la autoridad de Dios, te enfrentas al diablo, te enfrentas a la carne, te enfrentas al mundo, te enfrentas a los demonios, y el diablo tiene que salir corriendo, porque el diablo sabe cuando tú estás lleno. Alabado sea Dios en el día de hoy. Padre, yo he predicado tu palabra en esta noche. Como me la diste, la dejé salir. Ahora te pido que tú en este llamado hagas lo que tú quieras, como tú quieras y con quien tú quieras. Permite que aquel a quien tú le hablaste en esta noche, permite que aquellos que quieren estar realmente llenos, completamente llenos hasta arriba de ti, que no quepa nada más en ellos, Señor, vengan a este altar en el día de hoy, porque estaremos orando por la llenura de tu Espíritu en cada uno de nosotros, Jesús. Padre mío, se ha hecho en esta noche así para tu gloria y para tu honra.
1: Directamente desde la cabina del estadio El Mundo. Se está transmitiendo la carrera de los siglos por el gran premio, la corona de la vida. Los corredores visten uniformes blancos y en sus espaldas llevan las letras CC, escritas con la sangre del Cordero, que significa Club de Cristo. Y en el pecho llevan la figura de una paloma blanca, que representa al Espíritu Santo. Los espectadores, por un lado, Satán y sus secuaces, lanzan dardos de desánimos, cansancios y tentaciones. Pero por otro lado, la gran barra divina, dirigida por el arcángel Miguel, junto a los justos y los millones de ángeles, dando ánimo, gritan: ¡Vamos, esfuérzate, sé valiente, no desmayes, ya falta poco, la victoria es nuestra! Y en el universo relumbra una cadena de oro, y de pie en su trono...

En los postreros días el sol oscurecerá, y la luna no dará su resplandor, y las estrellas caerán del cielo, y las potencias que están en los cielos serán conmovidas, y en la tierra angustia de las gentes, confundidas a causa del bramido del mar y de las olas. Los cuatro vientos de la tierra reciamente soplarán, y el universo repentinamente oscurecerá.

Estos que hacen afrenta al espíritu de gracia. ¿Qué quiere decir gracia? Favor inmerecido, regalo inmerecido. Quiero explicar dos palabras: gracia y misericordia. La gracia y la misericordia operan juntos. ¿Qué es la misericordia? Que Dios no nos da lo que merecemos. ¿Qué cosa merecemos? Que nos mande el agua de fuego de cabeza. ¿Y qué es la gracia? Que nos da lo que no merecemos. ¿Qué merecemos nosotros? El infierno, pero nos da la salvación gratuita. Pero sin embargo, estos predicadores cobran por algo que Dios hizo gratis para nosotros. Increíble. Cobran por lo que Jesús pagó. Increíble, hay que ser mucho desgraciado. Lo digo claro. Para mí, un predicador que anda con los apóstoles de la prosperidad, pactando, sembrando, encuentro, preencuentro, reencuentro, ese tipo es un desgraciado. ¿Por qué es un desgraciado? Porque cayó de la gracia. Desgraciado, se apartó de la gracia de Dios. Ahora ya no es por gracia, es por plata. Increíble, qué barbaridad. Qué punta de endemoniados estos. Tranquilo, mijo, que eso es tarde o temprano lo van a pagar. ¿Por qué? Verso 30, aquí está la razón. Porque conocemos al que dijo: mía es la venganza, yo voy a dar el pago, dice el Señor. Y otra vez el Señor juzgará a los suyos, mijo, a su pueblo. Y va a empezar por estos predicadores apóstatas. Dios los juzgará. Ellos dicen: usted, David Diamond, no es quien para juzgar a Cash Luna, no es quien para juzgar a Guillermo Maldonado. Tranquilo, mijito, yo no los juzgo, los juzga la palabra. Pero lo más bonito será cuando Dios los juzgue y Dios les diga: ahora mía es la venganza, vengan para acá por haber comerciado con lo que yo hice gratis para la humanidad, por cobrar por lo que Jesús pagó. Ay, mijito, estos ladrones no saben dónde y con quién se están metiendo. Quieren cobrar por lo que Jesús pagó con sangre. Estos tipos delincuentes creen que la sangre de Jesús es una tarjeta de crédito para que la usen como les dé la gana. Se equivocaron, pedazos de ratas. Se equivocaron. Tarde o temprano pagarán. Mía es la venganza, yo daré el pago. ¡Ja! ¡Horrenda cosa! Mejor les fuera ni haber nacido. Escúcheme, usted está aquí, escúcheme bien. Si usted es un pastor, un predicador que se ha venido apartando de la sana doctrina, y usted ha prostituido el púlpito y empezó a predicar o a traer a predicadores que están sonsacando y estafando a las ovejas de Dios, están trasquilando y tragándose a las ovejas del Señor, si usted es un predicador que se cree apóstol, que se cree profeta o se cree lo que le dé la gana, y usted anda pactando, recolectando dinero de manera impúdica, haciendo doctrinas de hombres como si fueran doctrinas de Dios y engañándole al pueblo de Dios, escúcheme, pedazo de demonio, escúcheme bien, a usted mejor le fuera ni haber nacido que comerciar con la sangre de mi Redentor. Sí, mi amigo. Porque si quiere pedir ofrenda y diezmo, este es su derecho. El pueblo de Dios sabe que hay que ofrendar y diezmar. El pueblo de Dios lo tiene claro porque está escrito en su palabra. Pero a mí no me van a venir con que hay que pactar con Dios. La Biblia es clara, mi amigo. Dios hizo 7 pactos. El primer pacto lo hizo en el huerto del Edén cuando Dios entregó la tierra a Adán y Eva. El segundo pacto lo hizo con Noé cuando Dios entregó el mundo a Noé después del diluvio y colocó el arco iris como señal de ese pacto. Luego Dios hizo un pacto con la nación de Israel cuando Dios nos sacó al monte Sinaí y nos entregó sus mandamientos y nos dio guardar el sábado a los judíos como señal de ese pacto. Luego hizo un pacto con la tribu de Leví cuando nos entregó el sacerdocio en lugar de los primogénitos que habían pecado en la elaboración del becerro de oro. Perdieron su sacerdocio los primogénitos para entregarnos los Dios a nosotros, y Dios selló ese pacto con el pacto de sal, derramando sal sobre las ofrendas, Levítico 2:13, pacto de sal. Luego Dios hizo un siguiente pacto con el rey David, el pacto con Abraham, me salté, cuando Dios entregó a Abraham la tierra prometida y el hijo prometido, y como señal del pacto ordenó la circuncisión en el pene de todos los varones judíos.
Vea usted el pacto con Adán, con Abraham, con Noé, con Moisés, con Leví, el sexto pacto con el rey David, cuando Dios hace un pacto con David y le entrega el sacerdocio, perdón, el gobierno de Israel, el reinado de la nación, y Dios le promete a David que como regalo por su amor a Dios hará que todos sus descendientes gobiernen Israel y que el último de sus descendientes, el más grande, el Mesías, gobierne al pueblo para siempre. Y por último hace el nuevo pacto, y Jesús, cuando estuvo en el Pesaj, en la Pascua con sus discípulos allí, Jesús dijo: esta es la copa del nuevo pacto, en mi sangre, no en tu billete. Mi sangre. ¿Por qué lo dijo? El que comiere mi cuerpo y bebiere mi sangre tiene vida eterna. ¿Cómo pueden estos predicadores comerciar con la sangre de Jesús? Dios lo único que le dejó a la iglesia para recoger dinero es la ofrenda y el diezmo. Es lo único que le dejó. Ahora hay algunos predicadores que dicen: es que eso no es suficiente, no alcanza. Entonces usted nunca nació de nuevo. ¿Por qué? Porque si usted habría nacido, entendería que esto es por fe, no por vista, mucho menos por plata. Es por fe, no por plata. Por fe, no por vista. El justo por la fe vivirá. Por la fe. Si Dios te llamó al ministerio, Él suplirá. Si Dios te llamó al ministerio, Él te dará el dinero para construir el templo. Él te dará el dinero para sustentar tu hogar. Él te dará el dinero y los recursos para salir adelante en el ministerio sin prostituir la verdad. Sin prostituir el mensaje. Pero si usted tiene mentalidad de prostituta, pues allá usted. Pero Dios no es una ramera, Dios es santo. Él no se vende. Él se entrega por amor a aquellos que le aman y aceptan su voluntad. Alabe a Dios. Den un aplauso al Señor. Sí, mi amigo. Entonces, vamos ahora a uno de los versículos de la Biblia que más amo, personalmente me encanta. Primera de Pedro, capítulo 1, verso 18. Bendecimos a Dios. Uy, mijito, lo siento, por eso hay que entregar el púlpito más antes. Ustedes me dan tarde y yo predico hasta que la hora avance. Cosa de ustedes. No, no. Yo lo respeto a ustedes, ustedes respétenme a mí. Primera de Pedro 1, 18 al 20. Sabiendo que fuisteis rescatados de vuestra vana manera de vivir, la cual recibisteis de vuestros padres. Claro, ¿qué cosa nos transmiten nuestros papás? Tal vez buenas costumbres, buena educación. Chévere, pero eso nos salva. No con cosas corruptibles, como el oro o la plata, sino con la sangre preciosa del Mesías. Escuche, como de un cordero sin mancha y sin contaminación, siendo ya destinado desde antes de la fundación del mundo, pero manifestado en los últimos tiempos por amor a ustedes, y mediante ese cordero creéis en Dios, quien resucitó a Jesús de entre los muertos y le ha dado gloria, para que vuestra fe y vuestra esperanza sean en Dios. ¿Cuántos alaban a Dios? ¡Sí! Es tremendo, ¿eh? Voy a tratar de acelerar. ¿Qué voy a hacer? Primera de Juan, capítulo 1. Rápido, por favor, estamos contra el tiempo, dice. Primera de Juan, capítulo 1, versículos 7 y 9. Escuche bien. Escuche bien. Hermanos, dice la palabra de Dios: pero si andamos en luz, como Él está en luz, tenemos comunión los unos con los otros. Y la sangre, mire esto, la sangre, el valor de la sangre de Jesucristo, su Hijo, nos limpia de todo pecado. Y 9, si confesamos nuestros pecados, no a un hombre, sino a Dios, Él es fiel y justo para perdonar nuestros pecados y limpiarnos de toda maldad. ¿Con qué? Con su sangre. Y corra, Apocalipsis capítulo 1, verso 5. Capítulo 1, versículo 5.
dice la Escritura. Y de Jesucristo, el testigo fiel, el primogénito de los muertos, el soberano de los reyes de la tierra, al que nos amó y nos lavó de nuestros pecados con su sangre. Les dije, la mancha del pecado es imborrable, a no ser que haya un detergente que quite la mancha de nuestras almas. Y ese detergente que hace borrar la mancha del pecado de nuestro corazón es la sangre del Hijo de Dios. Bendito sea su nombre. Gloria a Él por todos los siglos. Apocalipsis 5, verso 9. ¡Corra! Apocalipsis 5, versículo 9. En el cielo cantaban un cántico nuevo diciendo: digno eres de tomar el libro y de abrir sus sellos, porque tú fuiste inmolado, fuiste sacrificado, victimizado, pagaste con sangre. Quiere decir, y con tu sangre nos has rescatado, nos has redimido para Dios de todo linaje, lengua, pueblo y nación. Hondureños, salvadoreños, nicaragüenses, guatemaltecos, chinos, búlgaros, rusos, holandeses, alemanes, no importa la nación. Y nos has hecho para nuestro Dios reyes para gobernar y sacerdotes para adorar, y reinaremos sobre la tierra. Alabe a Dios. Bendito sea el Hijo de Dios. Bendito sea su nombre. Sí, Señor. Sí, Apocalipsis 7, verso 9. Después de esto miré en el cielo una gran multitud, la cual nadie podía contar, de todas las naciones, tribus, pueblos y lenguas, que estaban delante del trono de Dios el Padre y en la presencia del Cordero, vestidos de ropas blancas, con palmas en las manos, y clamaban a gran voz diciendo: la salvación pertenece a nuestro Dios que está sentado en el trono y al Cordero. ¿Cuántos alaban a Dios? Bendito Señor. Gloria a su nombre para siempre. Cordero inmolado que quita el pecado del mundo. Sí, mi amigo, el Cordero de Dios, Apocalipsis capítulo 5, verso 12. Y decían a gran voz: el Cordero que fue inmolado es digno, digno, digno de tomar el poder. 1, 2, las riquezas. 3, la sabiduría. 4, la fortaleza. 5, la honra. 6, la gloria. 7, la alabanza. A Él sea todo el imperio. Él es digno, Cordero de Dios, bendito Cordero Santo, que compró a un pueblo a precio de sangre, y a ese pueblo llamado iglesia lo hizo su novia. Y pronto llega el momento en el cual, ve Apocalipsis 19, esa novia entrará y verá cara a cara a nuestro Cordero, a nuestro Señor, aquel que nos está esperando en los cielos con ya todo preparado para que el Apocalipsis 19 se cumpla. Y la Escritura dice, textual, Apocalipsis 19, versículo 6, y oí una voz como de una gran multitud, la iglesia en el cielo, como el estruendo de muchas aguas, y como la voz de grandes truenos, que decían: aleluya, porque el Señor, nuestro Dios todopoderoso, reina. Gocémonos y alegrémonos y démosle gloria, porque han llegado las bodas del Cordero y su esposa se ha preparado, y a ella se le ha concedido que se vista de lino fino, limpio y resplandeciente, lavado en la sangre, sin mancha ni arruga, porque el lino fino es las acciones justas de los santos. Por eso dice el Apocalipsis 3, verso 5, para terminar el mensaje, a pedido de acá de los querubines, Apocalipsis 3, 5, dice la Escritura: el que venciere, el que pierde está perdido, el que vence será vestido de vestiduras blancas. Y escuche, mi amigo, no borraré
su nombre del libro de la vida y le confesaré delante de mi Padre y de sus ángeles. El que tiene oídos, que oiga lo que el Espíritu Santo le dice a usted y a mí en esta noche. Alabe al Dios vivo y verdadero. Bendiga a Dios. Salvadoreños, salvadoreñas, solo en Él hay vida eterna. El que cree en mí tiene vida eterna. El que cree en mí nunca morirá. Porque Dios no es Dios de muertos, porque para Él todos viven. Y si usted fallece, no se olvide, Él es la resurrección y la vida. El que cree en Él, aunque esté muerto, vivirá. Porque yo he venido para que ustedes tengan vida en abundancia, vida eterna, porque yo soy el camino, la verdad y la vida. Nadie viene al Padre sino por mí. Aunque los católicos digan que todos los caminos conducen a Roma, solo al cielo se llega por un camino llamado Yeshua, que en hebreo significa salvación, Jesús en español. Él es nuestro Salvador, nuestro Redentor, que pagó con sangre para salvarnos. Y hoy Dios te llama a que te arrepientas y aceptes a Jesús como tu único Señor y tu Salvador. Y si estás enfermo, delicado, postrado en una cama, Dios tiene el poder de levantarte, porque su sangre fue derramada no solo para sanar, salvar, sino restaurar la salud física también. Haré venir sanidad sobre ti y te curaré de tus heridas, porque escrito está en la palabra de Dios, en el libro del profeta Isaías. Textual, mi amigo, yo no puedo cerrar este mensaje sobre la sangre y el cordero sin mencionar este maravilloso pasaje de Jeremías, capítulo de Isaías 53. Despreciado y desechado entre los hombres, varón de dolores, experimentado en sufrimiento, escondimos de él el rostro. Lo menospreciamos y no lo valoramos, pero él ciertamente llevó nuestras enfermedades. Si tú estás enfermo, recuerda que él llevó el cáncer, él llevó el SIDA, él llevó las enfermedades de los huesos, de los músculos, del estómago, del corazón, de los pulmones, de cabeza, todas las enfermedades una a una, todas las enfermedades que el humano y la medicina conocen. Todas, sin faltar una, desde la más simple hasta la más mortal, todas esas enfermedades fueron cargadas sobre sus hombros en la cruz. Él llevó nuestras enfermedades y sufrió nuestros dolores. Nosotros le tuvimos por azotado por Dios y abatido, pero Él herido fue. Por culpa de nuestras rebeliones, por culpa de nuestros pecados fue molido. El castigo para darnos paz tuvo que caer sobre él. Y por su llaga. Por su llaga somos curados, sanados, levantados, restaurados, perdonados. Todos nos descarriamos como ovejas, cada cual se apartó por su camino, pero Él envió al buen pastor que su vida da por las ovejas, que fue capaz de dejar a las 99 en el redil para buscarte a vos en esta noche. Él es el buen pastor que su vida da por la oveja. Mas el Señor, eterno Padre, cargó en Él, en el Mesías, el pecado, la maldad, la rebelión de todos nosotros. Angustiado Él y afligido, no abrió su boca. Oh, mi amigo, como cordero, fue llevado al matadero, como oveja delante de sus trasquiladores, enmudeció y no abrió su boca. Por cárcel y por juicio fue muerto. Su generación, ¿quién la contará? Porque fue cortado, muerto de la tierra de los vivientes. Por la rebelión de mi pueblo fue herido. Se dispuso con los impíos su sepultura, mas con los ricos fue en su muerte, aunque nunca hizo maldad, ni hubo engaño en su boca. Si Jesús murió, no fue por haber hecho o no hecho algo,
sino fue por haber dicho algo. ¿Qué dijo Jesús que le costó la vida? Haber dicho que eres el hijo del bendito. Y eso fue una verdad, no fue una mentira. Escuchen, con todo eso, el Señor quiso quebrantarlo sujetándole a sufrimiento. Y cuando haya puesto su vida, escuche, en expiación, derramando su sangre por el pecado, volverá a la vida, verá linaje y vivirá por largos días. Él vive para siempre. Y la voluntad del Señor será en su mano prosperada. Jesús, el Mesías, verá el fruto de la aflicción de su alma y quedará satisfecho. ¿Sabe por qué? Porque Jesús, cuando nos mira, dice: valió la pena morir para salvarlos. Alabe a Dios. Valió la pena. Valió la pena su sacrificio. Una y mil veces. Valió la pena el sacrificio del Hijo de Dios. Valió la pena. Por su conocimiento, salvará, justificará mi siervo justo a muchos y llevará las iniquidades de ellos. Por tanto, dice el Dios Padre, yo le daré parte con los grandes y con los fuertes repartirá despojos, por cuanto derramó su vida, es decir, que la sangre está en la vida, derramó su sangre hasta la muerte y fue contado con los pecadores, uno aquí y el otro ahí, dos pecadores colgados a los costados, habiendo él llevado el pecado de muchos y habiendo orado por los transgresores, cuando dijo: Padre, perdónales, porque no saben lo que hacen. Y Dios nos perdonó, mi amigo, porque Jesús, el Hijo de Dios, en ese altar de madera, no de piedra, en ese altar de madera colocado entre la tierra y el cielo, entre la tierra llena de pecado y el cielo santo, en ese altar el Hijo de Dios derramó hasta su última gota de sangre. Y habiendo orado por la humanidad, Dios removió para siempre el pecado de aquellos que aceptemos ese sacrificio, pero de quienes lo desprecian, toda la ira de Dios caerá contra ellos, porque el que rechaza al Hijo rechaza la vida. Denle un aplauso al Señor. Yo lo invito a que este momento usted pueda, si usted, donde quiera que esté, yo sé, este momento, hermanos en Honduras, hermanos aquí en El Salvador, tenemos, por lo que entiendo, más de 15,000 visitas en internet. Imagínese, hermano, ¿qué hora tiene usted aquí en El Salvador? Las 9. ¿Sabe lo que es eso? En algunos países están sobre las 2 de la mañana y siguen escuchando. Tú donde estés, hoy más que nunca ponte de pie y repite conmigo esta oración. Hazlo. Padre, gracias. Como nunca antes te doy gracias por lo que Jesús, tu Hijo, el Cordero, hizo por mí en la cruz para salvarme, rescatarme, darme vida eterna. Señor Jesús, gracias por haber derramado hasta la última gota de sangre en la cruz. Señor, gracias. Porque por tu sangre puedo entrar al cielo. Por tu sangre tengo paz. Por tu sangre soy libre. Por tu sangre puedo alabarte y adorarte. Por tu sangre estaré contigo por la eternidad. Gracias por lo que hiciste en la cruz. Hoy más que nunca te digo gracias. Te amo, Señor. Bendito seas desde el siglo y hasta el siglo. Gloria y honor te pertenecen a ti. Gracias, Dios de Abraham, de Isaac y de Israel. Bendito seas, Hijo del Altísimo. Gracias, Señor. Gracias, Señor. Si usted quiere entregarle su vida a Cristo, donde quiera que esté, levante su mano. Si usted ha venido aquí por primera vez, algún amigo o amiga que está allá afuera tal vez, usted que está aquí, levante su mano y entreguele su vida al Señor. Aproveche. O reconcíliese con Dios, porque aún hay tiempo, mi amigo. Aún hay tiempo. Jesús viene pronto por su iglesia, levantará a su pueblo, se llevará a los cielos a su novia. Pero sin santidad nadie le verá. Donde quiera que vos estés, levanta tu mano. Y si tú estás en Chile,
tú estás en Argentina, en el Perú, en el Uruguay, en el Ecuador, en Colombia, en Venezuela, si tú estás en las Guayanas, si tú estás en el Brasil o en el Uruguay, en Panamá, Costa Rica, Ecuador, qué sé yo, Guatemala, Nicaragua, Honduras, si tú estás escuchándonos en México, Canadá o Estados Unidos o cualquier país, República Dominicana o Cuba, Panamá, donde quiera que tú estés, dile: Señor, me arrepiento de mis pecados y te pido perdón por toda mi maldad. Te entrego mi corazón, cambia mi vida, enséñame a hacer tu voluntad. Inscribí mi nombre en el libro de la vida. Te entrego mi corazón, ayúdame a hacer tu voluntad. Amén y amén. El libro.

cómo purifica el alma. De eso está hablando. Y dice: ¿cuánto más entonces la sangre del Mesías, el cual mediante el Espíritu Eterno, el Ruach HaKodesh, el Espíritu de Santidad, el Espíritu Santo, se ofreció a sí mismo sin mancha ante Dios, limpiará vuestras conciencias de obras muertas para que sirváis al Dios vivo? Es su sangre la que nos limpia por dentro. La sangre de los sacrificios de animales prescritas por Moisés limpiaban el cuerpo, pero la sangre de Jesús limpia el alma y la conciencia. Gracias a Dios por su sangre. ¡Oh, sangre bendita! Sangre bendita y gloriosa. Así que, por esta razón, Jesús es mediador de un nuevo pacto. Por eso, que la maldición de Dios caiga sobre todos aquellos predicadores que le dicen a la gente: ven a pactar con Dios, trae tu dinero. Que la maldición de Dios les llegue, porque están predicando un evangelio diferente. Y la Biblia dice que quien predica un evangelio diferente sea anatema, maldecido. El nuevo pacto está hecho con sangre, no con billetes. Esos predicadores chupacabras que salen en la red Enlace, TVN, mafiosos, que salen en las radioemisoras a pedir dinero como pobres para vivir como ricos, a extorsionar a la nación de Dios, a decirle: toma el teléfono y pacta para recibir tu milagro, manda tu dinero para que nosotros oremos por ti. Hijo del diablo, yo no necesito que usted ore por mí, usted está más condenado que el diablo. Entienda, yo no necesito pagarle a un hombre para que ore por mí. Esto no es misa católica. Tenemos a alguien que ora por usted y por mí, a Jesucristo, el sumo sacerdote, Él y solo Él. Él intercede por nosotros. Él presenta sus manos perforadas al Padre y le dice: oro por ellos, mira lo que hice, ya pagué el precio, ya está pagado el precio. Pero claro, mi amigo, como lo he dicho más de una vez, Jesucristo es el camino, pero Cash Luna es el peaje. Quiere pasar, paga, si no paga, no pasa el camino. Hijo del diablo, el Señor lo reprenda. Terrible afeminado y ladrón, porque quien comercia con la fe es un ladrón. Hicieron de la casa del Señor una cueva de ladrones, y esta ciudad de Santa Ana, acá en El Salvador, ha sido la más castigada por la apostasía en este país, por estar tan cerca de este demonio llamado Cash Luna. Cantidades de buses saliendo a las 7 de la mañana de acá de Santa Ana para llegar a Guatemala, 3 horas. ¿Para qué? Para que les mientan y les roben. Cada cual tiene el pastor que merece. ¡Tontos! Pudiendo clamar a Dios, van detrás de un hombre. Solo Jesús tiene el poder de darte lo que tú buscas. Corren detrás de un hombre para que les dé la unción. ¡Tontos! El dueño de la unción es el ungido, y el ungido tiene un nombre: Jesús. Gloria a su nombre para siempre. Sí, mi amigo. Así que por esto Jesús es mediador de un nuevo pacto. Mediador también fue Moisés, cuando Dios tronó y habló en el Sinaí. Millones de judíos de mi pueblo estaban ahí escuchando tronar a Dios, hablar con voz de trueno. Y el pueblo, no pudiendo soportarlo más, le dijo: Moisés, por favor, ve tú y habla con Dios. Sacerdote es representar al pueblo ante Dios, y tiene que ser puro
para poder representarlo bien. Y Moisés trepó al Sinaí y habló con Dios. Apaciguó su ira cuando nosotros habíamos pecado con el becerro de oro. ¿Cuántas veces Moisés le dijo a Dios: arrepiéntete? Y Dios le dijo: wow, ¿qué pasó aquí? ¿Cómo yo arrepentí? Sí, Señor, arrepiéntete. Porque si destruyes a este pueblo, se van a burlar de ti. Dirán: lo sacó de Egipto y no pudo meterlos a la tierra. Vas a quedar mal tú, le dice. Tremendo. Moisés intercedió. Se puso en la brecha, en medio del pueblo y de Dios. Dijo: Señor, si tú los matas a ellos, empieza conmigo. Alabe a Dios. Bórrame de tu libro, le dijo. Bórrame de tu libro, dijo Moisés. Era porque Moisés amaba al pueblo. Eso hace un sacerdote. Pero cuando Moisés bajó airado del Sinaí, con los mandamientos grabados en piedra, dejó de ser sacerdote y se convirtió en profeta. Tiró las piedras al piso con los mandamientos de Dios. Y fue donde estaban los que habían provocado el levantamiento del becerro. Y él los degolló. Amigo, escúcheme bien. Los sacerdotes representan al pueblo ante Dios, pero los profetas representan a Dios ante el pueblo. Y vino con un mensaje duro y de reprensión que trajo muerte en medio del campamento. Por eso Moisés fue mediador, porque representó al pueblo ante Dios y representó a Dios ante el pueblo. Pero hay un más grande mediador hoy en día: el Hijo de Dios. Él, mi amigo. Él. Y escuche por qué. El Espíritu Santo me hace entender este momento a más cabalidad. Él es el mediador, porque fue humano para entendernos y poder representarnos ante Él. Escuche. Pero también fue Dios para representar a Dios ante nosotros, humanos. Bendito Hijo de Dios. El Dios hecho hombre, Emmanuel, Dios con nosotros. Él vive por los siglos. Hebreos 9, versículo 26. 9, 26. Dice esto. Si quieren, desde el 23. Fue pues necesario que las figuras de las cosas celestiales fueran purificadas así. Habla de purificar el tabernáculo, el santuario, el templo, todo lo que se hacía en el libro de Levítico, como una sombra, una enseñanza, un simbolismo de lo que después haría Jesús en el cielo. De eso está hablando. Pero las cosas celestiales mismas, con mejores sacrificios que estos, porque no entró el Mesías en el santuario hecho de mano. Jesús no entró en el templo de Jerusalén, no, mi amigo, sino en la figura del verdadero, sino en el cielo mismo, para presentarse ahora por nosotros ante Dios como mediador en representación de la humanidad toda. Porque Jesús es más importante como humano que Adán, más importante como humano que Abraham, más importante como humano que Moisés, más importante que David. Imagínense, Jesús es más importante que Adán. Él es el segundo Adán. Es más importante que Abraham, el padre de la fe. Es más importante, porque Jesús es la fe misma. Jesús es más importante que Moisés, porque Moisés representó a Israel ante Dios. En cambio, Jesús representa a toda la humanidad. Y es más importante que David, porque David reinó sobre Israel. En cambio, Jesús reinará desde Israel al mundo. Alabe al Hijo de Dios. Hermano, créame, le digo con toda el alma, estoy disfrutando esta prédica. Es como si yo mismo estuviera descubriendo cosas en el púlpito, oiga. Me siento como si yo estuviera escuchando la prédica, hermano. Y eso es porque el Espíritu Santo está obrando. Y su sangre no solo salva, su sangre te sanará de cualquier enfermedad. Por sus llagas fuimos curados. Santo Hijo de Dios.
Hermano, mire, Hebreos dice 9, continúo. Porque no entró el Mesías en el santuario hecho de manos, figura del verdadero, sino en el cielo mismo, para presentarse ahora por nosotros en representación nuestra ante Dios. Y no para ofrecer muchas veces, muchas veces, como entra el sumo sacerdote en el lugar santísimo cada año con sangre de animales, sangre ajena. Escuche, de otra manera le hubiera sido necesario padecer muchas veces desde el principio del mundo, pero ahora en la consumación de los tiempos se presentó una vez para siempre por el sacrificio de sí mismo. Él se sacrificó a sí mismo para quitar de en medio el pecado. A quitar el pecado. Vuelvo y le digo, por favor, entendeme, che. El más grande problema de la humanidad no es el diablo. El problema de la humanidad no es el mundo. El problema de la humanidad es el pecado. Contra esa calamidad han luchado Dios y los humanos. Aún los ángeles, que también pecaron. Pero para ellos no hay perdón, para nosotros sí. Los ángeles que pecaron están eternamente condenados. Pero nosotros tenemos oportunidad de ser eternamente salvos si nos arrepentimos. Si venimos al perdón de Dios. A la salvación gratuita. Para quitar de en medio el pecado. 27. Y de la misma manera, ¿verdad? Perdón, para quitar en medio el pecado, hasta ahí llego, perdóname, no me quiero pasar. Hebreos 10, versículo 4. Hebreos 10, versículo 4. Escuche esto. Porque la sangre de los toros y de los machos cabríos no puede quitar los pecados. ¿Qué hacía la sangre? Cubría, pero no quitaba. Esto, escúchame. Cuando se derramaba la sangre de algún animalito, el pecado de la persona, de la familia o de la nación, escuche, persona, familia o nación, ese pecado quedaba cubierto. Kipur, kafar, meter debajo de la alfombra. Meter debajo de la alfombra. Pero no es que sacaba la basura a la calle. Pero cuando viene Jesús, agarra y bota a la basura, alfombra y basura. Quita, no cubre, saca de en medio definitivamente la barrera que nos separa de Dios. Bendito Jesús. Para eso murió Él. Más líquido, por favor. Tengo sed. Sigo leyendo. Dice, pues no puede quitar los pecados. Escuche. Por lo cual, entrando en el mundo, dice el Hijo de Dios, sacrificio y ofrenda no quisiste. Ya Dios dijo, basta de sacrificar animales, se acabó el tiempo. Me preparaste cuerpo. ¿Quién está hablando? Jesús en el cielo, diciéndole al Padre, me has preparado cuerpo en la tierra, hay que ir a la tierra. Me preparaste cuerpo. Holocaustos y expiaciones por el pecado no te agradaron. Entonces dije, he aquí que vengo, oh Dios, para hacer tu voluntad. ¿Y en qué momento fue exclamada esta frase? Cuando Jesús está sufriendo y derramándose grandes gotas de sangre como de sudor que caían. Y Jesús dice, Padre, pasa si fuera posible de mí esta copa. Pero no se haga lo que yo quiero, hágase tu voluntad. ¿Cuándo se cumplió? Cuando Jesús dijo esas palabras. Cuando Jesús dijo, quisiera ver otra forma de salvar a la humanidad y no tener que soportar semejante sufrimiento. Pero Padre dijo, si toca, pues toca. Hágase tu voluntad. No como yo quiera, sino como tú ordenas. Como en el libro,
como en el rollo del libro, en la Torá de Moisés, está escrito de mí. Escúchame bien, Jesús vino a cumplir profecías, a derramar su sangre, como estaba profetizado por los hombres de Dios desde la antigüedad. Entonces, sigo leyendo. Y luego dice, he aquí que vengo, oh Dios, para hacer tu voluntad. Quita lo primero para establecer esto último. Y en esa voluntad, es decir, en el sacrificio del Hijo de Dios, verso 10, somos santificados mediante la ofrenda del cuerpo de Jesucristo, hecha una vez y para siempre. Hermano, mire, somos santificados. Antes que éramos inmundos, destituidos de la gloria de Dios, éramos inmundos, hermano. Ante los ojos de un Dios santo y puro, nosotros pecadores éramos, hermano, lo más sucio. Pero Dios, de haber sido nosotros lo vil y lo menospreciado del mundo, hoy nos ha santificado y nos ha convertido en reyes y sacerdotes. Bendito sea Él. Gracias, Señor. Ver Hebreos 10, versículo 19. Así que, hermanos, y aquí viene la gran noticia para nosotros, teniendo libertad, ya no somos esclavos del pecado, ya no somos esclavos del diablo, ya no somos presa de los demonios, somos libres, santificados, purificados, lavados, limpiados por su sangre. ¿Cómo no estar feliz por semejante regalo? De haber sido basura, hoy en día somos diamante. Ahora que se han cumplido las palabras de Isaías, si vuestros pecados fueran rojos como la grana, seráis emblanquecidos como blanca lana, como la nieve blanca. Ahora que se produjo la transformación, que de pecadores convictos, condenados a una eternidad de condenación, ahora somos pueblo de Dios. Dios no es injusto para condenar al hombre, porque Dios es santo. Él hizo una ley santa, pero el hombre rebelde violentó la ley santa de Dios. Por eso un Dios santo debe condenar a ese rebelde, a menos que se provea una forma de salvarlo. Y si el hombre encima rechaza el único medio de salvación, que es Jesús, merece condenación. El hombre merece la condenación por dos razones, mi amigo: por su rebelión de rechazar a Dios, y segundo, por rechazar la salvación en Cristo. Por eso le digo, el que creyere en el Evangelio es salvo, el que no creyere será condenado. Porque el peor delito del hombre no solo es pecar, sino rechazar la salvación. ¿Qué más? ¿O qué más puede hacer Dios para ti salvar? ¿Qué más puede hacer Dios para salvarte? Dio a su Hijo, dio a su Hijo, entregó todo lo que le tenía, dio todo lo que tenía para nos salvar, para salvarnos. Y que todavía le digamos a Dios: eu rejeito, yo rechazo a salvación, la salvación. Eu rejeito, yo rechazo, yo me afasto de eso, me aparto de esto, no quiero saber. Ahora puedes entender que una persona que conoció el Evangelio y se vuelve atrás, sí merece el infierno. Mejor le fuera nunca jamás, jamás haber conocido el Evangelio que retroceder, porque merece la peor de las condenas por pecar y por rechazar la salvación. Ahora puede entender, si el justo con dificultad se salva, ¿dónde irán estos predicadores ladrones impíos que se roban el money y el cash y dejan en la luna a la gente y se llevan el pisto, el dinero, los lucas, la plata, Maldonado?
estos tipos que salen en la red Satavisión, el canal del diablo, Satavisión, enlace, un enlace con el infierno, que se paran en la televisión a pedirle plata a la gente. Yo estoy de acuerdo que si ese canal fuera de Dios, podría pedir una ofrenda voluntaria y de amor. Con gusto, todos daríamos para que predique el evangelio, pero estos no lo predican, lo pervierten. Y a estos tipos no hay que regalarles nada. Quieren plata, pues trabajen en algo decente, ladrones. Ellos no piden ofrenda, ellos piden pacto, es decir, dinero a cambio de milagro, no dinero por gratitud. La ofrenda es dar algo por amor y gratitud, incondicionalmente. Pero el pacto que estos tipos predican es que tú pactas, llamas, mandas dinero para que Dios te dé algo. Y si Dios no quiere darte, ¿qué? ¿O tú qué crees, que Dios es una prostituta que te va a vender el servicio y el favor? Prostitutas son estos predicadores que no predican si no se les paga primero. Vayan pues y díganle al guatemalteco sinvergüenza ese que venga a predicar a Santa Ana, ¿cuánto les va a querer cobrar por venirlos encima a asaltar? Pero bien hecho, que les roben. Cada cual tiene el pastor que merece, porque la gente prefiere pagar a un ladrón que orar de rodillas a Dios. Bien hecho. No, mi amigo. Por eso dice la escritura textual, Hebreos 10, versículo, ¿dónde estábamos, amigo? 10:19, gracias, me ayudan. Así que, hermanos, teniendo libertad para entrar en el lugar santísimo por la sangre de Jesucristo. Qué chévere. ¿Sabes lo que es? Poder llegar hasta donde está el trono de Dios. Mi amigo, el pueblo de Israel tiene una tribu, la tribu de los levitas, tribu sacerdotal, mi tribu. Y mi tribu estaba distribuida entre levitas bajos, músicos, sacerdotes y sumo sacerdote. Y el sumo sacerdote entraba al lugar santísimo solo una vez al año. No podía entrar cuando le diera la gana. El único que podía entrar cuando quería era Moisés. Pero ningún sumo sacerdote después de Moisés en la nación de Israel tenía la misma facultad de entrar al lugar santísimo el rato que él quisiera. Moisés entraba el rato que fuera. Moisés quería entrar y entraba. Dios no le prohibía. Pero los demás sumos sacerdotes de Israel tenían que esperar un año para poder entrar. Y entrando con sangre de toro en la oreja, en el dedo gordo de la mano derecha y en el dedo gordo del pie derecho, para que escuche, camine y obre rectamente. Entraba y tenía que atravesar el primer velo del tabernáculo, que se llamaba camino, haderej en hebreo. Luego que cruzaba el primer velo, entraba hasta el lugar santo, y atravesando tenía que pasar, pero derej era el camino de la puerta de calle. Entraba, camino. Cuando pasaba del patio hacia este sector, que es el lugar santo, digamos, tenía que atravesar otro velo. Jaemet, la verdad se llamaba ese velo, cruzaba, pero pasar al Santísimo tenía que cruzar una cortina que se llamaba Jajai, la vida. Y Jesús dijo: yo soy el camino, la verdad y la vida. Nadie viene al Padre sino por mí. Tremendo. Escuchen, le voy a dar un dato. El velo que separaba el lugar santo del Santísimo, dicen los rabinos de Israel, lo dijo Nachmanides, lo corroboró Maimónides en su libro Guía de los Perplejos, y también lo dijo Abarbanel, el rabino Rashi, los más grandes rabinos de Israel, enseñaban que el velo que separaba el lugar santo del Santísimo era tan grueso que cuatro bueyes, dos para acá y dos para allá, jalando al mismo tiempo, no lo podían romper. Y encima se renovaba cada año. ¿Saben lo que es eso? Y cuando muere el Hijo de Dios, ¡frum!, se partió el velo, y no de abajo para arriba, sino de arriba para abajo. Fue la mano del Padre, rasgó el velo para que podamos entrar ante Él. ¡Bendito Dios! ¡Santo Dios! Por eso dice, escuche bien, ahora me va a entender. Dice: así que, hermanos, teniendo libertad para entrar al lugar santísimo, cruzando la puerta de Erej, camino,
Haemet, ¿verdad? La segunda puerta, y la tercera puerta o el tercer velo que se llamaba Hahai, la vida. Anohi Haderech, Anohi Haemet, Anohi Hahai. Yo soy el camino, yo soy la verdad y soy la vida. Ahora mire, dice, versículo 20, por el nuevo camino, vea, nuevo camino, y vivo que él nos abrió a través del velo de su carne, y teniendo un gran sacerdote, un Cohen Gadol, sobre la casa de Dios, que ya no es un templo de piedra, sino la iglesia. Acerquémonos con corazón sincero, en plena certidumbre de fe. Tenga por hecho que, purificados los corazones de mala conciencia y lavados los cuerpos con agua pura, mantengamos firme y sin fluctuar la profesión, es decir, el llamado de nuestra esperanza, porque fiel es el que nos prometió. ¡Qué chévere! Entrada libre hasta la presencia de Dios. ¿Cuántos alaban a Dios? ¡Chévere! A los hijos del diablo esta prédica no les gusta. Y si quiere, Hebreos 10, versículo 28. Ahora va a entender por qué es importante el sacrificio de Jesús. El que viola la ley de Moisés, donde estaban ordenadas y prescritas las ordenanzas y mandamientos de sacrificar vacas, toros, ovejas, machos cabríos, tórtolas, palominos. Ojo. A Dios, siempre los judíos le presentábamos como ofrenda animal perseguido, no perseguidor. Animal que es devorado, no que devora. Animal que es víctima, no que es victimario. ¿Me entiende? A Dios no le podías ofrecer un puma como sacrificio. A Dios no le puedes ofrecer un león que se come a la oveja. Se le ofrece a la oveja, no el león. A Dios se le ofrecía paloma, no águila, que se la traga a la paloma. Siempre se ofrece víctima. Y esto también vale para los alimentos. Nosotros los judíos no comemos marisco. ¿Por qué? Porque el marisco es un inmundo que tiene que matar para vivir o comer muerto. Nosotros comemos animal perseguido, no perseguidor. Nosotros podemos comer la carne de la paloma, pero no podemos comernos el águila, pues. Ahora algunas suegras cocinan eso, ya cosa de ella, va. Cocinan víbora, iguana, ay, qué asco. Una sopa de iguana, el plato típico de Nicaragua y El Salvador. Sopa de iguana, ¿por qué no le meten sapo de una vez? Estas suegras, cualquier rato terminan comiendo gato. Terrible. Suegras come gato. Bueno, vuelvo al tema, escuchen. La ley de Moisés dice que cuando es violada por el testimonio de dos o tres personas, muere irremisiblemente. El que viola la ley de Moisés en la Torá, en el Pentateuco, moría por testimonio de dos. Ahora mire, ¿cuánto mayor castigo pensáis que merecerá el que uno, no es que viola la ley de Moisés, mire lo que hace, pisoteare al Hijo de Dios, pisoteare a Jesús, tuvieres por inmunda la sangre del pacto en la cual fue santificado, e hiciere afrenta al Espíritu de gracia? Aquí me detengo. Y hace un tiempo atrás filmé una prédica en Costa Rica que se llamó Doctrinas de Demonios. Y en la parte final del mensaje, me acuerdo, mostré un extracto de una prédica del endemoniado Cash Luna, que en una de sus prédicas dice que él olió la sangre de Jesús y que la sangre de Jesús huele como una mujer menstruante. Eso es lo que predica. Dice, yo olí la sangre de Jesús y en el ambiente se olía como el olor de una mujer en menstruación. Uy, qué asqueroso, dice. Así lo dice Cash Luna en un video. Usted puede buscarlo en YouTube, ahí está. Literalmente tiene por inmunda la sangre del pacto. Hijo del diablo.

Buenos días. 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

0: Muy buenos días, amada audiencia, que Dios me les bendiga. A continuación nos vamos a quedar con el devocional con nuestro pastor. Adelante, hermano.
1: Dios les bendiga, hermanos y amigos. Es un gozo, un placer estar nuevamente con ustedes en este devocional, deseando que la bendición del Padre, el Hijo, el Espíritu Santo esté sobre todos los que están conectados, todos los amigos, hermanos, que la gracia de Dios los bendiga, los cubra y los haga prosperar mucho, mucho en esta mañana. Hagan los deseos del Ministerio CRED para toda la audiencia. Y hermanos queridos, en esta hora queremos orar, poner en las manos del Señor este devocional, pero sin antes agradecer a nuestros hermanos patrocinadores, nuestra hermana Raquel Calderón, que Dios le bendiga, a nuestro hermano Cornelio, hermana María Méndez, también que Dios los colme de ricas y abundantes bendiciones, a la hermana Irma Andrades, también que la gracia del Señor la cubra, y a todas sus familias, a todos los que están a su lado, sean bendecidos de parte de Dios en este momento. Bendiciones, hermanos, y agradecemos por su patrocinio. Eso nos ayuda a seguir adelante en este ministerio. Gracias por estar patrocinando y ojalá que muchos más sientan en su corazón. Esta es una bendición de parte de Dios, que sientan mis hermanos estar conmigo en este devocional. Y pues ojalá que los que nunca han sentido sientan y se unan para que llevemos la palabra de Dios adelante. Bendito sea el Señor. Amantísimo Dios, te doy gloria, honra, adoración, alabanza, porque eres bueno, eres santo, eres bendito, eres soberano. Eres el Dios de Abraham, de Isaac, de Jacob, Dios de toda bondad. Bendeciré a Jehová en todo tiempo, su alabanza estará de continuo en mi boca. En Jehová se gloriará mi alma, lo oirán los mansos y se alegrarán. Engrandeced a Jehová conmigo y exaltemos aún su nombre. Este pobre clamó, le oyó Jehová y lo libró de todas sus angustias. Alabanza a Dios. Gracias, Señor. Que la bendición del Padre, que la bendición del Hijo, el Espíritu Santo, ministre nuestra vida, nuestro ser en esta mañana, en este día. Que podamos adorarte, alabarte, glorificarte, exaltar tu santo nombre. Gracias, Señor, por este momento también, Dios poderoso, que nos das para interceder los unos por los otros. Señor, oro por todos aquellos que están pasando momentos difíciles, aquellos que están enfermos, que tienen problemas financieros, que tienen amenazas, que tienen tantos problemas que el diablo trae. Ahora, en el nombre de Jesús de Nazaret, reprendemos todo demonio, todo espíritu del diablo, toda fuerza de las tinieblas se ha cortado y la paz tuya reina en cada hogar, en cada persona en esta mañana. En los patrocinadores, Señor, tómalos en tus manos, Señor. Cada familia, hermana Irma, Señor. Aleluya, Andrades, hermano Cornel, hermana María Méndez, Señor, también te lo pongo en tus manos, hermana Raquel Calderón, todo Dios, tómalos, bendícelos, llénalos de tu gracia, de tu poder, alabado sea Dios, amén. Hermanos queridos, en esta mañana ya estuvimos hablando, primer devocional, o sea, el anterior que dimos. Estamos hablando acerca del Espíritu Santo. Lamentablemente las personas, los cristianos, le dan muy poca importancia a la obra del Espíritu Santo. Y esto no debe de olvidarse. Ahora, usted debe saber, ya lo dijimos esto, pero usted debe estar consciente por qué vino el Espíritu Santo al mundo. El Espíritu Santo vino a glorificar al Cristo, vino a exaltar, engrandecer el nombre del Señor y a dar testimonio. Aleluya, el Espíritu Santo vino a dar testimonio de Jesús. Alabado sea Dios. Y eso lo vimos ahí en el versículo, o sea, en Juan 16, 13. Así como Jesús vino a exaltar y revelar al Padre, el Espíritu Santo fue enviado para exaltar y glorificar al Hijo, Jesucristo. Así que esto es importante que podamos nosotros entenderlo. También vino a darnos vida, vida en abundancia. El Espíritu Santo es el que cambia la persona cuando aceptamos a Cristo. Cuando recibimos a Jesús, el Espíritu viene a morar en nosotros. Trae gozo, paz, bendición. Hay algo especial. El Espíritu Santo se encarga de eso. Ahora, también debemos de saber qué relación existe entre el cristiano y el Espíritu Santo. ¿Cuál es la relación que existe? ¿Por qué es que, como dije hace poco, por qué es que hay ese cambio, esa transformación? ¿Por qué es que la gente acepta a Cristo y ligerito se ve el cambio en la persona? ¿Por qué? ¿Qué relación existe entre el que acepta a Cristo con el Espíritu Santo? Y ahí vemos en 2 Corintios 5, 17. Es cristiano aquel que ha recibido a Jesucristo como su Señor y Salvador. Ese es el cristiano, el que ha recibido a Cristo. Aleluya. El que ha entregado su vida al Señor, ese es cristiano. Alabado sea Dios. Tremendo, eso es lo que sucede, y dice ahí 5:17, de modo que si alguno está en Cristo, nueva criatura es. ¿Entiende esto? De modo que si alguno está en Cristo, nueva criatura es. Las cosas viejas pasaron, aquí todas son hechas nuevas. Alabado sea Dios. Entonces, esta es la cosa, todo viene ser nuevo en Jesús, con el Espíritu Santo, cuando uno acepta a Jesús. Alabado sea Dios. En el momento del nacimiento espiritual, o en otras palabras, cuando usted está entregando su vida al Señor, el Espíritu Santo regenera al hombre, cambia, transforma, lo hace diferente, el Espíritu Santo. Cuando una persona, en ese momento del nacimiento espiritual, hay un cambio, una transformación. Y ahí vemos Juan 3:5. Respondiendo Jesús, de cierto te digo que el que no naciere del agua y del espíritu no puede entrar en el reino de Dios. Es una verdad. El que no naciere, si no nacemos del espíritu, no podemos ser parte del reino de Dios. Pero al entregar nuestra vida al Señor, todo cambia. Todo se hace fácil. Alabado sea Dios. Vivir con el Señor, transformado por el Espíritu Santo. Alabanza a Dios. El Espíritu Santo entra cuando nosotros aceptamos a Cristo a morar en la vida de la persona que le recibe. El Espíritu Santo no viene por ratito, sino que viene a morar, a quedarse a la persona que le ha recibido. Y ahí la palabra nos dice en Primera de Corintios 3:16, ¿no sabéis que sois templo de Dios y que el Espíritu de Dios mora en vosotros? Ese es lo que usted debe saber, que somos templo de Dios y que el Espíritu de Dios mora en usted, en mí. Aleluya. Y eso es el cambio, la transformación. Eso es lo que sucede en los cristianos, la permanencia del Espíritu Santo en nosotros. Y eso nos hace ser diferentes. ¿No sabéis que sois templo de Dios y que el Espíritu de Dios mora en usted y en mí? Alabado sea Dios. Así que esa es la base para que nosotros podamos avanzar. El Espíritu Santo también, cuando ya nosotros hemos recibido al Espíritu Santo, somos sellados en Cristo. Ahí está que el Espíritu Santo sella en Cristo a cada cristiano. Somos sellados con el Espíritu. Seguridad. Eso demuestra que hay seguridad, que lo que hemos hecho es real, que es una bendición grande. Aleluya. Efesios 4:30 dice: no contristéis el Espíritu Santo de Dios en el cual fuiste sellado. Oiga bien, no lo contriste, sino que el Espíritu Santo ha sido sellado para el día de la redención. Tenemos que saber eso, que estamos seguros que cuando sea el arrebatamiento, nosotros vamos a ser levantados porque tenemos al Espíritu Santo. Efesios 1:13 dice: en él también vosotros, habiendo oído la palabra de verdad, el evangelio de vuestra salvación, y habiendo creído en él, fuiste sellado con el Espíritu Santo de la promesa. Así que somos sellados. Aleluya. Mire, el Espíritu Santo es el que nos da gozo, paz, paciencia, benignidad, y él nos sella. Aleluya. Y también dice que habiendo oído la palabra de verdad, el evangelio de vuestra salvación, y habiendo creído en él, fuisteis sellado. Tenés el sello de propiedad del Espíritu Santo. Bendito sea el Señor. También podemos ver que el Espíritu Santo es nuestra garantía, es nuestra seguridad, el Espíritu Santo. Por eso es que un cristiano lleno del Espíritu Santo, no hay nada que lo atrase, que lo detenga, no hay nadie que pueda oponerse a lo que él está haciendo, porque el Espíritu Santo lo guía, lo transforma, lo llena de poder. ¡Aleluya! ¿Qué es lo que está necesitando la gente? La iglesia ha caído en una mortandad terrible, que la gente va al culto y ni respeta siquiera que algunos van a adorar, otros van a cantar, a hacer lo que les da la gana, pero no tienen ni reverencia a lo que está. Ahora nos quedamos aquel día que el Espíritu Santo es nuestra garantía de los, o de la garantía de los hermanos que recibiremos algún día cuando seamos levantados. Más el que nos hizo para esto mismo es Dios, quien nos ha dado las arras del Espíritu. Aleluya, vamos a ser levantados. Y nos quedamos la vez pasada en esta parte, que el Espíritu Santo bautiza a cada cristiano en un cuerpo, el cuerpo de Cristo. 1 Corintios 12:13, somos bautizados, aleluya, llenos del poder de Dios, porque por un solo Espíritu fuimos todos bautizados en un cuerpo, sean judíos, griegos, sean esclavos o libres, y a todos se nos dio a beber de un mismo Espíritu. Gálatas 3:27, porque todo lo que habéis sido, a todos los que habéis sido bautizados en Cristo, de Cristo estáis revestido. Aleluya, todo. Aleluya, por eso es que todos los que aceptamos a Cristo tenemos que ser bautizados. Demostrar y el simbolismo que morimos en Cristo, somos sepultados en Cristo cuando somos cubiertos con el agua y resucitamos en vida nueva. Esa es la parte de lo que sucede cuando un cristiano acepta a Cristo, se prepara, lo adoctrinan y después lo bautizan. Ha muerto en Cristo y ha resucitado con él también. Alabado sea Dios. Esto es importante, estar seguro de que ya no vivo para el mundo, sino para Cristo. Como dice el apóstol, ya no vivo yo, mas Cristo vive en mí. Y lo que ahora vivo en la carne, lo vivo para la gloria el Hijo de Dios. Ah, todas estas cosas vienen, aleluya, de parte de Dios. Por ejemplo, aquí nos está hablando la palabra del Señor en el momento del nacimiento espiritual. Cada cristiano es regenerado. Lo primero, regenerado, hay un cambio tremendo en él. También se siente abatido, asegurado, sellado, garantizado, bautizado y lleno por el Espíritu Santo. El hecho de la regeneración, vemos ahí que la habitación, la seguridad, el sello, la garantía, de todo lo que hacemos en el bautismo, que en un cuerpo, que es el cuerpo de Cristo, por el Espíritu Santo, es apropiado por la fe. Por la fe, yo lo hago, me voy a bautizar, me van a sumergir en el agua, y yo creo que estoy muriendo en Cristo, cubierto con el agua, y cuando yo salgo del agua, por la fe, creo que soy resucitado, soy nueva criatura, y eso es una bendición especial. Lástima que el tiempo se nos va. Pues yo lo hacemos por fe. O sea, pueda o no pueda ser acompañado por una experiencia emocional. En algunas veces cuando se bautiza hay experiencias emocionales y algunas veces no hay. Pero no es que en todo va a ser lo mismo. No, estas verdades familiarizan al cristianismo con el hecho maravilloso, hermanos, de su unión, la unión del cristiano con Cristo. Él se bautiza y usted está demostrando que usted se está uniendo a Cristo y que usted y Cristo son una nueva criatura porque venimos a ser parte del cuerpo de Cristo. Alabado sea Dios. Y como resultado de esta relación con Cristo, todo cristiano tiene el poder para testificar, vivir una vida de victoria sobre el pecado. El pecado ya no se enseñorea más en él, sino que el cristiano tiene autoridad para reprender todo demonio. Este poder es la vida de Jesucristo en todos los cristianos. Ese es el poder que viene, la vida de Jesucristo en todo momento está sobre nosotros. Se experimenta cuando el cristiano rinde el control, su vida al Espíritu Santo. Eso es lo que sucede cuando nosotros rendimos nuestra vida al Espíritu Santo. Entonces hay un cambio, hay una transformación, hay una bendición. Aleluya, alabado sea Dios. Nuestra vida es diferente. La vida de Cristo en todos los creyentes se experimenta cuando el cristiano rinde el control de su vida al Espíritu Santo. Cuando nosotros rendimos todo en obediencia al Señor, hay vida, hay poder. Aleluya. Bendito sea el Señor. Entonces ahí es cuando empezamos, se puede ministrar, se puede trabajar en el ministerio del Espíritu Santo. Las personas son glorificadas por el Hijo. Ahora Cristo tiene la oportunidad de obrar libremente, o el cristiano mejor tiene la oportunidad de obrar libremente, o sea, recibir, tener el poder para poder tener fuerza, valor. El creyente ya no es el mismo. O sea, ya es una persona diferente que realiza así su perfecta voluntad. Hace lo que el Señor le manda, porque ya no es la misma criatura, sino que es nueva criatura, porque el Espíritu Santo lo guía, el Espíritu Santo lo llena del poder hermano, y con esto quiero terminar. Una de las cosas tremendas que nos está pasando es esa mortandad, esa tibieza que está hoy en las iglesias. Ahorita no hay respeto, no hay reverencia, no hay entrega, no hay búsqueda de la presencia del Espíritu Santo. Y por eso ni amén dicen los miembros de las iglesias hoy, porque están viviendo en lo peor, en la crisis peor que ha existido en la vida. La gente era una iglesia, la iglesia ha sido una iglesia de fuego, una iglesia de poder, una iglesia de trabajo, una iglesia de búsqueda de las almas. Ahora, ¿a dónde están los evangelizadores? Ahora, ¿a dónde están los que pasan ayunando? ¿A dónde están los que oran? ¿A dónde están aquellos que están interesados en que la obra crezca y ellos están dando, ayudando para la obra? ¿A dónde está esa gente? Todavía hay algunos que están ahí, pues, para hacer algunas cositas, pero cuesta, no como antes, que las mujeres, hombres y todo hacían todo lo que les correspondía. Hoy es diferente. Pero, ¿qué es lo que está pasando? Es la sequedad, falta de libertad del Espíritu Santo en nuestra vida. No le estamos dando libertad. Y si fuera poco, hasta pecado. Y el pecado contrista, el pecado inmoviliza al Espíritu Santo, porque Él en tu cuerpo no es libre para hacer lo que Él quiere, porque el pecado le atrasa. Ahora veamos nuestra vida. ¿Cómo estamos? ¿Por qué no hay gozo? ¿Por qué no hay libertad de evangelismo? ¿Por qué no hay gente dadivosa para la obra de Dios? ¿Por qué hay tanta gente que no va ni al culto en la semana? ¿Por qué? Está ocupado, está lleno. Todo le es importante, menos estar con el Señor, menos la presencia del Espíritu Santo. Así es que Dios nos ayude. Y en el caso mío, yo me preocupo por todos aquellos grandes cristianos que dedicaban su vida al servicio. Ahora ya están fríos. Ahora que el Señor tome control de nuestra vida y nos haga fuertes, valientes, para no quedarnos. Porque es peligroso que suene la trompeta y la mayoría de los cristianos se queden. Así que haga un esfuerzo. Preocúpese por lo espiritual. Preocúpese por el servicio del Señor. Haga arreglos y sirva al Señor con todo el corazón. Oramos. Señor, oh Dios Todopoderoso, te doy la gloria, la honra, la adoración por tu Espíritu Santo, que dijiste, no lo dejo huérfano, rogaré al Padre que os dé otro Consolador, el cual estará con vosotros todos los días hasta el fin del mundo. Gracias por ese Consolador, gracias Espíritu Santo, aleluya, bendito Jesús, que el Espíritu Santo nos ayude, nos fortalezca, nos dé la dirección en este día, para hacer lo mejor para ti, Señor. Alabado sea Dios, Espíritu Santo, ministra mi vida, lléname, lléname, lléname, lléname, lléname. Alabado, alabado, llena la audiencia, llena todos los hermanos, toca a los amigos, haz la obra que tú quieres hacer con estas personas, Señor, en esta mañana, que tu poder, tu gracia, tu misericordia nos bendiga y nos haga, aleluya, resplandecer en todo momento. Señor, te pido por todos los amigos, Señor, en esta hora. Bendícelos, amigos. Espíritu Santo, tócalos. Toca a los enfermos, toca todo. Señor, obra, obra a través del Espíritu Santo en esta hora. Bendice a las iglesias, bendice a los pastores, bendice a todos los que te sirven, Señor, en esta hora. Gracias, Padre mío, te pido por los patrocinadores, Señor, que están patrocinando en este espacio, Dios mío, que la gracia tuya los bendiga. Nuestra hermana Raquel Calderón, nuestra hermana Irma Andrade, nuestro hermano Cornel, hermana María Méndez, Señor, tómalos en tus manos, llénalos de tu poder, de tu gracia, a su familia y a todos, y así a toda la audiencia, Señor, que la gracia del Señor Jesucristo abunde grande y maravillosamente en todo. Amén y amén. Hermanos queridos, llegamos al final de este devocional desde San Miguel, El Salvador, Centroamérica. Y pues solamente les pedimos que nos ayuden a orar y que se unan también. Estamos ahí arreglando para las actividades de este fin de año, que vamos a iniciar ya con lo fuerte, con las 17 horas de clamor, que usted tiene que ser parte de eso, participar también en la ayuda que necesitamos. Y también vamos a tener los 3 días de campaña de aniversario que vamos a tener. También, aleluya, que va a ser el 4, 5 y 6 de diciembre. Y luego tendremos ahí, vamos a terminar el año con una radiotón que vamos a tener, porque es así como Dios nos ha llevado hasta donde estamos. Así que espero que nos ayuden a orar por estas 3 peticiones y que vayamos ya preparándonos para poder hacer lo que el Señor nos mande. Así que estamos contentos de saludarles y de desearles muchas, pero muchas bendiciones en este día. Que Dios me los bendiga a todos.

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Estamos a las 5 de la mañana, pasado 36 minutos, 5 de la mañana, pasado 37 minutos. Continuamos con más de esta hermosa bendición en Radio Cred. Un gusto poderles saludar y poderles acompañar en esta hermosa mañana que Dios nos regala. Estamos llegando al día lunes 14 de septiembre del año 2026. Dios ha sido bueno, Dios ha sido grande con cada uno de nosotros, que nos da la oportunidad de poder estar contemplando un amanecer más, todo gracias a la misericordia de nuestro Señor y Salvador Jesucristo. Estamos en este bello programa de Amanecer con Cristo. Vamos hasta eso de las 6 de la mañana. Recuerde que usted puede hacer su reporte, puede llamarnos a cabina de radio 2609-1080, totalmente disponible, como también nuestro número de WhatsApp, el 7923-9593. ¿Qué le parece si hace su reporte, nos comenta desde qué lugar usted se está dejando acompañar del 1080 AM o a usted que nos está sintonizando a través del 102.1 FM, Radio Alerta Final? Que Dios me le bendiga, linda audiencia, gracias por ser parte de esta hermosa bendición, por ser parte de esta programación que cada día se lleva a cabo. Comentarles también que no contamos con patrocinadores. Si usted desea ser uno de los patrocinadores de Amanecer con Cristo, será de mucha bendición que usted pueda colaborar. Recuerde que es a través de ello que Radio continúa hacia adelante, siempre con el único propósito de seguir anunciando y proclamando la venida de nuestro Señor y Salvador Jesucristo. A usted que ya se va dirigiendo hacia su lugar de trabajo, que sea Dios guardándole, que así como sale con bien de casita, así pueda regresar. A usted que se encuentra realizando las quehaceres del hogar, lo que es preparando ya un delicioso desayuno, a usted que se encuentra disfrutando de una rica tacita de café con un pedazo de pan, gracias por formar parte de esta bendición en el 1080 AM y en el 102.1 FM, Radio Alerta Final. Escuchamos el siguiente tema, Las Puertas de la Iglesia, 5 de la mañana, pasado 39 minutos.

Muy bien, escuchábamos el tema El Diablo No Me Hace Nada. Anteriormente también escuchábamos el tema Las Puertas de la Iglesia. Vamos a continuar con más de este hermoso programa. Estamos en Amanecer con Cristo, escuchando temas en género norteñas, rancheras y en mariachi cristiano. Usted puede solicitar ese tema que desea escuchar, 2609-1080, está totalmente disponible, como también nuestro número de WhatsApp, el 7923-9593. Vamos a dejar el siguiente tema, El Cordero de Dios, a cargo de Cristóbal Lara.

Estamos a las 5 de la mañana, pasado 50 minutos, 5 de la mañana, pasado 50 minutos, escuchábamos el Cordero de Dios a cargo de Cristóbal Lara. Vamos a complacer el tema, el corrido de la iglesia de Guatajiagua. Vamos complaciendo a nuestro hermano Guillermo Mejía, quien se nos reportaba desde Santiago de María. Por ahí nos comenta nuestro hermano que ya casi sale a su lugar de trabajo, que sea Dios bendiciéndole, pero que quería escuchar antes el tema, el corrido de la iglesia de Guatajiagua. Con mucho gusto vamos a complacerle. También queremos saludar a nuestro hermano Nicolás hasta San Vicente. Por ahí se encuentra en fiel sintonía de Radio Alerta Final. Que Dios me le bendiga a toda la linda audiencia del 102.1 FM Radio Alerta Final. A eso de las 6 en Radio Cred vamos a continuar con un mensaje a la conciencia y el amor que vale. Y en Radio Alerta Final vamos a estar en el programa Buenos Días. Así que le hacemos esa cordial invitación a usted para que no se desconecte. Recuerde que Dios es quien le bendice a través de cada alabanza, a través de cada mensaje que se pasa en la cadena Cred. Vamos a escuchar el tema, el corrido de la iglesia de Guatajiagua. Y con estos temas nos vamos a ir despidiendo de este hermoso espacio de Amanecer con Cristo.

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6: Lamentablemente, hay ciertas dudas sobre lo que sabemos acerca del grito de Dolores que dio inicio a la independencia de México el 16 de septiembre de 1810. Pero algunos consideran que es aún más lamentable que no haya duda alguna de que no sabemos con certeza si el grito se dio tal y como lo han enseñado los libros de texto de educación básica en México. Es que cada año, millones de mexicanos se reúnen con sus familias para celebrar ese grito. Miles de ellos se concentran en el Zócalo de la Ciudad de México con el fin de presenciar el momento, a eso de las 11 de la noche de la víspera, en que el presidente de la nación da el tradicional grito que ellos a su vez repiten. Luego lo festejan con fuegos artificiales, platillos típicos como quesadillas, gorditas, molotes, tostadas, pozole, chalupas, enchiladas, buñuelos bañados con miel y muchos otros antojitos, amenizados por la música de mariachis y bandas. Y por si todo eso fuera poco, la celebración se extiende con un desfile militar el día siguiente, día en que el prócer y sacerdote Miguel Hidalgo y Costilla, conocido como el Padre de la Patria, dio el famoso grito de Dolores. Una de las divergencias en los libros de historia patria es precisamente qué gritó Hidalgo aquella mañana en que hizo sonar las campanas en su parroquia del pueblo de Dolores. Según el historiador mexicano Carlos Herrejón Peredo, especialista en el movimiento independentista, hay dos tendencias que se han superpuesto a las versiones del grito. La corriente nacionalista patriótica quiere hacer que Hidalgo haya gritado «¡Viva la independencia!». En cambio, la corriente crítica académica dice que gritó más bien «¡Viva Fernando VII!». Pues bien, aclara Herrejón, hubo un testigo presencial, Juan Aldama, que nos dice que Hidalgo exhortaba a la muchedumbre que se había reunido a que se unieran con él para defender el reino, el país, porque los españoles querían entregarlos a los franceses. Según Aldama, lo que dijo Hidalgo fue, «Se acabó la opresión, se acabaron los tributos, y por último, a los que me sigan, les ofrezco pagarles un peso a los de a caballo y medio peso a los de a pie». De modo que Hidalgo no dijo «¡Viva Fernando VII!», pero tampoco dijo «¡Viva la independencia!». Hidalgo sí quería la independencia absoluta, pero no la proclamó desde el principio, porque no era ni estratégico ni aconsejable hacerlo en ese momento histórico. De cualquier manera, Hidalgo pagó caro su grito de Dolores. Fue capturado, juzgado por la Inquisición y por un tribunal militar y condenado a muerte, por lo que fue fusilado el 30 de julio del año siguiente. Gracias a Dios, a diferencia de esos dos tribunales, Él no nos condena por buscar nuestra independencia espiritual absoluta. Al contrario, Dios nos anima a que clamemos a Él e invoquemos su nombre para obtener la salvación y la libertad espiritual por la que su Hijo Jesucristo fue inmolado por nosotros. Más vale que no dudemos en hacerlo.
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9: Amigos, no hay nada más triste y espiritualmente doloroso que ver a las iglesias y denominaciones que una vez fueron columna y baluarte de la verdad convertirse en apóstatas y liberales materialistas.
10: Por ejemplo, en un gran concilio nacional de iglesias con la asistencia de más de 1,000 pastores y líderes laicos, un poquito más de la mitad de los asistentes declararon creer en la divinidad de Jesús. Una tercera parte de los asistentes dijeron que el diablo definitivamente no existe. Solo un 25% de los asistentes creían en los milagros bíblicos. Todo esto entre líderes espirituales denominacionales y pastores de iglesias, transitando por el camino de la apostasía. Recuerde, un apóstata no es necesariamente alguien que pertenece a un culto falso. Es una persona perdida, pero no es un apóstata. Un incrédulo, pero no un apóstata.
9: Apostasía significa separarse voluntariamente de la verdad. O sea, alguien que conoce la verdad, la acepta, la promociona y de pronto renuncia a esa verdad. Comienza a burlarse de esa verdad y se opone ferozmente a esa verdad. Un apóstata tratará de reemplazar esa verdad. El Dr. Rogers siempre se caracterizó por su posición bíblica y su dedicación a siempre emitir cada mensaje centrado en la santa palabra de Dios. La Biblia es clara respecto a la apostasía y nos ayuda a tener en nuestra mente una imagen de las cosas que debemos evitar. Hoy el Dr. Adrián Rogers, en la voz del pastor Lenín de Llanón, comparte con nosotros la primera parte de su mensaje, El retrato de un apóstata.
10: En la epístola de Judas estamos estudiando acerca de la apostasía en nuestros días. Y Judas nos presenta un retrato, por así decirlo, para que podamos reconocer a los apóstatas. Escuché de un hombre joven, bien vestido, que entró en un banco, se dirigió hacia una de las cajeras y le entregó una funda plástica y una nota que decía: este es un asalto. Ponga en la funda todo el dinero que tiene. Le estoy apuntando con un revólver, así que apresúrese. La cajera, muy serenamente, tomó un papel, escribió algo y le entregó el papel al presunto asaltante. Y la nota decía: el departamento de fotografía del banco le está apuntando con una cámara de alta definición, tomando su foto, así que sonría, por favor. ¿Por qué tomar la foto a un ladrón de bancos? Pues para tenerla en los archivos policiales y tener fichada a esa persona. Verá, para atrapar a cualquier criminal es necesario reconocerlo. Y nada mejor que un retrato para hacerlo. Dios nos ha dado un retrato de un criminal espiritual, alguien que es verdaderamente peligroso. Y para que podamos reconocer a ese criminal, Dios nos da una descripción detallada de ese individuo. Leamos Judas 12. Estos son manchas en vuestros ágapes, que comiendo impúdicamente con vosotros, se apacientan a sí mismos, nubes sin agua, llevadas de acá para allá por los vientos, árboles otoñales sin fruto, dos veces muertos y desarraigados, fieras ondas del mar, que espuman su propia vergüenza, estrellas errantes para las cuales está reservada eternamente la oscuridad de las tinieblas. Aquí Dios nos da las cinco marcas de un apóstata para que podamos reconocer cuando lo veamos. Y no piense que lo que estoy diciendo no es relevante. De hecho, es muy relevante, especialmente en esta época en la cual estamos viviendo, cuando Satanás se ha infiltrado en la religión y está usando la religión para sus propios propósitos. ¿Sabe que la mayoría de los seres humanos no necesita más religión? Lo que necesitan es una relación personal con Jesucristo. Y cuando predicamos y enseñamos directamente de lo que dice la Biblia, habrá gente, incluso cristianos, que digan, el pastor no debe predicar de esa manera, no es políticamente correcto. Escuche, sé que mi predicación no es políticamente correcta, pero es bíblicamente correcta. Eso es lo que a mí me importa. Cuando, como Judas lo dice, contendemos ardientemente por la fe que ha sido una vez dada a los santos, la gente dirá que somos intolerantes, estrechos de mente, chapados a la antigua, que no somos verdaderamente cristianos si es que no ponemos nuestros brazos alrededor del cuello de todo el mundo y le decimos, mi amigo, mi hermano, su religión, cualquiera que sea, es tan buena como la mía. Pero permítame decir enfáticamente algo. Hay una fe genuina que una vez fue entregada a los santos. Y esto no lo digo yo porque sea muy inteligente, sino que así lo dice la palabra de Dios. Pero no hay nada más triste y espiritualmente doloroso que el ver a iglesias y denominaciones que una vez fueron columna y baluarte de la verdad convertirse en apóstatas y liberales materialistas. Por ejemplo, en un gran concilio nacional de iglesias con la asistencia de más de 1,000 pastores y líderes laicos, un poquito más de la mitad de los asistentes declararon creer en la divinidad de Jesús. Una tercera parte de los asistentes dijeron que el diablo definitivamente no existe. Solo un 25% de los asistentes creían en los milagros bíblicos. Y todo esto entre líderes espirituales, denominacionales y pastores de iglesias, transitando por el camino de la apostasía. Ahora, recuerde que un apóstata no es necesariamente alguien que pertenece a un culto falso. Es una persona perdida, pero no un apóstata. Un incrédulo no es un apóstata. Apostasía significa separarse voluntariamente de la verdad. O sea, alguien que conoce la verdad, la acepta, la promociona y de pronto renuncia a esa verdad. Comienza a burlarse de esa verdad y se opone ferozmente a esa verdad. Un apóstata tratará de reemplazar esa verdad. Pero hay algo en el apóstata que no le deja abandonar su iglesia ortodoxa para empezar su propia iglesia, que lo hace volver a su iglesia madre y, como Judas lo dice, entrar encubiertamente, no por la puerta del frente, sino por alguna puerta lateral. Y lo hacen no para promover el trabajo de Cristo, sino para tratar de destruir la obra del Evangelio. Judas dice que debemos contender ardientemente por la fe, lo cual significa que hay una batalla por la fe bíblica frente a la cual no podemos ni debemos permanecer ni apáticos ni neutrales. No solo es necesario reconocer a los apóstatas, sino también debemos saber lo que significa la gran batalla por la Biblia y cuáles son las verdades fundamentales que son las más atacadas hoy en día. Una verdad atacada es el nacimiento virginal del Señor Jesucristo. Y alguien puede decir, pero pastor, ¿qué diferencia hay si creemos eso o no? Mi amigo, aquí estamos hablando de nuestro destino eterno, que depende de ese hecho. Si Jesús no nació de una virgen, Él es tan pecador como cualquiera de nosotros. Y si Él fue pecador como usted o como yo, no hay expiación por medio de su sangre, porque un Dios santo no aceptará un sacrificio impuro. Si no hay sacrificio de sangre, no hay salvación. Si no hay salvación, no hay regeneración. Si no hay regeneración, no hay esperanza del cielo. Sin el nacimiento virginal, mi amigo, usted y yo no tendríamos ninguna esperanza. Y aquí no solo estamos hablando del nacimiento virginal de Cristo, sino también de su completa deidad. En nuestros días hay muchos que no aceptan la total deidad del Señor Jesucristo. Permítame decirle que Jesús no solo fue un gran líder, no solo fue una relevante figura religiosa, ni fue solo un gran profeta, sino que fue Dios mismo. Grande es el misterio de la deidad. Dios manifestado en la carne. El Verbo hecho carne que habitó entre nosotros. Como Juan inspiradamente lo dice, en el principio era el Verbo, y el Verbo era con Dios, y el Verbo era Dios. Otra verdad atacada es la sangre expiatoria, o sea, el trabajo sustitucionario de Cristo en la cruz por nuestros pecados. Cristo murió por nuestros pecados, de acuerdo a las Escrituras. La sangre de Jesucristo, el Hijo de Dios, nos limpia de todo pecado. A los doctrinalmente liberales y apóstatas no les gusta la predicación acerca de la sangre del Señor Jesucristo. Les es repugnante el trabajo sustitucionario de expiación de Cristo en la cruz. Otra verdad atacada es la segunda venida de Cristo, y nos referimos a la segunda venida del Señor Jesucristo en forma literal, física. El doctor Lucas en Hechos relata que Jesús, después de su resurrección y antes de su ascensión, habló con sus discípulos dándoles órdenes muy precisas. Luego ellos vieron cómo ascendía al cielo en una nube. Y estando ellos observando este extraordinario acontecimiento, dos varones con vestiduras blancas se pusieron junto a ellos y les dijeron, varones galileos, ¿por qué estáis mirando al cielo? Este mismo Jesús que ha sido tomado de vosotros al cielo, así vendrá como le habéis visto ir al cielo. Otra verdad fuertemente atacada es la resurrección de Cristo. Note que no estoy siguiendo un orden cronológico, pero eso no cambia las verdades que estoy compartiendo con usted. Es increíble cómo en nuestros días se ataca la resurrección literal de nuestro Señor Jesucristo por parte de pseudoteólogos liberales y apóstatas. Consustancial con nuestra fe cristiana es la predicación de la tumba vacía. Y nunca debemos minimizar la resurrección del Señor, porque es su resurrección y su ascensión a los cielos el sólido fundamento de su pronto retorno. Pero también atacan la infalibilidad de la palabra de Dios. Dicen que no es inspirada por Dios, que está llena de errores, que es irrelevante para el contexto cultural en el cual vivimos, y cosas así por el estilo. A los apóstatas no les gusta escuchar estas verdades que estoy diciendo, pero eso a mí no me quita el sueño. Así que no solo debemos reconocer a los apóstatas, sino también debemos saber cuáles son los grandes fundamentos de nuestra fe. El retrato de un apóstata que Judas nos muestra es para que lo tengamos como señal de advertencia en nuestra mente. Y hay 5 puntos importantes que debemos recordar. Primero, un apóstata es una persona peligrosa. Ve el verso 12. Estos son manchas en vuestros ágapes. Es interesante la palabra manchas en este contexto. En el original griego significa una enorme y peligrosa roca oculta en el lecho de un río. Las rocas que se ven no son peligrosas porque se las puede evitar. Pero las rocas escondidas siempre representan un inminente peligro. No fue la parte del témpano de hielo que se veía lo que hundió al Titanic, sino la parte que no se veía, que estaba por debajo de la superficie del mar. Judas lo que está diciendo es que aún en sus fiestas de compañerismo, en sus ágapes, habrán rocas escondidas, los hombres que han entrado encubiertamente para hacer daño, los apóstatas. El diablo odia cualquier reunión de compañerismo en donde sea evidente la unidad y la práctica sincera del ágape y la coinonía entre los hermanos. La apostasía no solo es peligrosa porque detesta la verdad, sino también porque causa divisiones. Lo que mantiene unidos a los creyentes es el amor mutuo que tenemos por el Señor Jesucristo y en el Señor Jesucristo. Tenemos una sola manera de pensar en cuanto a la deidad de Cristo, la inspiración e infalibilidad de la Biblia y sus absolutas verdades teológicas y doctrinales. Y esa es la razón por la que debemos contender ardientemente por la fe que ha sido una vez dada a los santos. En segundo lugar, la apostasía es engañosa. Veamos el verso 12. Nubes sin agua, llevadas de acá para allá por los vientos. Tácitamente Judas está reconociendo que las lluvias eran muy importantes en esa región. La época de lluvias llegaba, pero tenía muy poca duración. Por eso las lluvias eran tan importantes. Se puede imaginar a un agricultor durante un tiempo de sequía. Ha estado orando a Dios por lluvia y ve una nube y tiene la esperanza de que por fin habrá lluvia. Pero la nube soplada por el viento desaparece. ¡Qué gran desilusión! Una nube sin agua. Dios dice que los apóstatas son así. Recuerda que en el verso 4 Judas dice que algunos hombres han entrado encubiertamente. Ahora en el verso 12 dice que son nubes sin agua movidas por los vientos. A veces las nubes prometen lluvias, pero no sueltan ni una sola gota de agua. Anote al margen Proverbios 25:14. Como nubes y vientos sin lluvia, así es el hombre que se jacta de falsa liberalidad. Así son los apóstatas. Lo triste es que miles y miles de personas asisten a iglesias apóstatas para escuchar a un predicador apóstata, un infiltrado, una vanidosa y pasajera nube sin agua. Entran sedientos a la iglesia y en vez de recibir el agua de vida, les dan la sal de la mentira y salen mucho más sedientos de lo que entraron. Escuelas dominicales, cultos de oración, programas de radio y televisión, conferencias bíblicas, revistas, libros y folletos están llenos con la nada de la apostasía. Un servicio religioso puede ser aburrido y monótono, o puede estar en llamas con celo satánico, pero carecer totalmente del fuego del Espíritu Santo. Estará vacío de enseñanza bíblica. No habrá conversiones y no habrá genuino gozo espiritual. No habrá victoria en Cristo. Y lo peor es que la gente ni siquiera se da cuenta de que está siendo engañada espiritualmente. Tercero, los apóstatas, aunque vivos, están muertos. Son como árboles sin fruto. Miremos el verso 12 nuevamente. Árboles otoñales sin fruto, dos veces muertos y desarraigados. Ahora mire el impresionante contraste que encontramos en el Salmo 1, versos del 1 al 3. Bienaventurado el varón que no anduvo en consejo de malos. Será como árbol plantado junto a corrientes de aguas, que da su fruto a su tiempo y su hoja no cae, y todo lo que hace prosperará. Un apóstata es como un árbol inútil en el huerto. Solo ocupa espacio y succiona el alimento destinado a las otras plantas y árboles para producir nada. ¿Qué se puede hacer con un árbol muerto? Bueno, puede trasplantarlo, pero sería como pasar un cadáver de una tumba a otra. Un apóstata puede ir de iglesia en iglesia, pero en cualquier iglesia será como un árbol muerto. También podría podarlo. Pregunto, ¿de qué vale podar a un árbol que está muerto? De nada. Porque si está muerto ya no sirve para nada. O podría tratar de cultivarlo, o sea, ponerle agua y abono y nutrientes y todo eso, pero le puedo asegurar que nada crecerá en ese árbol. ¿Cuál es la aplicación de todo esto? Que ni los estudios bíblicos, ni las oraciones, ni las buenas obras, ni la asistencia a la iglesia cambiará a un apóstata que antes conoció y practicó esas verdades, porque el apóstata voluntariamente ha escogido el morir en sus transgresiones y pecados. No sirve de nada el cultivar un árbol muerto. El cambio de iglesia o denominación tampoco sirve para nada. El cambiar de nombre al árbol tampoco da resultado, porque ese árbol, llámese como se llame, está muerto. Se cuenta de una hermana metodista que le dijo a su pastor, «Pastor, creo que voy a seguir la doctrina bautista». Y el pastor le contestó, «Me parece que está bien, No creo que hay nada de malo en cambiar la etiqueta en una botella vacía. Mi amiga, mi amigo, pudiera ser que usted no sea un apóstata, pero a lo mejor su vida cristiana no es más que una botella vacía. ¿No quisiera llenarla con el Señor Jesucristo y el Espíritu Santo? Si lo desea, arrepiéntase ahora mismo y en forma sincera de sus pecados. Deposite toda su confianza en Dios y reciba en su corazón al Señor Jesucristo como su Salvador y Señor. Él murió en la cruz para pagar por usted la culpa de sus pecados y para perdonarle, hacerle una nueva criatura y darle vida abundante y eterna. Esa es la decisión más importante de toda su vida, porque está en juego su destino eterno. Si usted hizo esa decisión por Cristo, tenga la amabilidad de escribirnos contándonos al respecto. Su carta, que será de ánimo y bendición para nosotros, y este nuestro Ministerio de Estudios Bíblicos Radiales, nos dará también la oportunidad y el privilegio de orar por usted y su nueva vida como creyente en el Señor Jesucristo. Sea bienvenido o bienvenida a la familia de Dios.
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8: Elena nos cuenta, Agradezco a Dios por sus palabras que han cambiado mi vida. 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
9: Sus testimonios los compartimos con todo nuestro equipo en nuestro tiempo devocional para agradecer y alabar al Señor por los mismos. Gracias por escribirnos. 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Gracias por acompañarnos el día de hoy. Oramos que el tiempo invertido en el estudio de la Palabra de Dios haya sido una bendición para usted. Soy Irving Ravelo. Espero que esté con nosotros para la próxima prédica, cuando el pastor Adrián Rogers nos ayudará a escudriñar las verdades bíblicas y descubrir aún más acerca del mayor amor. 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

Muy bien, llegamos a las 6 de la mañana pasado 37 minutos. Estamos dando inicio a lo que es este hermoso programa de Cuerdas Sagradas. Vamos hasta eso de las 7 de la mañana. Usted puede hacer, puede solicitar ese tema de cuerdas que desea escuchar. Para nosotros será un privilegio poderle complacer con cada uno de ellos. Usted puede llamarnos a cabina de radio 2609-1080. Totalmente disponible, como también nuestro número de WhatsApp, el 7923-9593. ¿Qué le parece si nos envía ese mensajito de texto? Nos comenta desde qué lugar usted se está dejando acompañar de Radio Evangélica Cred. Saludos especiales para usted que recién se nos va conectando por el internet, como a usted que lo hace a través de las señales de TV Cred, y a usted que nos escucha por el 1080 AM. Dejamos el siguiente tema ahora. Soy feliz a cargo de los hermanos Alvarado.

Muy bien, llegamos a las 6 de la mañana, pasado 50 minutos, 6 de la mañana, pasado 50 minutos. Nos vamos a ir despidiendo de este hermoso programa Cuerdas Sagradas. Y a eso de las 7, recuerde que vamos a estar en el programa Palabras de Vida Eterna. Le hacemos esa invitación a usted para que no se desconecte del 1080 AM. Recuerde que esta programación va hasta eso de las 10 de la

Noche, si usted desea comunicarse a cabina de radio, puede llamar al 2609-1080, como también puede escribirnos a nuestro número de WhatsApp al 7923-9593. Escuchamos el siguiente tema, Ese Diablo, a cargo del dúo Líbano.

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Bueno, gozo grande saludarles esta bella, linda mañana que Dios nos está concediendo estar con usted con palabras de vida eterna. El gozo del Señor es nuestra fortaleza y por lo tanto en esta mañana, agradeciendo al Todopoderoso por su inmensa misericordia que ha extendido para cada uno de nosotros. Así que un saludo muy especial para todos nuestros lindos hermanos en lo que es el territorio nacional. Dios bendiga a nuestros hermanos en las diferentes colonias que están escuchándonos a través de la frecuencia 1080 de Radio Cret. Este es tu programa, Palabras de Vida Eterna, que llega cada mañana para poder bendecir y edificar tu vida. Así que deseamos muchas bendiciones a nuestros hermanos que nos están sintonizando en el caserío, en el cantón, ahí en lo que es la colonia, y aquellos que lo hacen en sus trabajos ya en estas horas de la mañana. Dios les bendiga a los que están en la panadería, los que están en el taller ya, los que están en los mercados, que el Señor pueda derramar de sus más ricas bendiciones. De igual forma, enviamos saludos a nuestros hermanos que nos siguen a través de la web, a través del internet, allá en otros países, y aquellos que lo hacen en el país de Norteamérica, Estados Unidos, les saludamos. Bendiciones a nuestros hermanos allá en Nueva York, que el Señor pueda derramar muchas bendiciones sobre cada uno de ustedes. También a nuestros hermanos ahí en Virginia, en Maryland, que el Señor pueda bendecirles. Hermanos que nos sintonizan en Houston, Texas, en Los Ángeles, California, Dios les pueda bendecir maravillosamente. Aquellos que lo hacen también allá en Houston, Dios les pueda bendecir de una forma muy especial. En North Carolina, Dios les pueda llenar de fuerzas y de bendiciones en este nuevo día. Así es que enviamos este saludo muy especial para cada uno de ustedes. Y a la misma vez, diciéndoles que en esta mañana no contamos con patrocinador, y si usted siente en su corazón patrocinarnos este espacio de este día o de cualquier estos otros días de esta semana, lo puede hacer, ya que de acuerdo, nosotros hacemos radio creyendo en Dios y creyendo en su pueblo. Así es que queremos motivarle a usted que si usted siente en su corazón hacerlo, puede llamarnos al 2609-1080. Está disponible para usted. Así es que deseamos que usted se pueda comunicar con nosotros o nos mande un mensaje al WhatsApp diciendo que desea patrocinarnos este espacio o cualquiera de la semana. Así que muchas bendiciones para cada uno de ustedes. Esperamos, quedamos en espera de usted, que usted se nos reporte. Mientras usted lo hace, escuchamos este bonito tema del Ministerio Fe y Acción. Sigo sus pasos.

0: Bien, ahí teníamos ese bonito tema musical que nos muestra el seguir a nuestro Señor y Salvador Jesucristo. Una de las expresiones más favoritas que nosotros encontramos en las Escrituras es acerca del llamado, y ese llamado que el Señor hace cuando Él está buscando discípulos para que Él puedan seguirle. En todo momento encontramos en las Escrituras los aspectos interesantes que nuestro Señor Jesucristo pudo hacer dentro de lo que es su ministerio, y lo sigue haciendo hasta lo que es el día de hoy. Nosotros podemos aprender acerca de su palabra, acerca de este conocimiento que la palabra del Señor nos lo está enseñando. Una de las cosas que podemos aprender es acerca de ese punto especial. Dice la palabra del Señor en el Evangelio de Mateo, capítulo 10, versículo 1. Entonces, llamando a sus discípulos, les dio autoridad sobre sus espíritus inmundos para que fuesen, los echasen fuera, y para sanar enfermedades y toda dolencia. Entonces, podemos aprender, dice que el versículo 5, a estos 12 envió Jesús y les dio instrucciones diciendo: por caminos de gentiles no vayáis, por ciudades de samaritanos no entréis, sino antes a las ovejas perdidas de Israel. Una de las cosas que podemos ver a través de su palabra, que a través de el llamamiento que hizo cuando encontró sus primeros discípulos, la expresión más favorita que encontramos es: sígueme, sígueme. Cuando estaban aquellos allá en las redes, los haré pescadores de hombres, síganme. Cuando encontró a Mateo el publicano, él estaba cobrando impuestos, y de igual forma le dijo: sígueme. Y aquel, dejando al instante el lugar de cobros de impuestos, comenzó a seguirle. Y el Señor dice: si alguno quiere ser mi discípulo, tome su cruz y sígame. Entonces, uno de los aspectos que nosotros aprendemos acerca de esta es reflexionar y reconocer y recordar también los días, especialmente, que han pasado de nuestro llamado. Podemos considerar intentar seguir a un padre, el ejemplo que pudiéramos poner, a través de la nieve acumulada, procurar caminar con un cuidado, siguiendo las huellas exactas. Pero a veces encontramos fracasos, porque muchas veces ya las piernas son demasiado cortas y las partes son demasiado largas. No es fácil seguir el pie de la letra o el paso de otra persona cuando nosotros nos vemos especialmente como hijos. Podemos aprender acerca que uno de los objetivos es que los hijos puedan seguir los pasos de sus padres. Y entonces podemos aprender a hacer todo ello. En la vida espiritual necesitamos a alguien que nos abre el camino, a alguien que vaya delante de nosotros. El autor de los Hebreos utiliza este concepto para describir a Jesús. Él es quien abre el camino, quien nos guía y nos deja un sendero y elimina los obstáculos, así como mis hijos necesitan que alguien les abriera en la nieve profunda para poder avanzar. Nosotros tenemos la bendición de contar con alguien que ya ha recorrido ese camino para que podamos seguir hacia adelante. Es algo que nosotros podemos valorizar, aprender dentro de lo que es la vida de nuestro Señor y Salvador Jesucristo. Algo tan significante es lo que decíamos a través de la palabra. Dice el libro de los Hebreos, capítulo 2, versículo 10. La palabra dice: porque convenía aquel por cuya causa son todas las cosas y por quien todas las cosas subsisten, que habiendo de llevar muchos hijos a la gloria, perfecciona por aflicciones al autor de la salvación por ellos. Porque el que santifica a los que son santificados de uno, son todos. Por lo cual no se avergüenzan de llamarlos hermanos, diciendo: anunciaré más a mis hermanos tu nombre, en medio de la congregación te alabaré. Es interesante poder ver el accionar que nosotros encontramos en la expresión de Jesús, en la actitud de Jesús. Solo Jesús sabe cómo llegar a dónde el Padre. El Señor fue tan específico que Él nos muestra el accionar. El Señor dijo que Él es el camino, la verdad y la vida. Cuando está diciendo yo soy el camino, dice que Él es el lugar por donde nosotros debemos de transitar, lo que nosotros debemos de seguir si queremos llegar al Padre. El Señor ya dijo que Él es el único camino al Padre. Él es el único camino a la vida eterna. Pero ¿cómo hay que hacer? Hay que seguir directamente sus pasos. Y en torno a ello, seguir sus pasos nos demuestra algo tan valioso dentro de lo que es la vida cotidiana. Seguir los pasos de Jesús significa imitar su ejemplo, imitar su amor, imitar su humildad, imitar su obediencia. ¿Por qué? Porque esto es la vida diaria de un cristiano. Una de las secciones para seguir los pasos de Jesús, Él nos lo mostró. Y en primer lugar dice amar al prójimo. El Señor dijo: el primer mandamiento es: amarás al Señor tu Dios con todo tu corazón, con toda tu alma, con toda tu mente, con todo tu ser. Y un segundo mandamiento os doy: que améis a tu prójimo como a ti mismo. El amor al prójimo nos muestra la bondad de ayudar a los demás sin esperar nada a cambio. Eso es directamente amar a nuestro prójimo. Especialmente Él puso tantos ejemplos del amor al prójimo, como fue la parábola del samaritano. El mostrar misericordia, ese es amor al prójimo. Y entonces Él les dijo, cuando después de haberle contado y les puso el ejemplo del sacerdote, del samaritano, de los que habían pasado, del levita, para poder ayudar a aquel samaritano, y por él le dijo: ¿quién fue el que tuvo misericordia? Y Dios dijeron el samaritano, porque es el que se mostró y se vio en ayudar a su prójimo. Entonces el Señor contestó: vayan ustedes y hagan lo mismo. Esta base es la base principal. Vayan ustedes y hagan lo mismo. Si nosotros queremos seguir los pasos de Jesús, tenemos que aprender a seguir sus pasos. Y uno de los pasos que nos muestra que quedan marcados en el ministerio de nuestro Señor Jesucristo es el amor al prójimo. En que nosotros nos depositemos y amemos a nuestros hermanos. Número dos, queremos seguir los pasos de Jesús. Entonces, uno de los pasos que el Señor nos muestra es perdonar. Entonces, cuando hablamos del perdón, es dejar ir el rencor, dejar ir aquella secuela de resentimiento que hay muchas veces en nuestros interiores, en nuestro corazón, y saber perdonar a quienes nos ofenden, tal como Jesús lo hizo. El Señor hizo la pregunta: ¿cuántas veces perdonaré a mi hermano? ¿Siete veces? No, sino 70 veces 7. Es bien importante reconocer que uno de los pasos más vitales para que nosotros sigamos a Jesús es aprender a perdonar. Vimos primero amar al prójimo, pero luego es saber perdonar. Muchas veces hay tanta gente, tanto cristiano incluso, que existe la iglesia, pero anda cargando resentimiento, anda cargando rencor, anda en esa condición, y algunos hasta raíz de amargura son las que tienen en su vida. Esto no lo deja avanzar. ¿Por qué? Porque está estancado. Y el Señor no quiere que nosotros nos estanquemos, sino que sigamos los pasos de Él. Así es que el Señor nos enseña acerca de el perdón. Porque si nosotros no perdonamos a quienes nos ofenden, tampoco vuestro Padre Celestial os perdonará. Así que el Señor manda a que pongamos sobre la huella de Él el perdón. Él, estando en la cruz del Calvario, su última expresión fue: Padre, perdónalos porque no saben lo que hacen. El perdón es tan vital en la vida de un cristiano. El perdón es tan específico en la vida de una persona que está siguiendo los pasos de Jesús. Así es que, si estamos siguiendo, amemos al prójimo y aprendamos a perdonar. Número tres, es ser humilde. Esa es una de las huellas que Cristo nos dejó para que nosotros la siguiéramos. Él dijo: aprended de mí que soy manso y humilde de corazón. Son huellas que nosotros no las podemos dejar pasar por alto. ¿Por qué razón? Porque nosotros tenemos que aprender a ser humildes. Reconocer nuestros errores propios y tratar a todos con mansedumbre. El apóstol Pablo dice: quítese de vosotros toda ira, toda gritería, toda maledicencia, todo orgullo, toda altivez. Quítese de vosotros. Son las recomendaciones que el apóstol Pablo da. Mas Cristo dice que el que se humilla, Dios lo exalta. Pero el que se exalta, Dios lo tiene humillado. Es mejor ser humilde ahora. Es ahora cuando nosotros debemos de pensar y practicar el aspecto de la humildad, el aspecto de la mansedumbre. Porque eso es el reflejo que nosotros tenemos que mostrar como cristianos y hijos de Dios que nosotros somos. Esa es la actitud de todo cristiano: amar al prójimo, perdonar, el segundo paso. Ahora estamos hablando de ser humildes, aprender a ser humildes, a que no seamos altivos, a que usted no practique el orgullo, a que usted no practique esa acción de grandeza, sino que seamos humildes de corazón. ¿Quién entrará al lugar santo? Fue la expresión del proverbista y del salmista. El limpio de manos, el puro de corazón, el que no eleva su alma a cosas vanas, ni ha jurado en vano. Este es el que entra en el lugar santísimo. La humildad es una base concreta que nos muestra que nosotros tenemos que identificarnos con estas acciones que nuestro Señor Jesucristo practicó, y sobre todo caminar en ellas. Si queremos seguir sus pasos, acciones para seguir sus pasos, como decía el canto que programamos, hay que seguir sus pasos. ¿Por qué? Porque es la parte que estamos, como dice, si vamos a imitar a alguien, imitemos a Jesús. Tomemos, como dice alguien, tomemos la base, el patrón de Jesús, para que Él se refleje en nuestras vidas. Amor al prójimo, saber perdonar, practicar la humildad. Y en cuarto lugar, es completamente vivir en fe. Es interesante que nosotros podamos haber la base de vivir con fe. La palabra del Señor dice que sin fe nadie verá al Señor. ¿Y qué es la fe? La fe es la certeza de lo que se espera. La fe es la convicción de lo que no se ve. Por lo tanto, Él desea que nosotros practicamos la fe. Vemos que a través de la fe, uno de los pasos que el Señor nos enseñó y dijo, y muchas veces le recriminó, ustedes porque no tienen fe. Otras veces les dijo, hombres de poca fe. Entonces necesitamos vivir en fe. Porque cuando nosotros vivimos en fe, es que depositamos nuestra confianza en la guía de Dios. Y en lugar de depender solo de las circunstancias que nos rodean, aprendamos a fiarnos en Dios. Fíate de Dios con todo tu corazón, dijo el salmista. No te apoyes en tu propia prudencia. La base de vivir en fe nos muestra que debemos de caminar como Él anduvo. Él verdaderamente, su testimonio lo deja claro, cuántas hazañas milagrosas Él realizó de diferente índole. ¿Por qué? Porque Él vivía una fe genuina. Él vivía una fe intangente, que Él lo creía, y lo que creía, eso era. Pero muchas veces hoy estamos viviendo una fe tangible, que nos movemos por lo que vemos, nos movemos por lo que tocamos, nos movemos por lo que tenemos. Esa es una fe tangible. No, el Señor no quiere esa fe tangible, quiere una fe intangible, como lo dice Hebreos capítulo 11, 1. La certeza de lo que se espera, la convicción de lo que no se ve. Que caminemos en esta actitud que el Señor desea que nosotros lo hagamos. Es muy importante seguir los pasos de Jesús. Hemos hablado de cuatro en esta mañana: amar al prójimo, saber perdonar, practicar la humildad y una vida llena completamente de fe, para que caminemos los pasos de Jesús. Quiero orar por ti en esta mañana. Buen Padre y gran Dios, gracias te damos, Dios mío, por darnos la oportunidad de poder estudiar y aprender de tu palabra, Señor amado. Dios de la gloria, ayuda y bendice a este pueblo, a esta iglesia que está escuchándonos en esta mañana, Señor. Da la fuerza y la bendición a cada familia, Señor. Y a aquellos que van a ofrendar, a aquellos que van a patrocinar, multiplícales al 100 por 1, Señor. Porque lo que nosotros damos para tu obra no vuelve vacío, Señor, sino haces tú grandes cosas en ellos. En el nombre de Cristo Jesús, Señor nuestro. Amén y amén. Dios les bendiga. Hasta un próximo programa de Palabras de Vida Eterna.
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7:35, 7:35. Bienvenidos y bienvenidas a el programa Alabanzas del Ayer en este día lunes 14 de septiembre. Una bendición maravillosa poder acompañarle. Agradecemos a usted que ha seguido nuestra sintonía y también al pastor Héctor González, que estuvo en el programa totalmente en vivo, Palabras de Vida Eterna. Que sea el Señor bendiciendo su vida, es nuestro deseo, que sea nuestro Dios derramando bendiciones en este día maravilloso que Dios nos ha regalado, esperando el favor de Él, esperando la misericordia de Él y sobre todo, ¿verdad?, dándole la honra que gloria y honra merece nuestro amado y Salvador Jesucristo. Reporte su sintonía a esta hora de la mañana, esperando que usted pueda comunicarse con nosotros. Somos Radio Evangélica Cred 1080 de la M. Saludos a la hermana Yamilet Pérez hasta Marion, ahí está nuestra hermana reportando su sintonía y nos dice: Dios le bendiga, quisiera escuchar Acuérdate de Jesucristo con Generación de Jesús. Claro que sí, ya vamos a escuchar este canto. Si usted desea escuchar una alabanza de este espacio, Alabanzas del Ayer, usted puede comunicarse con nosotros. Queremos saludar y agradecer a nuestra hermana Ana María de Marroquín en la ciudad de Washington, que nos colabora con este espacio. Dios le bendiga, hermana, que el Señor sea derramando bendiciones maravillosas, es nuestro deseo. Acuérdate de Jesucristo, como dijo ¿verdad?, el libro de Eclesiastés capítulo 11, ¿verdad? Acuérdate de tu creador en los días de tu juventud, antes que lleguen los días malos y en los años que digas, no tengo en ellos contentamiento. Ay, Dios mío santo, aunque ya no llegó a la tarde, pero seguimos adorando a ese Dios maravilloso. Escuchamos Acuérdate de tu creador. Por acá nos escriben y nos dicen: Dios le bendiga, hermana, a usted y a su familia, quiero glorificar a Dios. Dice: con la alabanza no hay nadie como tú, en el leal, feliz día. Bueno, muchas gracias, saludos ahí a nuestros hermanos que se reportan con nosotros. El hermano Jorge dice: gracias, hermano Jorge, Dios le bendiga. Vamos escuchando este espacio de Alabanzas del Ayer en Radio Cred. Acuérdate de tu creador, luego escucharemos los cantos que usted nos está solicitando. 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

Bueno, seguimos con más y alabanzas del ayer. Saludos al hermano Walter Menéndez hasta Luciana. Ahí están dándose un break. Ahí está, ahí en compañía de sus compañeros, valga la redundancia, hermano Walter. Dios le bendiga a usted y a su familia. Y él está saludando a la hermana Jamilet Pérez hasta Mariona. También saludos a la hermana Mari en Guatajiagua, a nuestra hermana Berta Garza hasta Nuevo León, México. Ahí está nuestra hermana Berta. Que Dios la fortalezca, hermana. Sé que son momentos y procesos difíciles, pero el Señor dice en su palabra que por esa misericordia no hemos sido consumidos, ¿verdad? Que el brazo de Jehová no se ha acortado sobre nosotros y que sigamos creyendo y clamando sobre el favor que Él tiene para con nosotros. Adelante, siempre es la orden de nuestro Dios. Ya tenemos las 7 de la mañana, 51 minutos. Gracias a nuestra hermana Ana María que nos está colaborando con este espacio. Muchas gracias. Saludos especiales también a nuestra hermana Carmen Ramírez hasta Colonia Las Flores, El Cuco. Así que tenemos las 7 de la mañana, 51 minutos. 7 de la mañana con 51 minutos. Esto es Alabanzas del Ayer. Escuchamos a Paulino Bernal con el canto Lamentaciones. Saludando a nuestra hermana Berta, que Dios la fortalezca. Sé que no es fácil los procesos. Sé que Dios, ¿verdad?, es el que nos ayuda en todas las áreas de nuestra vida. Así que ahí usted, hermano, que puede estar también pasando una situación difícil, adversa. Déjeme decirle que Dios está de nuestro lado y Él dijo al pueblo de Israel claramente en el 14:14 de, Éxodo, ¿verdad? Del capítulo 14, versículo 14, Jehová peleará por vosotros y vosotros estaréis tranquilos. Así que hay que estar tranquilos, tranquilos y sobre todo llenos de la cobertura de Dios. Y nuestra hermana Yami dice amén, hermana Lorenzo, también le envío un saludo a la familia Menéndez Abrego, ahí está en sintonía, nuestra hermana Ana de Iglesia. También nos comparte una

0: Una nota de voz, así que vamos a escuchar a nuestra hermana Ana. Vamos a escucharla a continuación. Adelante.
1: Dios le bendiga, hermana Lorenita. Bendiciones, hermana, esta mañana. Por favor, me puede complacer un canto. Los proverbios, por favor, Dios le bendiga.
0: Bueno, claro que sí. Así como el gorrión que has visto en su vagar. Bueno, vamos a escuchar entonces Lamentaciones y luego los proverbios. Y con estos cantos nos despedimos de Alabanzas del Ayer porque venimos con Programando con el Oyente. No nos cambien porque esta bendición continúa. 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

0: en Cristo, somos libres, bendito sea el Señor. Y esto es Programando con el Oyente de este día lunes. Agradecemos a nuestro hermano Mario Álvarez hasta el estado de Florida. Ahí está nuestro hermano Mario. Saludos especiales también para el hermano Mario. Ay, Dios mío santo, hasta el delirio. Ahí está nuestro hermano Mario, se nos escapó el apellido de nuestro hermano Ávila, así es, ahí está. Que Dios le bendiga a nuestro hermano, que el Señor bendiga su vida y su familia, y va a estar en sintonía, dice, preparando unas ricas enchiladitas. Imagínense, hermano, qué tremendo, ¿verdad? Pero le bendecimos en el nombre del Señor a toda la audiencia que está en sintonía de Radio Cred. 2609-1080 está disponible. Ya tenemos el canto El Dios que te llamó, y también el canto La Gran Tribulación, que nos solicita nuestro hermano Mario desde el lugar del delirio. Así que ahí vamos a estar, ¿verdad?, saludando y también programando las alabanzas que usted nos está solicitando. Tenemos las 8 de la mañana con 8 minutos, la hora par, cortesía de Radio Cred, 1080 del AM. Bienvenidos y bienvenidas a este espacio de Programando con el Oyente a través de Radio Cred, la estación que se oye y se ve. Saludos ahí a nuestros hermanos en diferentes partes de nuestro país, El Salvador, y fuera de nuestras fronteras patrias. Bienvenida nuestra hermana Carmen Ramírez hasta Colonia La Flores, El Cuco, nuestra hermana Joana Viera ahí sobre ruedas. Y vamos a ir complaciendo las alabanzas que usted nos está solicitando. Nos vamos a escuchar también esta nota de voz que nos comparte nuestro hermano Isidro desde La Pacífica. Vamos a escucharle. Adelante, hermano Isidro.
1: Quiero una alabanza. Que Dios pruebe con fortaleza, Dios bendiga.
0: Vamos a escucharlo nuevamente.
1: Quiero una alabanza. Que Dios pruebe con el grupo Fortaleza, Dios bendiga.
0: El leproso con el grupo Fortaleza, creo que así es, ¿verdad? Vamos a ver, el grupo Fortaleza. Bueno, ya se la vamos a buscar con mucho gusto. Y vamos complaciendo ya las alabanzas en Programando con el Oyente. Reporte su sintonía, díganos dónde nos está sintonizando. Escuchamos al grupo Alfa y Omega con el canto El Dios que te llamó. Con este canto saludamos a la hermana Berta Garza hasta Nuevo León, México. También saludamos a nuestra hermana Sonia. Saludos, por ahí está nuestra hermana Sonia, nuestra hermana Bernarda también, Dios le bendiga. Y también nuestra hermana Mabel Martínez, saludos. Nos vamos en Programando con el Oyente. Oh, el hijo pródigo. Ah, ok, el hijo pródigo. Eso, gracias, hermanita. Estaba en duda porque dije, no, el leproso no lo tiene. Gracias, hermanita Yami, muchas gracias. Claro que sí, vamos a estar escuchando ese canto. Esto es Programando con el Oyente en Radio Cred.

Vamos, quédate conmigo. 9 menos 13. 8:42, 8:00 a.m, 42 minutos. Esto es Programando con el Oyente. Queremos saludar a nuestra hermana Merari Elizabeth. Dice, hermana, Dios le bendiga. Quiero que me haga, dice por acá, un saludo a mi mamá Olga y mi hermana Nimsi. Quiero la alabanza a la almohada de una madre. Y escuchábamos el canto. También tenemos por acá saludos para nuestra hermana Pasita hasta el Palón del Olotique. Ella está solicitando el canto que estábamos escuchando. Quédate conmigo. Saludamos también a nuestros hermanos que están ahí en diferentes partes de nuestro país, El Salvador, como en Sunsulaca, ¿verdad? Así que Dios le bendiga de una manera muy especial a nuestra hermana Brenda. Ahí está la hermana Brenda en el lugar de Sunsulaca. A veces anda en Torola la hermana, pero hoy dice que está en Sunsulaca, ¿verdad? Que Dios le bendiga también a nuestra hermana Joana, la hermana Carmen, por ahí están en sintonía. Y queremos saludar a la hermana Yamilet Pérez hasta Mariona, ahí sigue en sintonía. También a nuestro hermano Mario Álvarez, que nos está patrocinando el programa, y el hermano Mario Ávila, que también nos dijo que iba a estar en sintonía. Y a usted que no ha tomado a bien reportarse, hágalo, repórtese. Fuera de nuestras fronteras patrias llegue el saludo para usted que está en nuestra sintonía, que el Señor pueda bendecirle. Saludamos a nuestros hermanos, ahí en especial a mi hermana Yami, quiere escuchar este Middle Day de los coros de Gladys Muñoz. Bendito sea Jehová la Roca. Esto es Programando con el Oyente. Dice, deseo oír la alabanza, no sé quién la canta, Cuando Pienso en Ti. Creo que es la que dice, cuando pienso en ti, Señor, toda mi alegría crece. No sé si esa es. Hermano Nelson, ¿qué tal? ¿Cómo está? Saludos especiales al hermano. También por acá se había reportado el hermano José Funes desde Dallas, Texas. Yo creo que esa es la de, vamos a ver, del hermano Johnny Torres. Saludos desde Rosenberg, Texas. Aquí estamos gozándonos. Aleluya. Y es que si usted no se goza, ay, ay, ay, es problema, pero nos alegramos que se siga gozando en el Señor. Dios es bueno y la misericordia de Dios permanece para siempre. Saludos a la hermana María Argueta también, que Dios le bendiga. Y nos vamos escuchando estos cantos y luego venimos con más de Programando con el Oyente.

Bueno, y escuchábamos a Ramón Contreras con ese canto El Río Jordán, saludando a nuestra hermana Ana María. Muchas bendiciones para todos nuestros hermanos que siguen pendientes de la programación de Radio Cret 1080 de la AM. Saludos también para Glenda Portillo hasta San Francisquito. Ahí se estaba reportando y ella pues estará patrocinando el espacio La Hora de la Mujer en agradecimiento a Dios, ya que un día de esto estuvimos orando, ¿verdad?, para que los resultados de los exámenes salieran negativos. Y para la gloria del Señor, el Señor dio la respuesta y ahora pues podemos ver, ¿verdad?, que salieron negativos. Así que Dios le bendiga, a cuidarse y a servir al Señor, que es lo más importante. Saludos especiales a Ramón, Ramoncito, ¿qué tal? ¿Qué tal? Dios le bendiga, un gusto saludarle. Mire qué bendición, ¿verdad? Tenemos saludos especiales también para nuestro hermano Mario Álvarez hasta la Florida, o el lugar de la Florida, sí, ¿verdad? Sí, por ahí el centro nos dijo. saludos ahí a nuestro hermano que nos está colaborando con este espacio de Programando con el Oyente. Vamos a ir finalizando el espacio y saludamos ahí a nuestra hermana Glenda Portillo hasta San Francisquito. Y es que no tenemos con qué pagarle al Señor todo lo que Él hace por nosotros. Escuchamos a la Isla de Patmos con este bonito canto y con este canto nos estamos despidiendo de este espacio. Ya está por acá nuestra hermana Ruth de González para conducir el programa La Hora de la Mujer, así que si usted tiene una petición, hágalosla llegar y será una bendición que usted se pueda reportar con nosotros. El 2609-1080 está disponible para que usted se pueda comunicar y dejar esa petición. Así que gracias por seguir en nuestra sintonía. Esto es Programando con el Oyente.

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1: Dios le bendiga. En esta hora damos gracias a Dios porque el Señor los permite estar en el espacio a la hora de la mujer, y para nosotros un privilegio estar llegando ahí a su casita, a su negocio, ahí a los mercados, donde usted se encuentra en esta oportunidad. Bendiciones a cada uno de ustedes. Agradecemos de una forma muy especial a mi hermana Glenda Portillo allá en San Francisquito. Bendiciones, y está agradecida con el Señor por lo que Dios ha hecho. Qué bueno es el Señor. En esta hora la palabra dice que para los que creen, todo le es posible. Agradecemos en una forma muy especial. Ellos se están patrocinando, como también mi hermana Cecilia Martínez Canales, allá en pleno Texas. Bendiciones en esta oportunidad. Que el Señor derrame también a mi hermana Gloribel Chicas. En esta oportunidad la bendecimos también a ella, a su familia y a todos los familias que están siempre pendientes del espacio de la hora de la mujer. Para nosotros un privilegio estar orando, intercediendo por cada uno de ustedes. Pues ahí en mi hermana Gloribel Chicas, estamos clamando para que el Espíritu Santo pueda obrar en una forma muy especial y pueda derramar de sus ricas y abundantes bendiciones. Gracias, gracias a mi hermano Víctor Hernández también, que siempre está pendiente en el espacio La Hora de la Mujer. Bendiciones, vamos a darle gracias al Señor. Amado Dios y Padre Santo Celestial, te damos gracias, Dios mío, porque tú eres re bueno con cada uno de vosotros, Señor. Gracias porque tú, Señor bendito, tú conoces, Señor, a cada uno de mis hermanos. Tú conoces la necesidad, la dificultad, Señor bendito. Padre eterno, tu palabra dice, no ha venido palabra a nuestra boca y tú lo sabes todo, Señor. Gracias, gracias por mi hermana Glenda, Señor Portillo, ahí en San Francisquito, Señor, en esta hora. Gracias, y está agradecida contigo, Señor. Gracias porque tú limpiaste sus exámenes. Tú limpiaste, Dios mío, Espíritu Santo, tú obraste en la vida de mi hermana y serías obrando, Señor. Limpia ese cuerpo totalmente, Señor. Para ti no hay nada imposible. Gracias por ese milagro que has hecho en mi hermana. Gracias, Señor, por estar patrocinando en este espacio La Hora de la Mujer. Bendecimos a mi hermana Cecilia Martínez allá en pleno Texas, Dios mío. Espíritu Santo, derrama de tus ricas y abundantes bendiciones sobre su vida. Padre, multiplica sus finanzas cada día. Tu palabra dice que dando es como se recibe, Señor. Hay salud en la vida de cada uno, Señor bendito. Padre, gracias por mi hermana Grolibel, Señor, chica, Señor. Padre eterno, que tú obres, que tú administres esta vida también, Señor, y que derrames de tus ricas y abundantes bendiciones. En el nombre de Jesús, todos mis hermanos que están en diferentes lugares, en los Estados Unidos, Señor, como también, Dios mío, a mi hermana Carmen, Señor. Bendice a mi hermano, Dios mío, que tu Espíritu Santo pueda obrar. Bendice esta familia Canal. Estamos orando por mi hermano Joaquín, Señor. Padre, creemos a la palabra, creemos que para ti no hay nada imposible, Señor, que tú obres, que tú administres en una forma especial en cada vida. Padre, yo pongo en tus manos la vida de mi hermano Víctor, Señor. Padre, derrama bendiciones, cúbrelo, pon murallas de protección sobre mi hermano Víctor Hernández, Señor. Siempre ha sido, Señor, fiel oyente, Señor, de esta cadena radial Crete. Derrama bendiciones sobre tu siervo, bendice en gran manera, Dios mío, a cada uno. Y gracias por mis hermanos que están patrocinando, Señor. Dios mío, estamos creyendo a la palabra, Señor. Estamos clamando, Dios mío, en esta hora por las necesidades. Mira mi hermana Patricia Salinas, Señor. Estamos creyendo, Dios mío. Yo creo que tú, Señor bendito, estás obrando conforme a tu voluntad, Señor. No perdemos la fe, Dios mío, porque tú siempre estás dispuesto a bendecir a tu pueblo en el nombre de Jesús. Gracias, Señor. Vamos a escuchar una alabanza para la honra y la gloria del Señor.
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Gloria sea al Señor. Agradecemos al Señor por esa preciosa alabanza y bendiciones a cada uno de ustedes, hermanos y amigos, como ahí mi hermana Lorena también Hernández, que siempre está pendiente del espacio La Hora y la Mujer, como también mi hermana Gloribel Pleistés. Bendiciones a cada uno de ustedes, hermanas, en esta oportunidad. Estamos en el espacio La Hora y la Mujer y para nosotros un privilegio estar llegando ahí donde usted se encuentra. En esta oportunidad vamos a abrir la palabra en 2 de Corintios, capítulo 5, versículo 17, y nos dice: de modo que si alguno está en Cristo, nueva criatura es, las cosas viejas pasaron y he aquí, todas son hechas nuevas. Qué bueno es el Señor, hermano. El Señor siempre está en esta oportunidad con ese deseo que cada uno pueda cambiar. El Señor, cada momento, cada instante, está todavía transformando vidas. En esta oportunidad te podemos nosotros decir y valorizar, hermano, que el amor de Dios es tan grande con cada uno de vosotros. Y yo sé que en esta oportunidad está el Señor, hermanos, queriendo transformar tantas vidas necesitadas que hay. Y nosotros podemos ver, hermano, los corazones muchas veces de las personas están pasando momentos difíciles. La palabra del Señor lo dice, vivimos, hermano, en un mundo donde muchas personas creen que ya no pueden cambiar, que ya no pueden verdaderamente ser transformadas. Muchas veces porque dicen, no, yo no creo que Dios me perdone mi pecado. Dios puede perdonarte. Muchos errores he cometido, dicen muchas personas. Tengo muchas heridas en mi corazón que no me pueden hacer verdaderamente pensar y meditar que Dios puede hacer algo en mi vida. Parecen cadenas que, hermanas, que están ahí, que no los dejan verdaderamente que nosotros comprendamos el amor que Dios tiene para con nosotros. Y hay veces decimos, hermanos, que es muy imposible romper estas cadenas. La palabra del Señor nos enseña que para Dios no hay nada imposible. Para Él todo es posible. Para el Señor todo es posible, querida hermana. No importa qué situación estés pasando, Dios puede transformar tu vida. Dios puede cambiar, transformar tu corazón en una forma muy especial. La palabra de Dios los enseña a cada uno de nosotros que Cristo tiene verdaderamente ese perdón que quiere darte a tu vida, quiere transformarte. Cualquier vida como esté, Dios puede hacerla nueva. Para Él no hay nada imposible. Para Él todo es posible. Dios puede transformar tu corazón. Dios quiere obrar en tu vida. Dios quiere quitar el pecado que quizás te está martirizando cada momento. O muchas veces esos errores que hemos cometido y decimos, yo no creo que Dios me pueda perdonar. Él puede perdonarte. Él puede sanar tus heridas que tienes por dentro. Él puede quitar ese resentimiento que tú tienes, esas heridas que cada día, cada momento no puedes ser feliz porque estás pensando y meditando, es que a mí me han herido mucho, es que yo verdaderamente tienes un espíritu resentido en tu vida y no te deja prosperar, no te deja que tengas paz, no te deja que tú verdaderamente puedas gozarte. Para Dios no hay nada imposible. Él puede romper todas esas situaciones difíciles que los pasan muchas veces. Dios ha hecho cosas lindas. La palabra de Dios los enseña que Cristo tiene poder para transformar cualquier vida como esté. Dios puede restaurarla. Dios puede obrar en tu vida, hermano, hermana, amigo, que estás escuchando en estos momentos. Yo sé que hay veces pasan cosas difíciles y muchas personas dicen, es que yo no puedo perdonar. Yo quiero decirte que si tú pones de tu parte, le das el corazón al Señor, tú vas a saber perdonar. El Señor los ha perdonado de cuántas faltas hemos tenido y el Señor puede levantarte, puede restaurarte, puede transformarte en una otra persona.
que tú verdaderamente puedes ser de mucha importancia. La palabra de Dios nos enseña que Cristo tiene el poder para transformar cualquier vida como esté. Dios la restaura, Dios la transforma. Dios verdaderamente puede cambiar ese corazón resentido, dolido que está muchas veces. Y hermana, y que tú verdaderamente te sientes, oiga, con cuántas situaciones difíciles muchas veces. ¿Pero por qué? Porque muchas veces no queremos perdonar. Yo sé que somos humanos y cometemos muchos errores muchas veces, pero yo quiero decirte que hemos conocido un Dios transformador, un Dios que todo lo puede y todo lo sabe, un Dios que puede transformar tu vida para algo especial, querida hermana. Dios puede obrar, querido hermano, en esta oportunidad. No estés viviendo del pasado, no estés viviendo con el resentimiento, con el pecado, y estar diciendo, a ver si Dios me perdonó, si te has arrepentido y le has dado el corazón al Señor de todo corazón y le busca. Dios es fiel y justo para poderlos perdonar. Cuando una persona verdaderamente recibe al Cristo, hay un cambio en su vida. Dios comienza a trabajar en su vida, a hacer nueva obra en su vida, en su interior. Cambia sus pensamientos, cambia sus actitudes, cambia verdaderamente esos malos deseos que muchas veces le viene al ser humano, que antes, querida hermana, dominaba nuestra vida. Muchas personas dicen, hermana, yo quisiera dejar esto, pero yo no puedo. Es que nosotros no podemos, pero Cristo sí puede obrar. Cristo puede cambiar. Cristo puede renovar. Todo verdaderamente lo puede hacer nuevo para la honra y la gloria de Él. Nosotros en esta oportunidad tenemos, hermanos, la oportunidad de entregarlos al Señor y decirle, Señor, aquí estoy. Podemos hablar con Él. Dice la palabra que no desprecia jamás un corazón contrito y humillado cuando una persona recibe y está dispuesto su corazón a servirle al Señor. Comienza un cambio en su vida. Dios está obrando y comienza a obrar en su corazón, en su vida, en su interior. Cambia esos pensamientos malos que se vienen, hay veces esas maquinaciones que muchas veces los perturban, que no podemos dormir, que no podemos, hermana, tener una libertad, porque hay algo que los está oprimiendo a cada uno de nosotros. Esas actitudes negativas Dios quiere cambiarlas. Esos malos deseos para hacer el mal o para hacer cosas que no son agradables ni a Dios ni para nosotros mismos. Estamos en esta oportunidad, hermanos, para que Dios pueda obrar en nosotros. Que antes, verdaderamente, toda esa vida que tienes, que tú dices, no, es que muchos dicen, es que yo mejor no quisiera vivir. Dios te ha dado una vida para que la disfrutes. Para que tú verdaderamente reconozcas que el Señor es el transformador, el Señor es que los puede hacer nuevos, el Señor puede cambiar tu vida, tu mente y todo tu ser, dice la palabra del Señor. Cuando nosotros reconocemos que el Señor puede gobernar nuestras vidas, puede cambiar nuestros corazones, puede verdaderamente redimirlos, querida hermana, dejar ese que Dios cambie nuestras vidas y que pueda quitar esos malos deseos que muchas veces los vienen a nuestra vida, a nuestra mente. Dios quiere transformarte. Dios quiere levantarte. Dios quiere que haya una transformación en tu vida. Que dejes todo lo que te está perturbando, eso que no te deja dormir, eso que no te deja descansar, que no tienes paz en tu corazón, porque como dicen muchos, caras vemos, pero corazones no sabemos. Los corazones a veces andan heridos, andan resentidos, andan cargados, andan, querida hermana, que nadie les puede hablar porque sienten que van a reventar.
Ten mucho cuidado, el Señor te ama y tiene un propósito para tu vida. Dios quiere transformarte en una mujer, en un hombre de bien. Muchos verdaderamente hombres y mujeres han sido renovados, restaurados. La Biblia los enseña que cada uno de nosotros, queridos hermanas, quizás hemos pasado momentos pesados, como decimos. Han pasado cuántas cosas en nuestra vida. Cosas difíciles que han pasado, hermana, pero nosotros decimos, yo no creo que Dios me quiera perdonar o me puede perdonar. Dios puede hacerlo, solo que te rindas a Él. Dios, por eso la palabra del Señor lo dice, dame, hijo mío, tu corazón y vean tus ojos por mis caminos. Muchos hombres y mujeres, queridas hermanas, la Biblia los enseña que tuvieron, oigas, pasados dificultosos. Nosotros también hemos tenido, hermano, y muchos todavía lo tienen. Pero el Señor quiere obrar, pero Dios quiere obrar en su vida. Quiere usarte para tu honra, para tu gloria. Él quiere hacer un cambio en ti. Antes, quizás tú vas a decir, no, así antes yo era una vergüenza. Yo no podía hacer tal cosa, pero ahora tienes libertad en el Señor. Tú puedes cambiar, tú puedes ser restaurada si tú verdaderamente quieres ser restaurada. Si tú quieres y crees que el Señor puede cambiarte, quiere quitarte todo eso que tienes en tu vida, ese malestar, esa situación que no te dejan vivir tranquila, que piensas que Dios no te puede perdonar por lo que ha pasado en tu vida. El Señor quiere perdonarte. Dios todavía está transformando vidas, hermana. Dios todavía, hermano, está esperando que nosotros los arrepintamos muchas veces y decirle al Señor, reconocer nuestra falta y decirle al Señor, Señor, aquí estoy. Que busquemos, que los humillemos ante Dios y le digamos lo que necesitamos, que cómo está nuestro corazón, que cómo está trabajando nuestra mente. Cada uno de vosotros. Por eso la palabra los enseña. De modo que si alguno, dice la persona, está en Cristo, es nueva criatura. Dios está verdaderamente querer restaurar a cada uno de vosotros. Dios puede cambiarte. Dios puede renovarte. Dios puede, querido hermano, transformarte. Dios quiere que cada uno de nosotros poner la gracia de Dios, porque la misericordia de Dios es grande para con nosotros. Mira, el Señor es tan bueno con nosotros, tan fiel con nosotros, hermanos, cada uno de nosotros. Dios puede transformarte para poder bendecir tu vida, para que puedas servirle al Señor con ese amor que verdaderamente, cuando dice la palabra, dame, hijo mío, tu corazón y vean tus ojos por mis caminos. El Señor quiere que tengas este gran amor que Dios los ha dado, que tengas compasión, que tengas una entrega con Él y Él va a obrar en tu vida, un agradecimiento con el Señor. Lo que Dios está haciendo, hermana, nadie lo puede hacer. Tú no puedes decir, es que yo le voy a decir a Julano para que ver si me ayuda. El Señor es el que puede transformarte, cambiarte, renovarte y hacerte nueva cada día para la honra y la gloria del Señor. Cuando hay agradecimiento a Dios, Dios obra en una forma especial. Dios quiere verdaderamente hacerte de nuevo, cambiar tu vida, hermana. Muchas personas han perdido el gozo, han perdido verdaderamente el sabor de la vida, de poder vivir. Y muchos dicen, yo me quiero morir. Hermana, todavía te falta mucho. Que tú pienses y medites que Dios lo que quiere es darte larga vida. El Señor lo que quiere, Él te ama y quiere transformar tu corazón. Él quiere verdaderamente que tú te pongas a la disposición de Dios. No digas, es que yo no tengo perdón. No digas, yo no creo que Dios me perdone. Dios puede perdonarte. Dice la palabra que el Señor no desprecia jamás un corazón contrito y humillado.
¿Qué quiere decir? Que Dios puede transformarte en una buena mujer, en un buen hombre, en un buen joven. Yo sé que muchas veces te sientes desesperada o angustiada y dices, no hayas qué hacer. Ven al Señor y el Señor va a obrar en tu vida. El Señor lo que quiere es que nosotros creamos que Él puede transformarlos en otra persona. No estés pensando es que yo ya no puedo cambiar, hermana. No estés pensando es que mire yo lo que he hecho, los errores que he cometido, no creo que Dios me pueda perdonar. Él puede perdonarte. Él es fiel y justo para perdonarlos a cada uno de vosotros. Él puede transformar tu vida, hermana. Él puede cambiar tu mente. Porque dice la palabra del Señor, porque pensamientos de bien tengo para ti. Pensamiento de paz y no de mal. El Señor quiere que tengas paz, que no estés viviendo con ese dolor en tu corazón, con ese resentimiento, con ese pecado, con esos errores, con esas dificultades que muchas veces hemos cometido. El Señor quiere transformarte, el Señor quiere cambiarte. Hombres, mujeres que están angustiadas, el Señor quiere hacer un milagro en tu vida, pero tienes que darle la oportunidad al Señor. Tienes que decirle, Señor, aquí estoy, tú puedes obrar en mi vida. Cambia, transfórmame, porque muchas personas están viviendo, querido hermano, en un infierno en sí mismos. Están diciendo, es que yo, estas heridas nadie me las puede quitar, a mí me han dañado mucho, a mí me han resentido y están viviendo con eso en su corazón. Eso es malo, eso te hace daño, te está perjudicando tu vida, te estás maltratando tú misma. Ven al Señor y reconoce que Dios puede transformar tu corazón, tu mente, tu vida y hacerte una nueva criatura, que pueda haber un cambio en tu vida, que pueda haber verdaderamente una actitud positiva en tu vida. No estés pensando que Dios no puede cambiarte. Él puede cambiarte. Solo es que nosotros obedezcamos a la voz de Dios, que nosotros obedezcamos a hacer la voluntad del Señor. El Señor puede obrar en tu vida, transformarte en otra persona. ¿Para qué? Para poder testificar lo que Dios ha hecho. Aquel fracaso que muchos han tenido, ahora es un testimonio para su vida y creer lo que Dios ha hecho. Lo que para el hombre es imposible, dice la palabra, para Dios todo es posible. Mira qué lindo es el Señor. El Señor puede hacer cosas que ningún hombre lo puede hacer. Aún nosotros sabemos que muchos dicen, Señora, Señor, aquí solo Dios puede obrar en su vida. Y solo Dios puede obrar en tu vida, querida hermana y amiga. Solo el Señor puede transformarte, puede sanarte, puede sanar tu corazón. Ese corazón herido que tienes, esos resentimientos que tienes, esa angustia que no te deja en paz muchas veces o no te deja dormir. Dile al Señor, limpia mi corazón. En esta oportunidad, el Señor lo que Él quiere es cambiarte, darte una nueva vida, darte una nueva oportunidad. El Señor quiere transformarte en una mujer de bien, en un hombre de bien. Dios quiere obrar sanidad, Dios quiere sanar tu corazón, tu mente. Hermana, el Señor verdaderamente no los ha dejado de su mano en ningún momento. Quien nosotros somos los que los descuidamos muchas veces de nuestra vida espiritual. Porque todo el tiempo estamos diciendo, hermana, yo no puedo. Hermana, es que yo quisiera, pero mire, yo soy aquí, yo soy... No, hermana, ponte en las manos del Señor. Y Dios va a obrar. Vamos a darle gracias al Señor en esta hora. Amado Dios y Padre Santo Celestial, te damos gracias, Señor, por mi hermana Cecilia Martínez Canales, Señor, ahí en pleno Texas. Dios mío, que tú obres en su vida. Nunca la dejes de tu mano, Señor.
Espíritu Santo, bendice a su familia. Mira la petición de ella, Señor. Mira a mi hermana Gloribel Chica, Señor Martínez, en esta oportunidad ahí en Maryland, Dios mío. Que tú obres en la vida de ella. Que tú administres su corazón cada día. Bendice su familia, Señor. Estamos creyendo que para ti no hay nada imposible. Padre, gracias por lo que has hecho en mi hermana Glenda Portillo, Señor, ahí en San Francisquito, Dios mío. Gracias, ella está agradecida contigo, Señor bendito. Multiplica su finanza, dale salud cada día, bendice su familia, Señor. Gracias porque todos esos resultados de exámenes le salieron bien, Señor. Gracias, gracias Espíritu Santo, tú eres real en nuestra vida. Tú puedes sanar, tú puedes liberar, tú puedes fortalecer, Señor, todos aquellos corazones que están heridos, Señor. Tú puedes restaurarlos, tú puedes bendecir en gran manera, Dios mío, gracias. Bendecimos a mi hermana Lorena Hernández, Señor. Padre eterno, que tú bendigas, Señor, su familia, su hogar, Señor. Como mi hermana Gloribel Pleité, Señor, en esta hora también la bendecimos. A todos los que están escuchando, Señor, Espíritu Santo, que tú bendigas, Señor, a la familia Fuente, Señor bendito. En el nombre de Jesús enviamos bendiciones sobre cada familia, Señor, como también en mi hermana Patricia, Señor Salina. Padre eterno, yo creo la palabra, yo creo, Señor, que para ti no hay nada imposible. Mire el hermano de Wendy, Señor, obra en el nombre de Jesús de Nazaret. Espíritu Santo, gracias, gracias Señor por mis hermanos que estuvieron patrocinando, bendíceles en gran manera, Dios mío, gracias. Bendecimos, Señor, al grupo de mujeres, Señor Dorcas, Señor, que tú fortalezcas a cada uno de ellas, Señor, cada día, cada momento, a la familia Soto, Señor. Padre, estoy clamando por Claudia, Dios mío, que tú obres en su vida, en su niño, Señor, en ellas. Enviamos salud, Señor, en toda esta familia. Señor, hay promesa, Señor, bendice en gran manera a cada uno de ellos, en el nombre de Jesús, gracias, Señor. Bendigo a mi hermano Víctor Hernández, Dios mío, cúbrelo, pon murallas de protección, derrama de tus ricas y abundantes bendiciones sobre su vida, en el nombre de Jesús. Bendiciones, queridos hermanos y amigos, y esta mañana nuevamente en el espacio, La Hora de la Mujer.

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Así teníamos el canto Razones para Amarte, música a cargo del grupo Fortaleza. Seguimos con más bendición a esta hora, 9:44. Escuchamos a Rey de Sion en Salén con el canto Falta Poquito. 2609-1080 está disponible, el 7923-9593 para que usted se siga reportando con nosotros.

0: Buenos días.
1: Buenos días.
0: Venimos a hablarle del amor de Dios. No hay nada más grande que el amor de Dios. Y no importa cuál sea su problema, Cristo le puede ayudar. ¿Le entregaría hoy su corazón a Cristo?
1: Sí, en verdad lo necesito.
0: Pues dígale conmigo, Señor.
1: Señor.

0: 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Ahí estábamos escuchando el canto Aquella tumba vacía a cargo del dueto Moreno. Vamos a finalizar con este espacio. Saludos al hermano Isidro. Ya vamos a escuchar esa nota de voz que nos ha compartido. Vamos a quedarnos con el espacio A Través de la Biblia. No nos cambien porque esta bendición continúa. En esta oportunidad vamos a seguir con el libro de los Hechos, capítulo 24 en adelante. Así que no nos cambien. 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
2: Amamos y servimos a un Dios que no quiere que nadie perezca, sino que todos lleguen al arrepentimiento. Bienvenido a través de la Biblia, el programa donde conocemos a Dios en su palabra. Soy su anfitrión, Geyel Ortiz, contento de que usted esté con nosotros en el día de hoy estudiando la Biblia. Oremos para iniciar nuestro estudio. Gracias, Padre, porque te encanta mostrar misericordia a los culpables y gracia a los que no la merecen. Gracias por extendernos eso todos los días a través de tu Hijo Jesucristo. Danos oídos para escuchar y corazones dispuestos a obedecer tu santa palabra hoy. En el precioso nombre de Jesús te lo pedimos y oramos. Amén. Con nosotros, nuestro maestro Samuel Montoya.
3: Continuamos hoy estudiando el capítulo 24 de los Hechos de los Apóstoles. Y en nuestro programa anterior estábamos hablando del gobernador Félix y su esposa Drusila. Y decíamos que esta pareja estaba en una posición exaltada. Probablemente nunca habrían asistido a una iglesia en donde se predicara el Evangelio. No creemos que hubieran ido para escuchar predicar al apóstol Pablo si él hubiera llegado a su pueblo para una serie de reuniones. Pero dijimos que aquí tenemos a estos dos frente a una oportunidad única y bajo las circunstancias más favorables. Tienen una entrevista privada con el mejor predicador de la gracia de Dios que el mundo jamás haya conocido. Dios les concede esta oportunidad de escuchar un sermón privado. ¡Qué maravillosa oportunidad que Dios concede a estas dos personas! La hora de la salvación sonó para ellos. La puerta del reino se les abrió. Tuvieron su oportunidad. Esto es un cumplimiento del versículo que se encuentra allá en el Salmo 2, versículo 10, donde dice: Ahora pues, oh reyes, sed prudentes, admitid amonestación, jueces de la tierra. Creemos pues que Félix y Drusila escucharon a Pablo con mucho interés. Creemos que Félix hasta habría querido hacer una decisión por Cristo, pero lamentablemente no lo hizo. Decidió esperar hasta otra oportunidad. Y amigo oyente, esa es una posición sumamente peligrosa, porque puede que el pecador nunca tenga otra oportunidad para escuchar el Evangelio. Es necesario tener en cuenta que el hombre no es el que fija la hora, es Dios quien la fija. Pablo, pues, razonó con Félix en cuanto a la justicia, el dominio propio y el juicio venidero. Ahora, la justicia aquí creemos que es la justicia de la ley, la cual el hombre no puede alcanzar. En otras palabras, la ley revela que el hombre es pecador y que al pecador no le es posible cumplir con la ley de una manera que sea aceptable para Dios. Un pecador necesita ser justificado ante Dios y no puede proveer esta justificación por sí mismo. De modo que Dios la provee para él en la persona de su Hijo Cristo Jesús. Este es el mandato de justicia que desciende sobre todos aquellos que creen. Esa es la justicia a la cual se refiere el apóstol Pablo escribiendo allá en su carta a los Romanos capítulo 3, versículo 22, cuando dice: La justicia de Dios por medio de la fe en Jesucristo para todos los que creen en Él, porque no hay diferencia. Esta justicia, pues, este manto, desciende sobre todo creyente como un vestido. Y Pablo razonó con este hombre Félix en cuanto a la justicia de la ley, la cual a él no le era posible satisfacer, y en cuanto a la justicia que Cristo provee para el pecador que confía en Él. Luego, Pablo habló del dominio de sí mismo. Félix era un hombre dominado por la pasión y la crueldad. Estos dos, pues, tanto Félix como su esposa Drusila, eran grandes pecadores y no sabían lo que era la verdadera libertad. Luego Pablo les habló acerca del juicio venidero. Les habló acerca del juicio del gran trono blanco. Amigo oyente, ahora mismo sus pecados están o bien sobre usted o bien sobre Cristo. Si sus pecados están sobre Cristo, si usted ha puesto su confianza total en Él, entonces todos esos pecados fueron llevados y borrados hace más de 2000 años. No están por delante de usted para ser juzgados en el futuro. Dios, además de perdonarlos, también los ha olvidado. No pueden atormentarnos. Pero si sus pecados hoy en día todavía están sobre usted, entonces para usted aún está por delante el juicio venidero. A los hombres no les gusta oír hablar acerca del juicio venidero. Y estamos seguros que a Félix tampoco le gustó oír hablar acerca del juicio venidero. Quizás haya alguien que nos escucha hoy a quien tampoco le gusta oír hablar del juicio venidero, del pecado y de todo esto. Pero amigo oyente, escuche bien. Si sus pecados no están sobre Cristo, si usted no ha confiado en Él como su Salvador personal, entonces a usted solo le espera el juicio. Ahora, puede ser que usted apague el radio ahora mismo, pero eso no cambia nada, amigo oyente. Aún así, no puede destruir el hecho de que el juicio le espera. Hoy en día hay muchos predicadores que predican sobre este tema. Aquellos que todavía enseñan la Biblia son los únicos que lo tratan de alguna manera. La mayoría de los predicadores lo pasan por alto, o si no, tratan de presentarlo en una forma más soportable. En cierta ocasión, un predicador recibió una carta de un profesor universitario en la cual decía: «Le estaba escuchando y estaba listo a apagar el radio cuando me enteré que usted es un predicador que habla acerca del tormento del infierno. Pero observé que no lo predicó de una manera cruda y noté además que usted sí ofreció la salvación. Y por lo tanto, continué escuchándole». Amigo oyente, el tormento y el fuego del infierno es un buen tema si es usado para guiar a las almas a Cristo Jesús. Siempre debe haber mención de la salvación que tenemos en Cristo Jesús cuando se predica un sermón sobre el tormento del infierno. Ahora, es interesante observar aquí a Félix. Cuando Pablo tuvo que comparecer ante él, al llegar Ananías, el sumo sacerdote, y los ancianos, y el gran orador Tértulo para lanzar sus acusaciones contra Pablo, Félix enseguida comprendió que en verdad no había ninguna acusación. En tal caso, debió entonces haber libertado a Pablo. Pero Félix era un político y no quiso oponerse a los judíos. No hizo lo justo, sino lo que creyó conveniente desde un punto de vista político. Entonces Félix tuvo esta entrevista privada con Pablo y al parecer Pablo realmente lo conmovió. Sin embargo, Félix pospuso hacer una decisión aplazándola para otro día. Ahora, es una observación muy interesante, pero a la vez triste y comprobada a lo largo de toda la historia por más de 2000 años. Y es que le es posible a uno seguir aplazando o postergando el tomar una decisión por Cristo hasta cuando llegue el día cuando es realmente imposible hacer una decisión de aceptar a Jesucristo. Es por eso que la mayoría de las decisiones son hechas por los jóvenes, y es por eso que debemos tratar de alcanzar a los jóvenes. Y es también por eso que una persona no debe creer que al envejecerse llega a ser más inteligente. Los mayores se ponen más y más duros en cuanto al Evangelio. Alguien cuenta un incidente que sucedió hace muchos años en cuanto al difunto doctor Jorge Truett, gran príncipe del púlpito allá en la ciudad de Dallas, en los Estados Unidos. Fue durante la celebración de su 50th como pastor, cuando un amigo abogado que no era cristiano se le acercó y le dijo: «Jorge, tú y yo llegamos acá a Dallas en el mismo tiempo. Tú eras un predicador joven y yo un abogado joven. Debo confesar que cuando primero te oí hablar, me sentí sumamente conmovido. Y francamente, había noches cuando no me era posible dormir. Pero al pasar los años, llegó el día cuando me fue posible escucharte y todavía alegrarme de haberte escuchado sin que tu mensaje me conmoviera en lo más mínimo. Y así es en el día de hoy». El abogado se rió entre dientes al decirlo, pero no se dio cuenta en realidad de cuán trágico era, porque agregó: «Y tú eres aún mayor predicador hoy que lo que fuiste en el principio». Esa es una verdadera tragedia, amigo oyente. Es una tragedia para un hombre que ni aún lo reconocía ni se daba cuenta hasta dónde había llegado. Y así fue con Félix. Félix le dijo a Pablo: «Ahora vete, pero cuando tenga oportunidad te llamaré». Pero esa oportunidad, amigo oyente, nunca llegó. Nunca llegó para Félix. La oportunidad tampoco vino para el abogado allá en la ciudad de Dallas. Esa segunda oportunidad, amigo oyente, no llega para muchas personas. Bien, continuemos pues con el versículo 26 de este capítulo 24 de los Hechos de los Apóstoles. Esperaba también con esto que Pablo le diera dinero para que le soltase, por lo cual muchas veces lo hacía venir y hablaba con él. Ahora, note usted que Félix era un político vivo y además era un ladrón. Esperaba que Pablo le sobornara y entonces le habría otorgado su libertad. Y dice aquí en el versículo 27, el versículo final de este capítulo 24, Pero al cabo de 2 años recibió Félix por sucesor a Porcio Festo, y queriendo Félix congraciarse con los judíos, dejó preso a Pablo. Ahora Félix se valía de la política. Era político hasta el fin, para no oponerse a los judíos, y dejó en la cárcel a Pablo. Y una vez más tenemos que decir, amigo oyente, que la justicia romana no era de ninguna manera mejor que los hombres que la ejecutaban. O bien Pablo era culpable o no lo era. Ahora, si era culpable de traición, debieron haberlo ejecutado. Pero si no era culpable, debieron haberle otorgado su libertad. Debieron haber hecho o una cosa o la otra. Bajo ninguna circunstancia debieron haberle dejado en la cárcel por 2 años. Bien, y así concluye el capítulo 24 de los Hechos de los Apóstoles. Llegamos ahora al capítulo 25. Y en este capítulo tenemos a Pablo ante Festo, el nuevo gobernador. Pablo había estado en la cárcel injustamente por un periodo de 2 años como resultado de una decisión arbitraria del gobernador Félix. Pero ahora tenemos un nuevo gobernador, Festo, quien es el que reemplazó a Félix. En nuestro estudio de este capítulo 25 de los Hechos, veremos ahora la escena que se desarrollará cuando Pablo comparezca ante Festo. Hasta ahora hemos visto a Pablo en varias situaciones en las que ha tenido que enfrentar multitudes hostiles, comparecer ante autoridades e inclusive no ser comprendido por otros creyentes. Le hemos visto ante una gran multitud en las gradas de la fortaleza de Jerusalén. Lo hemos visto ante el Consejo del Sanedrín. Lo vimos también ante Félix, el gobernador de Cesarea. Y por último, lo vimos en el capítulo anterior, en una entrevista privada con Félix y con su esposa Drusila. Al parecer, Pablo tuvo también otras muchas entrevistas y confrontaciones en su vida. Ahora lo veremos ante Festo, el nuevo gobernador de Cesarea, y más adelante lo veremos ante Agripa. El apóstol Pablo tuvo que comparecer ante todos estos gobernantes, y creemos que en muchos casos estas fueron experiencias bastante tediosas para Pablo, experiencias que pusieron a prueba su paciencia. Sin embargo, estamos seguros que Pablo se regocijó con cada oportunidad que le fue concedida para testificar del Señor Jesucristo ante esa gente de alta jerarquía del Imperio Romano. No debemos olvidar que cuando Pablo se convirtió a Jesucristo, cuando fue llamado a ser su siervo, recibió la promesa de que testificaría de él ante soberanos y reyes. Notemos entonces que cada vez que Pablo comparece ante uno de estos gobernantes, se para ante ellos y les cuenta lo que el Señor Jesús había hecho por él, y lo cuenta sin temor y con mucho gusto. El apóstol Pablo, dondequiera que estaba, siempre daba un buen testimonio de Jesucristo. Aún Félix, el gobernador, demostró públicamente su gran conmoción al escuchar el testimonio de Pablo acerca de la maravillosa gracia de Dios. Pero su codicia personal y su picardía triunfaron al fin. Y por eso decidió posponer indefinidamente su decisión de aceptar a Jesucristo como su Salvador personal. Vimos que después mandó a buscar a Pablo desde la cárcel muchas veces, pero aparentemente ya no estaba más interesado en obtener la salvación de su alma, sino solamente un soborno. Ahora, aquellos 2 años que Pablo pasó en la cárcel fueron años silenciosos, por lo menos en cuanto al aspecto histórico. Quizás fueron años en que Pablo estuvo irritado y frustrado al no poder obrar por el Señor. Quizás fueron años de paz y comunión íntima con Jesucristo. No lo sabemos, pues la Biblia no nos dice nada en cuanto a esto. Pero sabemos muy bien, en cambio, que la mano de Dios se manifestó en todo esto y que sus propósitos se llevaron a cabo. Y creemos que esto debe ser una verdadera fuente de aliento para cada uno de nosotros cuando nos parece que nuestra actividad está frustrada y que no podemos avanzar según nuestros propios deseos. Leamos pues los primeros 4 versículos de este capítulo 25 de los Hechos de los Apóstoles. Llegado pues Festo a la provincia, subió de Cesarea a Jerusalén 3 días después. Y los principales sacerdotes y los más influyentes de los judíos se presentaron ante él contra Pablo, y le rogaron, pidiendo contra él, como gracia, que le hiciese traer a Jerusalén, preparando ellos una celada para matarle en el camino. Pero Festo respondió que Pablo estaba custodiado en Cesarea, a donde él mismo partiría en breve. Bueno, creemos que, en este caso, Festo ya tenía pleno conocimiento de la situación en la cual se encontraba Pablo. Estamos seguros que Félix debió haberle contado acerca de las circunstancias que rodeaban este caso y sus razones para encarcelar a Pablo. Probablemente le explicó que había traído a Pablo a Cesarea y lo había encarcelado allí para protegerlo de los judíos que querían matarle. Por tanto, cuando Festo recibe esta noticia que los judíos solicitaban que Pablo fuese traído a Jerusalén, él les responde diciendo que no era su intención llevar a Pablo a Jerusalén porque él mismo ya había hecho sus planes para viajar a Cesarea. Ahora aquí tenemos otro caso de un gobernante romano que prefería vivir en Cesarea antes que en Jerusalén. Ahora es interesante notar la pasión de los enemigos de Pablo, quienes querían matarlo a toda costa. Ellos ciertamente no dejan que pase mucho tiempo antes de presentarse ante el nuevo gobernador para rogarle en cuanto a Pablo. No sabemos si Festo tenía conocimiento en cuanto a los planes de los judíos para acechar el grupo y asesinar a Pablo. Creemos que él sabía esto, pero la verdad es que aquí no se nos da ni un indicio que nos indique si lo sabía o no lo sabía. Sin embargo, queda en claro que Festo rechazó las demandas de este grupo y les contesta que, en lugar de traer a Pablo a Jerusalén, ellos tendrían que hacer el viaje hasta Cesarea. Prosigamos leyendo los versículos 5 al 7 de este capítulo 25 de los Hechos. «Los que de vosotros puedan, dijo, desciendan conmigo, y si hay algún crimen en este hombre, acúsenle. Y deteniéndose entre ellos no más de 8 o 10 días, venido a Cesarea, al siguiente día se sentó en el tribunal y mandó que fuese traído Pablo. Cuando éste llegó, lo rodearon los judíos que habían venido de Jerusalén, presentando contra él muchas y graves acusaciones, las cuales no podían probar». Pablo una vez más tiene que comparecer ante un tribunal para defenderse de estas falsas acusaciones de los judíos. Esta vez ante Festo, no tenían ningún vocero capacitado como el abogado Tértulo que usaron ante Félix. De modo que uno tras otro se pararon presentando diferentes acusaciones, pero sin presentar evidencias o pruebas en cuanto a ninguna de ellas. Ahora notemos lo que dice Pablo en su defensa, aquí en los versículos 8 y 9. Él dice, alegando Pablo en su defensa, ni contra la ley de los judíos, ni contra el templo, ni contra César he pecado en nada. Pero Festo, queriendo congraciarse con los judíos, respondiendo a Pablo, dijo, ¿quieres subir a Jerusalén y allá ser juzgado de estas cosas delante de mí? Con esto vemos que Festo era otro pícaro, como su antecesor Félix. De modo que Pablo se encuentra aquí no solamente entre un grupo de ladrones, sino también ante autoridades llenas de maldad y corrupción. Leamos ahora los versículos 10 y 11. Pablo dijo, «Ante el tribunal de César estoy, donde debo ser juzgado. A los judíos no les he hecho ningún agravio, como tú sabes muy bien. Porque si algún agravio o cosa alguna digna de muerte he hecho, no rehúso morir. Pero si nada hay de las cosas de que estos me acusan, nadie puede entregarme a ellos. A César apelo». Hay algunos estudiantes de la Biblia que creen que Pablo cometió un error aquí y que él no debió haber apelado a César. Dicen que Pablo simplemente debió haber dejado su caso ante Festo. Pero ellos aparentemente no se dan cuenta que Festo pensaba usar a Pablo y solo para cumplir sus propios fines políticos. Estamos seguros que Festo había recibido bastante soborno de parte de los hombres que habían venido a Cesarea desde Jerusalén y que al fin accedería a llevar a Pablo a Jerusalén. Es por esto que no nos sentimos inclinados a criticar a Pablo, y creemos que Pablo obró correctamente al apelar a César. Pablo era un ciudadano romano y lo que hizo fue simplemente ejercer sus derechos de ciudadano, un procedimiento completamente normal y correcto. Él sabía con toda seguridad que su regreso a Jerusalén solo significaría su muerte. Pablo no tenía complejos de mártir, ni era su deseo ofrecerse como mártir, de modo que lo que hizo aquí fue para evitar un martirio seguro. Hoy en día parece que abundan aquellos que desean encontrarse en situaciones de martirio. Realmente padecen de lo que llamamos complejos de mártir. Parece que estas personas están siempre dispuestas a apartarse de su camino en busca de algún sufrimiento que puedan padecer. Casi siempre un sufrimiento autoinfligido, un sufrimiento que no han recibido de parte de Dios. Es una cosa estar dispuestos a sufrir las consecuencias de la fidelidad a Jesucristo, pero es algo muy diferente salir a buscarse uno mismo sus propios sufrimientos innecesarios. Una persona que vive buscando el sufrimiento y el martirio es una persona que padece de algo en su vida espiritual y mental. Martín Lutero, por ejemplo, fue una persona que trató de encontrar la paz con Dios por medio del sufrimiento autoinfligido. pero se dio cuenta que ese era un camino equivocado, incapaz de proporcionar la paz espiritual que él tanto anhelaba. Ahora bien, hay otro asunto que también debemos considerar en cuanto a esta decisión de Pablo de apelar a César. En el capítulo 23, vimos que 2 años antes, el Señor había aparecido ante Pablo y le había prometido que iría hasta la ciudad de Roma. No le había dicho cómo iría a Roma. Le tocó ir en cadenas y este fue el método que Dios había escogido para él. Cuando Pablo escribió su epístola a los romanos, les dijo que estaba orando que pudiera ir a Roma y les pidió que oraran por él para que les pudiera visitar en Roma. Usted puede encontrar esto en la epístola a los romanos, capítulo 1, versículos 9 y 10, y también en el capítulo 15 de la misma epístola, versículos 30 al 32. Ahora, creemos que uno puede notar aquí que Pablo se pone un poco impaciente. Roma se había destacado por su sistema de justicia, y no hay duda alguna que Pablo era un hombre que respetaba la autoridad del gobierno. Pero aquí Pablo reconoció que no estaba recibiendo justicia y, por tanto, hizo una apelación legal. Pablo tenía su ciudadanía romana y la voluntad de Dios era que él usara sus derechos como ciudadano. Es muy interesante observar aquí que Dios guía a algunos de una manera y que guía a otros de otra manera. Algunos de los otros no podrían haber demandado la protección de la ciudadanía romana como lo hizo Pablo. Había en cierto lugar una pareja de creyentes en Cristo a quienes el Señor había bendecido en gran manera en cuanto a lo material. Habían construido una casa muy linda, la cual siempre daba placer visitar. Pero el esposo dijo que se sentía algo molesto porque tenía una casa tan bella. Pues su deseo fue abrir su casa y usarla como testimonio para Cristo, y así lo hizo. Luego, un día, su pastor le preguntó, ¿no se ha detenido a pensar que Dios le ha bendecido materialmente y le ha dado esta casa tan linda porque él sabía que usted la usaría para él? Y continuó diciéndole, acuéstese a dormir todas las noches sabiendo que usted está en la voluntad de Dios y dele gracias por esa casa tan bella que tiene. Ahora, el Señor no me ha dado esa clase de casa a mí, amigo oyente, porque evidentemente su propósito no es que yo use mi casa en esa forma. Dios, pues, guía a unos de una manera y a otros de otra manera. Amigo oyente, permítanos una pregunta personal. ¿Qué ha hecho el Señor por usted? Lo que usted posea, sea lo que sea, amigo oyente, debe usarlo para Él. Si usted se halla en un puesto político, debe usar ese puesto para Él. Si el Señor ha puesto algo en su mano, úselo para Él. Recuerde que Moisés solo tenía una vara en la mano. Simplemente una vara, pero debió usarla para Dios. Y este es el pensamiento aquí, amigo oyente. Pablo tenía su ciudadanía romana. Era la vara en su mano. Y la usó para glorificar a Dios. Y nosotros decimos un amén a esto. No creemos, pues, que Pablo se hubiera equivocado aquí. Y vamos a detenernos aquí, amigo oyente, porque nuestro tiempo ha llegado a su fin por el día de hoy. Continuaremos, Dios mediante, en nuestro próximo programa y confiamos nos vuelva a sintonizar. Será, pues, hasta entonces, y que las bendiciones del Señor sean su fiel compañía, ahora y siempre.
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Efectivamente, nuestra vida está confiada en Dios. Qué bendición es el que estamos en sus manos, y el que esté en sus manos, dice su palabra, nadie lo podrá arrebatar. 10:35, seguimos con la programación de Radio Cred 1080 de la M. Es de seguir hacia adelante con las promesas fieles del Señor. El Señor ha dicho en su palabra que Él estaría con nosotros todos los días hasta el fin del mundo. Amén. Por eso, hermano cristiano, adelante, avancemos, porque Cristo está con nosotros, y si Él es por nosotros, ¿quién contra nosotros? Saludamos al hermano Oscar. ¿Qué tal, hermano Oscar? Saludos hasta la ciudad de New York. Ahí está nuestro hermano en la ciudad de New York. Que Dios le bendiga. Ahí siempre escuchando Radio Cred. Dice, qué bendición el que usted también se reporte con nosotros. Usted que todavía lo está pensando, ¿me reporto o no me reporto? Pues hágalo, será una bendición saludarle y bendecirle en ese nombre que es sobre todo nombre. 10:36, escuchamos este bonito canto a cargo del dúo Esperanza, el himno de los cristianos, y luego escucharemos Cristo es la Peña a cargo de Ricardo Rodríguez. Estos 30 minutos de cánticos variados están disponibles. A las 11 venimos con el programa Cuerdas Sagradas, es una hora de música, de cuerdas, dúos y tríos en ese espacio. Y ahorita pues vamos a presentarle diferentes cantos, ¿verdad? Por eso se le llama música variada o cánticos variados. Así que, ¿qué le parece si usted se reporta con nosotros y nos dice, aquí estoy, hermana Lorena, aquí estoy en sintonía? No importa el lugar donde usted se encuentre, que el Señor pueda bendecirle. Saludos al hermano Mario Ávila, por ahí dijo que iba a estar todo el día en sintonía. También nuestra hermana Pasita Díaz, hasta el Palón en Lolotique. El saludo al pueblo del Señor, a toda la audiencia, a todo el personal de radio, a los pastores Alvarado. Así que ahí les desea, ¿verdad?, que Dios pueda bendecirles grande y poderosamente. Nos quedamos con estos cantos. Si usted desea reportar su sintonía, hágalo ahí el 2609-1080 y también el 79-23-9593 para comunicarse con nosotros.

gusto saludarla y ella se une a ser una patrocinadora de estos 30 minutos de Cánticos Variados. Muchas gracias y estará eso de las 12, de 12 a 12:30 también. Que Dios pueda bendecirles grande y poderosamente, es nuestro deseo. Vamos a saludar a nuestra hermana patrocinadora con este canto, Fortaléceme, Señor. La fortaleza viene de parte del Señor cada día, en cada momento. Fortalezcámonos en el Señor, dijo el apóstol Pablo a los Efesios, y en el poder de su fuerza, y que nos vistamos de toda la armadura de Dios para que podamos estar firme contra las acechanzas del diablo. Dice, porque nuestra lucha no es contra sangre ni carne, sino contra principados, contra potestades, contra los gobernadores de las tinieblas de este siglo, contra huestes espirituales de maldad en las regiones celestes. Y Él nos manda a vestirnos de esa armadura de Dios. Así es que, si usted quiere saber cuál es la armadura de Dios, lea Efesios capítulo 6, del versículo 10 en adelante. Lea la palabra, que es importante. Tenemos que meditar en el Señor. Y a veces se dice, hermano Oscar, saludos ahí para ustedes que están en sintonía, y a usted que silenciosamente nos está escuchando, rompe ese silencio, envíe su mensaje al 79-23-95-93 o al 2609-1080 y sea parte de la bendición de este día. Escuchamos Fortaléceme, Señor. A las 11 viene el programa Cuerda Sagrada, así que no nos cambien. Y muchas gracias a mi hermana Miriam de Martínez en Apopa, que nos está colaborando con estos 30 minutos de Cánticos Variados. 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

0: bueno es que quien nos guía en todo momento es esa mano poderosa que no se ha acortado sobre nuestras vidas. 10 de la mañana, ya 59 minutos. Nos vamos despidiendo de este espacio de Cánticos Variados. Gracias, hermana Miriam de Martínez, hasta Apopa, San Salvador, que nos ha estado colaborando con estos 30 minutos. Muchas gracias, hermana. Que Dios sea derramando bendiciones maravillosas. Es nuestro deseo. Así que a continuación vamos a quedarnos con el espacio de Cuerdas Sagradas. Si usted desea unirse también a ser parte de la bendición de este espacio, comuníquese al 2609-1080, que está totalmente disponible para que usted se reporte con nosotros.
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Bueno, ahí escuchamos ese bonito canto, Estoy Agradecido. Yo sé que hay muchos agradecidos en esta mañana. Saludos ahí a la hermana Gloribel Chicas Martínez, que se une a ser la patrocinadora de este espacio. También agradecemos a nuestra hermana Miriam de Martínez, nos patrocinó el espacio anterior y estará al siguiente. Muchas gracias, que Dios les bendiga y multiplique sus ofrendas que usted hace a esta obra de radio. Dame más sabiduría, es el canto que nos interpreta los hermanos Alvarado. Si usted desea unirse y reportarse con nosotros, será una bendición que usted pueda hacerlo. Repórtese 2609-1080, está disponible. Vamos a quedarnos con este canto, Dame Más Sabiduría, a cargo de los hermanos Alvarado, y luego escucharemos a Elías Ibáñez con el canto Llevar la Cruz de Cristo. Eso es tan importante, ¿verdad?, que el Señor dijo, toma tu cruz y sígueme. Así que levantémonos y también, ¿verdad?, fortalezcámonos en el Señor y en el poder de su fuerza. Escuchamos Dame Más Sabiduría y luego escucharemos la cruz de Cristo, o llevar la cruz de Cristo. Usted quiere escuchar un canto a cargo de dúos, tríos y cuerdas en su programa Cuerdas Sagradas. Ahí están nuestras líneas totalmente disponibles.

escuchamos ese cántico de amor. ¡Qué bendición! Saludos a nuestras hermanas hasta Ciudad Futura. ¡Aleluya! Dice nuestra hermana María José, que ahí está, hermana, siempre gozándose, deleitándose en la presencia del Señor, recordando que solamente en la presencia del Señor hay plenitud de gozo. Explícame tú, nos interpreta el dúo Inspiración de Jesús en Cuerdas Sagradas este día lunes 14 de septiembre. 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

Ahí escuchamos el canto Las pruebas de mi vida, 11 de la mañana, 43 minutos, 11 con 43. Qué rápido va el tiempo avanzando. Gracias, hermana Gloribel, hasta la ciudad de Maryland, que nos está colaborando con este espacio. Seguimos escuchando más alabanzas con mensaje espiritual en este su espacio de Cuerda Sagrada. Saludos a la hermana Antonia Molina, hasta Los Llanitos. Ahí está en sintonía nuestra hermana, que Dios le bendiga grande y poderosamente. Escuchamos al grupo Fortaleza con este canto, Dame un abrazo. Ese abrazo que lo podemos dar estando vivos, porque ya muertos, ¿para qué? Porque no podemos escuchar ni hacer nada. Así que hoy es el momento de poder decirle a nuestros familiares, a nuestros vecinos, a nuestros amigos y amigos, pero de los amigos que no tienen pena, ¿verdad? No, no, no, para nada. Esto es fraternal, que venga de lo alto, que nazca de lo alto, así sucesivamente. Escuchamos, Dame un abrazo.

0: mi clamor. Seguimos agradecidos con el Señor y el Señor tiene cuidado de nosotros. Dice su palabra que aunque seamos infieles, Él permanece fiel. Finalizamos este espacio de cuerdas sagradas y ya venimos con los siguientes minutos de agradecimiento. Así que no nos cambien porque esta bendición continúa.
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0: como Zaqueo, aquel hombre chaparrito, aquel hombre que reconoció que había que entregar lo que no era de él. Ay, Dios mío santo. Hay que subir, hay que subir, hay que subir como Zaqueo. Muchas veces se nos presenta la oportunidad de subirnos a ese árbol, ¿verdad? Pero a veces no queremos porque ese árbol puede ser el de doblar rodillas, de buscar de la presencia del Señor y no queremos dejar accionar a Cristo en nuestro corazón. Por eso es que vienen las dificultades, los problemas, las situaciones y usted lo que dice, ay, ya no quiero, no, esto y lo otro. Pues déjeme decirle que Dios es bueno y que Él, así como le dijo a Zaqueo, Zaqueo, bájate de ahí, porque es cierto, sos chaparrito, pero yo te veo y te mando a casa, vete, porque yo es necesario que yo pase por ahí. Es necesario que dejemos llegar a Cristo en nuestra casa, en nuestra vida, para que las cosas sean diferentes, para que seamos diferentes como hijos de Dios. Así que seguimos, 12 del mediodía con 9 minutos. Queremos agradecer a nuestro hermano Pablo Toniel Salmerón, que nos patrocina este espacio, y también nuestra hermana Miriam de Martínez. Complementamos la hora. Muchas gracias, hermanos. Dios les bendiga. En una manera muy especial es nuestro deseo. Vamos escuchando el reporte que nos comparte nuestra hermana desde Radio Estéreo Jericín en Ciudad Barrios. Adelante.
1: Que el Señor les bendiga, hermanos y amigos, en este día muy especial, a esta hora del mediodía. Si usted almuerza, muy buen provecho. Les saludamos en el nombre de nuestro Señor y Salvador Jesucristo. Paso para dar el reporte de este día y comentarles que hasta este momento no hemos contado ni con ofrendantes ni patrocinadores. Las 17 horas de programación se encuentran completamente disponibles de patrocinar hasta este momento. Así que esperamos en el Señor que en el resto de la tarde pues haya algunos patrocinadores u ofrendantes. Y voy a darle lectura a los programas que se encuentran disponibles en esta mediodía, tarde y noche. Tenemos el espacio de 12 de mediodía a 1 de la tarde, de 1 a 2, tiempos finales de la historia, a las 3 de la tarde. A las 2 de la tarde primeramente tenemos música variada, a las 3 la hora novena de la oración, programando con el oyente de 4 a 5 de la tarde, atardecer con Cristo de 5 a 6, el programa especial de 6 a 8, tiempo de oración de 8 a 9 de la noche y el mensaje de Dios para nuestras vidas. Todos esos programas que le he mencionado no tienen patrocinador, así que le invitamos a usted, si desea unirse, ser participante de esta bendición a través de una ofrenda de patrocinio, puede hacerlo llamándonos a los números telefónicos 2665-9771 o al 7520-3308. 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Si desea visitarnos a cabinas de Radio Jericín este día por la tarde, puede hacerlo ya que las puertas de la radio estarán abiertas hasta las 6 de la tarde. Mi hermana, este ha sido mi reporte y que el Señor sea bendiciéndoles a cada uno de ustedes, amados hermanos y amigos.
0: Bueno, ahí teníamos el informe que nos ha proporcionado nuestra hermana Cristabel Gómez desde Radio Estéreo Jericín. Gracias, hermano Pablo Toniel Salmerón en Atlanta y también nuestra hermana Miriam de Martínez en Apopa, que nos patrocina en esta hora de motivación y también del espacio La Lectura Pública de la Biblia. Así que 12 del mediodía con 12 minutos, la hora par, cortesía de Radio Cret a través de la cadena cristiana de radio y televisión.

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4: Bueno, y escuchamos a Janet Escalante con ese canto Lágrimas de Amor. 12:25, seguimos a través de la cadena cristiana de Radio Televisión CRET. Esperábamos el reporte de nuestros hermanos de Radio CRET Santa Ana, pero aún viene en camino, creo, no ha llegado. Así que saludamos a todos nuestros hermanos que siguen pendientes de la programación. Queremos agradecer a los patrocinadores que tenemos para este día, a la hermana Cornelio y María Méndez en Houston, a nuestra hermana Irma Andrade en New York o New Jersey, a nuestra hermana Ana María de Marroquín en Washington, a la hermana Morena Pérez en Aspen, Colorado, a la hermana Blanca Miranda en la ciudad de Washington, ahí en Maryland, al hermano Mario Álvarez en el estado de Florida, a José Romero Cruz acá en San Miguel, también a Fanny Judith de Granados en Virginia, a nuestra hermana Raquel Calderón en la Ciudad de México, el hermano Pablo Otoniel Salmerón en Atlanta, la hermana María Alicia Díaz de Padilla, la hermana Cecilia Martínez Canales en Plano, Texas, a la hermana Mabel Granados de Torres en la ciudad de Baltimore, también a la hermana Gloribel Chicas Martínez en la ciudad de Maryland, a la hermana Miriam de Martínez en San Salvador, esto es en Apopa, ¿verdad? Así que Dios le bendiga en una manera muy especial. Les saludamos en ese nombre que es sobre todo nombre. También saludos a nuestra hermana hasta Colorado. Ahí está nuestra hermana Raquel Osaeta, que Dios le bendiga y que el Señor siga guardando la vida de cada uno de los que están en sintonía de Radio CRET. Estamos ya a las 12 del mediodía con 26 minutos, 12:26. Vamos escuchando al mariachi Cuellar, ¿verdad? Vamos a estar escuchando a los Cuellar con este canto que el Señor, ¿verdad?, nos está dando todos los días. Es una victoria total que recibimos a través de todas las cosas que nos enfrentamos. El Señor es bueno y su misericordia permanece para siempre. Así, feliz provecho a usted que está almorzando, a usted que está cocinando por ahí. También muy buen provecho. Escuchamos Victoria Total.

Bueno, y escuchábamos el canto Cruzando por el Desierto, música del grupo Fortaleza. Tenemos las 12 del mediodía con 36 minutos. Vamos despidiendo este espacio. Ya venimos con la lectura pública de la Biblia. Agradecerle a usted. Recuerde que a la una viene el programa CRET en tiempos finales de la historia a través de la cadena cristiana de radio y televisión CRET. Gracias a nuestro hermano Pablo Toniel Salmerón y nuestra hermana Miriam de Martínez que nos han patrocinado este espacio.

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2: El libro de Salmos, Salmo 105, versículos 1 al 6.
3: Den gracias al Señor y proclamen su grandeza. Que todo el mundo sepa lo que Él ha hecho. Canten a Él. Sí, cántenle alabanzas. Cuéntenle a todo el mundo acerca de sus obras maravillosas. Regocíjense por su santo nombre. Alégrense ustedes, los que adoran al Señor. Busquen al Señor y a su fuerza. Búsquenlo continuamente. Recuerden las maravillas y los milagros que ha realizado y los decretos que ha dictado. Ustedes, hijos de su siervo Abraham, descendientes de Jacob, los elegidos de Dios.
2: El libro de Isaías, capítulo 30.
4: ¡Qué aflicción les espera a mis hijos rebeldes! Ustedes hacen planes contrarios a los míos. Hacen alianzas que no son dirigidas por mi espíritu. Y de esa forma aumentan sus pecados. Pues sin consultarme, bajaron a Egipto en busca de ayuda. Pusieron su confianza en la protección del faraón y trataron de esconderse bajo su sombra. Pero por confiar en el faraón serán humillados, y por depender de él serán avergonzados. Pues aunque el poder del faraón se extiende hasta Zoán, y sus funcionarios han llegado a Anés, todos los que confíen en él serán avergonzados. Él no los ayudará, todo lo contrario, los avergonzará.
5: Este es el mensaje que recibí con respecto a los animales del Negev. La caravana se mueve lentamente a través del terrible desierto hacia Egipto. Burros cargados de riquezas y camellos cargados de tesoros para pagar por la protección de Egipto. Viajan a través del desierto, lugar de leonas y leones, lugar donde viven las víboras y las serpientes venenosas. A pesar de todo esto, Egipto no les dará nada a cambio. Las promesas de Egipto no sirven para nada. Por lo tanto, lo llamaré Raab, el dragón inofensivo. Ahora ve y escribe estas palabras. Escríbelas en un libro. Así quedarán hasta el fin de los tiempos como testigo de que este es un pueblo rebelde y terco, que se niega a hacer caso a las instrucciones del Señor. Les dicen a los videntes, dejen de ver visiones. Les dicen a los profetas, no nos digan lo que es correcto, díganos cosas agradables, cuéntenos mentiras. Olvídense de toda esta tristeza, apártense de su senda estrecha. Dejen de hablarnos acerca del Santo de Israel. Esta es la respuesta del Santo de Israel. Dado que ustedes desprecian lo que les digo, pero más bien confían en la opresión y en las mentiras, la calamidad caerá sobre ustedes de repente, como una pared pandeada que explota y se cae. En un instante se desplomará y se derrumbará. Ustedes serán aplastados como una vasija de barro, hechos añicos de una manera tan completa que no habrá un pedazo lo suficientemente grande para llevar los carbones de una hoguera ni un poco de agua del pozo. Esto dice el Señor soberano, el Santo de Israel. Ustedes se salvarán solo si regresan a mí y descansan en mí. En la tranquilidad y en la confianza está su fortaleza. Pero no quisieron saber nada de esto. No, dijeron ustedes. Nuestra ayuda vendrá de Egipto. Ellos nos darán caballos veloces para entrar en batalla. Sin embargo, la única velocidad que verán será la de sus enemigos dándoles caza. Uno de ellos perseguirá a 1,000 de ustedes, y 5 de ellos los harán huir a todos. Quedarán como un asta de bandera solitaria sobre una colina, o como un estandarte hecho jirones en la cima de un monte lejano. Así que el Señor esperará que ustedes acudan a Él para mostrarles su amor y su compasión. Pues el Señor es un Dios fiel. Benditos son los que esperan su ayuda. ¡Oh, pueblo!
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5: Fuego está en Sion y sus llamas arden desde Jerusalén.
2: La segunda carta de Pablo a los Corintios, capítulo 12, versículos 11 al 21.
6: Ustedes hicieron que me comportara como un necio. Deberían estar escribiendo elogios acerca de mí, porque no soy de ninguna manera inferior a esos superapóstoles, aun cuando no soy nada en absoluto. Cuando estuve con ustedes les di pruebas de que soy un apóstol, pues con paciencia hice muchas señales, maravillas y milagros entre ustedes. Lo único que no hice y que sí hago en las demás iglesias fue convertirme en una carga financiera para ustedes. Por favor, perdónenme por esta falta. Ahora voy a visitarlos por tercera vez y no les seré una carga. No busco lo que tienen. Los busco a ustedes mismos. Después de todo, los hijos no mantienen a los padres. Al contrario, son los padres quienes mantienen a sus hijos. Con gusto me desgastaré por ustedes y también gastaré todo lo que tengo. Aunque parece que cuanto más los amo, menos me aman ustedes a mí. Algunos de ustedes admiten que no les fui una carga, pero otros todavía piensan que fui muy

0: decimos esto como siervos de Cristo y con Dios como testigo. Todo lo que hacemos, queridos amigos, es para fortalecerlos. Pues temo que cuando vaya, no me gustará lo que encuentre y que a ustedes no les gustará mi reacción. Temo que encontraré peleas, celos, enojo, egoísmo, calumnias, chismes, arrogancia y conducta desordenada. Así es, tengo miedo de que cuando vaya de nuevo, Dios me humille ante ustedes y quedaré entristecido porque varios de ustedes no han abandonado sus viejos pecados. No se han arrepentido de su impureza, de su inmoralidad sexual, ni del intenso deseo por los placeres sensuales.
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Ahí estábamos con la lectura pública de la Biblia. Tenemos las 12:53. Seguimos con la programación. Saludos a la hermana Lorena Romero hasta el Llano Alegre, Ocicala, y está en sintonía nuestra hermana. Dios bendiga a ella y su familia que están en sintonía de la cadena cristiana de radio y televisión CRED. Ya en breves minutos venimos con el programa CRED en tiempos finales de la historia. Usted puede seguirse comunicando con nosotros. Nuestras líneas están totalmente disponibles. El 2609-1080 y también el 7923-9593. Escuchamos a los hermanos Chacón con el canto Oh Rey Divino. Esto es la cadena cristiana de radio y televisión CRED.

0: sé todo. Bueno, ahí escuchamos Él Sabe Cómo. Nos vamos a quedar con la señal de TV CRED para presentar el programa CRED en tiempos finales de la historia.
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0: Bien, vamos a presentar el programa CRED en tiempos finales de la historia a través de la cadena cristiana de radio y televisión CRED. Queremos agradecer a nuestros hermanos patrocinadores que están, verdad, este día colaborando para este programa de este día lunes 14 de septiembre. Gracias a nuestra hermana Morena Pérez en Aspen, Colorado, a nuestra hermana Raquel Calderón en la Ciudad de México, a nuestra hermana Mabel Granados de Torres en la Ciudad de Baltimore, también al hermano José Romero Cruz acá en la Ciudad de San Miguel y nuestra hermana Fanny Judith de Granados en Virginia, que también nos está patrocinando para este programa de CRED en tiempos finales de la historia. Así que les agradecemos en una manera muy especial. Queremos saludar también a nuestros hermanos que están en diferentes, ¿verdad?, viendo la estación a través de diferentes plataformas digitales, como también a nuestros hermanos que están a través de canales, ¿verdad?, a través de la cablera, diferentes canales que están viendo usted TV CRED. Que Dios les bendiga de una manera muy especial. También saludamos a los que están a través de canal allá en Choluteca, Honduras, ahí en TV CRED. Dios les bendiga. A nuestros hermanos que retransmiten este programa también, que Dios les continúe bendiciendo en una manera muy especial. Agradecemos a nuestros hermanos que están a través de Radio Alerta Final en el 102.1 FM, Radio CRED San Miguel 1080 de la M, Radio CRED Santa Ana en el 1390 y 1280 AM. También tenemos a nuestros hermanos que están a través del 103.7 FM, Radio Estéreo Jericín en Ciudad Barrios. Que el Señor pueda bendecirles en una manera muy especial. Y a los que están a través de las redes sociales en Facebook, tenemos como Radio CRED 1080 San Miguel, también la página de TV CRED y también la página del Pastor Vidal, y también a través de YouTube e Instagram. Ahí estamos retransmitiendo este programa Tiempos Finales de la Historia. Vamos a orar que sea Dios bendiciendo su vida a través de esta programación. Soberano buen Dios y Padre que estás en el cielo, nos acercamos delante de tu presencia para agradecerle, Señor, el oportuno socorro que usted nos permite el poder presentar una vez más este programa CRED en tiempos finales de la historia. Sea tu mano poderosa bendiciendo a cada uno de nuestros hermanos, Señor, que están ahí pendientes, oh Dios, de esta programación, y también los que están a través de TV CRED, Señor, en los diferentes canales de las diferentes cableras, Dios mío amado, aquellos hermanos que retransmiten este programa, Señor, sea tu mano poderosa alcanzándoles, Dios, bendiciéndoles, fortaleciéndoles en una manera especial. Ponemos, Dios mío amado, delante de tu presencia la vida del Pastor Vidal, Señor, que sea tu mano poderosa bendiciéndoles, Señor, que sea usted, Padre eterno de gloria, ayudando, Señor, a cada uno, Dios mío, a través de este ministerio, Padre, la vida de los patrocinadores, Señor. Gracias por mis hermanos que están, Señor, colaborando, la hermana Fanny Judith de Granados, mi hermano José Romero Cruz, mi hermana Mabel Granados de Torres, Raquel Calderón, nuestra hermana Morena Pérez. Dios mío amado, gracias te damos por cada uno de ellos, los que se han unido, Señor, a ser patrocinadores, Padre, de la programación de este día. Cúbrelos con tu presencia en el nombre poderoso de Jesús de Nazaret, Señor, te lo pedimos. Gracias, Padre, Hijo y Espíritu Santo. Amén y amén. Bien, vamos a quedarnos con la señal de TV CRED para poder seguir en la transmisión de el programa CRED en tiempos finales de la historia. Adelante.
1: Al Señor, así que estén pendientes. Alabado sea Dios. Eso de las 12 creo que lo vamos a hacer. Bendito sea el Señor. Así que, hermanos, vamos adelante en el nombre poderoso de Jesús. Y tenemos la primera alabanza. Con luz en la roca, levantaré, es el tema, me levantaré, es el tema.

Amén, amén, amén, gloria a Dios, bendito el Señor. En este momento queremos agradecer a todos los hermanos que se conectan, que están ahí escuchando este ministerio, escuchando este programa. Que Dios les bendiga a los que están escuchando también la Radio Cred. Y ahora pues también les invitamos que sean parte también de la Radio Alerta Final, ¿verdad? 102.1, que está sonando, que estamos luchando con ella. Y esperamos que usted sea también una persona que se una, que le metamos fuerte a este ministerio radial y podamos llevar esta bendición a todas partes. Así que hacemos un llamado para todos, para que estemos pendientes de lo que Dios está haciendo. Alabado sea el diablo, quisiera por años que ya no estuviera el ministerio Cred. Pero ahí vamos, adelante, aunque el diablo no quiera, como Dios nos ha llamado. Dios nos llamó desde el programa Cristo Refugio en la Tempestad, que estuvimos en la CF. Desde entonces Dios ha puesto la visión y ahí vamos para adelante. Alabado sea Dios. Y Él está con nosotros y nos va a ayudar. Así que únase también usted a este ministerio. Ayúdenos para seguir adelante patrocinando espacio. Pues como usted sienta, si quiere ayudar con una ofrenda, pues también lo puede hacer de la forma que usted quiera. Y hágalo específico, Radio Cred o Radio Alerta Final, para que podamos ser, porque tenemos una organización de cómo vamos a ir saliendo adelante con todo. Bendito sea el Señor. Y en esta hora queremos también con Adonai Hernández, tenemos y yo y no tardará.

diciendo, no, mira pues. Vete acá. Vamos a ver cómo nos sale.

Amén, gloria a Dios, bendito sea. Bueno, ahí ya tenemos a este varoncito ahí también cantando, ¿verdad? Con Adonai. Eso fue en la unión. Que Dios pueda bendecirlos grande y maravillosamente. Bendito sea el Señor. Bien, vamos ahora a pues predicar la palabra de Dios. Hemos estado hablando acerca del temor satánico, ¿verdad? El temor satánico que domina casi a todo el mundo. Y vamos a leer la palabra de Dios en 1 Samuel 16, 17. Y dice: Jehová respondió a Samuel: no mires a su parecer ni a los grandes de su estatura, porque yo lo desecho. Porque Jehová no mira a lo que miran los hombres, pues el hombre mira lo que está delante de sus ojos, pero Jehová mira el corazón. Alabado sea Dios. Aquí vemos que el temor satánico domina casi a la mayoría del mundo, casi a todos los seres humanos. Domina el poder satánico. ¡Qué tremendo! Esto es tremendo. El temor satánico domina, esto es lo, o sea, esto es grande porque el hombre ha sido creado para estar con Dios, para que Dios lo dirija, lo guíe, pero Satanás ha sacado a Dios del corazón del hombre y ahora él manda. Él es el que detiene a las personas para que ellos no hagan la voluntad de Dios. El mundo estaría diferente, todo fuera diferente si todos los seres humanos sirviéramos a Dios. Pero como el diablo está metido y él está haciendo todo lo que pueda por detener al ser humano servir a Dios, él impide que pueda cumplir los deseos de Dios. Dios ha creado al ser humano con un propósito, pero el diablo está impidiendo, ¿eh? Impide que haga lo que Dios le llama a hacer, lo que Dios le manda. Y aquí son los grandes problemas que tenemos, ¿eh? Tremendo. O sea, el diablo está tratando de, pues, perturbar, arruinar al ser humano a través del temor. El temor de Dios es una cosa muy buena, porque el temor, hay dos temores, satánico y del temor de Dios. El temor a Dios, entrar con todo y confiar totalmente en Él, eso es muy bueno. ¿Ah? Y si yo voy a tener miedo de Dios, pero es para no poder meterme a hacer lo del diablo. ¿Ah? Pero aquí es donde viene la situación donde el hombre vive bajo la fuerza, su gestión, sobre todo las trampas que el diablo está poniendo para que las personas no puedan tener libertad de adorar a Dios. Es más, fíjate que hasta en las iglesias evangélicas la gente acepta, la gente se bautiza, la gente va al culto, pero no adora a Dios. La mayoría de los cristianos, si no están comiendo a la hora del culto, están platicando. Les pega ganas de ir al baño, les pega todo. Porque el diablo no quiere que esta persona se meta con Dios. ¿Ah? Que esta persona sirva a Dios. El otro problema, allá afuera, ellos en las escuelas, en todas partes, los padres de familia, los alumnos y todo, ellos, si hay que hacer algo, ellos hasta se ofrecen a hacer cualquier cosa de trabajo, de lo que sea, en escuelas o en instituciones, donde sea, pero en la iglesia, ¿eh? Pero adentro del templo, los miembros que van, esos no quieren hacer nada. Les pesa ir a barrer donde ellos se van a sentar, porque hay un demonio que está perturbando a la iglesia y se llama temor, que es lo que el diablo usa para que la gente se rebele
Y en lugar de tener un acercamiento, gozo, paz con Dios, tienen miedo, le tienen miedo a Dios por el temor que el diablo pone. Hay una ilustración, fíjense, contrastante en el temor divino y el temor malo. Aquí podemos ver nosotros en el temor divino que motivó a Noé. Cuando Noé construyó el arca, fue motivado con el temor de fe. Fíjense que por fe Noé, habiendo sido prevenido por Dios de cosas, de cosas todavía no vistas, movido con temor, preparó el arca para la salvación de su casa, su familia, todo, todos los hebreos, en temor, con temor, construyó el arca. No crea que fue fácil esto. Nosotros, Adán, decimos, no, él construyó el arca y todo eso, pero no nos ponemos a pensar por dónde pasó Noé para construir esa arca. Por la fe, dice la Biblia, Noé, cuando fue advertido por Dios acerca de cosas que aún no se veían, con temor preparó el arca, en que su casa, o sea, se salvó. Y por eso, por esa fe, condenó al mundo y fue hecho heredero de justicia que viene, vive por fe, vivía por fe. Alabado sea Dios. Qué tremendo esto. Ahora, este temor sano, divino, reverente, motivó a la acción. El temor de Dios nos motiva. El temor de Dios nos anima. El temor de Dios nos da fuerza para que hagamos lo bueno, para que sirvamos a Dios. Te puedes imaginar a Dios dando un trabajo que a Noé, imagínate Dios diciéndole a Noé, mira, vas a hacer un arca y esa arca va a durar 120 años para terminarla. Oiga, ¿usted cree que es fácil? 120 años duró la construcción del arca. Alabado sea Dios. Eso fue para terminar. Tenía que haber una influencia motivadora, una influencia de Dios en Noé, para que este hombre soportara 120 años trabajando para construir el arca. Alabado sea Dios. Ahora, mire, eso era tremendo. Esos años se volvieron décadas, construyendo el arca con todo, construyendo. Es serio. Pero allá había alguien que lo motivaba, había alguien que lo animaba. Ahí el temor era a no seguir haciéndola. Tengo que hacerlo. 120 años trabajando en el arca. Mire qué tremendo. Eso era, ¿por qué? Porque a él o yo se le dijo que venía un diluvio y que la única forma era que se montaran en el arca. En 120 años Dios estuvo probando el corazón de la gente. Muchos no hicieron caso. Muchos decían que Noé estaba loco. Muchos decían cosas, pero Noé no se detenía. Y ahí está el caso. Al terminarse el arca, se cumplió lo que Dios le había dicho. Y ahí es que vemos ahí que este temor sano, reverente, lo motivó a accionar. Te puedes imaginar a Dios dando un trabajo tan grande. Piensa. Y este Noé aceptando el trabajo que Dios. Ahora, Dios no le dijo desde el principio, son 120 años los que vas a trabajar. No, solo le dijo,
que hiciera el arca, algo en que iban a navegar cuando nunca había habido una inundación, nunca, no había, mucho menos, no había, nunca había habido una inundación, ni mucho menos había una lluvia, nunca había llovido. Pero oyó la voz y él no le interesó si había llovido o no había llovido, y él empezó a trabajar en lo que Dios le había mandado. Fue motivado por el temor de Dios. La clase de temor sana, o sea, o entorpece. La clase de temor a Noé lo motivó. Y esta es la parte, cuando viene el temor del diablo, vienen tristeza, depresiones, etcétera, etcétera. Viene un montón de cosas negativas. Y eso es lo que usted debe saber. Si usted tiene miedo, si usted está temblando por una u otra cosa, usted tiene el temor del diablo, aunque diga ser cristiano. Pero Noé recibe, va a hacer esta arca. Él nunca había hecho eso, nunca había llovido. Y Dios empezó a hablarle, pero eso no le ocasionó temblor, no le ocasionó miedo, sino que fue gozo, fue bendición. Y eso era la muestra que el temor que Noé estaba recibiendo no era del diablo, sino de Dios. Cuando el Señor nos manda y sentimos gozo, sentimos esa paz, aleluya, es porque Él está con nosotros. Y tenemos que meternos, no importa lo difícil que sea, no importa lo que se vea tan pues extraño, metámonos. Si hay gozo, hay paz, es que Dios está con nosotros. Pero si tienes miedo, si tienes problemas, es porque Dios no está, y el temor que tienes no es de Dios. Tenemos que luchar, esforzarnos. Tenemos que ver cuando, o sea, aquí podemos ver, nunca había llovido, cuando nunca había caído una tormenta. Él fue motivado por el temor claro de Dios a trabajar. Pues el hecho que nunca haya llovido, si Dios dice que va a llover, voy a trabajar. Aquí tenemos un ejemplo de tener temor divino que motivó a la acción. ¿Qué es acción que dada? Ahí vemos en Samuel, en el capítulo 1, 17. Cuando David mató, vemos ahí también en esto, que cuando David mató a Goliat, el amor divino para Dios. O sea, no hay ahí otra causa que estuviera ahí, sino que ahí vemos que David, pues era un joven, una persona que no tenía, nadie daba cinco por David. Y aquel hombre estaba ahí acosando, atemorizando a la gente. Pero David se levantó, y todos sabemos la historia, que terminó con Goliat. Así es como Dios quiere que actuemos como David. No le tengamos miedo a nada. ¿Cuánto cristiano deja de recibir bendiciones, de trabajar en la obra, de ganar almas por temor, por miedo? El diablo es un ladrón, ha venido a robar, matar y destruir. Pero mi Cristo ha venido para levantarte, así como Noé, 120 años, trabajando para hacer el arca. Nunca había llovido, nunca se había visto lo que le estaban diciendo, pero él estaba seguro que lo que recibía era de Dios. Y empezó a trabajar, y qué gozo cuando se cumplió, aleluya, lo que él había recibido. Bendito sea el Señor. Así que ahí tenemos ejemplo, otro ejemplo de tener
temor divino que motivó la acción. Ahí lo encontramos en lo que estábamos viendo, cuando David mató a Goliat, y tenemos también algunos más que queremos mencionar. Vemos ahí que él le, o sea, Dios ha puesto siempre en nosotros que podamos creer la palabra. ¿Ah? Mire qué tremendo esto, hermano, tener ese temor. El temor impide mucho para los cristianos, para los amigos, entrar al reino. ¿Por qué la gente no recibe a Jesús? Por temor. Tiene miedo que vaya a pecar después, que vaya a apartarse después. El temor también impide a muchos creyentes hacer lo bueno, aún siendo creyentes. Pero ese miedo, mire, esta persona se cree que es nacido de nuevo, pero tiene temor. Se ha posesionado el temor, y por ese temor está alejándose del reino de Dios. El reino de Dios. Dios tiene un doble objetivo para cada persona nacida en el mundo. Dios tiene ese doble objetivo. Ahí vemos que uno es salvarle. Salvar, y que este salvado salve a otro. Ese es el doble objetivo que tiene Dios. Dios quiere salvarte a ti, pero que tú salves a otro. Y eso es lo que no entendemos. Para este fin Dios ha asignado el Espíritu Santo. La presente, o sea, tarea de elevar al modelo de Jesucristo a todo. O sea, que Él quiere que todos tengamos el mismo modelo de Cristo. Cristo no le importó el sacrificio, no le importó el sufrimiento. Cristo vino, se entregó a sí mismo y dio su vida por nosotros. Él mismo, Él lo que quería era salvar a la humanidad. Y por eso podíamos quizás explicar un poquito así, que él salva a un hombre y luego utiliza a quien Él ha salvado como un vehículo para salvar a otro. Él me salvó a mí, te salvó a ti, para que tú salves a otro, para que tú siga salvando a otro, y ese otro a otro, y ese otro a otro y a otro. Eso es lo que Dios quiere. Pero ¿cuántos creyentes hay que han aceptado a Cristo y nunca han ganado a nadie? ¡Qué vergüenza! Dios te ha salvado para que tú ganes a otro, para que tú ayudes a otro. Pero son cantidades de cristianos que no entienden esto. ¿Por qué? Por el temor. Ay, que voy a fallar, ay, que a saber qué me van a decir, que no sé qué, que el Señor reprenda al diablo. No te dejes atemorizar por Satanás. Saque ese temor y toma el temor santo de Dios. Aleluya. Y vas a ver las cosas diferente. Bendito sea el Señor. El diablo, de la misma manera, tiene dos objetivos para cada persona nacida en la carne. Evitar, el diablo lucha y se esfuerza por evitar que tú no seas salvo. Sí, que aceptaste a Cristo, pero no sos salvo. Porque si has aceptado a Cristo y cometes pecado, perdiste todo. Porque la paga del pecado es muerte, pero más la dádiva de Dios, el regalo de Dios, es vida eterna en Cristo Jesús. Entonces el diablo se opone para que tú te salves, y ahí es donde pone el temor, pone todo, evita que sean salvos el diablo.
evitar que sea usado para salvar a otro. El diablo no quiere eso. El diablo, mire, si hay una resistencia aún en la iglesia, es para poder prepararse, para poder dedicarse a llevar el evangelio. ¡Qué miedo! ¡Qué temor! ¿Por qué no hablan? El diablo está poniendo ese temor para que tú no hables. No, no puedes. Si esto es para evangelistas, esto es para predicadores, esto es para hombres que tienen años, que el Señor reprenda al diablo. Si aquí lo que tenemos que decir es lo que Cristo ha hecho en nosotros. ¿Qué ha hecho Cristo en ti? ¿Te ha cambiado? O sea, debe de haber un cambio, un gozo, paz, bendición. ¡Habla de eso! Alabado sea Dios. Pero estamos ahí dejándonos manosear por el diablo y siendo cristianos. A mí nadie me tiene que callar. Yo tengo que decir lo bueno que Cristo ha hecho en mi vida. Él nunca hace malo. Yo tengo que hablar lo bueno entonces. Usted tiene que hablar lo bueno. Alabado sea Dios, bendito sea el Señor. Para este fin, el diablo ha asignado a espíritus malignos la siembra que el diablo hace de traer cantidades de cosas malas para atormentar, para destruir, para ayudar a que estas personas, mire, se alejen de Dios. Ahí está. Ya el diablo metido, ya la persona va bajando. ¿Cuántos llegan entusiasmados a la iglesia? Y cuando llegan a la iglesia, cada día van menos, menos. Ya no salen, ya no hablan, ya ni ofrendan, ya ni cantan. Ya. Bueno, ¿para qué seguir? Ya la gente sabe cómo está la iglesia. Ahora, ya la gente no brilla como antes. Dice en 2 Corintios 4:4, en los cuales el Dios de este siglo cegó el entendimiento de los incrédulos, para que no le resplandezca la luz del evangelio de la gloria de Cristo, el cual es imagen de Dios. La gloria de Cristo no resplandece en muchos cristianos. ¿Ah? Porque dejaron que el diablo les quitara todo. Efesios 2:1 dice: y Él os dio vida a vosotros cuando estabais muertos en vuestros delitos y pecados, en los cuales anduvisteis en otros tiempos siguiendo las corrientes de este mundo, conforme al príncipe de las potestades del aire, el espíritu que ahora opera en los hijos de desobediencia. Ahí anduvimos, pero de ahí nos ha sacado el Señor. Y ahora estamos viviendo. Mire, esto es algo lindo, algo maravilloso, vivir en Cristo. El diablo se te va a oponer, te va a meter un montón de cosas, pero con Cristo somos más que vencedores. Alabados, nadie nos podrá hacer frente, porque el que va con nosotros es poderoso. No hay miedo, no hay nada, no hay temor. Venga, qué enfermedades, que te va a morir, qué miedo, si muero, gano. ¿Ah? Que no hay comida, tampoco. ¿Ah? No solo de pan vivir el hombre, sino de toda palabra que sale de la boca de Dios. Y tenemos, aleluya, que estar confiado en Jesús. ¿Mm? El primer espíritu usado por Satanás para prevenir y entretener al hombre para entrar al reino de Dios es el temor. ¿Qué vas a hacer? Tú no puedes cumplir. Acepte a Cristo, entréguenos. Y el diablo dice: no, no lo hagas, no puedes cumplir, vas a quedarte ahí, que vas a hacer esto, y empieza a desanimar. Pero usted no le haga caso al diablo. El diablo es un mentiroso. Y el Señor dice: venid a mí tal como estás trabajados y cargados, yo voy a hacerlo descansar. Venga a descansar a Jesús. Venga a tener felicidad. Aleluya. Los cristianos enfermamos, tenemos problemas, sí. Pero todo eso nos da alegría. Para mí el vivir es Cristo, dijo Pablo, y el morir me ganancia. ¡Qué miedo! ¿Ah? Que ya mañana me muero, gloria a Dios. ¿Ah? Esto es lo que debemos de tener, seguridad,
en Jesús. Yo no voy a morir cuando diga fulano, cuando diga el diablo, cuando diga quien quiera. No, yo voy a morir cuando Dios diga. Cuando el Señor quiera, yo voy a morir. Y eso nadie me puede detener, porque es la voluntad de Él. Y yo estoy consciente de eso. Así que, hermanitos, vamos adelante. No nos quedemos con las manos cruzadas. Saquemos todo miedo, saquemos todo temor. Usted ha aceptado a Cristo y por el temor no trabaja, por el temor no agarra un privilegio, por el temor no habla a la gente, por temor ni ora. Alabado sea Dios. Saque todos esos demonios. Dígale, diablo, te vas. Todo lo puedo en Cristo que me fortalece. Y Él va a hacer algo especial contigo. ¿Ah? Vamos a salir a buscar las almas. Vamos a decirle a los amigos, a invitarlos al culto. Vamos a ayudarles a estudiar la Biblia, porque todo lo podemos en Cristo. Alabado sea Dios. No se dejen manosear por el enemigo. Usted es una persona lavada con la sangre del Cordero. El diablo quiere manosearla, ensuciarla y todo, pero no se deje manosear por el diablo. No se deje tocar. Cristo es la esperanza de gloria. Él es el buen pastor, y el buen pastor su vida dio por usted y por mí. Alabado sea Dios. Bendito sea el Señor. Así es que tenemos que ser vencedores. El temor satánico no solo puede evitar la entrada al reino de Dios, sino también que el creyente no posea la bendición que Dios tiene. Fíjense qué tremendo. Eso es lo que puede estar sucediendo. El Espíritu está para ayudarnos. El Espíritu Santo está para darte fuerza, para darte valor, para que seas una persona fuerte, que no te deje vencer. El Espíritu Santo está ahí. Pero algunas veces el diablo hace que la gente peque. Y cuando peca, la persona comete pecado, adulterio, fornicación, lo que sea. Y hay cualquier pecado, tome lo que no es tuyo, etcétera, etcétera. Pero cuando tú pecas, porque el pecado es con solo ver, con solo pensar. Cuando tú pecas, entonces saliste de la protección de Dios y estás libre para que Satanás te manosee como quiera. Por eso es que tenemos que pedir perdón. Si alguno ha pecado, abogado tenemos a Jesucristo para con el Padre. Él es fiel y justo para perdonar y limpiarnos de toda maldad. Cuando usted ha pedido perdón, el diablo no lo puede tocar, no puede manosearlo, porque usted está cubierto con la sangre de Cristo. Por eso Él te va a meter una y otra cosa para que caigas otra vez y pueda tener acceso a Él para hacer lo que le da la gana. Alabado sea Dios. Por eso es que el cristiano debe ser fuerte, valiente. El temor impide más de un cristiano de poseer lo que Cristo ya ha comprado para él. Cristo tiene el paquete para cada uno de los que aceptan a Cristo. Y Él les da ese poder, les da esa autoridad, pero el diablo está ahí hasta que hace que esa persona cometa errores. Si tú crees a Dios, por eso tendrás sanidad, tendrás bendiciones, tendrás protección, tendrás amor, tendrás todo, porque tú has aceptado a Cristo y Él te protege. Él te bendice, Él te ayuda, Él te fortalece, Él te da todo lo que te hace falta. Pero tienes que mantenerte. No hay miedo, no hay nada. Con Cristo todo lo podemos. Vamos adelante, somos más que vencedores. Yo voy a morir cuando Dios diga, no cuando el diablo quiera. Yo voy a hacer las cosas que Dios quiere y no las que el diablo quiere. Levantémonos, vamos adelante. Saque ese miedo. Si tú estás con temores, temor que te van a matar, que temor que te van a quitar esto, que temor que lo otro, ahora arrodilla si puedes y dile, Señor Jesús, perdóname. Saca toda esta basura que hay en mi mente, mi corazón. Yo quiero ser fuerte, valiente y estar contigo.
contigo somos más que vencedores. Alabado sea Dios. Así que esto es lo que traemos para usted en esta hora. Que se levante, que salga de esa depresión, salga de esa vida que está llevando, de desconfianza, de miedo. Mire, usted está sufriendo tremendamente porque quiere. Y hay tantos creyentes que han aceptado y están sumergidos en ese problema del temor satánico. A usted no le están diciendo que es satánico. Usted solo siente el miedo, siente la incapacidad, siente la situación bien difícil. Pero eso no es un temor de Dios. El temor de Dios, hay temor de Dios, sí hay temor de Dios. Pero el temor de Dios es que siente gozo, paz, seguridad. Usted no tiene miedo. Usted sabe que con Cristo usted va a vencer. Aleluya, es vencedor con Jesús. No hay pérdida con Jesús, hay victoria. Y en lugar de tener miedo, siente gozo, siente seguridad, siente paz. De la diferencia del temor satánico al temor de Dios. El temor satánico es temblor, depresión, que esto, que enfermo, que aquí, que todo le duele, que no sé qué, que aquí, que allá, y que Dios no le oye, y empieza a poner problemas el diablo en su mente, y ahí están muriéndose. Pero si usted tiene el temor de Dios, aunque le duela donde le duela, se va de rodillas, empieza a clamar a Dios y Dios responde. Si levantó a Lázaro de 4 días de muerto, ¿cómo no te va a quitar un dolor? ¿Cómo no te va a sacar del problema en que estás? Pero ¿cuál es el problema? Tienes que renunciar a ese temor

No hay otro. Y Él te está diciendo, venid a mí, tal como estás, trabajados y cargados, que yo voy a hacerlo descansar. Puedes descansar ahora. Puedes empezar una vida especial. Ah, sí, pero que ya tú ya aceptaste, que ya aquí, pero si has aceptado y estás con estos problemas, entonces es que no está bien. Tienes que reconciliarte. Tienes que decirle al Señor, toma el control de mi vida. Cambia mi mente, cambia mi corazón, hazme como tú quieras. Eso es lo que tienes que hacer. Y vas a ver el cambio. Vas a ver cómo vas a prosperar espiritualmente. Pero tienes que tomar decisiones. Nadie me apartará del amor de Cristo. Nadie, nada. Porque Él es el camino, la verdad y la vida. Él es nuestro pastor. Él es el rey. Él es el abogado. Él es el doctor. Él es todo. Y Él te está llamando. El que a mí viene, yo no le echo fuera. Vengan, vengan, vengan. Está diciendo eso. Pero tienen miedo de venir a Jesús un montón. Tienen miedo un montón de creyentes de entregarse totalmente. Le tienen miedo. Y ese es el temor del diablo. El temor satánico que no te deja ser libre. Ahora debes de buscar la libertad. Conoceréis la verdad. Si conoces la verdad que es Cristo, la verdad os hará libre. Serás libre, serás una persona con libertad de adorar, de alabar, de gozarte, en lugar de estar reclamando, en lugar de estar ahí hablando cosas negativas acá en el mundo, estarías alabándole, orando, mire, teniendo una relación plena con Él. Alabado sea Dios. Y eso es lo que Dios quiere. Dios quiere que cambies, Dios quiere que seas diferente. Levántate ahora. Hoy es el momento. Y me estoy dirigiendo a la mayoría de creyentes que están muriéndose, temblando de miedo, que se van a morir, que no van a comer, que lo van a matar, que el Señor reprenda al diablo. El ángel de Jehová acampa alrededor del que le teme y le defiende. ¿Cuál es el miedo? Si a cada uno de los creyentes que aceptamos a Cristo nos pone el ángel. Y si eso fuera poco, está el Espíritu Santo en nosotros para darnos sabiduría y ayudarnos a ser vencedor. ¿Cuál es el miedo? ¿Ah? Así que hoy te puedes levantar y todo lo puedo en Cristo que me fortalece. ¿Quieres orar conmigo? ¿Quieres decirle al Señor que vas a cambiar? Que el temor que tú quieres es el temor de Él, no el temor del diablo. Rechaza, saca toda esa basura, saca todo eso y empieza en tu mente a pensar positivo, ya no negativo. Hoy es un momento de liberación. Dile al Señor, Señor Jesús, en esta hora, gracias por hablarme, gracias por decirme lo que tengo que hacer. Y ahora yo renuncio a todo temor del diablo, lo echo fuera en el nombre. Y me levanto en gloria y te pido, Jesús, que me llenes de tu gracia, de tu poder, de tu misericordia. Me hagas resplandecer. Yo no quiero ser esta persona que estoy viviendo diciendo que soy evangélico y muriéndome y dando mal testimonio. Yo quiero vivir para ti. Quiero servirte, mi Señor. Aquí está mi vida. Tómala, tómala, tómala, tómala. Cámbiame, ayúdame. Quiero nacer de nuevo. Quiero ser libre, quiero ser libre. Corto todas esas ataduras del diablo en el nombre de Jesús. Me levanto en el nombre de Jesús. Padre, gracias porque se va todos esos miedos, todas esas fuerzas del diablo y ahora. Hay vida en Jesús, hay vida en Jesús, hay vida, hay vida, hay vida. Reciba, reciba, reciba, reciba, reciba, reciba. En el nombre de Jesús, alabado sea Dios. Gracias, Padre, gracias, Hijo, gracias, Espíritu Santo. Bendito sea, bendice toda la audiencia, bendícelo, Señor. Y aquellos que quieren aceptar a Cristo, diga, Señor Jesús, aleluya. Pero yo no había aceptado, pero ahora entiendo que en ti hay libertad, hay gozo, hay paz. Yo te recibo como único y suficiente Salvador. Perdona mis pecados, perdona todo.

0: Todo desde hoy te voy a hacer fiel, Señor. Gracias por inscribir mi nombre en el libro de la vida, sellarme con el Espíritu Santo. Bendito sea Dios. Usted que es un caído, diga: yo me reconcilio contigo, yo me reconcilio, yo me reconcilio. Y ahora, Señor, he sido un guarde porque me he apartado de ti, pero ahora vengo a ti entendiendo lo que tú eres. Y gracias por salvarme, gracias por darme esta oportunidad. Señor, el enfermo, aquel que está ahí, Señor, en el nombre de Jesús, reprendo todo espíritu del diablo, toda fuerza del diablo, todos esos temores que tienen miedo hasta la muerte, ahora se van de esos cuerpos y ahora es libre esta persona que estaba atemorizada, que está. En nombre de Jesús lo declaramos libre, libre, libre, libre. Usted que estaba atado a esos demonios, libérese, libérese. Diga: yo recibo la libertad, recibo la liberación en nombre de Jesús, en el nombre de Jesús. La sangre de Cristo me limpia y te pido perdón, Señor. Te pido perdón, Señor, por todo lo que he hecho. Cambia mi mente, cambia mi corazón. Ayúdame conforme. Gracias, Señor, gracias. Bendice a los patrocinadores. Toma el lavado, hermano. Señor, también te pido por mí de ellos y todos los que están a su lado, que la bendición del Padre, el Hijo, esté con ellos. Gracias, gracias, gracias, Señor. Amén. Vamos a pasar a la cabina de la radio, que nos lean los comentarios, ya que el tiempo se me pasó.
1: Bien, vamos a leer los comentarios de nuestros hermanos que han estado en sintonía del programa. La hermana Marlene Salamanca dice: amén, hermano Vidal, escucho el programa desde que estaba niña, en el programa desde el año 91, por la radio lo escucho. Qué bueno, hermana, Dios le bendiga y gracias por seguirse también, ¿verdad? Saludos, dice Dina Granada, ya está compartido el programa. Nos decía también, dice Juan Torres: alabado sea el Señor, que Dios me los bendiga siempre, grandemente siempre, hermanos, aleluya, dice Olga Madrid, Dios lo bendiga, pastor. Noemí de Quintanilla, aleluya, gloria a Dios. El hermano Toniel Guevara, gloria a Dios, hermano, el Señor los siga usando para la gloria de su nombre. Está bueno, gloria a Dios, dice la hermana Graciela González. Ahí también Junior Sarabia dice: amén, siervo, Dios le bendiga. La hermana Liliana España dice: Dios le bendiga, hermano Vidal, que Dios lo siga usando de una manera muy especial. También gracias a nuestro hermano José Funes desde Dallas, dice: muchas bendiciones al pastor Vidal, que Dios lo bendiga. Saludos a la hermana Elsa Argueta hasta Nueva York, también ahí nos saluda, y gracias a nuestros hermanos que han seguido en sintonía del programa CRED en tiempos finales de la historia. 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
10: Aleluya. Dios bendiga poderosamente, hermanos y amigos. Es un privilegio grande poder estar acompañándoles en este espacio que tiene como propósito hablarles acerca de los avances que se está teniendo en el Evangelio en las diferentes congregaciones del Ministerio CRED. Y este día nos corresponde a nosotros como Iglesia Cret Filial Santa Ana hablar de todo lo que Dios está haciendo en este lugar. También queremos agradecer a nuestro hermano pastor José Vidal Alvarado, quien es nuestro pastor general. Queremos agradecerle por concedernos la oportunidad de poder predicar la palabra del Señor a través de estos medios radiales, poder expresar el avance también que está teniendo la obra del Señor a través del Evangelio en las diferentes congregaciones. También saludamos a todos nuestros hermanos pastores de las diferentes filiales y también de todo aquel que está predicando la palabra del Señor en una iglesia cristocéntrica. Dios bendiga a todos nuestros hermanos pastores de también otras misiones que puedan estar en sintonía en esta tarde de este hermoso programa Avance del Evangelio. Y es así como vamos a poner todo en las manos del Señor. Vamos a entrar en este tiempo de oración para que sea Dios ministrando, fortaleciendo, llenando a través de su Santo Espíritu la vida de cada uno de nuestros hermanos que está viendo y escuchando esta transmisión. Así que oramos juntos, amados hermanos, diciendo: Padre y buen Dios que estás en los cielos, venimos delante de tu presencia en esta preciosa hora, Señor Dios Todopoderoso de la tarde. Venimos dándote gloria, venimos dándote honra, venimos dándote alabanza y adoración a ti, Rey de Reyes y Señor de Señores, Jesucristo. Gracias, Señor, por la vida de cada uno, Señor, de nuestros hermanos, Señor, que están en sintonía en esta hora de la tarde. Señor Dios Todopoderoso, que sea tu mano de poder obrando sobre cada vida. Gracias por la vida de mi hermano pastor José Vidal Alvarado, Señor. Mi hermana Pasita, Señor, de Alvarado. Señor, extiende tu mano de poder ahí donde están nuestros hermanos. Fortalécelos, bendícelos, llénalos cada día más con el poder de tu fuerza, el poder de tu Santo Espíritu, Señor. Llénalos de salud y llénalos de vida para que sigan con el pregón del Evangelio, Señor Dios Todopoderoso. Asimismo clamamos, Señor, por todos nuestros hermanos pastores que están escuchando las respectivas congregaciones, que tú también les concedes pastorear a cada uno de ellos, Señor Dios amado, que sea, Señor, tu mano de poder bendiciéndolos, que sea tu mano de poder, Señor, supliendo las necesidades que hayan en esta hora, Señor, conforme a tu propósito y conforme a tu voluntad, que el que está enfermo, Señor, en esta hermosa hora, Señor, de la tarde, pueda recibir un milagro, una sanidad divina a través de tu santo y glorioso Espíritu. Todo esto lo pedimos en el nombre de Jesús. Clamamos también por las almas, por las amistades, por los amigos que están en esta hora en sintonía, Señor, que sea tu mano de poder extendiéndose, Señor, rompiendo toda cadena, libertando al cautivo, Señor. Todo esto lo pedimos en el nombre que es sobre todo nombre, en el nombre poderoso de Jesús de Nazaret, dándote gracia, dándote alabanza, dándote adoración a ti, amado Dios Todopoderoso y Rey Soberano. Gracias te damos en esta hora, toda la gloria, toda la honra, toda la alabanza, toda la adoración es suya, Señor. Oh, bendito Dios, aleluya. Así ponemos este espacio, ponemos este programa en tus manos, Dios mío, que sea de bendición para cada uno de los que está en sintonía en esta tarde. Gracias te damos, Padre, gracias te damos, Hijo, y gracias te damos, Espíritu Santo de Dios. Amén y amén. Gloria a Dios. Muy bien, amados hermanos, hemos orado, ya hemos clamado, hemos buscado el rostro del Señor para poner todo en las manos del Señor y que sea Dios bendiciendo la vida de cada uno de los que están en esta hora también en sintonía del avance del Evangelio. Y vamos, amados hermanos, a presentar la siguiente alabanza.

0: Muy bien, hermanos, ahí estábamos escuchando este tema que se titula La Gran Tribulación. Es cantada por nuestro hermano Estanislao Marino, que trae un mensaje de alerta, un llamado de atención, porque los tiempos que se vienen próximamente para la raza humana son tiempos difíciles, son tiempos de angustia, son tiempos que la Biblia describe en Mateo capítulo 24 como tiempos de gran tribulación, la cual no ha habido ni la habrá ninguna como ella. Y de eso es que el Señor Jesucristo quiere librarle, quiere salvarle de la ira venidera y de la condenación eterna. Él pagó un precio altísimo en la cruz del Calvario para que nadie se pierda, sino que todos procedan al arrepentimiento y reconozcan que Jesús es el Señor, porque no hay otro nombre dado a los hombres para que los hombres puedan ser salvos. Solamente a través de Jesucristo hay salvación, a través del Rey de Reyes y Señor de Señores, el Dios fuerte y Dios todopoderoso. Así es, por ese motivo que tenemos esta insistencia de poder, amados hermanos, estar comunicando los avances del Evangelio que hay en las diferentes congregaciones de este ministerio, porque queremos y damos gracias a Dios por todos los medios que Él está poniendo para que se lleve esta palabra a tiempo y se lleve esta palabra fuera de tiempo, a través de las redes sociales, a través de la radio, a través de la televisión, para que no quede excusa. Cuando nuestro Señor Jesucristo venga, cuando esa trompeta suene y cuando los muertos en Cristo resuciten primero y los que hayamos quedado seamos transformados en un abrir y cerrar de ojos. Por ello es de que estamos, reitero, insistiendo en dar a conocer estos avances y al mismo tiempo invitándole a que venga nuestro Señor Jesucristo, a que se congregue, a que busque también edificarse, fortalecerse, llenarse, hallar dirección a través de la palabra de Dios para su vida. Y por ello es que también nos reunimos en los cultos a adorar, a exaltar y a bendecir el nombre de nuestro Señor Jesucristo, y también a edificarnos a través de su palabra. Y quiero compartirle a usted de que se ha apartado de los caminos de Dios o no tiene usted dónde congregar. Usted, amigo, que siente ese llamado de parte del Señor Jesucristo, en esta tarde también quiero motivarle a que venga luego a los pies de nuestro Señor Jesucristo, porque Él no quiere que nadie se pierda, sino que todos procedamos al arrepentimiento. Y es por eso de que estamos también trabajando con estos horarios de culto para que usted y toda su familia puedan asistir a fortalecerse a través de la palabra de Dios. Estamos realizando cultos los días lunes, miércoles y viernes a partir de las 4 de la tarde. El día lunes generalmente es un culto de oración. El día miércoles tenemos culto de enseñanza. Y el día jueves es donde hacemos un culto evangelístico. Y el domingo todos nos reunimos a las 2 de la tarde. ¿A dónde nos encontramos ubicados? En el kilómetro 62.5, sobre calle Nueva, lotificación San Nicolás, polígono U, lote 3. 3 cuadras hacia el norte de la pasarela Ciudad Mujer. Ahí es donde nosotros nos encontramos en esta preciosa hora de la tarde. Reiteramos, si usted no tiene dónde congregarse, le invitamos a que no se quede, le invitamos a que busque del Señor, ahora que hay tiempo para estar a cuentas con el Señor. Mañana puede ser demasiado tarde, así que hoy es el tiempo aceptable, hoy es el tiempo de salvación, hoy es el tiempo de vida eterna, el tiempo de esperanza, el tiempo de vida, el tiempo de recobrar nuevas fuerzas en el nombre poderoso de nuestro Señor y Salvador Jesucristo. Así que vamos a reiterar una vez más los horarios de culto. Tenemos los días lunes a partir de las 4 de la tarde, miércoles y viernes también a las 4 de la tarde y domingo a las 2 de la tarde. Estamos ubicados, dijimos, en el kilómetro 62 y medio sobre calle Nueva, lotificación San Nicolás, polígono U y lote 3. Si usted viene en la unidad de transporte, en la ruta 50, usted pueda bajarse en la parada de Zetagás. Así se le comunica a el motorista de la unidad de transporte que usted se va a quedar en la parada de Zetagás, viniendo de San Salvador, siempre sobre la calle Nueva, viniendo de San Salvador hacia Aguachapán. En ese sentido es de que usted se puede bajar, amados hermanos, tomando la ruta 50 en la parada de Zetagás. Allí usted en más pues haya llegado a esa parada, va a ver enfrente Autopartes Occidental, va a ver este negocio donde está este rótulo de Autopartes Occidental. Usted sigue caminando, sigue avanzando sobre la calle a mano derecha, usted ya va a empezar a ver enfrente una casa de tres plantas, y a la par de esa casa de tres plantas es donde se encuentran las instalaciones tanto de Radio Cret como también junto a las instalaciones de Radio Cret se encuentra el templo de la iglesia Cret filial Santa Ana, donde estamos con todo el corazón, con todo el amor, para poderle recibir a usted y a toda su amada familia. Y permítenos, concédanos decirle desde ya bienvenidos en el nombre de nuestro Señor y Salvador Jesucristo. Bueno, el tiempo va avanzando rápidamente y también queremos compartir un momento de meditación en la palabra de Dios, y queremos ir al libro de Isaías 55, versículo 6. Ahí vamos a estar meditando un momento la palabra del Señor. Isaías capítulo 55, versículo 6, donde leemos la palabra honrando al Padre, al Hijo y al Espíritu Santo de Dios. Buscad a Jehová mientras pueda ser hallado. Llamadle en tanto que está cercano. El tema que quisiéramos meditar en estos momentos es buscar a Dios mientras aún haya tiempo, mientras aún haya oportunidad. Ahorita nosotros estamos viendo, amados hermanos, muchas señales. Estamos viendo todo lo que está pasando a nuestro alrededor y aún tenemos oportunidad de buscar del Señor. Aún tenemos oportunidad, amados hermanos, de buscar realmente lo que interesa. Buscar lo eterno, no, amados hermanos, enfocarnos en lo pasajero. Nosotros tenemos que buscar, amados hermanos, lo verdadero, lo que realmente cuenta. Todo ser humano está buscando algo. Algunos están buscando felicidad, otros seguridad, otros prosperidad, otro reconocimiento, paso, satisfacción, pero muchas veces buscamos esas cosas en los lugares equivocados. Isaías hace un llamado urgente y dice: buscad a Jehová mientras pueda ser hallado. Lo que realmente nosotros tendríamos que interesarnos es en estar buscando de Dios. Porque el mundo y sus deseos pasa, pero el que hace la voluntad de Dios va a permanecer para siempre. La pregunta es, ¿qué estamos buscando en nuestros días? ¿Dónde lo estamos buscando? ¿Y cuándo debemos de buscarlo? Alguna gente lastimosamente busca a Dios tarde y mucha gente buscará a Dios tarde. Algunos después del arrebatamiento de la iglesia estarán buscándolo, estarán queriendo, amados hermanos, que se tenga esta misma oportunidad que se tuvo antes de que se viniera la gran tribulación. Pero hoy es tiempo de buscar al Señor. ¿Qué vamos a buscar? Bueno, en primer lugar, ¿qué buscaremos? Buscad primeramente el reino de Dios. Busque primeramente el reino de Dios. Mateo 6:33 dice, mas buscad primeramente el reino de Dios, aleluya, y su justicia, y todas las cosas serán añadidas. ¿Qué debemos de buscar? Una vez más, lo primero que tenemos que buscar es el reino de Dios. Tenemos el ejemplo, por ejemplo, en la vida de Salomón. Salomón pudo pedir riquezas, pudo pedir larga vida, pudo pedir la muerte aún de sus enemigos, pero él pidió sabiduría para gobernar al pueblo de Dios. Salomón buscó primeramente a Dios, buscó primero el reino de Dios y todo lo demás que Salomón, amados hermanos, bendito sea Dios, no pidió, el Señor se lo añadió. Eso lo usted lo puede ver en 1 Reyes 3:9 en adelante. El resultado, amados hermanos, fue que Dios también le añadió aquello que no había pedido, pero él empezó buscando primeramente el reino de Dios. Busque las cosas de arriba, las que dice Colosenses 3:1, la palabra del Señor, si pues habéis resucitado con Cristo, busque las cosas de arriba, donde está Cristo sentado a la diestra del Todopoderoso, a la diestra del Padre. Busque las cosas de arriba, busque la presencia de Dios, busque la santidad, busque la vida eterna, busque la comunión con Cristo, busque la salvación. Eso no lo puede hallar a la vuelta de la esquina. ¿Con qué va a pagar el hombre por su alma? No hay nada con que pueda pagar el ser humano por su alma, porque el alma del ser humano ha sido comprada con la sangre del Cordero, con la sangre de nuestro Señor y Salvador Jesucristo. Por eso es importante buscar primeramente lo que tiene que ver con el reino de Dios y su justicia. Buscar primeramente las cosas de arriba. El creyente no debe de vivir únicamente pensando en lo terrenal, amados hermanos, enfocándose en lo terrenal. Hay gente, amados hermanos, que se va a quedar lamentablemente porque se enfocó solamente en lo terrenal, en lo pasajero. Bendito sea Dios, no buscó, como le digo, de la presencia de Dios, no buscó la santidad, no buscó la palabra, no buscó la comunión con Cristo y con los demás, la vida eterna. Bendito sea Dios, aleluya. La pregunta hoy en esta tarde es, ¿dónde está puesto nuestro corazón, en lo terrenal o en lo eterno? ¿Dónde está nuestro tesoro? Ahí dice la Biblia, estará también nuestro corazón. Mire, busque primeramente el reino de Dios, busque las cosas de arriba, busque la paz también y sígala. El Salmo 34, verso 14 dice, apártate del mal y haz el bien, busca la paz y sígala. Busca la paz. Hay gente que le gusta estar en conflicto, le gusta estar en problemas, le gusta estar en contiendas, en pleitos, en enemistades. Se va a quedar si sigue viviendo esa vida. Cristo ya está a las puertas un poquito, y el que ha de venir vendrá y no se tardará. Hay gente que por orgullo no quiere perdonar, no quiere, amados hermanos, bendito sea Dios, ponerse a cuentas con el Señor. Ese orgullo te va a costar un precio altísimo. Cristo te ama y no quiere que te pierdas. Cristo vino pagando un precio alto por ti, para que tú tengas oportunidad de salvarte por medio de Él. Para vivir en paz debemos de apartarnos también del pecado, perdonar, hacer el bien, caminar con Dios. Aleluya. Hay que apartarse del pecado. Apártate del mal, dice. Apártate del mal, Salmo 34, verso 14, y haz el bien. Busca la paz y síguela. Gloria a Dios. Pero, mire, amados hermanos, en segundo lugar, ¿a dónde? ¿A dónde? ¿Dónde debemos de buscar? Busque en el libro de Jehová, busque en el libro de Dios, Isaías 34, Isaías 34, versículo 16, dice la palabra del Señor, Isaías 34, versículo 16, dice, en el libro de Jehová, mire, y leed si faltó alguno de ellos, ninguno faltó con su compañera, porque su boca mandó y los reunió su espíritu, su mismo espíritu, bendito sea Dios. Buscad en el libro de Jehová, dice Isaías 34, versículo 16. Inquirid en el libro de Jehová y leed, bendito sea Dios, aleluya. La respuesta para muchas preguntas de nuestra vida se encuentra en la palabra de Dios. La gente a veces está buscando donde no debe, en opiniones humanas, en redes sociales, en tradiciones, en filosofía, amados hermanos, en los propios pensamientos, en las propias ideologías personales, cuando la Biblia dice en el Salmo 119, versículo 105, que lámpara es a nuestros pies tu palabra y lumbrera a mi camino. Su palabra es la lámpara que está necesitando nuestra alma y la lumbrera para nuestro camino, bendito sea Dios. ¿Qué más? ¿A dónde vamos a buscar? Busque en la ley de su boca. Malaquías 2:7 dice que de su boca el pueblo buscará la ley. Dios ha dejado su voluntad revelada en su palabra. En 2 Timoteo 3:16 dice, amados hermanos, que ella nos enseña, que ella nos redarguye, que ella nos corrige. Amados hermanos, que ella nos instruye en justicia. No basta con tener una Biblia. Debemos buscar a Dios en ella, en la palabra. Bendito sea Dios. ¿Cuándo debemos de buscar? Isaías dice, buscad a Jehová mientras pueda ser hallado. Llamadle entre tanto está cercano, mientras pueda ser hallado. Mientras tenemos la oportunidad, amados hermanos, mientras Él nos está dando esa oportunidad, la Biblia dice en Proverbios 8:17, yo amo a los que me aman y me hallan los que temprano me buscan. Bendito sea Dios, antes de todo, nosotros tenemos que buscar a Dios, debemos de buscarlo, bendito sea Dios, ahora que hay vida, ahora que hay tiempo, ahora que hay oportunidad, mañana puede ser demasiado tarde, bendito sea Dios. La Biblia dice en el Salmo 63, verso 1, Dios mío, aleluya, eres tú, de madrugada te buscaré, bendito sea Dios, aleluya. Mi alma tiene sed de ti, mi carne te anhela, en tierra seca y árida donde no hay aguas, aleluya. Bendito sea Dios, sé de Dios, sé de su presencia, sé de su Espíritu Santo. No debemos de buscar a Dios solamente cuando hay problemas, sino que tenemos que buscarlo en todo tiempo, bendito sea Dios. Pero mire, aquí vemos al salmista mostrando que tenía una necesidad, bendito sea Dios. Pero, amados hermanos, a pesar de que estaba en un tiempo, en un lugar difícil, pero su primera necesidad, huyendo de Saúl, huyendo, y muchas veces, amados hermanos, de lo que Saúl quería hacer con su vida, su primera necesidad era la presencia de Dios, era Dios. Aleluya. No era otra cosa. Y por eso dice que debemos de buscar primeramente el reino de Dios y su justicia. Bendito sea Dios, debemos de buscar a Dios ahora que hay tiempo. Hay muchos que van a correr de mar a mar, bendito sea Dios, buscando quien les hable, quien les enseñe, quien les predique esta palabra. Van a tener sed y no de agua, hambre y no de pan, dice Amós capítulo 8, verso 11. Bendito sea Dios, pero ellos van a tener sed, no de agua, hambre y no de pan, sino de oír la palabra de Dios. Pero ya no va a haber esta oportunidad que hoy hay, porque el tiempo se habrá cumplido, bendito sea Dios. La iglesia habrá sido ya arrebatada, pero tú puedes ser parte también de este pueblo, de esta iglesia, de los que nos vamos a gozar con el Rey de Reyes y Señor de Señores Jesucristo a las bodas del Cordero. Aún tienes tiempo, aún tienes esperanza. Ven a Cristo, abre tu corazón, recíbelo hoy como tu Señor y como tu Salvador. Bendito sea Dios, aleluya. Hasta aquí hemos llegado en esta hermosa meditación de la palabra del Señor, y también el tiempo ha avanzado, y agradecemos a Dios esta oportunidad que nos ha brindado de poder compartir con ustedes, amados hermanos y amigos, los avances que se ha tenido dentro de la iglesia CRET filial Santa Ana. Con la ayuda del Señor será hasta la próxima. Dios les bendiga poderosamente.
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Aleluya, amén, amén, amén, amén. 2:37 PM. Saludos a la hermana Patricia Castro hasta la ciudad de Nueva York. Saludos, un gusto, hermanita, saludarla en esta hora de la tarde. También saludos para usted que recién nos sintoniza en diferentes partes de nuestro país, El Salvador, y fuera de nuestras fronteras patrias. Ahí escuchábamos esos coros. Bendito sea Jehová la roca. Saludos a la hermana Esther Orellana. Dios le bendiga, hermana Esthercita. ¿Qué tal? Saludos al hermano Samuel. Así que muchas bendiciones para todos. Escuchamos este bonito canto, Oye Jehová, a cargo de Noel y Karen Castillo. Bueno, si usted desea unirse y bendecir este ministerio con este espacio de 2:30 a 3 de la tarde, está disponible para que usted se reporte con nosotros. 2609-1080 está disponible. A marcar esos dígitos, 2609-1080. Y también puede enviar su mensaje de texto o audio al 7923-9593 en la aplicación en WhatsApp. Esto es Radio Cret.

bendición, nos estamos gozando. Yo sé que usted se está gozando, y si usted no se está gozando, déjeme decirle de que dígale al Señor: devuélveme el gozo de tu salvación y tu Espíritu Santo me sustente. Saludamos a la hermana Juanita Carranza hasta el lugar de Jucuarana, y se está uniendo nuestra hermana y nos está patrocinando estos 30 minutos. Gloria a Dios por la vida de mi hermana Carmen Andrade también. Dice: Dios le bendiga, hermana Lorena, contarle que mi mamá ya está en casa. Dios me la bendiga, hermana Carmen. Gloria a Dios, ¿verdad? Porque ya está en su hogar. Yo sé que Dios es bueno y esa misericordia que es alcanzada, ¿verdad?, para aquellos que le creen, y Dios honra la fe de esas mujeres valientes y esforzadas. Y yo sé que Dios va a perfeccionar su obra como lo ha hecho hasta el día de hoy. Así que Dios le bendiga también a nuestra hermana, ¿verdad?, ahí la hija de nuestra hermana, y que Dios le siga fortaleciendo. Seguimos orando a favor de nuestra hermana Carmen. Le amamos en el Señor y deseamos, ¿verdad?, que el Señor pueda dar la fortaleza para poder seguir hacia adelante. Escuchamos el canto que lleva por tema a cargo de Santos Perdomo, el conjunto de Lincoln, esta mis de coros. Seguimos con estas alabanzas y luego escucharemos Jehová es mi fortaleza, o mi fortaleza Jesús, a cargo de los del dúo Líbano, para saludar a nuestra hermana patrocinadora. Muchas gracias, ¿verdad?, porque mis hermanos están diciendo presente en este día, lunes 14 de septiembre del año 2026. Radio Cret le acompaña.

Estamos escuchando esos coros a cargo de los hermanos del conjunto Elín. Saludamos a nuestra hermana Juanita Carranza y a usted que recién nos sintoniza, que Dios le bendiga. Y vamos a ir escuchando este canto, Mi Fortaleza Jesús, a cargo del dúo Líbano. A las 3 venimos con la hora novena de la oración. Le invitamos a no cambiar el dial y también unirse con nosotros para poder clamar a Dios por las diferentes peticiones. Ya tenemos un buen listado de peticiones que nos han hecho llegar. Si usted tiene una petición y cree que Dios puede obrar sanidad, salvación, pues reporte.

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estamos finalizando ya con este espacio de Cánticos Variados. Ya venimos con el programa La Hora Novena de la Oración. Y es que nada es imposible para el que cree. Esperamos que usted se siga reportando y agradecemos a los hermanos que han estado dejando sus peticiones. Saludamos a nuestros hermanos, ¿verdad? En especial nuestra hermana Juanita, que nos patrocinó estos 30 minutos de Cánticos Variados. Y ya venimos con La Hora Novena de la Oración.

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Aleluya, bendito sea el nombre del Señor. En esta tarde vamos a clamar, vamos a interceder, vamos a creer que Dios es bueno y que su misericordia permanece para siempre, que Él tiene cuidado de sus hijos y también lo que la palabra del Señor nos dice en el Evangelio, no, nos dice en la palabra del Señor, en el libro de los Salmos 145 para la gloria del Padre, del Hijo y del Espíritu Santo. Y dijo David, dándole la alabanza por la bondad y el poder de Dios: te exaltaré, mi Dios, mi Rey, y bendeciré tu nombre eternamente y para siempre. Cada día te bendeciré y alabaré tu nombre eternamente y para siempre. Grande es Jehová y digno de suprema alabanza, y su grandeza es inescrutable. Generación a generación celebrarán tus obras y anunciarán tus poderosos hechos, en la hermosura de la gloria de tu magnificencia y en tus hechos maravillosos meditaré. Aleluya, bendito sea el nombre del Señor. Vamos a clamar, vamos a orar, pero queremos agradecer a nuestras hermanas patrocinadoras de este espacio. Tenemos a nuestra hermana Morena Pérez en Aspen, Colorado, a nuestra hermana Ana María Guevara de Marroquín en la ciudad de Washington, a la hermana Blanca Miranda también ahí en la ciudad de Washington, a nuestra hermana María Alicia Díaz de Padilla en el Divisadero, y la hermana Mabel Granados de Torres hasta la ciudad de Baltimore. Ahí están nuestras hermanas uniéndose a ser patrocinadora de este espacio. Agradecemos a la hermana Juanita Carranza que nos patrocinó el espacio anterior, y vamos a estar orando por todos los patrocinadores de este día. Les agradecemos en una manera muy especial a usted, hermano, hermana, que ha puesto esa disponibilidad de poder colaborar con este ministerio, ya que cada uno, aleluya, ¿verdad? Se puede ahí usted unir con nosotros, también ser parte de la bendición. Vamos a orar. Padre, en el nombre de Jesús, venimos delante de tu presencia, agradecidos con usted, Señor, por tu bondad, por tu misericordia, por tu fidelidad, por tu gracia, por tu respaldo, Señor. Te adoramos, Señor, en esta tarde, te bendecimos, Dios, Dios eterno de gloria, nos presentamos, Dios, que sea usted perdonando, bendiciendo, fortaleciendo, Dios, todo aquello, Señor, aleluya, amado, que necesitamos, y aquello que hayamos hecho, dicho, Señor, delante de tu presencia, que no te agrada, oh Dios, pero que usted pueda recibir la gloria, pueda recibir la honra, el honor, la alabanza, la adoración, Dios mío. Gracias le damos, Cordero Santo, por permitirnos, Señor, el oportuno socorro, la bendición del Todopoderoso, la gracia, tu gloria, tu amor, tu fidelidad. Oh Cristo glorioso, mi alma, Señor, te alaba, te bendice y te exalta, porque cada día dice tu palabra, Señor, que nuevas son cada mañana, y grande es tu fidelidad, grandes son tus maravillas, grandes son tus misericordias. Dios mío amado, tú eres el que nos sostiene con la diestra de tu justicia, tú eres el que nos permite la oportunidad de poder presentarnos, Dios, delante de tu presencia para adorarle, para bendecirle, para honrarle, oh Dios, aleluya. Alabado sea tu nombre, Señor, alabado sea tu nombre, Rey de gloria, Cristo maravilloso, Cristo bendito, eres tú, Señor, el que nos sostiene, tú eres el que nos levanta, tú eres el que nos fortalece, tú eres, Dios mío amado, el que nos sostiene, oh Dios. Gracias, Dios mío amado, bendecimos la vida de mis hermanos, Señor, mira, cada uno de ellos tiene peticiones delante de tu presencia, oh Dios mío amado, por esa cobertura maravillosa en la vida de nuestra hermana, Señor, Morena Pérez, Padre, la vida de su esposo, su familia, Señor, estamos orando, Dios, para esa protección divina, Señor, para esa respuesta, por la vida, Dios mío amado, nuestra hermana Ana María Guevara de Marroquín, Señor, ahí está mi hermana María, Señor, oramos por ella, por su esposo, sus hijos, su familia, por salvación, protección y bendición de su familia, Señor, en esta tarde, Cristo glorioso, aleluya, nos ponemos de acuerdo, Señor, con cada uno de mis hermanos, Señor amado, porque te agradecemos el favor dado para con nosotros, aleluya, que aún siendo pecadores, dice tu palabra, usted fue a la cruz del Calvario para morir y darnos vida y vida en abundancia, Señor, porque nuestra lucha no es contra sangre ni carne, Dios mío, aleluya, nuestra lucha, Dios eterno, aleluya, de gloria, no depende, Señor, en esta tierra, sino contra principados, contra
contra los gobernadores de las tinieblas de este siglo, contra huestes espirituales de maldad en las regiones celestes, pero usted nos manda, Señor, a estar vestidos de toda la armadura de Dios para que podamos resistir en el día malo, y habiendo acabado todo, estar firmes, Señor. Aleluya, te adoramos, Señor, te adoramos, Dios, te adoramos en esta hermosa y bella tarde, Dios, una tarde especial que a usted, Señor, le place que estemos, Dios mío, de gloria, dándote la gloria y la honra, Señor, dándote la alabanza, la adoración, Dios mío, delante de tu presencia, oh Cristo glorioso. Estamos presentando cada necesidad, Señor, la vida de mi hermana Blanca Miranda, usted conoce la vida de nuestra hermana Blanca, Señor, bendícela, fortalécele su vida, su familia, la vida de nuestra hermana María Alicia Díaz de Padilla, Señor, ahí en el divisadero, Padre, ahí está mi hermana, ella pide oración por sanidad y bendición. Usted conoce la necesidad, Señor, de esta familia, de la vida de mi hermana, Señor, sea usted dando sanidad, cobertura, oh Dios, por el poder de la palabra, por el poder de la palabra. Mira, Señor amado, la vida, Dios eterno de gloria, mi hermana Mabel, Señor de Torres, Padre, ahí está mi hermana Mabel, Dios mío, glorifícate, oh Dios, en el nombre de Jesús, por el poder de la palabra, oh Cristo glorioso, tome control de su vida, su esposo, Señor, esa congregación que usted les permite pastorear, Señor, la vida de nuestro hermano Denis, Señor, oh Padre celestial, glorifícate, Rey de gloria, por el poder de la palabra, Señor, por el poder de la palabra, oh Cristo glorioso, tú llevaste, Señor, todas nuestras dolencias, nuestras enfermedades, nuestras ansiedades, Dios mío, aleluya, y solamente queremos agradecerte. En el nombre poderoso de Jesús de Nazaret, Dios mío, que sea tu mano poderosa obrando, Señor, conforme a tu misericordia, conforme a tu fidelidad, Señor, para con nosotros. Alabado sea tu nombre, Señor, alabado sea tu nombre, Señor. Gloria al que vive por los siglos de los siglos, gloria al que vive por los siglos de los siglos, Señor. Ahí está la vida, Dios mío, esta niña Elian Martínez, Señor, por sanidad divina, Padre. Glorifícate, Rey de gloria, por sanidad. Sanidad divina, manifiéstate con poder y gloria, manifiéstate con poder y gloria, Rey amado, en el nombre de Jesús, en el nombre de Jesús de Nazaret, Dios mío, tú eres bueno, eres poderoso, Señor, aleluya, te adoramos, Señor. Adoramos tu nombre, Señor, adoramos tu nombre, oh Dios, adoramos tu nombre, Cristo glorioso. Mira, Señor amado, la vida de mi hermano Marvin González, Señor, él pide oración por sanidad, salvación, restauración, liberación, por todas esas peticiones que él tiene, Señor. Oramos, Cristo glorioso, que usted se mueva con poder y gloria en esta tarde, Señor, por Janet Benavides, Señor, por sanidad y bendición, por Rubén Flores, por sanidad, Señor, por Rubén Josué, por sanidad, por Cristina Flores, Dios, por bendición, protección y fortaleza, Dios mío, en el nombre de Jesús, en el nombre de Jesús de Nazaret, Dios mío, la vida de mi hermano Víctor Manuel Ábalos, Señor, por sanidad divina, Señor, y en esa hernia que está molestando ese cuerpo, Padre, en el nombre de Jesús, mira, Dios mío, la necesidad de este anciano, Padre, oh Cristo glorioso, que usted le ha permitido un año más, Señor, para poder estar siempre colaborando, oh Cristo glorioso, todos los años, Señor, ha venido, Dios mío amado, con ese propósito de ofrendar a este ministerio, Señor, y sabemos que nunca le ha hecho falta nada, Señor, que él haya dado a esta obra, Señor poderoso, porque usted es que la suple, Señor. Oh, te adoramos, Señor bendito, te adoramos, eterno Dios, por el poder de la palabra, Señor, por el poder de la palabra, Dios mío, oh gloria al que vive por los siglos de los siglos, Señor, te adoramos, te bendecimos, te damos gloria, honor y alabanza en esta tarde, Rey amado, en el nombre de Jesús, en el nombre de Jesús, por el poder de la palabra, por el poder de la palabra, Señor, alabado sea tu nombre, Dios poderoso, eres bueno, eres fiel, eres justo, aleluya, para con cada uno de nosotros, Señor poderoso. Adoramos el que vive, Señor, adoramos el que viene, Señor poderoso, aleluya, Señor, aleluya de Dios, aleluya, Dios poderoso. Te adoramos, Señor Jesucristo, te adoramos, Señor, porque tú eres bueno y para siempre es tu misericordia, Señor. Te adoramos, eterno Dios, por todas las bondades recibidas de Dios. Te adoramos, Señor, te adoramos, Señor. Te adoramos, eterno Dios, en tu misericordia.
Alabado sea tu nombre, Señor. Alabado sea tu nombre, Rey de Gloria. Te adoramos, Señor, y te bendecimos, Dios eterno. Alabado sea tu nombre, Señor. Alabado sea tu nombre, Dios eterno de gloria. Aleluya, Señor Jesucristo. Te adoramos, Señor Jesús. Te adoramos, Señor, y te bendecimos, Rey de gloria. En el nombre de Jesús de Nazaret, Dios mío, seguimos clamando, Dios, por la vida de Glenda Portillo. Señor, gracias por lo que hiciste en la vida de Glenda, Señor, por lo que ella nos testificaba, Dios. Gracias, gracias, Señor, gracias, Dios poderoso. Gracias, Cristo glorioso, por la vida, Señor amado, en esta hora. Padre, mi hermana Carmen Andrade, Señor, gracias por tenerla con bien en su hogar, Señor. Gracias, Dios mío amado. Oh, Cristo glorioso, solamente, Señor, que usted pueda glorificarse en la vida de nuestra hermana, oh Dios, por el poder de la palabra, por el poder de la palabra, Señor. Alabado sea su nombre, Rey de gloria. Alabado sea su nombre, Señor. Sigue obrando, Señor. Mire ese malestar en su pie, Señor. Por el poder de la palabra, por el poder de la palabra. Oramos, Dios mío, por mi hermana Juanita Carranza, Señor. Oramos a favor de ella, Padre, en el nombre de Jesús, en el nombre de Jesús. Por el poder de la palabra, Señor, sigue obrando en la vida, Rey de gloria, mi hermana Juanita, Señor Carranza, Padre, la vida de mi hermana Raquel, Señor, ahí en Colorado, Padre, la vida de mi hermana, Señor, aleluya, bendito sea tu nombre, Señor, glorifícate, Rey de gloria, por el poder de la palabra, Dios mío, mira la vida de Gabriela García, Señor, por esos problemas en su sistema nervioso, Padre, oramos a favor de ella, Padre Santo, glorifícate, eterno Dios, por el poder de la palabra en la vida, Señor amado, de mi hermana Gabriela García, Señor, bendice su vida, su familia, todas esas peticiones, Dios eterno, clamamos, Dios mío, por mi hermano Carlos Enrique, Señor, pastor de la iglesia Creta, allá en Soyapango, mira, Dios mío amado, aleluya, ahí está, Señor. Aleluya, bendito sea tu nombre, Señor. Alabado sea tu nombre, Señor poderoso. Aleluya, Señor, aleluya, Dios mío. Tú eres, Dios mío amado, el que nos sostiene en todo momento, Señor Jesús. Aleluya, Señor, te adoramos, Señor, y te bendecimos, Señor. Aleluya, Señor Jesús de Nazaret, Dios mío amado. Te adoramos, Señor, te adoramos en esta tarde, Rey de gloria, porque no es lo que nosotros queramos, Señor, sino lo que usted, Señor, porque a su nombre es toda la gloria, a su nombre es toda la gloria, a su nombre es toda la gloria, Señor amado. Alabamos y glorificamos su nombre, Rey poderoso. Tú eres un Dios bueno, un Dios maravilloso, fiel y verdadero, que no se compara, oh Dios, todas las cosas buenas que usted ha hecho a favor de aquellos que te buscan, Señor poderoso. Aleluya, aleluya, aleluya, Dios mío, te adoramos, Señor. Te adoramos, Señor, te adoramos, oh Dios, porque tú eres bueno, Señor, porque tú eres santo. Aleluya, mira, Dios poderoso, la vida de mi hermana, Señor Berta Garza, Dios mío, aleluya, oramos, Señor, por la vida de mi hermana Berta, Señor, en esta hora, Padre, sea usted consolando, fortaleciendo la vida de mi hermana Berta, Señor, la vida de su mamá, Señor amado, aleluya, bendito sea tu nombre, Señor, aleluya, gloria a tu nombre, gloria a tu nombre, Señor, gloria a tu nombre, Padre, en el nombre que es sobre todo nombre, Señor, estamos clamando, estamos creyendo, Señor, aleluya. Aleluya, estamos creyendo, Dios mío, por la vida de mi hermana María de los Ángeles González. Mira esta anciana, Padre. Mira, Señor amado, aleluya. Necesitamos esa cobertura, esa respuesta, esa fortaleza, amado Dios, en esta tarde, Señor, por el poder de la palabra, por el poder de la palabra, Señor. Mira la vida de mi hermano Mario, Señor Ávila, Dios mío, bendecimos su vida, Padre, por el poder de la palabra, Señor.
Mi hermana Pasita Díaz, Señor, oramos a favor de ella, Padre, oramos por su familia, por bendición, aleluya, por protección, por esa misericordia sobre su vida, Dios mío, en el nombre poderoso de Jesús de Nazaret, Rey de Gloria, por el poder de la palabra, por el poder de la palabra, eterno Dios, te adoramos, Señor, te adoramos, Rey de Gloria, te adoramos porque tú eres bueno, te adoramos porque tú eres santo, misericordioso, clemente. Eres lento para la ira, pero eres grande en misericordia, Señor. Alabado sea tu nombre, Dios mío. Bendito eres, Señor. Aleluya. Bendito eres, Padre eterno. Bendito eres, Señor amado. Te alabamos y te glorificamos, Señor. Alabado sea tu nombre, Rey de Gloria. Aleluya, Señor, aleluya. Oh Dios, seguimos clamando, Padre Celestial, en esta hermosa tarde, Dios mío. Una tarde que usted nos regala para presentar cada una de las peticiones, cada uno de mis hermanos, Señor, que se han reportado en este día, Padre. Aleluya, mi hermana Juana, aleluya, de Carranza, Señor. La vida de mi hermana Raquel Osaeta, el hermano Oscar, Señor, su familia. La vida de mi hermana Gabriela, Señor, la vida del hermano José Funes, Señor, aleluya, mi hermana Elsa Argueta, Señor poderoso, aleluya, Señor amado, tú eres bueno, Señor, alabado sea su nombre, aleluya, bendito eres, Señor Jesucristo, te adoramos, Señor, te adoramos, Padre eterno. Alabado sea su nombre, Señor amado. Alabado sea su nombre, Señor. Aleluya, te adoramos, Señor, te adoramos, Padre, porque tú eres real para con nosotros. Mira la vida de mi hermana, Señor, Elsa Argueta, mi hermano José Funes, por esa protección. Mi hermana María José, Señor, mi hermano Isidro Turcios, Padre. La vida de mi hermano Nelson Barahona, Señor. Oh, glorifícate, Padre Santo. La vida de Carlitos, el nieto de mi hermana Pasita, Señor, oh Dios mío, mi hermana Yamilet Pérez, la vida de mi hermana Brenda, Señor, la vida de hermano José, Señor, la vida de mi hermano Walter, Padre, su familia, Señor, sea obrando, Rey de Gloria, aleluya, sea obrando, Padre Santo, oh poderoso es, Señor amado, fiel y justo para con cada uno de nosotros. Ahí está mi hermana Berta Garza, Señor, con esa petición por su mamá. Ahí está mi hermana Yamilet Pérez, Señor, ahí está mi hermana Ana, mi hermana, aleluya, santo, Señor Jesucristo, mi hermana Ana de Iglesias, Padre, oramos a favor de ella, Padre Santo, por el poder de la palabra, Señor, por el poder de la palabra, mi hermana Ana del Rosario, Señor Jesucristo, glorifícate en la vida de nuestra hermana, Señor, aleluya, aleluya, aleluya. Mira la vida de mi hermano Carlos Bonilla, Señor, oramos a favor de él, Señor, a favor de su familia, el hermano Joel Asensio, mi hermana Edelma Hidalga, Señor, Hidalgo, Dios mío, oh Cristo glorioso, bendito sea tu nombre, Señor, bendito sea tu nombre, Dios mío, porque tú eres bueno, Señor, y su misericordia permanece para siempre, Dios eterno, alabado sea tu nombre, Señor, alabado sea tu nombre, Dios mío, alabado sea tu nombre, aleluya, alabado sea tu nombre, Padre. Mira la vida de mi hermano Josué Sánchez, Señor, aleluya. Mira, Señor amado, esa intervención, Padre, ahí en la aleluya, ahí, Señor, donde están los medicamentos, Señor, ayúdalo, Padre, también, Señor, aleluya, bendito sea tu nombre, Señor, alabado sea tu nombre, Señor. Alabado sea tu nombre, Rey de Gloria. Aleluya, aleluya. Poderoso eres, Dios eterno. Poderoso eres, amado Dios, en esta tarde, Señor eterno. Aleluya. Clamamos, Señor, a favor de mi hermana Mabel Martínez, Señor. Toda esa familia, Señor amado, bendícelas, Padre eterno. Oh Cristo glorioso, la vida de Merari Martínez, Señor. Bendice la vida de ella, de sus hijos, Dios mío, de su familia. Familia, Señor eterno, en el nombre poderoso de Jesús de Nazaret, Dios mío, sigue obrando, Padre, la vida de Carolina Monroy allá en Nueva York, la vida de mi hermana Mabel Martínez, Señor, de la hermana María Romero, Señor, aleluya, bendito Dios eterno, alabamos tu nombre, Señor.
Alabado sea tu nombre, Señor Jesús. Aleluya, bendito Dios. Adoramos a tu nombre, Señor. Adoramos tu nombre, Señor. Adoramos tu nombre, Rey de Gloria. Adoramos tu nombre, Rey amado. Aleluya. Aleluya, aleluya, aleluya, aleluya. Bendito eres, Señor. Bendito eres, Dios mío. Eres el Dios que nos sostiene. Eres el Dios que nos levanta, Rey de Gloria. Seguimos clamando, Dios mío, por mi hermana, Señor Marina Rodríguez, Señor, la vida de mi hermana Blanca Betty, mi hermana Antonia, mi hermana Teresita Baiza, Señor, la vida, Dios mío, amada, mi hermana Antonia Molina, Señor, bendice a la Padre de Antonio Jovel, Señor, oh Cristo glorioso, mi hermana Consuelo Chávez, Señor, de Marta y en Jucuarán, Señor, aleluya, la vida de mi hermano Manuel Navarrete, Señor, oramos a favor de mi hermano Manuel, de su familia, mi hermana, Señor Lilian, Dios mío, allá en Lajitas arriba, Padre, el hermano Mario Álvarez en Florida, oramos, Dios mío, por la vida de mi hermano Lázaro Amaya, Señor, alabado sea tu nombre, Señor poderoso, aleluya, Señor eterno de gloria, ayúdanos, Dios eterno, a seguir adelante, a seguir confiando plenamente, Dios mío, que usted tiene, que usted es el autor y consumador de nuestra fe, aleluya, Señor amado. Alabado sea tu nombre, Señor amado. Mira, Dios mío, de gloria, la vida de mi hermano Lázaro Amaya, Señor. La vida, Dios mío, de gloria, de su esposa Anastrid de Amaya, la vida de mi hermana Cecilia Martínez Canales, Señor, la vida de mi hermano José Portillo, Señor, la vida de hermana Lisette, sus hijas, Padre, en esta tarde, Señor poderoso. Aleluya, bendito sea tu nombre. Bendito sea tu nombre, Señor. Glorifícate, Rey de Gloria, en la vida de mi hermano, Señor José Portillo, Padre. La vida, Dios eterno de gloria, mi hermana Adora Esperanza, ahí en Concepción de Oriente, Padre. La vida de mi hermano Julio Lorenzo, Señor, hasta Miami, Dios mío amado. Alabado sea tu nombre. Alabado sea tu nombre, Señor. Aleluya. Bendito eres, Señor. Bendito eres, Señor. Bendito eres, Dios mío. Bendito, alabado sea tu nombre, Señor. Mira la vida de mi hermano Jaime Girón, Señor. La vida de mi hermana, Dios mío amado. Aleluya, bendito sea tu nombre. Mi hermana Severiana Amaya, Señor, oramos a favor de ella, por sus hijos, Dios mío, su esposo. Aleluya, toda su familia, Señor, esas peticiones que mi hermana ha presentado delante de tu presencia, oh Dios. Aleluya, glorifícate, Padre eterno. Glorifícate, Cordero Santo, por el poder de la palabra. Por el poder de la palabra, Señor, aleluya. Bendito eres, Rey de Gloria. Bendito eres, Señor amado. Aleluya, porque tu brazo poderoso no se ha cortado. Dios, sigue salvando las vidas, Señor. Sigue, Dios mío amado, obrando, Dios. Ahí donde está el problema, la dificultad, Rey de Gloria. Bendito sea tu nombre, Señor. Mi hermana Raquel Calderón, la vida de su hermana, Señor. Oramos. Rey de Gloria, oramos, Cristo amado, mi hermano Alex Chávez, Señor. Mi hermana Rosa Paz, Señor, oramos por mi hermana Carmen Ramírez, Señor, por la vida de Giselle, Dios mío. Por la vida de mi hermana Digna Ramírez, Señor. Oramos por la vida de Noel Lara, Señor. Oh Cristo glorioso, oramos, Dios mío amado, que sea usted glorificándose, Padre, en esta hora, Dios mío. Por la vida de mi hermana Carmen Bonilla, Señor. Por la vida de mi hermana Daisy Benítez, Padre celestial, mire ese problema en su vista, Señor. Obra poderosamente en el nombre de Jesús de Nazaret, Dios mío. La vida de mi hermana Ana Torres, la vida de mi hermana Gladys Riva, por respuesta, Señor. Aleluya. Mi hermana Hermelina Chávez, Señor, la vida, Dios poderoso, en esta hora, Señor amado, glorifícate, Rey de Gloria, por el poder de la palabra, por el poder de la palabra. Mi hermana Luz Fernández de Gordillo, Señor, la vida de mi hermana Herodita Castellano, Señor, oramos por la hermana Herodita, Padre, oh Cristo glorioso, mire esas peticiones que ella tiene, Señor, la vida de mi hermana Rosa Vilia Galeas de Pai, Señor, la vida, Dios mío amado, aleluya, mi hermano Juan Delgado, Señor, la vida de mi
hermana Irma Andrade, por ahí su familia está en México, la vida de Isaac González, mi hermano Ramón Vázquez, Dios mío, la familia Viera Escobar, Señor, oh Cristo glorioso, te pedimos, Rey de Gloria, por la vida de mi hermana Sonia Melgar, Señor, por el hermano Oscar Ramírez, Dios mío amado, tome control de la vida de cada una de mis hermanas, Señor, hermano Manuel Escobar, bendícelo, Padre Santo de Gloria, por el poder de la palabra, Señor, por el poder de la palabra, Dios mío, la vida de mi hermana Sara Vázquez en Maryland, Señor, aleluya, aleluya, aleluya, aleluya, bendito eres, Padre Santo, bendito eres, Rey de Gloria, aleluya, te adoramos, Señor, te adoramos, Señor, te adoramos y te exaltamos, Rey de Gloria, oh Padre Celestial, no importa cuál sea nuestra petición, aleluya, la presentamos delante de usted, Dios mío amado, oh Cristo glorioso, no importa cuál sea la dificultad, Señor, pero estamos creyendo, Dios mío amado, aleluya, creyendo que hay sanidad, que hay liberación, que hay poder en la sangre del Cordero, aleluya, llegue obrando, Señor, milagros, maravillas, prodigios, Dios, ahí donde está la necesidad, Señor, mira la vida de mi hermana, Gloribel Lazo, está plan grande, Dios mío, la familia, Señor, Vázquez Colato, Señor, oramos por esta familia, la familia Benítez Granado, Señor, oh Cristo glorioso, tú eres bueno, tú eres poderoso, Dios mío, aleluya, y te sigue, Señor, aleluya, de gloria, en gloria, aleluya, poderoso eres, Dios mío, porque usted nos ayuda, Señor amado, usted es el que nos ayuda, Cristo glorioso, alabado sea tu novia, alabado sea tu nombre, Señor amado, tú vienes por esta novia, Señor amado, aleluya, que está esperando, Señor, el retorno de su amado, oh Cristo glorioso, tenga misericordia, Señor, tenga misericordia de nuestra vida, Rey de Gloria, por el poder de la palabra, bendice, Dios mío, aquel que está esperando, Señor, aleluya, una respuesta, aquellos que están en las cárceles, en los hospitales, Dios mío, oh glorifícate, oh Dios poderoso, glorifícate, oh Dios, por el poder de la palabra. Mira la vida de mi hermano Mario, Señor Portillo, Dios mío. Mira, Dios eterno de gloria, la vida de mi hermana, Señor eterno, poderoso. Aleluya, mi hermana Gloribel, aleluya, pleite, Señor. Glorifícate, Señor poderoso, por el poder de la palabra, por el poder de la palabra, Dios mío. Aleluya, glorifícate, Maestro Santo, en esta hora, Padre, la vida de mi hermano Raúl Martín. Señor, aleluya, honramos, Señor, aleluya, tu nombre, presentamos la vida de mi hermano, Señor, Salvador Sarabia, la vida de Salvador Martínez, la vida de Manuel Morales, Señor, la vida, Dios mío, de Samuel Rodríguez, Padre, por el poder de la palabra, Señor, en el nombre poderoso de Jesús, la vida de mi hermano Will Romero, Dios mío, la vida, Padre Celestial, de Edith Ayala, Señor, ahí en Minnesota, mi hermana Maristela Joya, la familia Cruz, Amaya, Señor, la vida de mi hermana Hermelinda Chávez, Padre, oh Cristo glorioso, la vida de mi hermana Brenda Gómez, Señor, aleluya, mi hermana Antonia Molina, Señor, la vida de mi hermana Marta Castillo, Señor, la vida de mi hermana Candita, Padre, mira, Señor, la vida de Carlitos, Dios mío, glorifícate, Rey de Gloria, la vida de mi hermana Lorena Hernández, Padre, mira las peticiones de mi hermana Lorena, la vida de mi hermana Marita Fuentes, Señor, la hermana, aleluya, bendito sea tu nombre, Marta Escobar, Señor, la familia Pérez González, la familia, Dios mío amado, González Baiza, Señor, mi hermana Patricia, Señor González, su familia, Dios mío, por el poder de la palabra, Señor, por el poder de la palabra, Rey de Gloria, en el nombre poderoso de Jesús de Nazaret, Dios mío, obre, obre, sanidad, milagros, prodigios, Señor, en el nombre de Jesús, en el nombre de Jesús de Nazaret, Señor, por la vida de mi hermana, Señor amado, aleluya, de la familia Cruz, Señor, ahí mi hermano Marcelo, la hermana Dora, Señor, bendecimos esta familia, Padre, por el poder de la palabra, por el poder de la palabra, estamos clamando, Dios mío amado, por protección divina, Señor, de cada uno de los directores de programa, los pastores del ministerio, Señor, oramos, Dios mío de gloria, que sea usted, Señor, obrando bendición, fortaleza, sanidad, respaldo en cada vida, Rey de Gloria, por el poder de la palabra, por
por el poder de la palabra. Espíritu Santo, manifiéstate con poder y gloria. Oh, porque tú has sido bueno con nosotros, Dios mío. Bendice la vida, Señor, de mis padres, Dios mío, de gloria. Ayúdanos, Señor, a seguir avanzando, a seguir adelante, Rey de gloria, por el poder de la palabra. Espíritu Santo, te adoramos, Señor, te adoramos, Dios, te adoramos, Dios, te adoramos, Dios, porque para siempre es tu misericordia y tu bondad por todas las generaciones, Señor. Mira cada una de las peticiones, Señor, del grupo Mujeres Guerreras, Señor. Oramos, Dios mío amado, aleluya, para que sea usted glorificándose, Dios, en el nombre poderoso de Jesús de Nazaret. Bendice la vida de mi hermana Carmen Andrade, mi hermana Carmen Navarro, Dios mío amado, la hermana Carmen Canales, el hermano Joaquín Canales, Señor, la vida de mi hermana Delmi Aparicio, el hermano Adán Romero, Señor, la vida de mi hermana Gladys Romano, Señor, su familia, mi hermana, aleluya, Dios mío, Susana Argueta, Padre, aleluya, clamamos, Señor eterno, por mi hermana Susana de Vázquez, Señor, oh Cristo glorioso, tú eres grande y misericordia, Señor, para con nosotros. Alabamos su nombre, Señor, y glorificamos su nombre, Padre, por el poder de la palabra, Señor. Te adoramos, Señor Jesucristo. Te adoramos, Señor, porque tú eres bueno, Dios mío. Porque tú eres santo, Dios mío amado, aleluya. Adoramos tu nombre, Dios eterno. Adoramos tu nombre, Dios poderoso. Aleluya, Señor. Aleluya, aleluya. Te adoramos, Señor. Te adoramos, Señor. Aleluya, Dios eterno. Glorifícate, Señor. Te adoramos, Señor eterno. Y te pedimos la fortaleza que necesitamos, Dios. Te pedimos la fortaleza que necesitamos, Rey de gloria, que tomes cuidado y control de cada vida, Señor, de cada necesidad, Dios mío amado. Bendice la vida de aquellos que están en los hospitales, en las cárceles, Dios mío. Aquellos, Señor, que les han dado un diagnóstico terminal, Señor. Aleluya, Dios mío amado. Tenga misericordia, Señor. Aleluya, fortalezca, Señor amado. Aleluya, aquel que está pasando por un proceso, Dios mío, de la separación. La vida de mi hermano Carlos Enrique, Señor. Pastor de la iglesia ya, Señor, en Soyapango. Dios, que ha perdido un familiar, Padre, su hermano menor. Oh Dios mío amado, bendice la vida de cada uno, Señor. Mira la vida y la salud de Elvi Rodríguez, Señor, por sanidad en su columna. La vida de Beatriz, Señor. Oh Dios mío amado, por esa respuesta, Rey de gloria. Clamamos, Cristo amado, aleluya. Ante cualquier dificultad, problema, Señor amado, te adoramos, Señor, te adoramos, Dios mío, porque tú eres grande y para siempre es tu misericordia. Aleluya, aleluya, aleluya. Aleluya, grande y maravillosa son tus obras. Mira la vida de mi hermana Elsa, Señor. Mira la vida, Dios mío. Aleluya, de las peticiones que mi hermana Elsa tiene, Señor. Por el poder de la palabra, por el poder de la palabra, Dios mío. Oh Cristo glorioso, mira la vida de mi hermana Rosita. Aleluya, Galeas, Padre eterno. Aleluya, ahí está mi hermana, Señor. Por la vida de la hermana Armida, Padre Santo, Dios mío. Tome control de esta vida, Padre. Por el poder de la palabra, llega obrando, alabado, alabado sea tu nombre, Rey de gloria, alabado sea tu nombre, Espíritu Santo, manifiéstate, oh Dios, manifiéstate con poder y gloria, aleluya, grande y maravillosa son tus obras, oh Jehová, grande y maravillosa son tus obras, oh Espíritu Santo, alabado, alabado, alabado sea tu nombre, glorioso, alabado sea tu nombre, Señor amado, aleluya, reprendemos, Padre Santo, aleluya, todo diagnóstico, Señor, que quiera desestabilizar, Señor, nuestra vida, Padre Santo, por el poder de la palabra, por el poder de la palabra, por el poder de la palabra, reprendemos, Padre Santo de gloria, todo altar satánico, Señor, toda brujería, Dios mío, toda hechicería, todo aquello, Señor, aleluya, todo culto pagano, Señor amado, aleluya, reprendido en el nombre de Jesús.
Jesús, por el poder de la palabra, en el nombre de Jesús, Señor amado, todo vicio, Dios mío, oh Padre celestial, liberta la vida de todo alcoholismo, Señor, toda drogadicción, Padre, liberta, Dios mío, a la prostituta, a la lesbiana, Señor, al homosexual, Padre, aleluya, en el nombre de Jesús, mira esos niños abandonados, Padre, tenga misericordia, Rey de gloria, en el nombre de Jesús de Nazaret, Dios mío, por el poder de la palabra, por el poder de la palabra, Espíritu Santo, mi alma te alaba, mi alma te alaba, mi alma te alaba, Espíritu de Dios, Cordero de Dios, alabado sea tu nombre, Rey de gloria, alabado sea tu nombre, Espíritu Santo, no tenemos con qué pagarle, Dios mío, lo que usted ha hecho, aleluya, dice tu palabra, Señor, que grandes cosas ha hecho Jehová, con estos estaremos alegres, aleluya, aleluya, aleluya, aleluya, aleluya, bendito sea tu nombre. Bendito sea tu nombre, Señor. Oh Padre celestial, mira aquellas peticiones, Señor amado, que no han sido presentadas, Dios, para poder clamar a favor de ellas, Dios. Pero usted las conoce, Dios mío. Usted conoce esas peticiones, Padre. Sea tu mano poderosa llegando, obrando respuesta en el nombre de Jesús de Nazaret, Dios mío. Alabado sea tu nombre, alabado sea tu nombre, Dios. Aleluya, aleluya. Grande, grande y digno de ser en gran manera alabado, porque no tenemos con qué pagarte, Dios mío de gloria, aleluya, los favores recibidos, Dios mío, todo lo que usted ha hecho a favor de nosotros, Dios mío amado, aleluya, por eso, Dios eterno, te exaltamos, David decía, te exaltaré, mi Dios, mi Rey, y bendeciré tu nombre eternamente y para siempre, porque grande es Jehová y digno de suprema alabanza, bendice mi vida, mi familia, Dios mío amado, mis hermanos no convertidos, Padre, alcanza, Dios eterno, aleluya, alcanza aquel que está atribulado, aquel que está, Dios mío amado, desamparado, Señor, sin ninguna protección migratoria, ya, Señor, en la Unión Norteamericana, Padre, oh Dios mío de gloria, tenga misericordia, Señor, de esta nación, envíanos la lluvia, necesitamos, Señor, ese rocío del cielo, que tú abras, Dios mío, los cielos, Padre, y derrame bendición hasta que sobreabunde, Rey de gloria. Alabamos tu nombre, Señor, alabamos tu nombre, Dios, alabamos tu nombre, Dios, porque para siempre es tu misericordia, tu bondad, tus maravillas, Señor. No podemos, Señor amado, aleluya, aleluya, pagar todo lo que usted ha hecho, Padre. Mira la vida de mi hermano José Funes, Señor. Mira la vida de su mamá, de su hermana, de su familia. Oh, Dios eterno, alcanza a las padres, Dios eterno de gloria. Gracias por cada uno de los que han estado colaborando este día, Señor. Mi hermano Cornelio y María Méndez, Señor. La vida de mi hermana Irma Andrade, mi hermana Ana María, Señor. La vida de mi hermana Morena, aleluya. La hermana Blanca, Señor. La vida del hermano Mario, la vida del hermano José Romero, la hermana Fanny Judith, Señor. La vida de mi hermana Raquel Calderón, el hermano Pablo Toniel. La vida de mi hermana María Alicia Díaz de Padilla, Señor. Mi hermana Cecilia, Padre, mira esa petición de mi hermana Cecilia, Señor, mi hermana Mabel, mi hermana Gloribel, Señor, oramos, Dios mío, por ellas, Padre Santo, que sea usted dando respuesta, mi hermana Miriam de Martínez, Señor, ahí está mi hermana Miriam, Señor, mira la vida de su nieto, esa provisión de trabajo, esa protección, Dios mío, esa desestabilidad que hay, Señor, en esas áreas donde ella, Señor, tenía su trabajo ahí en San Salvador, Dios mío, oh Cristo glorioso, aleluya, provee, sea usted su proveedor, sea usted su roca, su escudo, su libertador, alabado sea tu nombre, Rey de gloria. La vida de mi hermana Juanita Carranza, Padre, ahí está mi hermana Juanita, Señor, aleluya, glorifícate, Rey de gloria, por el poder de la palabra. No tenemos, Señor, no tenemos, oh Dios, no tenemos con qué pagarte, Dios eterno, aleluya, todo lo que usted ha hecho a favor nuestro, Dios mío amado, no tenemos con qué pagarle, Señor, dice tu palabra que generación a generación celebrarán tus obras y anunciarán tus poderosos hechos en la hermosura de la gloria de tu magnificencia y en tus hechos maravillosos meditaré del poder de tus hechos estupendos.
Dios, hablarán los hombres y yo publicaré tu grandeza. Aleluya, aleluya, aleluya, aleluya. Te alaben, oh Jehová, todas tus obras, y tus santos te bendigan, y la gloria de tu reino diga y hablen de tu poder, porque solamente tú eres digno de que te adoremos, que te glorifiquemos. Bendice la vida del pastor Vidal, Señor, la vida de mi hermana Pasita, oh Dios mío, toda la familia pastoral que está al frente de este ministerio radial, Señor. Bendice a cada uno de mis hermanos que están en las diferentes estaciones de radio. Glorifícate, oh Dios, oramos, Señor amado, por Radio Cret San Miguel, Radio Cret Santa Ana, la vida, Dios mío amado, aleluya, nuestros hermanos en Radio Jericín, en Radio Alerta Final, Dios mío, a través de TV Cret, a través, Dios mío amado, de cada necesidad, Señor, sea usted supliendo, sea usted bendiciendo, Padre, en el nombre que es sobre todo nombre, sigue respaldando nuestra vida, Señor, bendice la vida, Dios mío, del ministerio de Orcas, del ministerio de intercesión, del grupo de servidores, Señor, desde ya estamos clamando, Dios mío, por esas 17 horas de clamor de este próximo 31 de octubre, oh Padre Celestial, que sea usted preparando, Dios mío, cada uno de los que vamos a estar clamando, intercediendo ese día, Padre, en el nombre de Jesús de Nazaret, Dios mío, cubrimos este ministerio, nos cubrimos, Señor, en el nombre de Jesús, en el nombre de Jesús, y que usted siga respaldando nuestra vida, ayudándonos, Señor, a seguir adelante, que todo lo que hagamos, oh Dios, de hechos o de palabras, lo hagamos en tu nombre. Gracias, Dios mío, por darnos la oportunidad, Señor. Gracias, Dios poderoso, de permitirnos, Señor, elevar esta oración hacia el cielo y decirte gracias. Gracias, Cordero de Dios, por tu amor. Gracias por tu fidelidad. Sea usted guardando mi corazón, Dios mío, porque de ahí dice su palabra, que de ahí es donde emana la vida. Señor, cubre, aleluya, cubre a todo tu pueblo, mis hermanos, que quizás no los hemos mencionado, pero están esperando una respuesta. Dios, llegue obrando, santo, santo, santo, llegue obrando, Dios mío amado, en el nombre poderoso de Jesús de Nazaret, Dios mío. Mi hermana Esther Gaitán, Señor, la vida de mi hermana Emelina Pineda, Dios mío, oramos, Padre Celestial, por la vida, Dios eterno de gloria, de cada familia, mi hermana Angelita Mejía, mi hermana Dinora Mejía, hermana Guillermina Mejía, Señor, oramos, Padre Celestial, por el poder de tu palabra, eterno Dios, te damos a ti la gloria y la honra, Maestro Santo, llega obrando, Señor, ahí donde está la necesidad, aleluya, quizás no podemos mencionar de uno en uno, pero usted conoce, oh Dios, y esperamos, Dios mío amado, que usted siga glorificándose en esta tarde, en tu nombre hemos orado, Padre, gracias, Padre, Hijo y Espíritu Santo, en el nombre de Jesús, amén y amén.

tenemos las 3:53 PM. Saludos a nuestra buena amiga Beatriz Gil hasta Houston, Texas. Saludos ahí también. Bueno, esperamos, ¿verdad? Y yo estuve orando a favor de ti, Beatriz. Esperamos, ¿verdad?, que Dios esté tomando control de tu salud o de cualquier situación. Saludos al hermano David Garay, también a la hermana Brenda. Y vamos a ir despidiéndonos ya de este día que Dios nos ha regalado, nos ha permitido compartir muchas bendiciones este día. Así que muchas gracias, ¿verdad? Que el Señor pueda bendecirles grande y poderosamente. Nos vamos a quedar con este bonito canto a cargo de Imer Benítez, Dame las Naciones. Yo sé que a veces los años pesan en la espalda, pero Dios ha sido nuestro proveedor, ha sido nuestro protector y sobre todo es nuestro ayudador. Sigamos adelante, sigamos avanzando. Cristo viene pronto. Tenemos las 3:55 PM y el Señor así nos lo permite. Nos escuchamos hasta el próximo miércoles y el Señor pues les bendiga y nos quedamos con Ingmar Benítez y el canto Dame las Naciones.

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Bueno, continuamos, todavía no nos queremos ir, hermanos, no nos queremos ir, queremos seguir programando con el oyente. Bueno, todavía no llega nuestra hermana que nos va a revelar, pero vamos a hacerle una esperita por acá. Tenemos las 4 de la tarde con 4 minutos a través de Radio Cret 1080 de la M, también a través de TV Cret, la señal de bendición. ¿Qué le parece si usted se reporta y nos también solicita su alabanza en programando con el oyente a esta hora de la tarde? Y también puede patrocinarnos el programa, ya que no tenemos patrocinador para programando con el oyente en esta segunda edición. Saludos a la hermana Rosa Vilia Galea de Pai hasta Maryland. Ahí está en sintonía nuestra hermana Rosita. Dios me la bendiga. ¿Y qué le parece si usted puede reportarse con nosotros y también solicitar su alabanza y también puede patrocinarnos este espacio de programando con el oyente? Seguimos con la bendición de Dios. Ahí escuchamos ese bonito canto, este gozo, música a cargo de José Holguín. Así que, ¿qué le parece a usted si se reporta? 2609-1080 está disponible, 2609-1080, 79-23-95-93 también está disponible para que usted se reporte con nosotros. Queremos que usted pueda solicitar su alabanza, queremos también, ¿verdad?, complacerle en este programando con el oyente a través del dial 1080 de la M. Saludos a usted que ya va rumbo, ¿verdad?, de su trabajo a su casa, ahí, ¿verdad?, en las horas del día, quizás muy pesados, ¿verdad?, pero Dios sigue fortaleciendo a cada uno. El Señor pueda bendecirles en una manera muy especial. Así que, ¿qué le parece si nos animamos en esta hermosa tarde? Y con este ánimo queremos que usted se reporte con nosotros, porque es así como nosotros podemos también, ¿verdad?, saber que usted está en sintonía y nosotros nos animamos en el Señor, porque solo en la presencia del Señor encontramos esa plenitud de gozo, solo en la presencia del Señor. Desde Lisli, que dice: Dios le bendiga, hermana, quiero la alabanza con la rondalla norteña. Aleluya, con la rondalla norteña. Vamos a escuchar el canto Descansa Ya. Claro que sí. Bueno, recuerde que usted puede ser el patrocinador de programando con el oyente de esta hora de la tarde. Y pon tu mano con Rubén Contreras, dice nuestro hermano desde Lisli. Que bueno, muchas gracias. Gracias. A reportarse, se ha dicho, envíe su mensaje de texto al 79-23-95-93 para que usted pueda ser parte de los impulsadores de este ministerio, ¿verdad? Repórtese con nosotros. Saludos al hermano William Guzmán hasta Joya, el Matasano. Ahí está nuestro hermano William. Dios le bendiga. Vamos escuchando el dueto Moreno con este canto Ánimo, y luego escucharemos la rondalla norteña. Mientras las alabanzas están sonando, usted puede comunicarse y ser el patrocinador de programando con el oyente. 4 de la tarde con 6 minutos.

Bueno, con este canto le complacemos a nuestro hermano Isidro Turcios hasta Colonia Pacífica. Ahí se estaba reportando nuestro hermano. Que Dios le bendiga de una manera muy especial. Y seguimos en la espera del patrocinador de Programando con el Oyente en esta segunda edición. Ya tenemos las 4 de la tarde con 22 minutos, 4 con 22. Saludos a nuestros hermanos que están a través de TV Cred, La Señal de Bendición. Por acá nos habían solicitado el canto... Vamos a ver, por acá teníamos el canto de Rubén Contreras, Pon tu mano. Así que vamos a seguir complaciendo. Mientras las alabanzas siguen sonando, usted puede reportarse con nosotros el 2609-1080. Está disponible 2609-1080 y también el 7923-9593. Y usted siente su corazón apoyar a ese ministerio, puede hacerlo. Ahí está, vamos a ver los números disponibles para que usted se comunique con nosotros. Nosotros escuchamos a Rubén Contreras con el canto Pon tu mano. Esto es Programando con el Oyente en Radio Cred.

las salvaciones. Tenemos las 4 de la tarde, 31 minutos. Esto es Programando con el Oyente. Por ahí se reportaba nuestro hermano Magdaleno y él quería escuchar el canto Mira que el verano pronto viene. Saludamos al hermano Isidro, a nuestra hermana Juanita Carranza, hasta el lugar de... Por ahí está nuestra hermana en Jucuarán.

¿Verdad? Que Dios le bendiga en una manera muy especial. 4:32, 4:32. Seguimos con la programación de Radio Cret. Saludos ahí a toda la audiencia que silenciosamente nos está escuchando. ¿Y qué le parece si escuchamos música a cargo de Los del Camino? Vamos escuchando el canto Historia de Amor. Con este canto estamos saludando a nuestra hermana Joana Viera ahí sobre ruedas, ¿verdad? Nuestra hermana, ahí la vimos hoy que se nos quedó el carro por ahí enfrente, ¿verdad? Nuestra hermana Joana, pero qué bueno que ya se fueron. Así que vamos escuchando Historia de Amor. Esto es Programando con el Oyente. Recuerde que hoy es día lunes, hoy es día de culto, así que usted también puede estar en la Iglesia Cret Central a partir de las 6:00 p.m. Hay culto en la Iglesia Cret Central, y también si usted pues tiene su congregación, congréguese, que es importante. Vamos escuchando Historia de Amor con Los del Camino.

Bueno, ahí escuchamos el canto Valle de Lágrimas, complaciendo al hermano Tito Fuentes hasta Comacarán. Saludos especiales para él. Y también saludos ahí a nuestro hermano Juan Carlos, que se ha reportado. No encontramos el canto, pero ya vamos a ver si lo encontramos, hermano. Y seguimos, 4:42, 4:42. Seguimos con la bendición del Todopoderoso y saludamos a todos nuestros hermanos que siguen pendientes de esta programación. Escuchamos El Dios que te llamó, música de Alfa y Omega.

escuchamos el Dios que te llamó. Saludamos y bendecimos a todos nuestros hermanos que siguen en sintonía. Saludos a la hermana Elsa Argueta hasta Nueva York. Vamos a decirle a nuestro hermano que se reportaba. No encontramos la alabanza, hermano. Las disculpas del caso. Escuchamos a Joel Ruano con el canto Solo di la palabra.

gracias a usted que estuvo en este espacio de Programando con el Oyente. Vamos finalizando el espacio, si el Señor así nos lo permite, será una nueva oportunidad. Hoy sí, ya me voy despidiendo, ¿verdad? Que Dios pueda bendecirles grande y poderosamente. Y nos quedamos con En Casa del Alfarero, música del grupo Alfa y Omega.

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0: Muy buenas tardes, amada audiencia de Radio Credo, que Dios me les bendiga. Es un privilegio poderles saludar en esta hermosa tarde que Dios nos regala. Estamos llegando a las 5, pasado ya 4 minutos, 5 de la tarde, pasado 4 minutos. Estamos dando inicio a lo que es este bello programa de Atardecer con Cristo. Vamos hasta eso de las 6. Nosotros le hacemos esa cordial invitación a usted para que pueda formar parte. Recuerde que usted puede hacer su reporte, puede llamar a cabina de radio 2609-1080. Está totalmente disponible. Como también nuestro número de WhatsApp, el 7923-9593. ¿Qué le parece si usted hace su reporte? Nos comenta desde qué lugar usted se está dejando acompañar de Radio Evangélica Crede. Saludos especiales para usted que nos está escuchando por el internet, a usted que lo hace a través de la aplicación de radio y a usted que lo hace a través del 1080 AM. Que Dios me le bendiga de una manera muy especial. Queremos comentarles que no contamos con patrocinador. Está totalmente disponible. Si usted desea colaborar con este ministerio, usted puede ser uno de los patrocinadores. Recuerde que es a través de ello que Radio continúa hacia adelante, siempre con el único propósito de seguir anunciando y proclamando la venida de nuestro Señor y Salvador Jesucristo.
1: Dios le bendiga, hermanita. ¿Me puede complacer un canto, el canto del gallo? Por favor, Dios le bendiga.
0: Amén, hermana Ana de Iglesias, que Dios me le bendiga. Con mucho gusto vamos a estar programando el canto del gallo. Que Dios me le bendiga. Saludos especiales para usted y también para toda su amada familia. Vamos a escuchar el tema, el canto del gallo, a cargo de Ramón González. Usted puede seguir haciendo su reporte 2609-1080, totalmente disponible, como también nuestro número de WhatsApp, el 7923-9593.

Dios les bendiga, amados hermanos. Dios les bendiga en esta hermosa tarde. Estamos gozándonos a través de esta hermosa programación, a través de este espacio de Atardecer con Cristo. Tenemos las 5:23, 5:23 en este día tan especial, este día también donde juntos estamos glorificando el nombre de nuestro Señor Jesucristo. Así que es un gozo poder acompañarle, un gozo poder estar con cada uno de ustedes, que juntos podamos gozarnos a través de estas hermosas alabanzas, por supuesto al estilo ranchero, norteño y mariachi cristiano. En esta oportunidad, pues queremos animarle a usted para que pueda reportarse con nosotros. Tenemos los números completamente habilitados para que usted nos pueda llamar al 2609-1080 o lo pueda hacer al 7923-9593. Vamos con gozo, vamos con esta hermosa bendición. Sigue en sintonía de esta estación radial.

Bueno, continuamos con más en esta hora de la tarde. Estamos escuchando este hermoso alabanza, Las Puertas de la Iglesia. Estamos gozándonos a través de este hermoso cántico. Tenemos las 5 de la tarde con 38 minutos, 5 de la tarde con 38 minutos. Estamos con mucho gozo glorificando el nombre del Señor. Y esperamos que usted también lo esté haciendo ahí en su hogar, en cualquier parte donde usted pueda estar escuchando de esta estación radial. Queremos animarle para que usted se reporte con nosotros, para que usted pueda solicitar su alabanza. Usted nos puede marcar al 2609-1080 o lo puede hacer al 7923-9593. Seguimos con más bendición en esta tarde. Queremos que usted pueda también llamarnos, solicitar su alabanza, gozarse a través de estos cánticos al estilo ranchero, norteño y mariachi cristianos. Así que vamos a quedarnos con la siguiente alabanza.

Bueno, continuamos con más en esa hora de la tarde. Tenemos las 5:50, 5:50. Nos gozamos y glorificamos el nombre de nuestro Dios Todopoderoso a través de estos cánticos muy especiales, alabanzas con mensaje espiritual al estilo ranchero, norteño y mariachi cristianos. Así que continuamos con más en esta hora. Queremos animarle para que usted siga con nosotros en sintonía, pues a partir de las 6 venimos con el programa El Amor que Vale y un mensaje a la conciencia también. Así que sígase gozando en sintonía de Radio Credit. Saludos muy especiales para usted que sigue hasta este momento con nosotros disfrutando de esta hermosa programación.

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5: En este mensaje tratamos el caso de un hombre que descargó su conciencia en nuestro sitio conciencia.net. Lo hizo de manera anónima, como pedimos que se haga. Así que a pesar de que nunca se lo había contado a nadie, nos autorizó a que lo citáramos, como sigue. En mi tercer año de universidad, tuve relaciones sexuales con un hombre y he continuado desde entonces con otros hombres. No quiero hacerlo y le pido a Dios que me ayude, pero la ayuda no llega. En el 2009, la prueba de VIH salió positiva. Nadie de mi familia lo sabe. No quise causarles ese dolor. ¿Qué hago? Ayúdenme. Este es el consejo que le dimos. Estimado amigo, lamentamos mucho el diagnóstico que recibió. Le instamos a que les diga a sus padres que tiene esta enfermedad a fin de que ellos puedan consolarlo durante los tiempos difíciles que va a afrontar en los días venideros. Usted dice que no quiere tener relaciones sexuales con otros hombres. Sin embargo, desde la primera vez en que cedió a la tentación, la atracción ha aumentado y le ha costado cada vez más trabajo resistirla. Asimismo, quienes cometen adulterio dicen con frecuencia que no querían hacerlo. Luego de ceder la primera vez, les fue cada vez más fácil seguir cultivando su relación ilícita. Jugadores, alcohólicos y fumadores empedernidos experimentan la misma incapacidad para resistir la tentación. Cualquier hábito, incluso el de morderse las uñas, que es moralmente aceptable, puede parecer imposible de vencer. Jesucristo dijo: «Estén alerta y oren para que no caigan en tentación». El espíritu está dispuesto, pero el cuerpo es débil. En esa breve declaración, descubrimos la razón por la que usted ha seguido haciendo lo que no ha querido hacer y por qué otras personas, al igual que usted, siguen haciendo lo que no quieren hacer. Jesús empleó el verbo caer para describir el proceso mediante el cual una persona tropieza y cae de bruces al suelo y se encuentra, tal vez sucia y herida, en una situación que no había planeado. ¿Cómo se evita el caer cuando se camina sobre terreno disparejo?